0: Vos de China igual, ¿cómo le decís, hija?
1: Sí, salió con un...
0: Esa china pero estaba media copeteada. Yo creo que es... Nada pero, que ver, no, no, sé, no es una china.
1: Menos pinta china esa que...
2: ¿Y pero por qué tienen que tener el rasgo siempre de los ojos?
0: Genética.
1: Tener el chino. El chino, tener que tener el rasgo.
2: ¿Cómo me explicás el arquero de Japón?
1: Una casualidad, una casualidad.
0: El abuelo era americano.
1: Claro, vino en otro barco.
0: Claro. Te vas a la...
2: Bueno, sin embargo, la china insistió, llamó a su esposo y este también dejó todo lo que estaba haciendo para comenzar a llorar por haberse reencontrado con quien creían que era su hija. Todo el chino mirando porque, claro, nadie entendía nada. El chino se pone a llorar, la china lo abraza y me dice, tú ser hija nuestra. Le digo, no señora, está confundida, soy de acá, de Argentina, tengo mi familia y no soy hija de ustedes. Fue lo que intentó explicarles. Pero resultó ser en vano porque la oriental sostuvo que ella era su hija, incluso la invitó a conocer toda la familia el próximo Día del Padre.
3: ¿Qué habrá flashado?
1: Me da risa los chinos cuando te hablan.
0: No, estaba copeteada.
1: Los chinos cuando te hablan en los mercados es tremendo, te empiezan a hablar y no entendés un pomo, no sé si te está puteando, si
0: sí,
1: te está dando un consejo.
0: Sí, como enojado, ¿viste?
1: Sí, está guate, no sé qué.
3: No alcanza.
0: Sí, así.
1: Bueno, yo le digo, yo le sigo la historia, ¿viste? Como que trato de seguirlo un poco así, ¿viste? Cómo está el país. La gente es una vaga, y te empieza así, ¿viste?
0: Estos argentinos son unos vagos.
1: Argentinos son unos vagos. Y vos decís,
2: bueno, eso no fue tan chido.
1: Estoy comprando un vino, le digo, yo no sé qué. Y me empieza, y sigue, ¿viste? Es que es increíble, los chinos no paran.
0: Hijo, yo tengo hijo una mío. Abuela china.
2: Yo si no tengo mamá, le digo... Yo si no china. Tengo plata, le digo mamá de una, dice un comentario.
1: Claro, sí.
0: Una bisabuela china.
3: ¿En serio?
0: Sí, la mamá de mi abuela es china. Ajá. Así que ¿mira? Tengo ahí un poco de...
1: Arrastrás sangre china.
0: Sí, creo que sí.
3: ¿Qué tenés? Tenés algo ahí en los
1: ojos. Sos una China Suárez.
0: No, no,
2: Tatiana.
0: Yo tengo códigos.
1: Por eso estabas de rubia, mira, ahora entiendo todo.
2: Ajá. Yeah. Igualmente eso de ir a un supermercado chino también me ha pasado, pero que se pongan a hablar en su idioma.
0: Ay, yo no sé si me están puteando qué. Claro, es eso.
3: Aparte cuando... con su música, todo. Entonces...
0: Igual también en el 7 de marzo también hacen los morochitos.
1: Sí.
0: Bueno, y todavía hablan así. Y vos no entendés si te están, no sé...
3: Los que no son chinos, los otros, ¿cómo se llaman?
0: Las personas de color.
1: Le mandamos un abrazo grande al autoservicio 25 de mayo, que nos debe estar escuchando ahí.
0: ¿Por qué lo mencionás ahora que estamos hablando de
1: esto? No, porque estamos hablando de los chinos. Le mandamos un abrazo grande a los chinos. Que
3: tenemos que aprender más de ellos.
1: Sí, no, ¿sabés lo que nos falta?
0: Sí, es verdad.
1: Para llegar a ser así.
2: Sí, no,
1: salgamos al tema morochito, por favor.
3: Nosotros somos cochinos.
1: Claro. Marruecos ganó 4-2,
2: y cuando se habla en otro idioma y te miran, vos no sabés qué te están tratando de decir. Digo, o sea, están hablando con otro, pero justo te miran a vos y decís, ¿qué están diciendo de mí?
0: Yo digo, ¿me estarán acosando? Bueno, tu mamá, por las dudas, digo yo.
2: Buena cosa.
3: ¿Qué te recontra?
0: Capaz, vos no sabés.
2: Vamos a ir a otra noticia.
1: Brasil ganó 3-0 y no secuestraron ninguna. ¿Viste que había una noticia de un ovni que iba a aparecer en el partido?
0: ¿En
1: serio? Iba a llevarse a los jugadores, lo dijo una vidente brasilera, pero evidentemente falló la vidente. Y Brasil ganó 3-0 y no se llevaron a nadie.
3: No, yo puse 5-0.
1: Marruecos 4-2, Haití.
0: Uy, tengo 15 puntos. Ah, porque yo la pegué también.
3: ¿Con Brasil?
1: Con Brasil la pegué yo.
2: Yo no le fui a cambiar el 3-0 por el 4-0.
1: ¿En serio?
2: Sí.
1: No. No, yo Brasil le pegué, che, a ver cómo... Ah, levanté, vamos, estoy segundo ahora.
2: Bueno, así pasaba este momentito en esto que es Electroshock. En un ratito continuamos con más a través de Radio Patagonia 90.5. ¿Qué tienen que hacer ahora para empezar a conseguir las entradas para la Factory, Kiri?
1: 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Estoy
2: 18 a las 11:59.
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2: Así es. Bueno, eso será en la fiesta de la Factory, que le mandamos un saludo muy especial a todo el equipo que trabaja arduamente para que la pases bien en algunas noches, en este caso para el Día del Amigo. Esto es Electroshock, estamos hoy compartiendo con Cristian Kili Rodicio, Pablo Bafoni, Lori Blanco, mi nombre es Emilio Calfueque, seguimos con más música, llega Manero, La Conga, Antonio Ríos.
1: El corazón está vacío, Emilio, no está llenito.
2: No lo querés llenito.

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0: Temón, temón, decía Carlos por acá a través de YouTube. Esta canción que sonaba de Rod Stewart. ¿Has visto caer la lluvia alguna vez? Canción de Creedence. Bueno, continuamos en esto que es Electroshock. Mira, canción de verano. ¿Te acordás?
1: Ay,
0: cuando...
1: sí.
2: Verano, ¿qué año? Cueste más.
0: 2012, aproximadamente. Si no era antes, mira.
1: Chicos, estamos manifestando ya verano. Unas ganas,
0: por favor,
1: de ir a Bahía Creek. Ahora le digo bien.
2: Muy bien, muy bien.
1: Así que bueno.
0: Quiero ver en qué año era para recordar más o menos.
1: Yo creo 2010, 2011.
2: Sí, 2010, 2011.
0: 2009.
2: Mirá,
1: ah, por casi.
2: Ahí. Yo me acuerdo que tenía un Corsa y escuchaba este tema del mango. Sí. Era como
3: un MP3.
2: Ay, sí, sí, me parece que había, no sé si pendrive o MP3. O sea, CD con MP3.
0: Segundo claro. Año de la secundaria, creo que está.
2: No, yo la estaba
3: época
2: ya
3: de Flogger, ¿no?
2: Trabajando.
1: La época de Flogger.
0: No, Flogger fue mucho antes.
3: ¿Antes?
0: Sí.
2: Sí, Flogger fue antes.
1: No.
2: Sí, sí.
0: Sí. 2006,
1: 2007. Ay, ¿en serio?
0: Sí. ¿Fuiste Flogger?
2: Vos seguiste, seguro.
1: Yo seguí, pero eran bastante los que seguía. Yo me acuerdo que cuando era chiquita yo veía el grupo de Floggers en las costaneras y eso, por los chupines de colores. Y era por el 2008 o 2007, capaz.
0: Y bueno, 2007.
1: Pero no 2006, porque 2006 yo era pequeña. Yo creo que iba al primer año recién.
2: La jardín, qué poco chiquita.
1: Yo era chiquita, yo era bebé.
2: Martina, capaz que iba al jardín esa edad, sí.
1: Sí, Martina. Martina.
0: Y me hace acordar a Marea Alta también este tema.
2: ¡Oh, Marea Alta! ¡Qué programón!
1: Cuando venía Kili Malo a criticar las
2: cosas. ¡Qué hueva, Marea Alta! ¡Qué programa serio! Con Tizi, le mandamos un beso grande a Tizi.
0: Bueno, muy bien. Vamos a hablar de citas.
1: Ah, me encanta.
0: Aplicaciones de citas.
1: Ajá, no, me gusta. Upa.
0: ¿Cómo que no te gusta?
1: Ah, sí. ¿Quién nunca la usó?
2: Nah, se quedan todos que ya.
1: Todos la usamos.
2: Y sí, obvio.
0: ¿La seguís usando?
1: No, siempre me pregunta lo mismo. Ya lo que va del año, en vivo me preguntás ya creo que 3-4 veces.
0: No, porque quiero que le quede claro a...
1: Ah, no, le queda claro. Claro. Le quedó claro que yo no uso apps. Mientras se siga portando bien.
2: Ah, bueno.
3: Amenaza.
1: Claro.
0: La IA en apps de cita no está funcionando.
1: ¿Por qué?
0: Casi la mitad de usuarios rechaza la IA.
3: La IA en app de
2: ¿pero
3: citas?
2: ¿Rechazan en sí. qué ¿cómo? Sentido?
1: No entiendo.
0: Bueno, el otro día hablábamos de cuánto utiliza uno la IA para el ida y vuelta. Claro. Y en este caso las aplicaciones de cita experimentan una integración creciente en la inteligencia artificial, pero los resultados no convencen a la mayoría de los usuarios. Un nuevo estudio de Match Group, empresa matriz de plataformas como Tinder, entre otras, revela que el 47% de los solteros entre 18 y 39 años ve con malos ojos la presencia de la IA en contextos románticos. En este caso, la utilización de chatbots o asistentes virtuales dedicados a la compañía emocional como Kindroid o Réplica está lejos de ser aceptada. 2 de cada 5 rechazan salir con alguien que use estos servicios, proporción que sube al 51% entre mujeres de 18 a 24 años. El estudio muestra que aunque el uso de la IA para tareas cotidianas de productividad es común y bien valorado, la mayoría de los solteros no desea que interfiera en su vida amorosa. Las herramientas de IA se emplean para mejorar perfiles, corregir textos o sugerir temas de conversación. Pero la idea de interactuar o establecer vínculos afectivos con un bot genera rechazo.
3: O sea, ¿tenés una aplicación que en vez de charlar con una persona, charlas con una IA?
0: Claro, te ayuda a que vos tengas una interacción con otra persona.
3: ¿Charlando con la IA?
0: Claro.
2: ¿Te entrena?
0: Entrena, sí.
3: Ah...
1: Mirá, no sabía que Tinder tenía eso. Eso no estaba en mi época.
0: No, en este caso lo revela parte de una aplicación de cita.
1: Sí, mirá.
0: Pero
1: vos.
0: Para que vos pongas, por ejemplo, en tu... viste que tenés forma de destacar las cosas que vos hacés y todo eso. Y bueno, la IA te ayuda a ponerle los puntitos que vos quieras.
1: Mirá vos.
0: Que vos quieras y que quede mejor para el otro que te ve.
3: Ah, ¿te corrige? ¿Te puede corregir el texto mientras estás chateando? Ponele.
0: No, eso no. Ya te lo hace previamente y vos después lo deberías escribir bien. O copiar y pegar.
3: Ah, claro.
2: Cuando copié y pegá te dice abajo. Si quiere que la versión sea mejor.
3: Claro, contrate... sí, no, no tiene gracia, me parece eso.
1: No, claro, no.
0: ¿Por qué te reís?
1: No, me río porque no entiendo nada. Si vos, eso no estaba antes. Antes era tan sencillo, era tan criollo, por así decirlo. En el que
2: a
1: vos...
2: los bifes.
1: Claro.
2: A los bifes, ¿no?
1: Ya, tiquili.
2: Iba derecho, viejo. Nos encontramos ahora, sí, bueno, ¿dónde vamos? Listo.
1: Es que...
2: tanta vuelta.
1: Claramente así era. Y ahora que tenés una IA donde te explica todo.
2: Sí, no, sí.
1: Pero... ¿pero qué onda?
2: Pero porque se complejizó el tema, o sea, las redes sociales, claro, en vez de unir a las personas, terminó complejizando los vínculos sociales.
1: Pero más bien, antes era, hola, ¿cómo estás? ¿Todo bien? ¿Qué estudiás? ¿Qué sé yo? Bla, bla, bla. Pegaba, ahí se notaba si pegabas onda y ahí te decían, sí, pinta, mañana unos mates.
2: Claro, ya los dos días estaba...
1: ya andabas dando brinquito.
2: No, bueno, no, yo iba a decir que iba a juntarse a tomar unos mates.
1: Vaya, te quiere, ¿qué vas a tomar mate?
2: A tener un vínculo social sano.
1: Pero Tinder no, mira, Tinder es como una feria americana de personas. Hay gente buena y gente que no está tan buena. Por algo están en Tinder.
2: No, no necesariamente.
1: No, todos.
0: ¿Pero por qué?
1: Hay gente que sí. Y porque he conocido gente media turbia ahí. Bueno. Hablo de la experiencia de la Loli joven.
2: ¿No era que no tenía?
1: No, yo hablo de cuando tenía,
2: cuando tenía
1: 21, 22, no 22
0: existía,
1: años.
0: No existía Tinder.
1: Existía Tinder criollo, Emilio, es lo que te estoy diciendo. Te juro, he tenido cada experiencia con dos o tres personas que he conocido ahí.
2: Ahora está todo muy complejo. Ahora tenés que hablar determinado tiempo para antes de invitarla. No podés invitarla a merendar porque primero tenés que tomar unos mates. Hay todo como un protocolo ahora para conocer a alguien que es un embole total.
1: Ay, no. Mejor sigo casada entonces. Ni ganas de salir a conocer gente.
3: Claro, sí. Ahora yo siento, creo. O somos una generación que ya lo nuevo lo empezamos a ver como añorar lo viejo. Y lo nuevo como algo así, che, esto no, me hace ruido. Pero las nuevas generaciones que se van curtiendo con estas nuevas tecnologías, capaz que lo ven como algo innovador y algo que está funcionando en la sociedad hoy en día también, ese mecanismo. Claro. O hay un sistema detrás de esto, una persona detrás de esto, con un objetivo un poco más siniestro, quizás.
1: Puede ser, sí.
3: Manejar estos cerebros y transformarlos en números binarios. Y sos un algoritmo de repente.
1: Es que bueno, sí. ¿No? Wow.
0: Está en la silla, esa silla.
2: Es la silla.
3: Me costó igual, las palabras.
1: Pero digo, igual, el otro día hablábamos con una amiga. Y viste que antes, cuando ibas al boliche, hablando por allá de 2016, 2017, el chabón iba directo a encarar.
2: Sí,
1: no sé cómo será ahora. Pero ahora, hablando con ella, dice, ahora es como que hay que plantear primero una charla previa, como para después encontrarse de boliche, es lo que hacen los jóvenes. Como que hablan primero, tantean el terreno y de ahí van. No van directo a la pileta como antes, o los tipos de nuestra edad, que van directo ahí.
2: Mandamos un beso a tu amiga.
3: Claro, que es un mecanismo nuevo.
1: Fabeliza.
3: Por ejemplo, yo me acuerdo que le había preguntado a mi abuela cómo conoció a mi abuelo y literal dijo que un día mi abuelo le cayó a la casa, golpeó la puerta y dijo, ¿puedo salir con su hija? Y mi abuela le dijo que no. Y volvió como a la semana y le dijo que sí. Pero literal fue a la casa a golpearle.
2: Claro.
3: Obviamente capaz era Patagonia, acá era mucho más chico, se habrán conocido en ámbitos, pero... hoy en día imaginar eso es como, ¿qué hace?
2: Mira, la puerta. Y ahí trajiste algo también que es algo que hoy en día está como medio, como que le dicen quemarse, ¿no? El hecho de preguntar o ir del encare a una persona y que te diga que no.
3: Claro, el
2: vos te quedás con el no, te quedás con el rechazo hoy en día y es como que es la perdición, ¿viste? El rechazo. Está bien.
3: Claro.
2: Capaz que si sos más joven, agarrás el otro día, salí, te encarás 50 más, no importa nada. Pero cuando sos un poco más grandecito, es como que vos el rechazo lo sentís como algo tan malo que no volvés a intentar. Ya te quedaste con el rechazo y listo, ¿viste?
0: ¿Con la misma persona o con la otra?
2: Con la misma persona.
0: Ah.
2: Y después, yo he escuchado muchos casos de gente que por ahí probó una vez y a los dos o tres meses volvió a probar de vuelta y le fue bien.
3: Claro.
2: Y la pegó y sigue en pareja. Y entonces vos decís, pero mirá, si no hubiese probado una segunda vez, hubiese quedado con el rechazo de la primera. Es como que...
3: Sí. Aparte, bueno, la exposición.
2: Ahora es muy efímero el rechazo. Es como que ahora te rechazan y ya está, listo. Bueno, ahora hay otra en Instagram, ¿viste? Y se acabó
1: el rechazo. Y que ahora todos dicen, hay muchos peces en el mar.
2: Claro, ¿viste?
1: Ya fue.
3: Porque ahí no estás expuesto al rechazo, me parece. Estás a través de una aplicación, claro, de Instagram, Tinder, qué sé yo, y el rechazo es como
2: si, bueno, como que no me importa.
1: Sí, sí,
2: como
1: a mí me han escrito, yo contesto así de cortesía, porque me quedó lo de Kili de que está mal no responder, pero de cortesía nada más. Uh-huh. Y me invitan mate, yo dejo de responder porque, qué sé yo, cuelgo con algunas cosas, y después noto que me borran el mensaje, me dejaron de seguir, bloqueadísima.
2: Se autorrechazan, claro.
1: Se autorrechazaron, yo no te dije ni sí ni no, igual iba a ser no, pero... me bloquearon.
0: Igualmente era totalmente distinto en épocas pasadas, porque vos hay una persona que quizás la cruzaste en algún lugar público, no conocés nada y no te quedaba otra, si te gustó, que tirarte el lance o ver la forma de tratar de establecer un contacto, porque hoy es más sencillo, si comparten algún sector medio cercano, encontrar, sí, a la persona por Instagram.
1: Claro, bueno, yo tengo una amiga que le gustaría conocer a una persona, anda en búsqueda de un amor.
2: Arroba Cerrodicio.
1: Ay, Kili, sabía que no ibas a perder la oportunidad.
2: Le mandabas un beso a tu amiga.
1: Y, ¿por qué no? Claro, y bueno, y con mi amiga le decimos, bueno, hay una amiga que dice, vamos al bar, vamos al boliche, vamos a esto, bla, bla, bla, bla. Y dice, pero otra amiga le dice, no, tiene que ser por Instagram. Ahora todo el mundo se conoce así. Ya no es como antes. Nadie va al lance. Hay que ser muy atrevido. Le dice, vos estás en un cuento de hadas del 2016, le dice, prácticamente. Y mi amiga quedó como, pero no tengo ganas de conocer gente por Instagram porque capaz que por foto me veo de una manera y en persona no le gusto, ¿viste? Entonces como que también está ese miedo del rechazo en persona por Insta, por las redes sociales, por Tinder y todo eso. Entonces queda ahí. Ella. Y no se mueve. Está esperando al príncipe azul que aparezca solo en algún momento.
2: Arroba Cerrodicio.
0: Igualmente.
1: Está Kili ahí pretendiendo.
0: También la vez pasada hablaba con alguien, sí, que me decía, dependiendo también lo que quieras, porque si, sí, salís mucho en la noche y querés conocer a alguien de la noche, y bueno, ya conocés a alguien que vos sabés que le gusta salir.
1: Exactamente. Claro. Eso también. Eso también le dije. Capaz que alguien de la uni, le digo yo, pero ella se hace amigo de todos. Igual, de la universidad.
2: Siempre depende, porque la noche no es algo, no es sinónimo de malo en la
0: no,
2: noche.
0: No.
2: Hay gente que porque sale de joda, porque te gusta bailar, te gusta escabear, y sos una persona del submundo que es bravísimo.
1: Sí, una vez mi novio se había enojado conmigo y mi jefe me dice, ¿qué pasa? Y no sé qué, yo le cuento y me dice, ¿pero por qué si sos tan buena? Tipo, no salís de joda, estudiás, no salís, claro, de joda.
2: Sí. ¿Cómo y yo que tipo... está visto como algo malo? Ojo, lo he charlado con mucha gente este tema de la cuestión de salir de joda, qué sé yo, porque te lo cuestionan, te lo ponen como, vos siempre subís fotos de joda.
1: Sí.
2: Y me gusta salir a tomar algo. ¿Cuál es el problema?
1: Claro, estás soltero, no tenés hijos.
2: ¿Cuál es el problema? No entiendo por qué es sinónimo de malo eso.
0: Pero, ¿quién dijo que era algo malo?
2: No.
1: Está visto así.
2: Está visto así, Emi.
1: Imagínate que a mí me dijo eso mi antiguo jefe, tipo de pero ¿por qué, Loli, si sos buena, estudiás, no salís de joda? ¿Qué tenía? ¿Qué tiene que ver? O sea, si saliera de joda, igual sigo siendo buena.
0: Claro. Es que uno también tiene que saber, por ejemplo, eso, dónde conoce a la persona. Porque si, por ejemplo, la viste varias veces en la noche y es probable que le guste salir y vos no vas a cambiar eso.
1: Claro, también. Eso, para mí, el tema de salir abarca mucho los celos.
3: ¿Abarca los celos?
1: Sí. Si sos una persona celosa y lo ves como algo malo.
2: Pero los celos te van a pasar en cualquier lado.
1: Claro, pero hay gente demasiado celosa aquí.
2: Va a la universidad, hace inglés, cualquier cosa, y va a ser celoso igual.
1: Sí, eso es verdad.
0: Es lo mismo que decíamos la vez pasada. Si vos ves que conocés a una persona que sube muchas fotos en Instagram...
1: Ay, como yo, a veces.
0: Claro, y no vas a poder cambiarlo, no podés querer cambiar a la otra persona. O sea, si le gusta ya desde antes que vos, y bueno, te tenés que amoldar a lo que a la otra persona le gusta.
1: Sí, eso es cierto. Bueno, igual a mí me retaron por eso, hace un año, ponele.
0: ¿Y lo dejaste de hacer?
1: No, y ahora lo estoy como tratando de manejar un poco, porque bueno, está bien, hay que dejar ciertas cositas de lado, así que puede ser que... No, está bien, puede ser que te haga caso, pero porque soy una gobernada, chicas, no es por otra cosa.
0: Bueno, solo el 12% de los encuestados ha probado apps de compañías emocionales en los últimos 3 meses. Principalmente por curiosidad, aburrimiento o entretenimiento, el 45%, y por simulación o juego de roles, 43%. Menos personas se la utilizan para buscar conexión real, 38%, y en este caso para gestionar emociones, un 26%. El psicoterapeuta Salas comprobó que los límites de la IA al pedirle algún consejo sobre alguna situación personal, el bot le aseguró erróneamente que su amigo no le importaba para luego rectificar tras cuestionarlo. En declaraciones, advirtió que hay que tener cuidado porque la IA puede aventurarse y dar consejos incorrectos o fuera de lugar. Es mejor buscar apoyo en personas que realmente te conocen. Recomienda utilizar la tecnología para tareas como edición de textos o ideas para demostrar afecto, pero no como sustituto de interacción humana.
1: Es verdad,
0: para
1: eso,
0: eso envía tus preguntas a Licenciados en Nada.
1: Claro.
4: Eso.
1: Mariana.
3: Me di cuenta que también utilizando la IA, la misma IA te lleva a tratar de ser como tu propio terapeuta, una cosa así. Porque yo a veces le. Digo, la uso para el trabajo, para hacer distintos proyectos, cosas. Y a veces para indagar en algunas cuestiones.
2: En mí mismo, decís vos. ¿Eh? En vos mismo, decís.
3: No tanto en mí mismo, sino como que le pregunto algunos conceptos, algunas cosas que por ahí se me ocurren, o no sé, filosóficas, religiosas, lo que sea.
0: Sí.
3: Y de repente empieza a querer como querer hacerme una especie de terapia, y yo le digo, no, yo te estoy preguntando esto, no quiero que me analices, te estoy preguntando como,
0: claro,
3: hablame como una Wikipedia, le tengo que poner, pero cada tanto veo que tiende a tirarse,
0: a
3: como a querer analizarte o darte, porque a lo último te tira preguntas o cosas, ¿viste?
0: Ah, es verdad.
1: Sí, es verdad.
3: Te deja picando y enganchás, porque de repente, mirá, esto digo, no me lo pregunté, a ver, y te hace enganchar.
1: Sí, claro. Sí. A mí mi psicólogo es Gemini. Y es como que, ponele, me las remando, lo que sea. Y es como que Gemini también es como que te justifica todo. Algo habrá hecho para que vos reacciones así. Bueno, es como que no te dice las cosas que hiciste mal también.
2: Si vos querés justificar lo que haces mal, Loli.
1: No.
2: No necesitas hacerlo con nosotros.
1: Yo ya sé que lo hice mal, pero la IA me justifica, ¿entendés? Es como que me dice, bueno, Loli, pero algo hizo para que vos te saltes así, en vez de decir, tenés que cambiar la conducta.
3: Le tenés que decir entonces ahí, bueno, hablame con optimismo y pesimismo. Dame.
1: Ay, a ver, lo voy a decir eso ahora.
3: Dame con flores y un caño.
2: Raquel dice en el chat, hola, buen programa, dice, segunda vez que los escucho, me pasa lo mismo, si tardo en responder, se autoeliminan en Instagram.
3: Ah, mirá.
1: ¿Viste? No soy la única que le pasa.
2: Esa,
1: No sé por qué hacen eso. ¿Por qué? No te dije ni sí ni no. Capaz que no vi el mensaje, capaz que se murió mi tío y vos ahí, ¿viste? Me eliminaste encima.
2: Lo acabo de matar a tu tío.
3: Con el ego, la autoestima, y dijo, desaparece.
1: Dijo, claro. Esta que me viene a no clavar ni el visto. Encima yo no tengo el visto activado, así que ni siquiera, no abro los mensajes.
2: Ni siquiera clavas.
1: Claro, porque no lo vi igual. Pero bueno, aparezco eliminada, dejada de seguir.
2: Me estaba acordando que los padres de nuestro querido amigo Fernando se conocieron, me acordaba lo que decías de tu abuelo, el papá de Fernando estaba sentado creo que en la vereda, después le voy a preguntar bien cómo fue la historia, y pasó la mamá y le preguntó dónde vendían pucho, si sabía dónde vendían pucho. Y le dijo, allá en la esquina, dice, en el kiosco en la esquina, dice, te acompaño. Y ahí sí se conocieron. Increíble, o sea, lo que es el destino. Uno se pone a buscar a veces en la red, en esta porquería, y después, capaz que siendo cualquier pavada, conoce a alguien.
1: Ay, yo ahora
3: en ese
1: pienso,
3: sentido yo soy medio nostálgico, como que se pierde ese primer encuentro,
0: claro,
3: sin ningún intermediario más que el Espíritu Santo en el medio.
1: El Espíritu Santo.
0: Bueno, existen situaciones en las que los usuarios ven ventajas en la IA. El 64% cree que podría ayudarles a encontrar pareja, facilitando la conversación un 27%, mejorando el perfil un 27%, iniciando el diálogo un 26%, sugiriendo planes de cita un 27%. Algunas plataformas ya incorporan funciones como aprovechan estas capacidades, como la selección automática de perfiles en Tinder o herramientas para iniciar conversaciones. Así como lo veíamos. Así que la IA está entrando en procesos de relaciones románticas también. Por lo que dice este estudio, revelado en aplicaciones de cita.
2: Nada, tapará Leo Mattioli.
0: Bueno, quédate con nosotros, esto es Electroshock. En un ratito vamos a hablar de Finlandia.
2: Opa,
0: ¿recuerdan qué pasaba
2: queso
0: con Finlandia? No, Finlandia es uno de los países más felices del mundo.
2: Ah, mira.
0: Pero también uno que tuvo muchos suicidios. Entonces es algo...
3: Claro, no hace mucho porque era... hasta hace poco era como uno de los más tristes, algo así, ¿no?
0: Claro, o sea, tenés un ahí...
2: Tenés los extremos.
0: Claro, suicidios y
2: o te matás o sos feliz, te matás de la felicidad o te matás de otro lado.
0: Claro, eso vamos a hablarlo en un ratito nomás, así que quédate con nosotros. Esto es Electroshock, hasta las 22 horas te acompañamos. Llega Morat, llega Tini, Consejo de Amor.

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0: Seguimos en Electroshock, agregamos energía a tus sentidos en este día miércoles. Bueno, Pablúa, bien ahora con la cámara, estuvo sufriendo bastante.
1: Sí, al principio sí. Ahí.
2: ¿Arranca o no arranca estaba esa cámara? Pero arrancó.
0: Fue la vez que más hice cambios, creo, de cámara.
1: No lo digamos Record. Mucho igual, porque...
0: Y ya estamos sobre el final casi, así que ahora no
1: pasa. Dice Slava que se cae.
0: Dice, mira, ahí te voy a mostrar. La primera fue esa.
2: Desapareció. ¡No!
0: ¿En serio? Tercera.
1: Esto es una secuencia.
2: Cuarta. Jugando a Kili. ¡Jugando a Kili!
0: Quinta.
2: ¿No era esa jugando a Kili?
1: Claro.
0: Sexta.
1: Ah, un montón de veces.
3: Una banda fueron.
1: Ahí está como pobrecito, como diciendo, ay... No me van a comer un caramelo. Uy,
2: ay, no,
1: una gana de fuego.
3: ¿Cómo es el meme de la por? Sí, un pucho. ¿Qué pucho?
1: Bueno, quiero hacerte el amor ese.
3: Ese.
1: Es el meme de cosas de amor a la por.
2: Necesito hacerte el amor,
1: así es.
0: Bueno, vamos a continuar hablando de Finlandia. ¿Por qué Finlandia es el país considerado con mayor felicidad en el mundo y con el más alto rango de suicidio al mismo tiempo?
2: Ay, tremenda noticia la tuya. No me gustan esas noticias, arre.
0: Pero, ¿por qué serán felices si hay suicidio? ¿O por qué hay suicidio si son tan felices?
1: Lo que sea el matar debe ser gente que no...
2: Que no
1: necesita Finlandia.
2: Y podemos ser cancelados.
0: ¿Recuerdan cuál es Finlandia o no?
2: No.
0: ¿En qué lugar se encuentra?
2: No.
3: ¿Es un país nórdico?
2: Siempre me llevé geometría.
3: ¿Un país nórdico?
1: ¿Qué geometría?
2: Geografía, quise decir.
1: Geometría también.
2: También.
0: En este lugar hay auroras boreales.
2: Ay, sí, escuché de esa. No sabía que era ahí.
0: En realidad es en Islandia, pero Finlandia está muy cerca también. En el norte, cerca del Polo Norte, ahí te voy a mostrar.
2: Ahí está Papá Noel y Tierra de Osos.
1: ¿Qué está al lado de Rusia?
0: Al lado de Suecia.
1: Suecia.
0: Y Rusia.
1: ¿No? Ah, grande Finlandia, ¿no?
0: Sí, sí.
1: Es un país grandecito.
0: Un país grande con poca población debido a los fríos que hay en aquel lugar.
3: Esa color verde.
0: También es uno de los lugares que tienen poca luz del día en invierno y mucha luz de día cuando están en verano. Casi lo que sucede con Tierra del Fuego, con Ushuaia, suele suceder también en Finlandia. Bueno, una de las aparentes contradicciones más conocidas de las estadísticas sociales, pero en este caso en realidad una de las más equivocadas. Finlandia ya no tiene uno de los índices de suicidios más altos del mundo. Lo tuvo, pero hace varias décadas, pero eso cambió significativamente. Hay dos cuestiones distintas. ¿Qué mide el país más feliz? Bueno, el informe de la felicidad en el mundo nos pregunta... por ejemplo, nos preguntamos si sonríen mucho, si están alegres. Lo que mide en este caso no es eso, sino la satisfacción de vida. ¿Sí?
1: Ajá.
0: Esto hace que los participantes se les hace preguntas como, en una escala del 0 al 10, ¿qué tan satisfechos están con su vida en general? La respuesta a esto son confianza con las instituciones, el apoyo social, la libertad para tomar decisiones, esperanza de vida saludable, ingresos y baja corrupción. Porque, bueno, eso también Finlandia tiene resultados altos. La mayoría de la gente que vive se siente en una sociedad estable, segura y justa, aunque no sean personas especialmente extrovertidas o eufóricas. Bueno, era lo que hablaba en este caso, que no tiene que ver con si...
1: Sonó cuello, ¿no?
2: Sí, bastante, ¿eh?
0: En este caso no es por si están riéndose todo el día, sino que por una cuestión de vida.
1: De vida general.
0: Claro. ¿Y qué pasa con el suicidio? Bueno, aquí aparece el mito. En los años 80 y principios de los 90, Finlandia sí tenía una de las tasas más altas de suicidios en Europa, incluso también en el mundo. Eso lo llevó al país a implementar uno de los primeros programas nacionales de prevención del suicidio. La tasa de suicidio se redujo aproximadamente a la mitad en 3 décadas y hoy sigue siendo algo superior al promedio de la Organización de la Economía, pero en este caso está lejos de ocupar los primeros puestos mundiales. Entonces, ¿por qué persiste esta idea? Porque el estereotipo quedó instalado. Cada vez que Finlandia vuelve a ser elegida como el país más feliz, muchas personas recuerdan las estadísticas de suicidio de hace 30 o 40 años, aunque ya no reflejan la realidad actual. Los investigadores señalan que el suicidio depende de múltiples factores, en este caso los que han habido, trastornos mentales, consumo de alcohol y otras sustancias, aislamiento social, predisposición biológica, experiencias traumáticas, accesos a atención en salud mental. Qué llamativo estar en un lugar igualmente donde estés a oscuras casi todo el día.
3: Pero yo sí, creo que es un poco eso también.
1: Yo creo que eso te lleva a la depresión.
0: Sí.
1: Sí. El tema, por ejemplo, ¿vieron que hace unos días hubo días nublados?
0: Sí.
1: Muy seguidos, así, 3-4 días nublados. Eso genera un bajonazo bárbaro, o sea, porque estás todo el día como en la oscuridad.
0: Claro.
3: Es que ahí es la falta de vitalidad. El sol nos da esa energía vital que enciende nuestros átomos.
1: Sigue la química dentro de esa silla.
3: Porque es teoría de matemáticas.
1: La geometría.
2: Es física. Biología.
0: Bueno, se estudia. Una sociedad puede tener un alto nivel de bienestar promedio y aún así haber personas que atraviesan enfermedades mentales graves. El promedio no elimina casos individuales. Finlandia lidera uno de los rankings de felicidad porque sus habitantes califican muy bien su calidad de vida y cuentan con instituciones sólidas y una amplia red de protección social. Finlandia tuvo una de las tasas de suicidios más altas de décadas atrás y hoy su tasa sigue siendo poco mayor de la media, pero ya no está entre las más altas del mundo gracias a importantes políticas de prevención. Así que esa es la dicotomía que quizás claro. tenías entre por qué si era el lugar con más suicidios, también era el lugar con más felicidad.
1: Claro, pero se fue corrigiendo.
2: Sí. Eso es lo importante.
0: Sí, sí, eso es lo que importa.
2: Tal cual.
0: Así que si te querés ir a Finlandia...
2: No te mueras. No, era recoso. No, andá nomás, andá.
0: Bueno, vamos a continuar y llega la canción.
2: Ay, a ver.

0: Igualito. Algo que te despabile. ¿Qué sienten que puede ser algo que despabile después de un momento de no tener suerte, como dice la canción?
1: Qué complicado.
2: Una juntada con amigos, ¿sí? Ir a la playita, su sí. gatito.
1: Pasear, sí, naturaleza.
2: Sí.
1: Jugar a la play.
2: Escuchar.

0: Ah, igualito. Algo que te despabile. ¿Qué sienten que puede ser algo que despabile después de un momento de no tener suerte, como dice la canción?
1: Qué complicado.
2: Una juntada con amigos, ¿sí? Ir a la playita, su gatito.
1: Pasear, sí, pasear, naturaleza.
2: Sí.
1: Jugar a la play.
2: Escuchar sí, música.
1: Pero pasa mucho eso de por ahí tener la necesidad de despabilarse.
0: Sí.
1: Como que yo creo que tiene que ver también con el aburrimiento a veces de las cosas. Como decir, bueno, no pasa nada, está todo muy tranquilo. Bueno, necesito algo que me saque de eso, que me despabile. Es difícil. Primero que a veces no sabes lo que querés.
0: Sí.
1: Y segundo que es difícil que suceda. Porque a veces no sucede cuando uno lo busca, sino que pasa cuando tiene que pasar.
2: Claro.
0: Es muy difícil ahora en invierno igual buscar eso, algo que te despabile también, porque hay veces que querés estar dentro de casa. Por ejemplo, a mí algo que me gusta es salir a hacer actividad física afuera. Y en este tiempo de frío y sí, no te dan muchas ganas.
2: No, es verdad eso. Unos doritos para mirar una película.
1: Claro, una serie,
2: una
1: un helado.
2: Una serie,
1: claro,
2: algo.
1: Claro, sí, tenés que buscar por otro lado.
0: Claro.
1: No la actividad, sino más...
2: más tranqui, ponele un día de lluvia, frío, no te dan ganas de ir a entrenar, pero si tenés la anónima a una cuadra, vas, te compras el paquete de Doritos, todo, la claro, serie que vos quieras, o te haces las uñas, en mi caso,
0: sí,
2: y listo. O bueno, te juntás con un amigo con auto, Emilio, Kiri.
1: No. Yo no sé, me asusté porque pensé que iba a decir otra cosa.
2: Después, ¿Qué iba a decir?
1: Dijiste, cuando bueno, yo dije, uy, acá se va a ir por algún
2: no,
1: lado.
2: No, Kiri, ahora me estoy portando bien.
1: Está escuchando a tu mamá.
0: Un lugar para despabilar.
2: El gimnasio también.
1: No, la playa. Yo mucho en Cóndor.
2: La playa.
1: Un fogón, frío,
3: un fueguito.
2: Con amigos.
3: Con amigos ahí, sí, o tocando la guitarra, tomando un minito, mate.
0: Bueno, me robaron las dos. Tenía playa y, y gimnasio. O también la costanera.
2: También.
1: Sí. Yo en la playa sí, siempre, cuando hace frío, calor, no importa, yo quiero ir. Necesito ir.
2: A mí me encanta. Sí. Yo también, el otro día fui a la playa, fue hermoso. Encima ver las espumitas, eso, nada, algo que me puede.
0: ¿La espuma del mar?
2: Sí, ¿qué espuma decías?
0: No, esa.
2: ¿La del escabio no?
0: Sí, no, estaba pensando, porque no sé si todo... espumoso llega a ser mucho más en ahora en tiempos de frío.
2: Había espuma.
1: Estaba
2: en una.
1: Estaba en el mar, ¿no? Estamos hablando del mar.
2: Bueno. Estamos hablando del mar, ¿cierto?
0: Llegamos al final del programa de hoy. Ya hacemos sanar la cortina. Y ha sido un lindo encuentro en este día de miércoles.
1: Uh-huh. Sí. Que suene mal esa frase, día de
2: miércoles. Es que literalmente el miércoles como miércoles. Queda
4: miércoles, carajo.
2: Sí, falta dos días para el fin de... ¡Qué pajón! Mañana tengo que levantar temprano de vuelta. Y el viernes también.
0: ¿Y pediste el día?
2: No.
0: ¿Y falta?
2: Es que le tengo que avisar con dos días de anticipación.
1: Bueno, avisale por el viernes.
2: Si me enfermo también. ¿Sabes qué? En dos días me voy a enfermar.
0: Bueno, Loli.
2: Ay, bueno, nos veremos mañana. Así que bueno, preparen sus preguntitas para Licenciados en Nada. Recuerden que yo aconsejo muy bien y también muy mal a veces. Más cuando se trata de tu ex. Sí, volvé. Así que
1: así
2: bueno.
1: ¿Eh? Así nomás.
2: Así nomás, ya fue. La vida es una sola. Después, bueno, te bancás las pelusas del durazno, como dice mi madre. ¿Por qué te reís?
1: No, está bien, bueno, dijiste bien la frase, sí.
2: La dije bien. Bueno, ¿qué?
1: Estaba aprendiendo, digo. Está muy bien,
0: está aprendiendo de matemática.
2: Y bueno, como verán, siempre Kiri me interrumpe en los saludos.
1: No, pensé que había terminado ya.
2: No terminé, siempre me interrumpí.
1: Bueno,
2: nada, nos veremos mañana. Besito para todos y nos veremos mañana con Kili.
0: Bueno, saludos para Emi que estaba ahí conectado. Hola, decía que te mono en alguna de las canciones también. Así que a Emi y a todo el equipo que seguramente está ahí mirando, escuchando esto que es Electroshock. Pablo.
3: Gracias. Gracias. Ah, que sea. No, bueno, gracias. Contento siempre de estar acá todos los miércoles y nos vemos el miércoles que viene.
0: El miércoles que viene, sí, quizás tengamos algún...
1: No sé quién vendrá.
0: Sí.
2: Che, yo no presencié al gaucho.
0: Ah, vos decías.
2: Sí, no lo presencié.

0: está preso, Fanacio.
1: No puede ser.
2: ¿En qué andar?
3: No, le vamos a pedir que nos envíe fotos. Porque para mí está en el mundial.
0: Debe estar en el mundial.
1: No puede ser. Es verdad.
0: Habría que subir al electroshock.
1: Bueno.
0: Le mandamos un abrazo a Bernardo también, que escribió al chat ahí, dice: Fangio, quíntuple campeón mundial en lata de sardina después de con autos, le sacó el récord a Michael. Mandamos un abrazo grande a Bernardo y a toda la gente que estuvo prendida en el chat ahí en la 90.5 en YouTube. Y nos encontraremos mañana a la noche otra vez con un programa. Mañana mitos, prepárense porque se viene algo local también para que se puedan divertir.
1: No me descanses, Kiki, con tus cosas. Por favor, te lo pido, Kiki.
3: Ahora paso por el puente viejo y estoy mirando para abajo a ver si...
0: si ves una vela. Sí.
1: Burbujas.
0: Sí, o espuma también.
1: Espuma.
3: Bueno, en Piratas del Caribe hay en una parte que van así con tipo con velas y eso.
1: Es verdad.
3: Ya me hice la imagen ahí en el puente.
0: Sí, o la llorona también. Que te aparezco en el llorona.
1: Ah, trae algo de sirenas.
3: No, ella lo tiene programado todo. No,
1: bueno, cambiarlo.
0: Local, local.
1: Bueno.
0: Estamos apostando en lo local ahora.
1: Bueno, dale.
3: Bueno, llegamos al final del programa de hoy. Nos vamos a volver a reencontrar mañana desde las 20 horas. Gracias a todos por estar. En el día de hoy, Cristian Kili Rodicio, Pablo Bafoni, Loli Blanco. Mi nombre es Emilio Calfue, que esto ha sido todo por hoy. Esto ha sido Electroshock. Chau.
0: Chau.

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10 de la noche, 22 minutos en todo el país. Ahora mismo con 9 grados 2 de temperatura en la ciudad de Buenos Aires. 65 el porcentaje de la humedad. Para mañana nos espera una mínima de 6 grados, máxima de 13 y un cielo parcialmente

es una de las joyas que tiene la década de los 80s en los románticos de la 100. YouTube, I still haven't found what I'm looking for. ¿Vos mientras tanto te imaginás hacer una escapada al sur? Porque en Románticos queremos hacerte vivir esas vacaciones que tanto soñás. Rodeado de naturaleza, lagos y montañas, tenemos para vos una estadía de 6 noches en Alma del Lago Suites and Spa, un hotel 5 estrellas ubicado sobre el lago Nahuel Huapi, con vistas increíbles, pileta climatizada y sauna incluidos. Entrá al Instagram de @la100fm, buscá la publicación destacada y contanos en los comentarios qué es lo que más disfrutás hacer cuando estás de vacaciones. La estadía de 6 noches en Alma del Lago Suites and Spa puede ser tuya. Nosotros seguimos juntos en la noche de la 100.

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Escuchamos uno de los clásicos de Ten CC, I'm Not In Love, en la noche de la 100, donde te acompañamos con mucha más música sin pausa. 19 minutos se pasaron de las 11 de la noche en todo el país, 8 grados 4 tenemos de temperatura en la ciudad de Buenos Aires, 66 el porcentaje de la humedad, el cielo ahora mismo parcialmente nublado. En la última hora, del lado romántico de la 100, quienes siguen son los Rio Speedwagon, haciendo In My Dreams.

11 de la noche, 33 minutos en todo el país. En esta noche fría de invierno, estamos juntos al calor de buenas canciones. Ahora con Propaganda y Want In My Heart, una canción del segundo álbum de la banda. Vos sabés que antes de este trabajo había una formación completamente distinta, salvo por el tecladista Michael Mertens. En el segundo álbum solo quedó él, una renovación totalmente completa y este gran éxito que te acompaña, que nos acompaña en esta noche de miércoles 24 de junio en el lado romántico de la cena.

0: 11 de la noche, 49 minutos en todo el país. Los Crash Test Dummies dicen presente en Los Románticos en la noche de la 100, donde te acompañamos con canciones que quedan para siempre.
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Qué canciones, ¿no? Bueno, seguro que algunas te llevan a un momento especial en tu vida. Nosotros nos quedamos juntos, hasta las 2. Esto es La Hora de los Lentos, en La 100.

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canción mejor que otra. Así musicalizamos el arranque de un nuevo día en la 100. La Hora de los Lentos sigue con mucha más música.

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Esto es la hora de los lentos en la 100. Más que canciones, experiencias donde la música te conecta con lo más profundo de vos. Hasta las 2, estamos juntos en la 100.

En el inicio del jueves, en La Siente invitamos a quedarte para escuchar lo que el tiempo no olvida. No te vayas, que hasta las 2, esto es la hora de los lentos en La Siente.

Sin dudas, estas son canciones que le quedan muy bien a la noche, ¿no? Y ahora quiero compartirte una reflexión que para mí viene muy bien para este momento del día. No dejes que el ayer ocupe mucho espacio de tu hoy. ¿Cómo te sentís? Nos quedamos con vos hasta las 2, en la hora de los lentos en la 100.

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0: Y ha llegado el momento de despedirnos, amigos. Gracias por dejarnos compartir con vos una nueva noche, donde la música es la gran protagonista y nos permite relajarnos para encarar una nueva jornada con buena energía. Carolina Moyo estuvo en la producción, Ariel Dota coordinando, Emanuel Garabaccio a cargo de la musicalización, Diego Pozo en la dirección general de la radio. Soy Walter Sterzer, quédate que ya llega la trasnoche de las 100. Mañana, a partir de las 0, empezamos juntos un nuevo día en la hora de los lentos en las 100. Chau.
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mucha más música en cada hora. Los minutos corren y nos marcan algo más que las 3 de la mañana. ¿Cómo empezaste el día? Nos quedamos juntos con vos en la 100.

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muchos los que nos encontramos a esta hora, los que nos conectamos a través de la radio y así nos acompañamos de la mejor manera. Gracias a todos los que nos dejan sus mensajes. Hasta las 5 de la mañana, seguimos juntos en la 100.

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mucha más música en cada hora. Los minutos corren y nos marcan algo más que las 3 de la mañana. ¿Cómo empezaste el día? Nos quedamos juntos con vos en la 100.

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Estás en la trasnoche de la 100 compartiendo buena música en el inicio o en el final del día, ¿por qué no? Viste que somos muchos los que nos encontramos a esta hora, los que nos conectamos a través de la radio y así nos acompañamos de la mejor manera. Gracias a todos los que nos dejan sus mensajes. Hasta las 5 de la mañana, seguimos juntos en la 100.

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Comenzamos una nueva hora acá en la 100. ¿Cómo estás? Por delante tenemos otros 60 minutos cargados de mucha música. Nos quedamos con vos acá en la 100.

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suena la trasnoche con la mejor música. De esta manera recorremos las 4 de la mañana y seguimos con vos en la 100.

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Y hasta acá llegamos, amigos, con esta trasnoche de la 100. Te propongo que te quedes en el aire de la radio porque ya se viene lo mejor del Club del Moro, los mejores instantes de la topadora del aire de la 100. Ariel Dota coordinando la producción, Gastón Fleischmann y Sofía Kiselnicki en la musicalización y Diego Pozo en la dirección general de la radio. Soy Kevin Alterman y nos volvemos a encontrar muy pronto. Espero que disfruten del comienzo del día. Chau.

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0: 10 minutos pasan de las 5 de la mañana. Buen día para todos, amigos. Bienvenidos a este jueves. Vamos que estamos en la recta final de la semana, Por lo menos a mí se me está pasando rápido. No sé a vos esta semana. El frío lo hace más complicado. Sí, ni hablar. 9.2 la temperatura. Mira, por lo menos no empezamos con 5 grados como los días anteriores. ¿No se siente tanto o soy yo? A esta altura el frío, tal vez ya nos vamos acostumbrando, ¿no? Al invierno que empezó el domingo pasado. Máxima de 13 grados para hoy, va a estar parecido al resto de la semana. Y cielo parcialmente nublado por la tarde, parece que va a salir el sol. Mañana viernes, ¿cómo terminamos? Mínima de 5, máxima de 14 grados. Y el fin de semana con máximas entre 14 y 17 grados, sábado que juega la selección, a las 11 de la noche contra Jordania. Por suerte ya estamos clasificados, así que no va a haber tanta presión. Se supone que es un equipo fácil. Vamos a ver qué pasa. Vamos a ver qué pasa. Ahí va a ver si juega Lionel o no. Después del cumpleaños número 39 ayer, por todos lados lo ovacionaron. No sé si vieron las imágenes. Una locura lo que sigue despertando Leo a día de hoy en todo el mundo, no solamente en Argentina. Empezamos a compartir lo mejor del Club del Moro. Soy Kevin Alterman, acá estoy con vos, empezando juntos este 25 de junio, este jueves. Buen día para todos.
1: ¿Saben lo que es el síndrome de Hikikomori?
2: ¿Hikikomori?
3: Ay, Hikikomori.
1: Sí,
2: lo tenemos. Pensar mucho. ¿Algo de la tiroides?
1: No, es lo que le pasa ahora a los adolescentes que están encerrados en sus cuartos. Juegan de noche y duermen de día.
4: Eso es el llamado síndrome
1: de Hikikomori.
2: Como el Lauti.
1: Es un aislamiento social, escuchen, es un aislamiento social severo y extremo que suele darse en adolescentes y adultos jóvenes. Este hombre, Hikikomori, es un profesor y un estudioso que justamente investigó qué pasa con los jóvenes y esta vida que se da vuelta.
5: El aislamiento.
1: Este aislamiento, pero digo, se da vuelta porque se da vuelta el día.
2: Claro, está el ritmo circadiano de noche, jugando.
1: Jugás de noche, dormís de día, la vida se da vuelta y cada vez tenés más aislamiento social porque perdés todo tu tiempo jugando aislado del mundo.
2: Y aparte esa alteración del ritmo circadiano te cambia el metabolismo. Vos comés mucho de noche, no comés de día, o sea, es malísimo, pésimo.
5: No, y también con las relaciones humanas.
2: Claro.
5: Algo de lo que pasó en estos días en Gran Hermano, donde Santi dice, la energía masculina está baja. Yo miraba a los más jóvenes y yo decía, pero son así ahora.
2: Claro.
5: ¿Les pasa por otro lado?
2: Es verdad.
1: Sí, pasa por otro lado.
2: Sí.
5: Nosotros esperábamos el sábado, porque, ay, a ver si salgo, conozco a alguien. No se importa nada.
1: No es tema el vínculo con el otro, ¿viste?
5: Pero es grave eso.
3: Muy virtual todo.
1: Sí.
5: Es grave eso.
1: Y eso que dentro de la casa no existe la virtualidad.
5: No, por eso te digo, imagínate virtualmente.
3: Pero no saben, o sea, no.
5: Y no les interesa.
3: Qué raro, ¿no?
5: Yo la primera vez que lo vi a mi ahijado, tiene 20, dando vueltas por la casa y hablaba solo. Yo dije, hay que internarlo, Dios mío.
3: No.
5: Me dice la madre, no, me dice, está hablando con los amigos.
3: Bueno, mi hermana, cuando lo ve a mi hijo, cuando vino a Argentina, me llamó y me dijo, Marce, tenemos que hablar, tiene que ir un psicólogo. Digo, no, Pato, es así. O sea, en realidad, a la noche.
2: Horas son así.
3: Sí, no. Habla
1: igual
3: solo.
1: Lo que pasa es que a la noche viste que empiezan a jugar y todo.
2: Claro.
1: Tenés que poner firme con los horarios. Sí. Y otra cosa que para mí es tremendo con los pibes, viste que lo único que quieren es encerrarse en su cuarto.
5: Sí.
1: Y tienen como devoción por cerrar las puertas.
2: Pero eso también
5: es mi intimidad.
1: Obviamente que nos pasaba a nosotros también, pero no tenemos acceso al mundo como tienen ellos.
2: No, pero esa
1: necesidad en el cuarto,
2: es adolescencia
3: es necesaria
2: tener un mundo.
1: Por eso,
2: pará.
1: Propio. Pero el mundo ese íntimo del adolescente que estás en tu mundo con todo lo que te está pasando, ahora lo que cambió, porque eso fue toda la vida, fue
2: la
1: así.
2: La tecnología, decimos.
1: Pero ahora cambió porque ahora tienen acceso a un montón de cosas, que algunas son muy peligrosas.
2: Bueno, eso es lo peligroso de ahora. Parece que la intervención es hasta dónde vos dejás que no intervenís en nada, pero de todos modos es muy de la adolescencia eso de encerrarse, de que empieza a ver como un hábitat un poco más mugriento, porque forma parte de lo que ellos van construyendo.
3: Necesitan tener su
2: pero es
3: mundo.
2: Cierto que son otros estímulos los que hay afuera ahora y que por ahí hay que estar más atentos.
1: Hay mucho peligro, mucho, hay que estar muy atento. Y no es lo mismo un chico de 14 que un chico de 17, ¿entendés?
2: No,
1: viste que cada momento de la adolescencia
3: es bien distinto.
1: Sí. Muy distinto.
4: Sí.
1: Cada año es remarcado.
2: Es verdad eso.
4: Es que en realidad los 5 años, así que dura el secundario, ponele.
1: Total. Total.
4: Claro, cada año es distinto. Pasar un montón. Es muy
1: revolucionario. Es que después, vos tenés 27, 28, sí, tenés 33. Sí, es lo mismo. Mismo. Ahora, los de primer año no tienen nada que ver con el segundo.
2: El 12 a 17.
3: Sí. No, pero también la pandemia hizo estragos con los chicos, ¿viste? Es como que siento eso.
4: Y también pienso que en provincia se cambió y séptimo grado ya es primer año del secundario. Para mí está mal. Le falta un hervor para empezar.
2: Para mí está mal también.
4: Claro.
2: Son muy chiquitos para estar en el
4: secundario y convivir con chicos que están de 17, 18 años. Me parece que estaba bien por una cuestión.
1: Yo cuando era chico, los de quinto año me parecían
2: viejos.
1: Los quinto año por mí eran jubilados.
5: Claro, pero sentíamos
1: la gente
5: así.
1: Mayor.
2: Claro. Claro, imagínate un nene de 12 con de 17.
5: Acá tenemos el caso de la Luchi. La Luchi en la por la pandemia no tuvo ni 15 ni viaje a Bariloche.
4: Claro.
5: Y claro, como ella.
2: Es el más rico de todos los chocolates.
4: No tuvo 15. Viaja a Bariloche, no sé por qué.
5: Ah. ¿Por pandemia?
4: No.
3: Mi hijo
4: tuvo.
3: Mi hijo tuvo.
4: Ya. Se había pasado. Sí,
3: cumplió, pero primero 15. Tuvo viaje de estudio y después de coso, sí.
5: Pero como ella, miles.
6: Sandra, miles.
4: Sí.
1: Bueno, chicos, entonces se llama síndrome de Hikikomori.
5: Hikikomori.
3: Voy y le digo.
1: Es un fenómeno. Escuche,
5: Hikikomori.
2: Pero un japonés.
1: Esto se empieza a estudiar. Claro, esto se empieza a estudiar en Japón. No, eso me gusta mucho.
2: Claro.
1: El tema de
2: educativo.
1: Del videojuego.
2: Claro.
1: El tema. No, y sabes que tiene el japonés es una cultura con gente muy.
2: Longeva.
1: No, okay. Obviamente, más allá de eso, ellos son, son como aislados del mundo, no tienen muchos amigos, la parte social
6: más individualista.
1: No es tan activa como la nuestra, muy individualista.
2: Por eso cuando
1: son que ellos van solos al karaoke.
2: Ah,
1: acá
2: sí,
1: nadie diría solo un karaoke.
2: No.
6: Nenes de 4, 5, 6 años que los van a buscar y se van solo al colegio. Mi lo ve con la mochilita.
1: Bueno, pero es muy solitario
6: chiquito.
1: Todo. Imagínate un chico jugando toda su vida o en la noche con una vida totalmente aislada del mundo.
2: Qué locura,
1: acá por lo menos juegan con los amigos, ¿no? Pero todo claro. Es así. Y cuando tienen un día libre lo usan para eso, para vivir de noche y hacer la suya.
6: Pasaba mucho las vacaciones con los chicos cuando no iban al colegio.
1: Total.
2: Perdóname, en Japón hay un alto índice de suicidio adolescente. Históricamente. Sí.
1: Bueno,
6: bien, dato,
1: qué lindo dato.
2: Un aporte para que ustedes realmente se depriman con la lluvia.
3: Y bueno, pero por algo es.
2: Pero es cierto, es así.
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0: 5 de la mañana, 22 minutos. Buen día para todos. Acá estamos empezando juntos este jueves, último paso de la semana que lo hacemos acá en la 100. Vamos a repasar algunas noticias para que empieces este jueves sabiendo lo que hay que saber mientras te vas despertando o mientras vas volviendo a casa. Dos terremotos sacudieron Venezuela y provocaron el derrumbe de casas y edificios. 32 personas murieron y hay 700 heridos. El Servicio Geológico de Estados Unidos indicó que tuvieron una magnitud de 7,2 y 7,5, mientras que Delcy Rodríguez declaró el estado de emergencia. Aumenta la cantidad de familias, mujeres, niños y jubilados que viven en situación de calle en el país. Un relevamiento de la Fundación para el Desarrollo Humano Integral advierte que la situación de los sin techo es un fenómeno que crece por causas económicas y que se expande a barrios alejados. Brasil goleó a Escocia 3-0 por la fase de grupos y aseguró su pase a los 16avos del Mundial. México derrotó a República Checa y también clasificó. Sudáfrica pasó por primera vez a la segunda fase del torneo tras vencer a Corea del Sur. 8 grados 8 décimas la temperatura en la ciudad de Buenos Aires, máxima de 13 para hoy y se espera cielo parcialmente nublado. Seguimos con más de lo mejor del Club del Moro hasta las 5:30 de la mañana. Buen día.
1: Estaba leyendo una nota viral que tiene que ver con las nuevas tortas, Marcela.
2: ¿Las nuevas tortas?
1: Sí, viste, no, Marcela, te asustes, escucha. Vieron que cada año hay como una torta viral.
3: Ah, claro, fue la chocotorta, fue la de masa madre.
1: No, la de las letras.
3: También, sí.
1: La de las letras o los números con todos los bombones cumpleaños arriba, qué sé yo. Sí. Todo lo que se busca ahora es imagen para Instagram.
3: Sí, o esta, ¿cómo se dice que te dice la gente cuando se le encarga? ¿Dónde te hago el corte?
1: Bueno, ¿saben cuál es la torta viral de este año?
3: ¿Cuál?
4: ¿Cuál?
1: La torta vela.
4: ¿Cuál es la torta vela?
1: La torta vela es una torta que se hace como si fuera una gran vela derretida.
3: Sí.
1: Con una sola vela al medio. Es como si fuera un gran cirio.
4: Sí. Bueno,
1: no
4: justo
1: sé si vale
4: justo
1: para el día
4: justo
1: de hoy. Justo hoy, pero...
3: ¿Tiene ciclo?
1: Ciclo. Y cuando la cortás en el mil de dólares te dentro verde.
4: ¡Ah, esa torta! ¡Qué pedazo de torta!
1: La torta vela se consolida como la tendencia para el 2026. Es como si la puedes derretir con chocolate negro, con chocolate blanco, si querés un cirio negro, un cirio blanco, Marcela.
2: Sí.
1: Pero es espectacular.
2: ¿Ah, sí?
1: Y adentro te la haces, para que le mando la foto, así la pueden ver bien.
3: Claro, ver,
1: porque adentro te la haces lo que querés. ¿Entendés?
2: Sí.
1: Es como si fuera un gran velón.
2: Ah, mira.
3: Es como un cirio, Marcela, ¿ves?
2: Ah, ahora ves.
1: Imagínense como un bizcochuelo todo chorreado arriba.
2: Sí.
1: Y una velita al medio.
2: Sí. Muy está buena, buena, está muy buena.
1: Está creativa.
3: Sí,
2: me gusta,
3: sí,
2: me gusta. ¿Y de qué es el relleno?
1: Y vos no, relleno lo como quieras, antes lo como quieras.
3: Ah, okay. En inglés se llama candle cake.
1: Candle cake.
2: Pero eso que tiene alrededor, ¿de qué?
3: El tema que si estás
4: chocolate
3: borracha...
4: Parece chocolate blanco.
2: Parece chocolate.
3: Se la podés hacer del color que quieras, porque lo tenís, pero si vos...
2: Si es chocolate y no es esa masa pan que ponen horrible,
1: no,
2: de
1: no,
2: gusto...
1: No, chocolate chorreado.
2: No me gusta.
1: ¿Saben que muchas tortas son una estafa? Que suponete, en las bodas... Hay muchas tortas que se comen nada más que un pedacito.
3: Claro, está el copor abajo para hacer los pisos y la torta solo arriba.
1: No, o a veces no. A veces la mitad de la torta, la parte que se va a cortar de abajo, es la que se come y todo lo otro es del copor.
3: Pero está bien, porque, imagínate.
1: No, porque es así. La gente quiere una torta gigante para la foto, pero después la gente lo que come es la mesa dulce. Viste que la torta de boda nunca es muy rica.
2: Nunca, sí, es verdad.
1: Es más bien más seca, ¿viste? Una cosa como más...
2: Claro.
1: Difícil de comer, como más... No sé. La gente te come más el lemon pie, el rogel.
2: El rogel.
3: Ay, la masa fina.
2: Este fin de semana fue el cumpleaños de mi hija y llevamos el rogel de Marcela que me dieron acá, que me regalaron del Club del Moro, y la rompía. Donde fiesta que va
1: así
2: a ser.
1: Así que llevamos nosotros.
2: ¿Eh?
3: Claro, no llevaste vos, llevamos...
2: Sí, ustedes, gracias, sí. Lo agradezco sí. Porque la rompes con el...
1: ¿Y vos qué fuiste, con la manito cachada?
2: No, eso fue anterior.
3: Antes. Fue después. Le gustó tanto el rogel que tuvo que limpiar el plato y ahí fue que cortóse su mano.
2: No, el rogel te rinde, es rendidor.
3: 40 porciones
1: mucho
3: tiene.
1: Mucho. El rogel, si puede, 80 si querés.
2: Ay, sí.
1: ¿Cuál es tu torta, Sorbo?
5: A mí me encanta el lemon pie, pero para mí la principal es la de frutilla con...
1: Pero si, para, si vos vas a una boda,
2: sí,
1: vas a la mesa dulce, ¿dónde encarás con el platito?
5: A la de frutilla con gelatina. Y si no hay, voy.
1: Eso se no pide nadie.
5: Sí,
1: eso,
5: esa no, no, hay, no una, hay una...
1: Es de señora grande.
5: Pero, sí, pero para, ahora hay una gigante que hacen de frutilla con gelatina, pero claro, muy grande. Es, pienso y digo...
1: Pero no es tarta la boca.
5: ¿Eh?
1: La tarta de frutilla con gelatina es una tarta.
5: Claro, pero ahora la hacen más grande para que sea como una torta de cumpleaños, una torta de casamiento.
3: Es una tarta, no es una
5: torta.
3: Y
5: si no hay eso, voy al lemon pie.
1: Lemon pie, vos, sí, Edith.
3: Tampoco es una torta.
2: Hoy voy al Quilan Pie, el de Lima.
6: Ah, sí.
3: Hoy. Galletita molida.
1: La fina, Edith.
2: Bueno, yo soy fina, chicos.
3: Acostumbrada a la pata frola.
1: Es como un lemon pie. Es como un lemon pie.
2: Yo hoy tengo ganas de eso.
1: ¿Vos, Edita?
3: ¿Cuál es qué?
1: ¿Cuál vas vos?
3: ¿Mi torta favorita?
1: Sí.
3: Marilina.
6: ¿Y cómo se llama? ¿Marilina cuál es?
2: ¿Marilina Ross?
6: ¿Cómo es la Marilina? ¿Cuál?
3: No, mi torta favorita es la de toda la vida. Bizcochuelo, lo abrís al medio.
1: Un buen bizcochuelo, chico.
3: Y dulce de leche, déjense de hacerse las creativas.
1: Un buen bizcochuelo no falla nunca. Esa torta alta, viste, con mucho
3: sedeche. Y te digo, si te das maña, lo haces con 6 huevos. Si no, el de cajita también es rico.
7: Garpa. La granizada, ¿cómo? Nadie la va a decir.
3: ¿La qué? ¿Cuál?
7: La granizada.
6: ¿Cuál es la granizada?
1: Marmolada.
6: Marmolada.
7: No, granizada se llama.
6: No sé cuál es la granizada.
1: Torta granizada.
2: Yo nunca comí torta granizada.
7: Bueno, sí, con chocolate adentro, todo pedacito.
3: Marmolada.
7: No es marmolada. Es granizada porque es chocolate.
1: Queda como un pelmazo, esas tortas que son medias. Vamos a hacer la cual.
6: Hoy me gustaría el cheesecake.
1: ¿Cheesecake?
6: Sí.
1: ¿De qué? ¿Cheesecake de qué? ¿Frutos rojos?
6: Sí, frutos rojos.
5: No me gusta el cheesecake a mí.
1: A mí tampoco, ¿sabes qué no me gusta? Y la gente muere por el cheesecake, sí, ahora.
3: Una red velvet.
1: Otro día, escuchá, mi mujer les conté que fue a un lugar que venden cerca de mi casa la torta basqueta que está tan moda.
6: Sí.
1: Es como un cheesecake.
7: Sí, es como mucho queso, sí, claro.
3: Pero es más.
1: Llegó a mi casa con eso, qué sé yo. Yo dije, bueno, vamos a comer postre, imagínate. Terminamos de comer, pusimos las porciones arriba de la mesa. Uno era con no sé qué, otro que la. Chicos, era como comer Roquefort, sí, del gusto a queso que tenía eso.
2: No es tan así.
1: Ay, dejate de joder, ¿a quién le puede gustar eso?
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1: Llega el Uber Sex.
2: Marcela.
1: Para. Un nuevo servicio.
2: Ya no saben qué hacer.
1: Uber Sex, la práctica que gana visibilidad entre algunas personas, ¿no?
2: Y sí.
1: Un grupo de taxistas de una ciudad en Guayaquil popularizaron el Uber Sex. Es una práctica mediante la cual algunos conductores trasladan a parejas o personas que buscan prolongar la experiencia íntima. Es decir, vos, Marcela, vas con Polo, tu pareja, tomás el Uber Sex y van garchoteando y el tipo te pasea por toda la ciudad.
2: Yo pensé que el Uber te hacía el servicio.
1: Bueno, si querés que se sume, se suma.
3: Si vas sola, no podés viajar sola. Y
4: también te podés hacer el amor a vos mismo.
1: Sí, pero vos te vas coqueteando ahí atrás y el Uber Sex te pasea.
2: Claro.
1: Pero el obelisco, Marcela. Viste, te excitas con el obelisco.
2: Claro, pero el que te lleva no te da sexo, solo te lleva.
1: No, pero si me querés, imagino. Eso es otra cosa, claro. Chicos. No se han degenerado. Claro.
2: Sí, qué asqueroso
1: mal.
2: Al final, donde se me fue
5: pero
2: la cabeza.
5: Tendrá como un cortinita. Como una cortina, tener, un claro, blombo, algo para que no vea.
1: No, pará. La gente que le gusta estar por la ciudad y todo, le gusta un poco que
2: sí,
1: la miren.
2: Sí, tal cual, que la vean.
3: Ay, qué asqueroso.
2: Para mí eso nació, o sea, los Uber están hartos de que les pase eso. Y bueno, y ahora lo vienen como servicio.
1: ¿Cómo hay gente que se calienta con cosas que vos podés decir? Yo no puedo creer.
2: Sí. ¿En qué circunstancia? Bueno,
1: chico, hay gente que se calienta
2: el peligro.
1: Con los pies.
4: Sí, con los pies.
2: Sí, sí. Sí.
1: Hay gente que le gusta que le hagan lo primero y lo segundo, ¿entendés? Sí. Hay gente que tiene una cabeza...
2: Sí, es muy
1: con
2: loco
1: otra
2: eso.
1: De rosca.
4: Gente que le gusta disfrazarse de bebé.
5: De Spider-Man.
1: De Anita. De animal, de Full of Furry, ¿no?
5: Claro, los Furry y los Asterion.
4: Yo tenía una amiga que se dedicaba.
1: No, pero los Terios no es con fin sexual.
2: Claro.
6: No, es una rival.
5: Pero los Furry tampoco.
7: McFlurry.
1: Sí, hay gente que sí también. Que se disfraza para los encaulan.
4: Sí, eso te iba a decir. Yo tenía una amiga que el señor llegaba a la casa y se metía dentro de una jaula.
2: Yo tengo una amiga que se
3: ¿cómo
2: pone...
3: ¿Cómo hace el amor con un tipo que
2: adentro
3: está dentro
2: de una jaula?
4: No hacías el amor, el señor le gustaba estar dentro de una jaula. No.
2: Yo tengo una amiga que se pone una correa y el tipo la pasea por la pieza. Gateando en cuatro
1: cuartos. Escucha, mientras entre gente adulta.
2: Claro, mientras sea consensuado.
1: Gente adulta,
2: eso es gente adulta, sí.
5: Una amiga, Anita.
2: Tengo una amiga.
5: Una amiga.
2: Pero para que voy a desinfectar las rodillas si vengo.
1: Para mí, la que más hace estas prácticas es Anita.
2: Claro,
1: Anita,
2: sí. Es una asquerosa.
1: Anita, sí, Anita te prueba fustazos.
2: Sí. Te prueba
3: todo.
2: Mucho
3: de los actores, eso.
2: Las bailarinas son bailarinas. Muy mandadas con eso.
3: Viste que la bailarina te estira las patas para todos lados.
2: No tiene problema, se da vuelta y vuelta. Como
3: yo conocí a una que salía con un político, que el tipo, no sé si salía, tenía un. Un fato, no era.
7: Como Moisés y Karikov.
2: Claro. Había algo. Ahí.
3: Pobre hombre, déjalo que descanse en paz. Pero el tipo era casado y él, ¿sabes? Solamente la quería para...
2: dos.
3: No para tener sexo, sino para... Es como para que lo atara tipo perrito.
2: Sí.
3: Una cosa, y le,
1: no puedo creer.
2: Lo entrenara.
3: Yo no lo creía.
2: ¿Cuánto amor por los animales?
1: No, Marcela, no te juro.
3: Yo no lo creía.
1: Había, ¿se acuerdan de ISAT, el canal ISAT?
2: Sí, ¿cómo no vamos a acordar ese canal glorioso?
1: Hace muchos años pasaban los X-Files.
4: Claro.
1: Que eran documentales muy bien hechos en Europa de este tipo de actividades. Y eran muy, muy buenos porque mostraban realidades de gente, digamos, con una cabeza muy particular. Y vos veías que a lo mejor, no sé, un tipo de familia, ya abuelo, él trabajaba todo el día en una oficina. El tipo iba, dejaba su traje, se disfrazaba a lo mejor de oso, lo metía en una jaula, le pegaban un par de latigazos, después se volvía a vestir y se volvía a su casa. Vos decís, y bueno, es la cabeza de la gente y es súper respetable también. Claro. Cada uno con su mundo íntimo hace lo que quiere.
4: Había otro que era Taxi Cab, ¿te acordás de la cabina del taxi?
1: Sí, me acuerdo perfecto.
4: Y también contaban cada cosa.
1: Tremendo ese programa, muy interesante era.
4: Y para la
1: ¿se acuerdan
4: época
1: de la historia de gente
4: todavía
1: que subía al taxi?
2: Sí.
1: Era un taxista que tiene una camarita en el taxi y la gente contaba el...
2: Sí.
1: Bueno, el Uber Sex es la práctica que gana visibilidad, es decir, es gente que lleva, que brinda un servicio y vos vas solo con tu pareja, haciéndola lo que querés hacer, te dan tres vueltas y te dejan en tu casa de vuelta.
4: Pero mira si te lo tomás por error.
3: ¿Y te cobran igual? deben cobrar. No,
1: es un servicio plus, Marcela.
3: Ah, es un servicio aparte.
4: Ah, bueno, a vos pero... no, Marcela, nosotras sí.
1: ¿Querés ser un canje, Marcela?
4: Sí, no, no, sí, no, el no, tipo
8: no.
4: dice...
8: Yo no podría hacer a mí eso, lo no. que me da, yo no podría hacer. A mí no. lo que me da cosa es que el tipo va escuchando todo.
2: Todo. Y es que el morbo es ese.
3: El morbo es ese.
8: Sí, pero él se debe excitar también.
6: Y seguro, imagínate, no es de madera el tipo. El
2: yo tenía un vecino que dejaba las ventanas abiertas para, porque sabía que lo veíamos. Hay gente que se calienta con eso.
6: Hay gente que escucha de
2: chuma. A mí me da asco. Después te subís al Uber y te quedas embarazada.
3: No, claro, es un asco.
2: Es un peligro.
4: Ay, que desinfecten.
3: Claro.
4: Le pongan un protector como cuando lleva a los perros en el auto.
6: Claro, le ponen claro. una tela de esas de que son... pero hacen... ¡Qué bueno!
7: No, yo el papel.
4: No, y que te toque un auto cómodo atrás, como un...
1: ¿Qué? Un Rambler Ambassador.
4: Y un... ¿Cómo se dice? Este?
2: Un F100. Un frío.
4: No, el Fiat que es...
5: El Cronos.
4: El Cronos, ¿viste? Porque te toca un Fiesta de los chiquitos, ¿qué hace?
6: Te acomodas a todo en esta vida.
2: Wow, lo voy a suspender, porque al final me sacaron las ganas ustedes.
6: Sí, a mí me da miedo.
2: Sí.

0: 5 leyes que controlan el secreto de tu vida.
1: A ver, tus
0: ojos. Hay 5 leyes que controlan nuestra vida. Sí. Primero, la conocida ley de Murphy.
2: Sí, la ley de Murphy.
0: ¿Qué es la ley de Murphy?
3: Es el karma instantáneo.
1: Si algo tiene que salir mal, va a salir mal.
0: Cuando más temes que algo ocurra, más probable que eso ocurra. Por eso hay que dejar de alimentar los miedos. Segundo, ley de Kidling.
1: ¿Qué es?
0: ¿Qué es la ley de Kidling?
3: Tiriti.
0: No. Escribir un problema con claridad ya es la mitad de la solución. Es decir, la ley de Kidling lo que dice es que cuando uno puede ver el problema, esa claridad es poder. Es decir, cuando uno puede, perfecto, cuando uno puede reconocer qué es lo que le pasa, ya tiene medio problema solucionado.
1: Sí. Ah,
2: mira, después está la ley de las adicciones.
0: Escuche que esto es interesante. Ley de Gilbert.
1: Sí. ¿Qué es?
0: La ley de Gilbert que dice que tu éxito está en tus manos, hay que tener responsabilidad y encontrar cómo adueñarse del resultado. Es decir, la ley de Gilbert lo que dice es que el éxito depende de vos.
1: Sí.
0: De qué haces vos con vos mismo, con todo tu potencial.
2: Para eso, claro.
0: Después está la ley de Wilson, que es priorizar el conocimiento y la inteligencia. Es decir, formate para generar tu propio logro. Prepárate. Claro.
2: No esperes que te caiga.
1: Claro.
0: No, prepárate. Vos podés.
1: Me encanta.
0: Y la ley de Falkland.
1: Esa.
0: La última dice. La ley de Falkland dice que si una decisión no es necesaria, no la tomes.
2: No la tomes.
0: A veces, no hacer nada es la mejor jugada. Lo que habla esta ley es de dejarla pasar.
1: Claro.
0: Que hay cosas en la vida que hay que dejar pasar.
1: Claro.
0: No tenés que sumarte en todas, meterte en todas, morder todos los anzuelos. No.
1: Está
0: hay
1: bueno.
0: cosas que hay que dejar pasar. Así que vamos a repetir las 5 leyes.
1: Me encantan.
0: Que controlan el secreto de cada vida de cada uno de nosotros. De la vida de cada uno de nosotros. Escuchen. La ley de Murphy, que es la ley de que si vos pensás que algo va a suceder, va a suceder. Es decir, la ley de Murphy lo que dice es dejar de alimentar tus miedos. La ley de Kidling lo que dice es claridad es poder. Reconocer el problema ya es tener la solución. La de Gilbert dice tu éxito está en tus manos, asumir la responsabilidad. La de Wilson dice priorizar el conocimiento, la inteligencia y prepárate para eso. Y la de Falkland dice, lo que tenés que hacer a veces es dejar pasar cosas, no agarrar todo lo que se te presente. No tomes todo lo que se te presente. A veces no hacer nada es la mejor jugada.
3: ¿Esa de Falkland anula a alguna de las que nombraste también?
0: ¿O no?
1: No,
3: me imagino que uno las toma en diferentes momentos, pero primero te está diciendo, anda por lo que querés, el poder lo tenés en las manos y después te dice, déjala pasar.
1: No,
0: es que no tiene que ver una cosa
3: con otra. No, las diferentes leyes.
1: No.
4: ¿Qué tiene que ver?
2: No entendió la consigna. Vuelve a marzo.
1: Te pongas así.
0: Mira, la ley de Murphy es: si vas a soñar con algo, no tengas miedo. No pongas la energía, el foco en el miedo. La ley de Kidling lo que dice es: si vos tenés un problema, un obstáculo, ya con reconocer el obstáculo, ya tenés la mitad del problema solucionado.
1: Claro. Digamos,
0: porque ya sabés qué es lo que está sucediendo. La de Silver lo que dice es que el éxito está en vos, digamos. El trabajo que tenés por delante lo tenés que hacer vos. Nadie lo puede hacer por vos. La de Wilson dice: tenés que priorizar tu inteligencia, tenés que poner todo el foco en el trabajo, tenés que trabajar inteligentemente en conseguir eso. Y la de Falkland lo que dice es: esperá que llegue tu tren para subirte, esperá que llegue el bondi que te querés tomar. No te subas en cualquier bondi.
1: Claro, no agarres todo.
0: No agarres todo. Vos tenés que divisar cuál es el que te lleva.
1: Tenés que aprender a decir que sí y aprender a decir que no.
0: Así que no.
1: También.
0: Viste que a veces uno construye más con una decisión que no tomó, con un no que dijo, que con un sí.
1: Claro.
0: Y nuestra carrera se hace más con el no que con los sí.
1: Claro, sí. Establecer prioridades.
0: Sí. Sí. Viste que todo el tiempo es como caminos que se bifurcan.
1: Sí.
0: Y vos decís, ¿para dónde tomo? ¿Para allá o para acá?
1: Sí.
0: Para allá.
1: Uh-huh.
0: Elige tu propia aventura, chicos.
3: Claro.
1: Es tu vida, tu aventura es tu vida.
0: Sí.
1: Me encanta.
0: Dijeron que no a muchas cosas.
2: Tu perro, tu carro.
5: Ahora estoy diciendo más que no que antes.
1: Sí. A mí me cuesta mucho decir que no.
3: A mí también.
1: Yo soy de subirme a todas. Por eso es un aprendizaje que todavía estoy dando. Pero en este último tiempo lo di. O sea, y tomé decisiones importantes.
3: Por decir que no.
1: Claro, y dije que no y no me subí a un cambio y bueno, me salió bien, pero es un aprendizaje para mí.
4: A mí ahora me hace muy bien decir que no.
6: Sí, total, uno lo va aprendiendo. También te lo da la vida eso, la experiencia. Sí.
4: Y a veces te respetan un poco más cuando dices que no.
1: Sí.
6: A veces los más respetados son esos.
0: La decisión por un jugador de fútbol que se habla tanto de fútbol, de ir a jugar a un club o a otro.
1: Sí.
0: ¿Entendés?
4: ¿Pueden decidir ellos así tan libremente?
0: Bueno, sí, a veces sí.
7: Hay un lío con Julián Álvarez ahora en España de último momento, por eso, porque ayer él dijo, jugador del Atlético de Madrid, que sería lo mejor hacer una transferencia y cumplir su sueño. Yo creo que su sueño, según algunos videos cuando era pequeño, era jugar en Barcelona. Sí. Y en Atlético de Madrid lo quieren. Ayer había algunos hinchas desubicadísimos ya quemando camisetas con el número 9 de Julián Álvarez y todo. Pero bueno, yo creo que fue incómodo las declaraciones porque está en medio del Mundial y eso a lo mejor lo puede llegar a afectar. Ojalá que no.
3: El Atlético tampoco tuvo el lugar que.
7: No, el Cholo Simeone lo ponía muy atrás.
8: No le dio lugar.
7: Un semejante jugador en otro lado.
5: Cuando te quieren tantos clubes como el PSG y ese, el pibe.
7: El Arsenal, Barcelona.
0: Para mí, Julián está en un nivel muy arriba para que se le dé ese lugar. Porque aparte lo que quiere es jugar todo el tiempo a la posición que él quiere y todo, digamos, es una figura súper levantada.
7: Campeón del mundo, olvídate.
6: Está bien, entonces no tiene nada de malo.
3: Tiene buenas características de jugador para el Barcelona.
0: Pero para chicos, Julián Álvarez de nuestro grupo es sorbo. Es como si lo traemos aquí y no lo dejamos hablar.
6: Claro, totalmente desperdiciado, Naringa.
8: Pero sorbo es como.
6: Naringa.
4: Naringa.
0: Gonzalo Sorbo, ponle el mensaje.
2: ¿Vos decís que el apodo de jugar al fútbol sería el narigón sorbo?
3: No, la bestia era yo.
2: La pipa.
6: Sería la bestia.
9: Yo brindo por Fernando Carlos y por Gonzalo Sorbo, que son lo más.
2: Picaporte también. Santi, ¿la bestia no es el auto de Trump?
0: La bestia, sí.
2: La bestia sorbo. ¿Y eso es sorbo?
0: Sí, claro.
7: Tendría que correr de espalda para que no queden offside, sorbito. Si no, se
6: la posición adelantada. No, en la nariz, bueno.
7: Claro, sé lo que es.
6: Bueno.
2: Che, viene la bestia y bote, pero el auto de Trump. Que olvídate. Trayador.
3: Te caes. Este Hulk te llega.
0: Esa imagen saliendo a la cancha. Chicos, pará. Volviendo a las leyes que controlan la vida.
1: Sí.
0: Fíjense nosotros, o cada uno de los que está escuchando, en nuestra vida, cómo hemos ido tomando un camino, sí y otro no, y cómo hemos llegado hasta acá. La cantidad de cosas que tuvieron que pasar, la cantidad de cosas que tuvimos que elegir, y otras que pudimos atraer, y otras que se fueron dando con un toque de suerte o no, pero uno ha llegado hasta esta altura tomando un montón de decisiones, y sacrificando otras.
6: Tal cual, y diciendo no a lo mejor a cosas que uno en ese momento pensaba que eran...
2: Bueno, sí, ahí en las leyes falta para...
0: Por eso es tan importante, y esto hay que trabajarlo con los chicos, saber lo que uno quiere en la vida y saber a lo que uno le apunta.
6: No está fácil.
0: Vos tenés que tener un objetivo.
6: A veces no saben.
0: Por eso, el colegio te debería ayudar mucho más.
3: Pero no te ayuda el colegio.
0: El colegio debería ayudarte a dilucidar mucho antes, cuando vos vas al secundario, a descubrir cuál es tu vocación, tu objetivo.
4: Llegan los pibes en quinto año, hoy por hoy, no saben qué estudiar.
0: A todos nos pasó.
1: A mí me pasa que la tercera ley me gusta mucho, a mí también fue un aprendizaje, el saber para qué sos bueno, ¿me entendés? Sí. O sea, focalizar y conocer tus limitaciones y saber para qué no, porque vos podés apuntar, por ejemplo, yo quiero ser modelo mannequin y no me da, ¿me entendés? No puedo. Entonces vos tenés que conocer, es fundamental.
0: Tu fortaleza.
1: Claro.
4: Lo que te sale bien.
1: Y las limitaciones, lo que no te sale bien.
4: Claro.
1: Tenés que tener muy claro qué es lo que no y qué es lo que sí. Entonces ahí enfocás.
0: Vos sabés que yo desde toda la vida que quería ser conductor, pero claro, imagínate, uno lo vive como hasta con vergüenza, vos decías, pero yo me voy a dedicar a eso, voy a poder. Y me daba cuenta que en el colegio, que mi colegio era buenísimo, pero que le sigue pasando hasta los pibes al día de hoy, no te ayudan como a encontrar la punta del ovillo. No.
6: Para mí tiene que ver con la autoestima.
0: No, pero
6: con la
0: confianza. Hay chicos que nacen con una vocación muy muy fuerte y hay chicos que hay como que tienen que encontrarlo.
6: Claro, pero también tiene que ver con la confianza de luchar por lo que uno quiere también, porque si es por no, a todo lo que estamos acá nos han dicho que no servíamos para esto.
0: Por eso, Maju, pero vos podés luchar cuando sabés por qué luchás, pero si vos no sabés por qué estás luchando, que es una de las leyes estas que dicen descubrir qué es lo que te gusta.
1: ¿Qué es lo que te gusta? Claro.
0: Porque no sabés para qué luchás, ¿viste? Si vos tenés 17, 18 años, terminaste el secundario y decís, ¿qué yo quiero hacer mi vida? ¿Qué sé yo?
2: Es que
0: es muy difícil. Y es lo que le pasa al 90%.
6: Sí, también es un privilegio saber de tan chico, sí, que es lo que yo creo que viene con uno. En muchos casos viene con uno.
1: Yo no sabía para dónde quería ir cuando terminé el secundario. Y me daba mucha envidia. Me daba mucha envidia la gente que sabía, que la tenía re clara, ¿viste? Como vos,
0: Santiago. Para mí es más fácil lo que nosotros creemos. Mira, agarrar un papel y un lápiz. O en el celular lo puedes hacer también, si lo quieres hacer más moderno. Pone de un lado las cosas que te gusten y de otro lado las cosas que detestás.
1: Sí.
0: ¿Entendés? Entonces vos decís, esto me gusta, esto lo odio, esto lo detesto, esto me encanta. Esto... Entonces empezá a sacar. Tenés que ir despejando.
6: Como los temas ocasionales.
3: Bueno, ahí está una de las leyes que dijiste, de poner claridad.
0: Claro, pero es más fácil lo que pensamos. Porque por ahí, no sé, un chico que no gusta la matemática y se pone a estudiar contador público. Yo odiaba la matemática. ¿Qué haces estudiando comercio internacional?
6: Sí, porque vas siguiendo una forma.
3: ¿Cómo, eso? ¿Cómo caíste en esa carrera? ¿Cómo la decidiste?
6: Mandatos,
0: porque yo quería hacer lo que hago.
2: Claro.
0: Pero mi viejo me decía, te pagamos una universidad para que vayas a estudiar, donde estudiar algo que sea más o menos que puedas morfar el día de mañana.
2: Claro.
0: Y después haces como hobby lo que vos querés. Y bueno, el hobby le ganó al otro, pero yo sabía lo que quería internamente.
2: Mira, yo hablé
0: de la mayoría de los pibes no.
2: No.
0: Pero ahora, si vos no te gusta matemática, no te pongas a estudiar ingeniería, porque va a ser imposible.
2: Claro, no.
0: O vas a ser un fracasado toda la vida, por más que la puedas hacer.
2: Qué horror, la gente que se vino grande y que... Yo hablaba con una gran cantante argentina, gran cantante, de otra. Digo, che, ¿por qué nunca aprendió tal persona? Y me dice, porque vos no podés cantar tango, cumbia, joropo peruano, cuarteto. Dice, tenés que definir un estilo para que la gente ubique que tu voz está para esa música. Y tienen razón.
0: Hay que encontrar el camino. Encontrar el camino. La...

0: 7 minutos para llegar a las 6 de la mañana, 8 grados 8 la temperatura en el comienzo de este jueves. Máxima de 13 grados para hoy y cielo parcialmente nublado no se espera. Atención a los usuarios del subte, la línea D. El servicio está limitado entre las estaciones Congreso de Tucumán y Pueyrredón.
1: Les hago una pregunta, ¿les gustan los M&M?
2: Sí. Ay, sí.
3: Mal, los negros para mí.
2: Ay, amo. Amo los de maní, me
1: gustan. Bueno, escuchen, los M&M ahora van a salir una versión nueva celebrando, festejando los 85 años sin colorantes artificiales. Viste que había todo un estudio hecho que decían que algunos colores tenían sustancias que no estaban permitidas o comidas en exceso podían llegar a ser cancerígenas. Bueno, han estado trabajando mucho tiempo para hacer estos confites tan, tan famosos. Tienen chicos casi 85 años.
2: ¡Qué loco!
1: Son de toda la vida. Son número uno en el mundo estos confites. Y hay dos colores que no van a existir más.
4: ¿Cuál?
3: El amarillo.
2: El azul debe ser, ¿no?
1: El azul.
5: Y el verde.
1: Y el marrón. El negro que dice Fernando.
2: Ah, mirá qué loco que justo el marrón, que era de chocolate, hubiera sido.
1: Es así, para lograr el azul y el marrón. En estos nuevos M&M's que no van a tener colorantes artificiales, tienen que usar espirulina.
3: Ah, la espirulina.
1: Que es un alga.
4: Sí. Y es saludable.
1: Es saludable, pero para llegar a lograr esos colores necesitan mucha cantidad de producto.
3: Y están matando
1: otro color, otro sabor y otra cosa. Y dicen que no va a funcionar. Entonces los van a suplantar a esos dos colores. Es decir.
4: Pero el sabor. ¿Cómo lo cambia? Porque tiene sabor la espirulina un poquito, ¿eh?
1: Por eso mismo, no lo van a usar. No la van a hacer. Sacan de circulación a partir de agosto. Sacan de circulación el azul y el marrón oscuro.
2: Y el marrón. ¿Lo van a reemplazar o directamente dejan de existir?
1: Van a reemplazar por otros colores. Sí, van a reemplazar por otros colores.
6: Es legendaria la exigencia que tenía el grupo norteamericano Van Halen en cada uno de sus shows, cuando ellos enviaban el rider con todos los requisitos. Tenía que haber en el camarín un bowl con M&M sin marrones.
2: Mira qué adelantados que
6: entonces
2: estaban.
6: Entonces tenían que poner a alguien a sacar todos los marrones.
1: Todos los marrones.
2: Para mí el marrón.
6: Este año se dijo que era porque eran los hinchapelotas y después, cuando ya ni tocaban, dijeron que en realidad lo hacían para asegurarse de que la gente de cada lugar había leído todas las exigencias técnicas.
2: Ah, era una prueba.
6: Cuando entraba alguien de la producción y veía que había marrones, dice: esto no nos dieron bola. En cosas más graves que tienen que ver a lo mejor con cuestiones eléctricas o demás. Era como un detector que tenían para saber que no le habían leído todos los pedidos.
2: Era la prueba marrón.
6: Exacto.
2: No está mal.
7: M&M se llama por las iniciales de los apellidos de sus creadores, ¿no?
3: Martín y Martín.
7: Que inventaron. No, inventaron un chocolate.
1: Marcela y Marcelo.
7: Boris Mars y Bruce Murray.
3: Mirta y Mirna.
2: ¿Qué tal?
1: Sí.
2: Me encanta.
3: María.
1: El ejecutivo de la empresa dijo que es lo más difícil que ha tenido que hacer en su vida, porque imagínate que tienes que cambiar la imagen a un confite que ha sido un éxito en el mundo.
2: Claro, los colores, los muñequitos, todo.
1: Ahora, ¿cuáles van a ser los colores sustitutos?
5: Claro, ahí está la pregunta.
1: Claro, porque sacan el azul y el marrón de circulación los M&M dentro de poco y va a haber uno color morado y otro color rosa.
2: Ay, qué lindo el morado. El rosa me gusta, el morado ya está el rojo.
1: Porque lo que pasa es que son son más fáciles de hacer.
2: Son vagos.
5: Claro.
1: ¿Morado y qué?
4: Y rosa.
2: Morado.
1: Entonces ahora van a ser rojo, amarillo, naranja, verde,
2: rosa,
1: morado y rosa.
8: ¿Morado es el violeta?
5: Sí.
1: Claro.
2: Sí. Morado. Claro.
5: Tiene otro nombre, el morado.
3: No, pero es más berenjena, Guille.
1: Pero el morado
8: es más violáceo.
4: ¿Puedo hacer una pregunta?
3: Dígame, Marcela.
1: Sí, Marcela.
4: Porque nombraste el color rosa. ¿Por qué todos los jugadores de la selección tienen color fucsia o rosa en los botines?
1: Tiene una explicación eso, Fernando.
7: Fue una modalidad de la empresa que
1: dijo que es lo más difícil que ha tenido que hacer en su vida, porque imagínate que tienes que cambiar la imagen a un confite que ha sido un éxito en el mundo.
2: Claro, los colores, los muñequitos, todo.
1: Ahora, ¿cuáles van a ser los colores sustitutos?
5: Claro, ahí está la pregunta.
1: Claro, porque sacan el azul y el marrón de circulación los M&M dentro de poco y va a haber uno color morado y otro color rosa.
2: Ay, qué lindo el morado. El rosa me gusta, el morado ya está el rojo.
1: Porque lo que pasa es que son...

0: es el violeta.
1: Sí, sí.
0: Claro.
1: Sí. Morado. Claro.
2: No, pero es más berenjena, Guille.
1: Claro,
2: es
0: bueno. No es... Pero el morado es más violáceo.
3: Ahora, ¿puedo hacer una pregunta?
2: Dígame, Marcela.
3: Sí, Marcela.
4: Porque nombraste el color rosa. ¿Por qué todos los jugadores de la selección tienen color fucsia o rosa en los botines?
5: Tiene una explicación eso, Fernando.
2: Sí, fue una modalidad de la empresa que...
4: Que los hace.
2: Que tiene, sí, que los viste para que se contraste con el césped, que es bien verde.
1: Ah, okay. Qué lindo. Es una cosa
5: que... Es marketing,
0: eso, ¿no?
2: Claro.
1: Mirá qué bien pensado.
6: Sí, pero después la competencia también lo saca del mismo color.
2: Para que se note más, para que tenga mayor visibilidad.
1: Está bien pensado, ¿eh? Es una decisión estética.
5: Igual no te comas el botín, Marcela, comete los M&M.
3: Ay, que me encantan.
5: Qué rico, chicos.
1: Qué rico.
2: Riquísimos. No podría, no paro.
5: Y con el marrón me pregunta Marcela, ¿qué hago? Bueno, vamos a recasar con el marrón, Marcela. Sí. Si querés que te lo coman, porque... Te pueden comer también el azul.
3: Claro,
5: el azul y el marrón, aprovechenlos ahora porque no van a existir más dentro de poco. No, fuera de chiste, chicos, lo más importante de esto es que van a usar productos naturales para darle color a un confite que come todo el mundo. Claro, que es lo que tenía que hacer el mundo de las golosinas y las
1: galletitas. Eso te iba a decir.
5: Empezar a ponerle cada vez más cosas naturales a las cosas que comemos todos los días.
1: Sí.
6: Pobre Fer, que es el que más le gusta.
1: Hay un montón de muñequitos ahora.
2: Pero el sabor
5: ¿por qué los árboles no dan M&M?
2: ¿Viste?
1: Qué bien,
6: qué lindo, ¿no?
1: Qué injusticia.
6: Tenés arbusto de M&M.
5: Agitas la planta y caen.
2: Claro.
5: Sí.
2: La suculenta, por ejemplo. ¿Por qué no da? ¿No?
1: En vez de uvas.
2: ¿Entendés? Qué bronca.
1: ¿Cómo se dice en inglés?
3: M&M's.
1: M&M's. Es un grupo
5: musical. ¿Qué tal Rocklet?
2: Sí,
1: rico los rocklets. Pasa que el M&M es como más grueso.
5: A mí me gustan los M&M de maní.
1: A mí me gustan los...

0: Pulice, pulice, pulice, buen día, buen día, buen día, ¿qué tal?
1: ¿Qué tal? ¿Qué tal, Pascual?
0: A los que vienen desde más temprano los saludamos en esta mañana fría.
1: Llovizna.
2: Sí, está bien.
3: Sí, mojado el asfalto.
2: Me sorprendió la lluvia.
1: Sí, a mí también me gustó.
2: No me la esperaba.
1: No me puse
2: piloto.
1: ¿Quién avisó de esto?
4: Nadie.
1: Nadie. Nos están estafando constantemente con el clima. Hagan algo.
4: Hay doble sismo en Venezuela. Tienen la alerta de tsunami en este momento.
2: Eso es tremendo.
1: Eso es terrible.
0: Sí, lo de
1: pasó
0: Venezuela,
1: en Venezuela, qué triste, chico.
2: Venezuela y Japón también, ¿no?
4: Estamos, sí.
1: Y porque replica como para
5: si no tuvieran pocas cosas en Venezuela, esto también.
1: Le falta,
5: Le falta nada.
0: Bueno, Ceci Cuarto, chicos, de esta mañana, ¿cómo va a estar hoy?
4: Hoy, Santi, vamos a tener nuevamente, ¿sabes qué?
1: ¿Qué?
4: Frío.
1: Cortala. Pero parece que no fuera a ser frío.
2: Pero es invierno, chicos.
1: Sí. No, pero arrancó.
5: Estamos esperando que pase algo que no va a pasar.
0: Menos gélido que ayer.
1: Bueno. Ayer estaba peor.
5: Viene de Alaska, chicos. Acá hace calor para Ana.
1: Yo llego acá y estoy como en el Caribe.
0: 6 grados. Dice, parece que no va a ser frío. Sí. Y no, bueno. Sí, podría ser más. Menos 40 podría ser también.
5: Podría nevar.
0: Siberia.
1: Ya va a llegar.
5: Podría estar el Yeti acá esperándonos. El Yeti era... Sí.
4: El Yeti es el hombre de las nieves.
1: Ah, las nieves.
6: Bienvenidos a Himalaya.
4: Después está María Antonieta de las Nieves, que es la chilindrina. Santi, en este momento la térmica está en 7 grados, con a duras penas vamos a llegar a 11 hoy por la tarde.
1: Pala.
4: Frío.
1: ¿No comen más ahora?
0: También
1: refrío. ¿No están comiendo más? ¿No están comiendo más?
5: Sí, pues el cuerpo necesita. Mi cuerpo siempre necesita
6: más. Salsa.
0: Con G más.
5: Sí, también.
0: Así le fue a Fernando Carlos, mirá.
6: Tomá.
0: Por hacerlo en el balcón.
6: Y descalzo.
5: Lo que pasa es que te dan ganas de... Yo ayer me tomé una sopa con una gana.
6: Una sopa.
5: Quedé de la calle helada. Es una sopasa.
2: Sí. Temporada de sopas.
4: Yo me hice un guiso de arroz.
5: Eso.
4: No, un guiso de fideos tirabuzón.
5: Ay, qué rico.
4: Pero yo estoy con una dieta hiposódica, entonces tengo que hacer todo caserito.
0: ¿Qué hiciste los fideos?
5: Amasó.
4: No, la salsa.
6: ¿Hiciste todo el paquete, Coti?
1: ¿Lenteja tenía? Porque viste que hiciste con lenteja.
4: ¿Puedo comer lentejas?
6: ¿Comiste sola o comiste acompañada?
4: Con Samuel.
6: No, entonces, pero muy sola.
4: No, sola te estará tu tía.
0: Cuando después van al bar a charlar, a ver cómo comieron y qué sé yo.
6: Te cocinaste para
0: escuchen, chicos, una mañana repleta de premiazos, porque...
2: No, lo de hoy es una cosa de locos, chicos.
0: Tenemos motos hoy.
2: Tenemos motos. La moto de Bajaj Boxer 150, una locura.
5: Qué alegría ganarse una moto, chicos.
2: Hoy se va la moto, pero también tenemos los premios de Barraza, las gift cards de las Margaritas, también tenemos accesos para Cinemar Hoyt y las cenas en Parrilla Don Benito, remeras urbanas de la selección argentina, gentileza de Seven Sport.
0: Bueno, ahí está, en arroba Santiago Moro puse el tuitazo de hoy.
2: Sí.
0: Hoy regalamos motos y regalamos las camisetas de las urbanas.
2: Me encanta.
5: Divinas son.
0: La línea de la selección es espectacular.
4: Sí, buen día.
2: Las urbanas son divinas, son las que usan en la conferencia de prensa.
1: Sí.
6: Están buenísimas.
1: Son divinas.
2: Con un jean.
0: Bueno, genial.
2: Me queda bárbaro.
5: Mocasines.
0: Hola, amor.
1: Ay, qué temor.
0: Bueno, comenzando esta mañana, chicos, al final no apareció el plato volador ayer en el partido de Brasil.
1: Ay, sí, estafa.
4: 7:38.
0: No abdujeron a nadie.
1: Una esperando.
5: Al final fue un embole, la verdad, porque no pasó nada.
1: Una abducida y era más divertido.
5: Sí. Uno con tanta ilusión espera esas cosas, ¿no?
6: El único extraterrestre ayer cumplió años.
1: Claro.
4: Ay, la...
0: Bueno, escuchen,
1: 40.
0: En arroba Santiago del Moro puse el tuitazo de hoy. Tenemos motos de Bajaj para regalar, además de todos los premiazos de todos los días. Así que espero que sea tuya, pues es un regalazo. Chicos, hoy es el día de la gente de mar. Y hay gente de mar, hay gente que nace y su vida justamente es el mar.
4: Sí.
0: Y son de familias en familia, ¿viste? Se van pasando como la posta, familia de marineros.
4: Claro.
0: La gente que entra en alta mar, la gente que vive de la pesca. Y bueno, es una manera de vivir. Pues es que nos escuchan mucho en este programa.
4: Sí, son horas.
0: Porque hay gente que... No, bueno, gente que se levanta muy temprano o hay gente que vive en los barcos directamente.
5: Sí, te acuerdas que cada tanto llama un señor que... que va o que viene, estoy hablando que cada seis meses por ahí, que
0: vengo de estar seis meses. Que, hemos tenido muchos oyentes que laburan de eso.
3: Sí. Se embarca mucho
0: tiempo. Que la gente de mar tiene muchos laburos. Relacionamos la pesca, pero pues el turismo también.
4: Sí, o, pone... no,
6: o mecánicos. Por ejemplo, el primo de mi, el primo hermano de mi hermano, es como un primo para mí, es mecánico y está, se embarca seis meses, siete meses.
0: Es complicado el primo hermano de mi hermano.
6: Es que,
4: y en vez de decir mi primo.
6: Es que no es mi primo.
0: Sí, un conocido.
6: Pero bueno, no importa. También mi primo, y lo que él vive en Chubut, en el sur. Y se marca cada 6-7 meses.
4: Y en Mar del Plata se grabó la novela Hombre de Mar con Gabriel Corrado.
5: ¿Te acordás?
0: ¿Y qué tiene que ver?
4: Y si estamos hablando de la gente la del mar. De
0: ¿pero
4: mar?
0: ¿Qué tiene que ver Corrado con el mar? Nada.
4: Se llamaba Hombre de Mar. Él pescaba.
5: La novela hablaba de.
6: Sí.
5: De...
6: Yo viajé la semana pasada.
0: Y Alfonso Storni se ahogó en el mar.
4: Terrible. También en el mismo.
6: No, Pablito Aymar.
5: También hay gente que es de mar.
0: Pablito Aymar.
5: Hay gente que es de mar. Y que yo tengo una amiga. Que siempre decía, ay, chico, estoy hecha mierda de garganta. Tengo una amiga que siempre decía, yo quiero tener una casa en el mar, yo un día voy a vivir en el mar, yo quiero vivir frente al mar. Yo creo, ¿viste? Decir, bueno,
0: un mar se hizo.
5: Como todo el mundo que va y todo sueña con. Y nada, y un día.
6: Y la novela que le gusta.
5: Ahorró. ¿Dónde vive? Frente al mar.
4: ¿Y sabés cómo le dicen, Sirenita?
5: Dejó todo, absolutamente todo. Tenía
0: Marimar,
5: casa.
6: Marimar. Claro.
2: Pero para ahí, ¿le gustó?
5: Está fascinada, hace 5 años que vive allá.
0: Si hubiera hecho la playa como en Gran Hermano, la casa esa con,
5: claro,
0: con playa. La pileta playa.
5: La pileta playa. No, no, ella,
0: escuchá.
5: Pero desde siempre.
0: Marimar.
5: Marimar.
0: Vamos, levántate, no seas mar y con. ¿Viste? Todo con mar.
5: No seas mar, mar. Mota.
0: Sí. Hoy con tanto frío no va a haber mar y pozas.
6: Claro.
3: Me voy a ajustar el mar capazos.
4: Sos un mar supial. Ahí va, escúchame, Ju.
0: Cuidado si te acercas a la estufa, no te vayas
6: ¿a qué?
0: Mar. Bueno. Día del mar, de la gente de mar.
5: Ahora mi cabeza va a estar buscando cosas con mar.
0: Está lindo para el mar ahora.
5: Sí.
0: Hoy está lindo para el mar.
5: Está lindo para mojarse las patas, ¿no? Qué frío meterte al mar un día como hoy.
0: Sí.
2: Y en Europa se están muriendo de calor.
4: Por el domo.
0: ¿Qué?
2: Y en Europa se están muriendo de calor. Mal.
0: No, chicos, ayer en París fue el día más caluroso de la historia.
5: Aparte, ha muerto gente.
2: Sí.
0: ¿Vos sabés que yo pensaba, pero recién acaba de arrancar el verano?
4: Es que ese es el problema, que tanto aquí como allá las temperaturas son extremas. Nosotros somos víctimas de la ciclogenia, por lo cual el frío se entiende. Allá no saben qué carajo ha pasado.
3: En Londres están cocinando y no tienen aire acondicionado, ¿viste?
4: No los dejan.
3: No, pero aparte no tienen nunca estas temperaturas.
2: Claro.
3: Entonces la gente que está ahí está cocinada
5: real. Están acostumbrados.
4: Rostizados.
2: Hace un tiempo había pasado en Canadá y la gente se iba a los hoteles porque no estaban en las casas. Claro. Nunca hace tanto frío, entonces no tienen aire acondicionado, nunca hace tanto calor. No tienen aire acondicionado.
5: Claro, no tienen las...
0: Ay, no me sale. Atrás como surciendo, va surciendo la frase.
5: Se me iban cayendo las cosas de las manos y no podía. No tienen las condiciones. No.
0: Claro, no tienen.
5: Qué difícil, no tienen. La. Aparte iba, la. Viste cuando no te querés caer y estás nadando.
3: Agarrando de todo.
0: A ver, de a uno, escuchá. ¿Viste cuando vos vas hablando y alguien de atrás te va como cosiendo la frase?
5: Sí.
0: Te va repitiendo todo.
5: Eso acabo de hacer
2: lo bien. Eddie. Lo bien que nos salió el TikTok ayer, Majú. Lo vi mil veces.
5: Un éxito,
2: mi amor. Un éxito.
5: Yo creo
0: esa paparruchada que hicieron con Luchi.
2: Cállate, nos salió re bien.
5: Vamos a hacer una con Anita.
2: Con Anita, sí.
3: Por favor.
2: Pero nos falta la maestra.
5: Yo buscar uno, vos que sabés de eso.
2: Mira,
6: Sonés.
5: Todo el día
6: cantando. Sí, yo también.
2: Todo el día cantando, lo veía y veía los detalles y vi qué bien que nos salió. Qué bien que nos salió.
5: Sí.
0: Me da mucha vergüenza.
5: Qué equipo.
2: Callate.
5: A mí me pareció que era un equipo sólido.
2: Sólido.
5: Estaba dejando todo. Cuando ese es, Santi.
2: Sí.
4: Bueno, ¿produce el hecho teatral o no?
2: Sí. Se produjo.
0: Gente de mar. Entonces, para hoy un beso a toda la gente que le gusta, que fascina, que vive del o para el mar.
5: Sí.
0: 1324. Bueno, ¿cómo va a estar hoy?
4: Va a estar muy frío, Santi. En este momento la térmica está rondando los 7 grados. Seguramente cuando amanezca va a ser más frío y la máxima va a ser de solo 11.
0: Bueno, escuchen, dejan su mensaje para el hola de las 7:30, para el yendo de las 8. Nos contás en qué línea y a dónde vas. Y ahora, a las 6:30, tenemos el brindis como cada mañana. ¿Dejás tu mensaje dónde?
4: Al 11-3700-0100. 11-3700-0100.
0: Ese es el WhatsApp. 11-3700-0100. Buen día. Estamos redormidos con vos. Desde las 5:30 hasta las 10 de la mañana con premiazos. A ver, repasemos.
2: Ay, sí, hoy tenemos un programón. Hoy tenemos las motos de Bajaj Boxer 150. Una locura. Hoy se va la moto, pero también tenemos los premios de Barraza, la gift card de las Margaritas, accesos para Cinemark, las cenas en parrilla Don Benito y las remeras urbanas de la selección argentina. 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Con el hashtag El Club del Moro, te vas a X, arroba Santi del Moro, y ahí estás participando.
0: No, mi Twitter es arroba Santiago del Moro, puse el tuitazo recién.
2: Santiago del Moro.
0: Claro, el Santi es el Instagram. Escucha, y sí, para que vean las motos y tenemos de todo.
2: Sí.
0: Es un premio muy importante, chicos. Bueno, hoy es el día del vitiligo.
6: Ah, mi abuelo tiene.
4: Lo de la piel.
2: Sí.
0: Es muy común, gente que le aparecen manchas en la piel. Cuando hablamos de vitiligo siempre recordamos a Michael Jackson, claro, que sí, para mí era otra cosa. Obviamente que él tenía vitiligo, pero él después quedó completamente blanco.
4: Eso es, qué locura. Eso no, nunca sabré cómo es.
0: No, nadie.
2: No, sí.
0: Nadie. Porque obviamente que él tenía manchas, que él tiene vitiligo, pero el vitiligo son manchas.
4: Yo me acuerdo cuando vino que...
0: No es una cosa que
3: manchas blancas o lisas son.
4: Claro, vos lo, cuando pero vos lo
0: quedan,
4: fuiste a ver...
0: Que te parejo.
4: No, claro, claro, cuando vos lo fuiste a ver a acá River, supongo, ¿no?
0: Sí.
4: Bueno, yo me acuerdo la tapa de revista Gente, que él se estaba tapando, ¿viste que él siempre se tapaba la cara?
0: Sí.
4: Entonces estaba tapando la cara y en la mano se le veía el vitiligo. Pero todavía no era tan blanco como no fue de blanco.
0: Igual no, creo que fue. Después él aparece, no, empieza a aparecer en algunos videos, en algunas cosas, completamente blanco, pero claro, blanco como una hoja de papel.
3: Como decolorado, además. Era raro entender qué le, cuál era el proceso que había usado para llegar a ese color. Habiendo...
0: Nunca se supo, chicos. Nunca se aparte supo para esa época, porque no es que hoy pasa eso.
3: Claro.
4: No, y no conocí ninguna otra persona en el mundo que lo haya hecho.
0: No.
2: Es eso que hizo él.
3: La despigmentación.
0: Él era como el carbón y terminó siendo como una cosa completamente, digamos, de un extremo a otro.
2: Claro, pero un blanco raro también era. Sí. No era un blanco normal.
4: Era como un marfil.
2: Sí.
3: Claro, transparente. Claro.
2: Ahora hay una modelo muy, muy famosa con vitiligo que sí, muy, por eso, muy arriba.
6: Pero, sí, muy arriba.
2: Winnie Harlow se llama.
0: Sí.
3: Diosa.
0: Pero con manchas.
2: Dios, claro, con manchas, o sea, lo vive.
3: Claro.
0: Su cuerpo.
2: Vive es vitiligo libremente.
0: Con total normalidad.
2: Normalidad, sí, claro.
0: Bueno, buen día.

0: ¿Cómo está el tránsito, bebé?
1: Línea D de subterráneos está haciendo un recorrido limitado entre Pueyrredón y Congreso de Tucumán. Por ahora los accesos están tranquilos.

0: Bueno, amanecemos juntos, la pasamos lindo, estamos redormidos como vos. Si vas a salir, recordá como ayer, un día bastante parecido, ¿no? Ayer hace un poquito más de frío, es cierto, a la mañana, pero después a la tarde se complica, chicos, porque hace frío, ¿viste?
1: Tuvo mucho frío. Y solo ayer a la tarde, noche, me congelé en la calle.
0: ¿Laburaste en la calle, Sorbo?
1: Sí, para colmo, justamente hablando de la ciclogénesis, como decía recién Costi. Mucho frío.
0: ¿Te pusiste serio, Sorbo?
1: Sí, porque odio el frío. No puedo entender cómo le gusta.
0: Él es como una vedette.
1: Claro.
0: Es del calor. Buen día, 6 y 29. Donde quiera que estés, te saludamos. Estamos amaneciendo, como te decía, juntos. Somos tu familia radial. Y como cada mañana a esta hora, levantamos una copa y brindamos y pedimos y agradecemos. Primero por la salud, después por este programa que tanto amamos, por este día que arranca frío, pero día al fin, a ponerle todo. El calor se lo tiene que poner uno. Ajá. Hay que enfrentar el día con todo, con actitud, con buena energía, hasta las 10 juntos a las 100. Chin, chin, salud, buen día.
2: Buen día, chicos. Mi nombre es Marisol, estoy yendo a tomar la guardia, cuartel. Brindo por mí, por mi hijo y por ustedes.
3: Mi amor, un beso. Un beso grande.
4: Siempre voy detrás de lo que siento.
5: Brindo por ustedes porque en cualquier circunstancia nos sacan una sonrisa. Y brindo porque me pusieron en blanco y a los 51 años conseguir un trabajo y que te pongan en blanco, hay que brindar por eso.
3: Salud, salud, ya lo creo, qué bien, sí. Qué bien.
6: Buen día, chicos. Brindo por la salud de mis hijas, mi señora, mis viejos, mis hermanos, por tener un día más y disfrutar de ellos.
3: Un beso, mi amor.
7: Mi brindis de hoy es por mi familia. Hoy estamos yendo los tres a trabajar. Mi esposo Diego, mi nena Guille y yo. Cada uno hace un trabajo al cole. Así que gracias y brindo por ustedes, por la alegría de cada mañana, genios.
3: Mi amor, qué lindo. Un beso, por nuestro mensaje.
8: Desde acá, de Dique Luján, estamos en la panadería como todas las mañanas con Máximo, Leo, Charlie y yo, Carlos Valiente, y brindamos por la Argentina y por la salud, por la vida y por ustedes que nos acompañan todas las mañanas y que se levantan tan temprano como nosotros.
3: Mi amor, qué lindo, un beso, qué hermoso mensaje.
9: Buen día, chicos, habla Fabiana de Bursaco. Bueno, mi brindis es para mi bebé, que hoy cumple 35 años, para mi campeona de la vida. Te amo, Mumi. Feliz cumple.
3: Mi amor, qué lindo. Un beso, qué hermoso mensaje.
10: Hola, buen día, Club del Moro. Mi nombre es Nay y hoy brindo por la salud y por la familia. Siempre los escucho todas las mañanas yendo al colegio, como esta mañana.
3: Un beso.
11: Brindis es por que haya paz, salud y trabajo para todos los argentinos. Vamos, Argentina.
3: Mi amor, que sea así siempre.
0: Bueno, gracias por tantos mensajes, como siempre.

0: Buen día a los que se van incorporando esta mañana. ¿Quieren ir a algún cumpleaños hoy?
1: Sí,
2: está lindo.
1: Bueno,
2: sea adentro, por favor.
0: Sí, están como todos cagaditos de frío, ¿viste?
1: Que y no nos queremos como... mojar.
0: Sí. Y Anita, que viene desde La Choza,
1: sí,
0: allá en el monte.
1: Yo sé, viene de allá.
0: ¿Es la troma prendida?
1: Sí, yo quedo toda la noche, aguantó, me levanté y la vi, digo, qué milagro esto que está acá.
0: Sí.
1: Gracias, Santi, dije, porque hoy está calientito.
0: ¿Y qué tenés, leña vos?
1: Sí, leña mía. Ahora estoy poniendo una mora.
0: ¿De tu monte o te...?
1: De mi monte.
0: De tu monte.
1: Hasta ahora no compré nada, compré una sola bolsita.
3: ¿En serio?
1: Pero compré tipo hace un mes porque no había... Sí, aparte ayer arreglamos el hacha.
0: El hacha, ¿viste? Sí, que ese es como
3: charcinga. Es de verdad todo lo que está sucediendo. O sea, sí. Sos Heidi.
0: Se es María Chucena, te echaba su choza.
3: Sí.
4: Santi, el otro día conocí al gordo y bueno, y hablamos. ¿Y hoy qué hiciste? Era viernes. Y yo hice tal cosa, le contesto. ¿Y vos? No, hoy fuimos con Anita a cortar más leña porque se vienen unos días fríos. Yo, era verdad.
3: Era verdad, genial, Pablo.
5: El gordo maneja, ella corta.
1: El gordo maneja bien la motosierra. Yo con el hacha me siento más segura, pero un mal hachazo y te saco un pie, ¿eh? No me
0: cuidado.
1: Sí, aparte te cuento que el hacha que tenemos.
0: Imagínate con la pata de palo después.
1: Ay, sino,
0: se con le salió el mismo tronco.
3: Me hago se hace una patita.
0: Con la misma leña se hace una patita de palo cuando se la corte. No, sí. Tenés cuidado de no echarte la pata.
1: Tengo un caño de gas también que me sobró. Podría usarlo de pata.
3: Sí, de esos amarillos. El agujero te va frío, pero
1: es cierto.
0: Tenés cuidado, Anita. Sos tan silvestre.
3: Es un peligro.
0: Sí, dejate de joder.
3: Es peligroso.
0: Venite a la ciudad.
1: Sí. Sí, lo voy a pensar.
2: No, porque ella está feliz en el campo.
1: ¿Qué hago con la tromen?
0: Es hora de que vuelva a la civilización. Para mí ya está. Está una determinada, ya está bien. Yo ahora necesito estar calentita.
3: Sí, dejate embromar los abañones.
0: Sí. Sí. Mucha humedad, mucho frío.
1: Sí,
0: mucha intemperie.
1: Sí.
3: Aparte es ese frío que te cala los huesos, ¿viste?
0: Pero que igual es muy lindo el calorcito de leña.
1: Ay, es hermoso.
3: Es lo mejor, sí. no hay mejor. Pero
0: tenés después un olor a humo.
1: Es terrible.
3: Anda a echar.
0: Pero como calorcito, el calor de la estufa de leña. Es espectacular.
1: Ayer no arrancaba y le metí un maple huevo para que pecine el huevo.
5: Agarra
3: con el huevo. Hiciste huevo a la leña.
2: Con el huevo.
0: Ahora, vos es que en la casa, en mi casa de toda la vida donde yo me crié, toda la vida hubo hogar, ¿viste? Leña.
1: Sí, sí.
3: Qué lindo.
0: Entonces nos mandaban a buscar el patio, qué sé yo. Y cuando llovía la tienes que poner abajo un techo para que no te mojara.
1: Claro.
0: Bueno, toda la vida con eso. Y cuando tuve la posibilidad de tener mi casa, nunca las quise ni ver.
1: Claro.
0: Es mucho el trabajo, el mantenimiento.
3: Es un laburazo.
0: Sí. Pero es lindo.
3: Es romántico,
0: hermoso.
3: También, sí. ¿Viste? Pero bueno, para un ratito, ¿no? Para, qué sé yo. Si uno puede hacer otra cosa, ¿no?
1: Estoy buscando acá.
0: ¿Qué?
3: Leña.
1: Tú fagas.
0: Una casita, un cuartito.
1: Está buscando
5: un departamento en el centro.
4: Pasada. Era muy peligroso. A veces en mi casa pasaba que las leñas se caían al piso.
1: Sí, claro. Me ha pasado. Con la brasa encendida en el living.
0: Pero no tenían esa
4: red. No lo tenía.
3: No había.
0: En mi casa había una protección.
4: Pero por ahí llegaba y encontraba la leña en el piso, en el mosaico.
1: Claro, porque te ibas.
4: La cerámica.
1: Sí.
0: No, en mi casa estaba sobre el piso de madera, chico.
1: Está vivo de pedo.
5: ¿Piso de madera?
0: Oh. Sí. Estaba en el living, un hogar muy grande y el piso era de madera. Y entonces tiene como una red adelante. Y me acuerdo que te mandaban, anda a buscar un tronco hasta el fondo.
2: Claro, sí, para darle comer.
1: Que esté seco.
0: Y a la noche le tienes que dejar uno puesto de una determinada manera para que... Lo que pasa es que a veces como chispeaba y saltaban, ¿viste? Chispas.
1: Sí.
0: Peligro. Bueno, a ver, ¿a dónde vamos hoy?
5: ¿A dónde?
1: ¿Eh? ¿A dónde vamos?
0: Hoy cumpleaños la actriz Claudia Lapacó.
2: Claudia, querida.
3: Ay, qué actriz hermosa.
1: Qué actriz.
0: Cumpleaños la cantante Carly Simon.
1: Qué lindo. Oh, Let River Run.
6: Ay, esta canción me encanta.
0: Ay, excelente para chapar.
3: Ay, ¿no? La película.
0: Sí.
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1: Un recitado hizo.
0: Es un clásico de los lentos, tremendo.
2: De los clásicos.
1: No, romantiquísimo.
0: Estás como mal de amores si escuchás esto y te
1: colgas
0: el puñal.
3: Sí, no. ¿Viste cuando lloras?
2: El Soldioso se llama.
0: Escucha. Qué linda ella, bebé.
7: Hermosísima. Sacó tema nuevo la semana pasada.
6: ¿Ah, sí?
0: Sí, sí, ella sí. Fue la mujer de James Taylor mucho tiempo.
7: Exacto.
0: Y el otro día escuché que en un momento grabó un tema con, por ejemplo, con Mick Jagger. Claro, son de esa época.
1: Claro.
7: Sí, claro. Bueno, el famoso You're So Vain tiene coros de Mick Jagger.
0: De Mick Jagger, You're So Vain. Justamente escuchaba esa canción. A mi vieja le gustaba. Carly Simon.
6: Para mí hay una película que se llama Secretaria Ejecutiva. Que
0: ganó el Oscar, la canción.
2: Melanie Griffith,
7: Let the River Run.
6: Esa canción, ¿no? Y que aparte me parece que.
3: Qué temón.
6: Es un temazo y aparece en el momento justo.
0: Pone Guille, Let the River.
1: Sigourney Weaver no trabajaba.
6: Sigourney Weaver.
2: Sigourney Weaver. Harrison Ford.
1: Sigourney Weaver.
6: Melanie Griffith. Un peliculón.
1: Peliculón.
6: Se lo hice ver a mi hija. Ahora.
1: Loca.
6: No, muy lenta es para esta época. Deberían hacer como una remake.
1: Y los peinados, todos van.
0: Ya.
6: Uy, esta es una versión.
0: Podemos llegar al cumpleaños cantando así.
2: Así, ay, sí. Vestido bueno, de ya. Monaguillo. Ese es Majo.
1: Ese es Majo. Todos atrás en una filita. Como en coreo.
6: El coro le hacemos.
1: Haciendo como una flor.
0: Ahora, si mal no recuerdo, grabó ella una versión con Alanis Morissette de una canción de ella.
6: Ah, mira.
0: Hace poquito.
3: ¡Oh, qué arriba!
0: Sí, es muy arriba. Ella no está cantando mucho, pero es una grosa.
1: ¿Cuántos cumple?
0: 8-3.
3: No te puedo creer. Ahora, ¿y hace poco grabó un tema nuevo?
7: La semana pasada creo que salió tema nuevo.
6: ¡Ah, qué grosa!
3: ¡Ah, qué grosa, chicos!
0: Es que para los norteamericanos es muy, muy, muy importante ella. Es como si fuera acá, ¿quién podría ser acá?
1: Valeria Lynch.
3: ¿Valeria?
0: No, Valeria es como más show, más diva.
2: Julieta Senko.
1: Sandra.
0: Como una Julia Senko, una Sandra, claro, una Julia Senko, claro.
7: Una Patricia Sosa. O sea,
1: es.
0: Una Pato Sosa.
3: Una Pato. Con 8-3. Qué bestia.
0: Esta es Alanis Morissette. Y ahora aparece la Carly. Carla, dale Carla, canta.
3: Dale Carla, vos.

0: Bueno, Alanis, que no puede cantar más hermoso. Ay, qué... pero bueno.
1: Alanis tuvo los pospartos y siempre habla de eso, ¿viste? La amo yo.
0: ¿Qué posparto?
1: Uy, ya te cuenta que pasó unos pospartos terribles.
0: Terribles, bueno. A ver, viste que cada uno se queda, que recorta lo que
1: para
0: le gusta.
1: Y da meditaciones, ella da meditaciones. No sé,
2: Alanis.
0: Sí, eso. Sí.
2: Me encanta.
0: Bueno, a ver, escucha, Alanis es nombre de whiskería.
3: Sí, Alanis.
1: Y de panadería, anda.
2: Y de panadería también, ¿eh? De,
0: despensa, despensa. Despensa no, Alanis.
3: Sí, despensa Alanis, que hay de todo, hasta clavos.
0: Bueno, y nombre, de un gran nombre trans también.
1: Sí,
2: Alanis.
0: Bueno, hoy cumpleaños el cómico británico Ricky Gervais, muy talentoso.
4: Sí. Me encanta.
0: Pero esto es muy arriba, ¿no? Vamos a buscar algo más.
2: Más tranqui.
5: Más terrenal.
2: Tranqui. Hace frío, chicos.
0: La cantante Chenoa, argentina.
3: Cuando tú vas, yo vengo de allí.
4: Es argentina, pero Cris se crió en España.
3: Era la novia de David Bisbal.
4: Fue la novia de Bisbal.
2: Sí, claro, porque sí, habla como una española.
4: No, claro, pero se fue de chiquita. Nació en Mar del Plata, creo, y se fue de chiquita a España. Y es como si fuese española.
2: La Chenoa.
0: Ahí es que vamos a ir. Al cumpleaños de Benson Boone, el cantante.
5: ¿El que salta?
2: Sí, se la va a pasar saltando. Benson, venía a soplar las velas. Está dale,
1: y el tipo dando vueltas ahí.
2: Es una rana.
0: Benson Boone es ese cantante que pega vueltas en el aire y canta.
2: Me encanta.
0: Es muy pendejo, chicos. Cumple 24.
4: ¿Eh? Muy talentoso
5: 24
4: también.
5: 24 y...
2: Ay, yo iba a decir que me encantaba y es mi hijo.
0: ¿Sabés qué me gusta mucho de él? Que el... le da mucho lugar a los artistas de toda la vida. De hecho, ha tocado con Brian May, por ejemplo.
5: Sí. Pero vos no dijiste que el público no sabía quién era.
4: Sí.
0: Y el público lo fue a ver a él, no sabía ni
2: cuando
0: quién era
2: salió,
0: Brian May. Pero,
2: no,
0: pero
2: no
0: es importante
2: enteró.
0: Que él lo haga, porque está bueno.
1: Tiene un lomazo, Tito.
2: Precioso, precioso.
0: Pero es una carrera muy, muy rápida para ser tan pendejo, ¿viste?
2: Sí.
0: Yo pienso, cuando se te da todo teniendo 21, 22 años, es medio peligroso también.
3: Es peligroso.
0: Ah. Sí.
2: Porque ¿dónde hay más, no? ¿Cómo hace la cabeza para soportar tanto?
0: Cuando yo era muy, muy pendejo, que arranqué en esto, a mí me costó todo mucho, muchos años. Y me acuerdo que siempre mi viejo me decía, por ahí está bien, porque por ahí me llamaban para algún lado y todo, y por ahí no se da. Los escalones se suben de a uno.
2: Claro.
0: Y viste que cuando vos sos muy pendejo querés todo ya. Y claro, uno cuando repasa todos los años y tanto sacrificio, yo siempre a los chicos de Gran Hermano le digo, mira, a mí llegar a Telefe me costó 20 años de mi vida. No es que un día para otro llegué acá y me invitaron a un programa y nunca me pasó. ¿Entendés? Entonces, qué importante darle valor a las cosas. Y digo, qué peligroso que a los 21... es como en su momento, ¿se acuerda que Mbappé, 19 años, ganó un mundial?
2: Sí.
0: ¿Qué te queda? Es como...
2: Muchísimo.
3: Le dieron el premio al mejor jugador más chico, sí, porque no le podían dar el mejor jugador, porque había otros más grandes que se lo merecían también. Y dijeron, bueno, le damos el mejor jugador chico.
4: Sí, pero mira, sí. Mbappé sigue manteniendo esa pasión. Claro.
0: Sí, claro, bueno, fuera de serie.
4: Fuera de serie, total. Sí. Para mí, a los chicos de Gran Hermano están frente a un desafío hermoso, que se les da, se le abre un portón, no es una puertita que se te abre. Y hay que ver qué haces con eso.
0: Con
4: en
0: tanto.
4: Ese momento. Claro, ¿viste? Con tanto.
2: Claro, que
0: eso dura un ratito, es mucho, pero ¿qué
1: y
0: haces?
1: Y es tan personal, porque todos los años que está Gran Hermano siempre pasa lo mismo.
4: Sí.
1: ¿Quién de todos estos pibes va a aprovechar realmente la oportunidad que les da?
0: Es que no todos entran para eso,
1: no.
0: Pero algunos sí.
1: Pero la mayoría sí.
4: La mayoría pero quiere mantenerse.
2: Sí, y otros se dan difícil. Cuenta cuando salen. También.
4: Es muy difícil.
1: Sí. Y es como decía tu viejo, quizás esas herramientas que a vos te fue dando, viste lo complejo, te fue dando una fortaleza que quizá en ese lugar de un día para el otro no la
0: y
1: tenés.
0: Y en la vida está bueno las cosas que uno dice que no, ¿entendés? De muchas puertas que se
3: claro,
0: abrieron.
3: De más claro, no que decir.
1: Claro.
0: Claro, no es esta puerta la que tengo que abrir, es esta otra,
1: sí.
0: Pero para cualquier laburo, ¿eh? Bueno, 6:44, buen día. Pero claro, este pibe muy, muy joven y ya llenando estadios, ¿viste? Bueno, hoy es el día del pez gato también.
3: El pez gato.
1: Mirá qué curioso.
2: Mezcla rara, ¿eh?
1: ¿Cuál es el pez gato? A ver.
3: De un pez que parece un gato.
1: Sí, pero no le reconozco
2: un pez que salta en vez de nadar.
5: Un estilo los bagres.
2: Che.
0: ¿Qué puede ser?
1: No te metas conmigo.
2: ¿Ves gato, eh?
6: El hombre gato conocíamos.
7: Sí, conocíamos, sí, el hombre también. Gato, cantaba.
2: Uy, tiene unos bigotes, ¿no? Es feo.
1: Es medio bagre, tiene razón. Es medio bagre, solo.
7: Sí. Entonces Solo ya lo conocí.
1: Solo ya lo conoció.
0: Y a lo mejor es el...
2: Más feo, ¿eh?
0: Es
2: no,
0: el bagre.
2: No es el bagre, te iba a decir eso.
1: Tiene bigote, es igual al bagre.
2: Siluformes. Pegato. Ah, mira, bagre, conocido es... comúnmente como pegato, bagres o...
0: Bagre, chicos, el bagre. Día del bagre.
7: Dejen de hacerse las lindas, es el bagre.
0: Que no se hagan la fina. Una para no entrar. El aplauso, día del bagre.
2: Bagre.
0: Oh,
2: no te hagas el pegato, que sos bagre vos.
1: Hoy festejamos en Casablanca. Ah,
2: sí.
0: ¿Quién no se ha comprado o comido un bagre? Viste que el bagre no se vende en las pescaderías.
6: No.
0: Es muy común los que somos del interior, porque en las lagunas hay bagres. Y sabes que se lo come poco a veces porque tiene mucho gusto, tiene mucho, a barro.
7: Claro, a barro, porque anda por el
2: tierra,
7: fondo.
2: Es como chupar el fondo del...
1: Igual si tú tuviste una mala laguna. Pesca, le entras al bagre.
0: Sí, sí.
3: Bagre amarillo con limón a la parrilla, olvídate.
2: Es sabroso, ¿no?
4: El secreto
2: rico.
4: Es cómo se cocina.
7: El secreto es en la montaña.
0: Bueno, hoy dijimos que es el día del vitiligo. Creo que es porque un día como hoy, en el año 2009, fallecía Michael Jackson, chicos.
3: Mirá.
2: Ay, es verdad.
0: Un día como... Yo no puedo creer, chicos, pasaron 17 años de eso. Es una locura y me angustia, porque yo me acuerdo que recién había entrado a América cuando conocí la noticia. Se conoció acá a la tarde, pues yo estaba haciendo Infama ya.
2: Ay.
0: 17 años, no puedo creer, chicos. Una vida.
4: Qué triste. Yo me acuerdo que me impactó, iba manejando y dijeron en la radio que había muerto Michael Jackson y yo tuve que parar el auto para procesarlo.
0: Porque aparte no se
4: 50 años
1: de que se había muerto.
7: El médico terminó preso.
0: No, es así. Él estaba preparando, de hecho había presentado ya su última gira.
7: Claro, que está en el DVD.
0: Lo que iba a hacer. Lo que iba a ser su última gira, que después sacaron la película, This Is It.
7: Esa.
0: De los ensayos. Bueno. Sí. Estaba todo sold out. Imagínense lo que era, sí, la revolución por Michael Jackson. Sacaba nuevo disco, nueva gira, todo. Y al poco tiempo nos enteramos de esto.
1: Increíble.
4: Qué tristeza.
0: Supuestamente lo pasan de medicamentos, de drogas.
1: Claro, en realidad de calmantes, me parece. Que después varios, yo creo, no sé si, no, espero no equivocarme, pero Prince no tuvo una muerte parecida a la
0: parecida,
1: de Michael.
0: Parecida, pero no, Propofol, chicos, era eso.
6: Sí.
1: No, ketamina.
4: No, Propofol.
0: No, Propofol. Era Propofol.
4: En el caso de Michael,
0: ¿viste
4: Propofol?
0: Los que murieron ahora en el hospital,
1: sí,
0: lo que hicieron en la fiesta.
1: Sí,
0: ¿no?
1: Sí. Sí.
0: Esa fiesta supuestamente que hacían los anestesistas.
1: Sí,
6: las Propofes.
1: Sí, sí.
6: Justamente.
0: Las Propofes.
4: Bueno, él tenía un médico que lo acompañaba a todos lados y lo inyectaba.
1: Probablemente él haya tenido dolores. Esto es muy probable lo que dicen, que tenía dolores, entonces le daban estas medicaciones que son
2: manera.
1: Malas.
0: Es que no es que tenga. Esta gente que ha estado tan expuesta a las cuestiones físicas y qué sé yo, que se lesionan, seguramente en algún momento él ha tenido una lesión y lo empezaron a medicar con estos derivados de los opiáceos.
7: Exacto.
0: Entonces lo que dice que el peligro de eso es que el cuerpo se acostumbra,
1: claro,
0: y después se vuelven adictos.
1: Ahora
0: entonces,
1: esos tipos.
7: Un poco lo que le pasaba a Ford, ¿viste?
2: Con la morfina. Para.
0: Él tenía un médico personal que lo empieza todo el tiempo como a dar esta medicación y claro, ay, él se hace adicto, entonces cada vez le daba más.
1: Claro. Igual hay que
0: hasta
1: ver cómo
0: que
1: era
0: lo termina
1: como,
0: pasando.
1: Como paciente, capaz que era un tipo muy demandante, ¿viste? Estos tipos.
0: Ah, no, anda a decirle que no, Michael
1: Jackson.
0: Claro,
1: eso. Porque por ahí un Ginóbili, qué sé yo, tiene su médico, digo, todos estos tipos grandes, de los grandes deportistas, todos tienen lesiones y nadie le pasa lo que le pasa a
0: Prince. Es parecido a lo que le pasa,
1: sí,
0: pero bueno,
1: a Prince también.
0: Chicos, esto mezclado seguramente con muchas otras cosas. Son vidas muy, muy, muy, muy, muy, muy
1: trágicas.
0: Muy complicadas.
7: De hecho, hay un video donde él le está demandando al médico que le dice, no, él no le, ¿cómo era que le decía la medicación? Milk, lechita le decía.
0: La lechita le decía.
1: Ah,
0: leche,
1: el video
0: leche.
1: Ese.
7: Claro, porque el médico para defenderse decía como que él no podía hacer nada, que el otro, ay, todo el día quería la droga, la droga, la droga.
1: Bueno, entonces ya más que un remedio, eso era una adicción.
7: Claro, una droga.
0: Un adicto, claro. Uh-huh. Bueno, 6:49. Igual más allá de toda la controversia, la obra de Michael Jackson es única, única. Sigue siendo uno de los artistas más influyentes de la historia. Hasta el día de hoy no se puede creer su legado, lo que es. Yo no puedo creer que a los chicos cómo les llega su música, su baile, todo, ¿viste? Está muy presente siempre.
1: Siempre.
0: 6:49 de esta mañana. ¿Cómo está el tránsito, bebé?
8: Corta en la autopista 9 de Julio Sur, altura Suárez, sentido centro de la ciudad. Recordamos la línea de subterráneos limitada entre las estaciones Pueyrredón y Congreso de Tucumán.
0: Bueno, un día como hoy, en el año 98, en Estados Unidos, Microsoft ponía a la venta Windows 98.
1: Ay, mira vos.
0: Que incluía, escuchen, las tecnologías nuevas de USB y DVD.
1: Mirá. ¿Entendés? Ya casi son obsoletas.
2: Ay, parece claro. Que fue hace 100.000 años y no pasó tanto.
0: Y hace 100.000 años pasó, sí.
1: Tenía que andar con el pendrive de acá para allá, ¿te acuerdas?
2: Claro, pero el avance que hubo fue mucho.
0: Sí, mucho.
2: Y no son tantos años para tanto avance.
0: Igual comparado para mí, para mí el gran avance, más allá de los 90 con el internet, viene con el fines de los 2000, 2007, 2008, 2009 con el smartphone.
1: Claro, sí, es verdad.
0: Llegando al 2010, toda la revolución de los celulares, cuando aparece el smartphone y todo pasa a ser parte del teléfono, para mí después del internet el gran salto es ese.
1: Yo me acuerdo del BlackBerry.
5: Claro, ahí estuvo el cambio. De la computadora pasaste a tener todo en el celular.
0: Claro.
5: Y Anita lo nombró, fue el BlackBerry el que lo hizo.
0: El BlackBerry primero, claro. Y después ya todos los teléfonos, y después ya con el avance cuando llega a WhatsApp. Claro. Masifica el chat.
1: ¿Vos te acordás que los primeros Mobicom que tenía la gente venían con una mochila?
0: Ay, sí. Yo no lo vi.
2: Claro, tenía una valija.
1: Claro, no iba con una valija con una mochila. Yo lo vi.
5: ¿Qué azul mantenía
1: porque...
0: Yo estaba en mi pueblo y no había, no existía.
1: Claro,
0: no
1: periodistas existía. Que laburaban en las radios en ese momento llevaban el celular.
0: Yo lo que me acuerdo es ese Mobicom que venía como con una fundita de cuero.
1: Ese es después, el que se doblaba, el que se plegaba. Pero había uno que era.
0: Había uno que era recto, uno que se plegaba. Pero claro. Era eso.
2: Yo lo
0: ese
2: conocí.
0: Fue el primero que conocí.
4: Yo vi el Mobicom con la valija, lo tenía el dueño de la empresa donde yo trabajaba en el año 94-95 y venía con
2: claro.
4: Una, esto es un teléfono, me dijo.
2: Claro.
4: ¿Qué? Dije yo.
2: Era muy avanzada. Nosotros fuimos una vez a comer a lo de Gravier, que sí. Salía con Valeria. Y Gravier Massa. Cae con Valeria Massa y cae con esa valija. Entonces fue como,
4: wow.
2: ¿Con quién estás saliendo, Valeria? Claro. Fue como, wow. Y él nos mostró y fue como,
1: qué bárbaro.
2: Y después otra vez fue, no, porque él tiene teléfono en el auto. Tenía teléfono en el auto.
7: Ah, en la película la limusina tenían
2: claro,
7: teléfono en el auto.
2: Marciano.
0: Bueno, ¿cómo avanzó todo, chicos? Por favor, 6:52. De esta mañana, ¿cómo va a estar hoy?
7: Muy frío, Santi, muy frío, muy frío, muy frío. Con suerte vamos a llegar a 11 grados.
0: Bueno, ¿qué premios tenemos para hoy?
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0: 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Ahí en arroba Santiago puse el tuitazo de hoy con premiazos, chicos. 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
0: Bueno, buen día. 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
0: Esa mozzarella, chicos, el número uno. 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
1: Es espacio aéreo.
2: Sí, una psicosis, no, claro. No fue una cierto. Bola que no la puedes parar.
1: Pero imagínate todas las personas que fueron y que algunos creían esa teoría.
3: Ay, mierda.
4: Bueno, ¿y qué dice ella ahora?
5: No, no ha hecho declaraciones.
1: No, está escondida. ¿Dónde está?
3: Yo creo que hay que esperar a Marcela.
2: ¿Eh? Puede fallar, dice.
3: Hay que esperar a Marcela, porque Marcela también coincidía
4: Marcela
3: con
4: tiene
3: ella.
4: Data.
3: Sí,
4: bueno.
3: Culo de vieja.
2: Ella, Marcela
3: no tiene data.
4: Bueno, veremos si en un rato te podemos ampliar la información. Lo que sí es cierto es que ayer por lo menos no pasó nada.
2: Menos mal.
4: Esperemos que no pase.
2: Mal,
1: todo tranquilo.
2: Igual, ¿te imaginas el trauma que hubiera sido que baje una nave y se lo lleve?
1: Aparte, lo venían a buscar a Neymar.
2: Claro, solo.
1: Ese era el tema.
5: Solo a Neymar.
2: Era un pedido especial. Aparte, ¿por qué no lo querríamos buscar a Messi en todo caso? ¿Qué sé yo?
1: Y porque lo que lo decía era una brasileña.
2: Claro.
1: La que hizo el video.
2: Te das cuenta, raro todo.
4: Hola, buen día. Marcelo nos va a desaznar después.
3: Sí, ¿qué pasó realmente?
2: ¿Qué pasó acá?
4: Con estos temas. 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

0: Rafa.
1: Estamos ya.
2: Gracias, papi.
0: Esta es la que canta Majita.
1: Ay, me encanta esta versión.
0: ¿Esta qué?
1: Esta versión.
0: Bueno, buen día. Perdón.
3: Es la Dalila.
1: Canta.
2: Yo con este tema me puse de novia, mira.
1: Mira.
3: Ahí va.

0: Habló Venus Williams, la mayor de las hermanas Williams, de las tenistas que te veníamos contando, sí, que vuelven a jugar profesionalmente. Sí. Escuchen, dice que casi tiene 47 años y dice, estoy en mi mejor momento, tengo exactamente la misma potencia que antes. Y me gusta esta frase que dice, los límites están en la cabeza de uno. Obviamente que esta gente es como de otro planeta, ¿no?
1: Sí,
0: tienen
1: eso te iba
0: una
1: a decir,
0: preparación y un estado y una potencia que no tiene mucha gente. Pero sí es cierto algo, que los límites en la vida se los pone uno, y a veces uno es su propio enemigo para hacer o emprender cualquier cosa. Mira, ayer veía la historia, ¿vieron del que anda en un ranchero que llegó hasta el mundial?
2: Sí, es verdad.
0: ¿Vieron la historia?
2: Claro. Sí, sí, sí.
0: Un hombre se compró un ranchero en Chubut, la tuneó toda, y el primer viaje que hizo lo hizo hasta Ushuaia. Cuando vio que andaba bien, dijo, le tengo que sumar algo. Le sumó como una casilla atrás, como si fuera una casa,
1: sí,
0: en la caja del ranchero, modelo 75.
1: Mira qué bien.
0: Y salió con el ranchero hasta Alaska. Obviamente, previamente va a pasar por el mundial.
1: ¡Ah, mierda!
0: Y yo digo, este tipo ya recorrió más de 50.000 kilómetros con el ranchero.
1: Hay que ir en eso, ¿eh?
0: Desde que se la compró en el año 2010-2012. Sí. Le hizo 50.000 kilómetros a la camioneta, una camioneta revieja. Y pienso, claro, los límites se los pone uno.
1: Porque, totalmente.
0: ¿Viste? Sí. ¿Quién te quita lo bailado?
1: Nadie.
3: Nadie.
0: Siempre pienso la gente que encara estos viajes. Viste que uno a veces, no sé, si vas en bondi, en avión o lo que vas, estás, viste, llegaré bien, viste que estás temeroso, qué sé yo. Imagínate una persona que emprende una travesía así.
1: Cada vez hay más gente que hace esto, ¿viste?
0: Por rutas inhóspitas, sí, por lugares, sí, que no conoces a nadie.
3: Cada vez hay más gente que busca emociones fuertes.
1: Igual cada vez hay mejores rutas también, digamos todo.
0: ¿Dónde hay mejores, sí, rutas?
1: No, pero...
0: ¿Acá no?
1: No, acá no. En algunos lados,
0: yo lo
1: acá
0: tenía contado,
1: hay
0: Anita,
1: mejores rutas.
0: Yo para ir a mi pueblo, que es la misma ruta, las mismas dos rutas que voy toda la vida, tardo entre hora y hora y media más que antes.
2: ¿Eso tiene que ver porque están rotas las rutas, Santi?
1: O los camiones.
0: Están destrozadas las rutas y hay
2: mucho más
0: tres
2: auto,
0: veces más cantidad de autos.
2: Claro.
1: Salgamos de Buenos Aires, salgamos de la provincia de Buenos Aires.
0: Sí.
1: Hay provincias que están muy... Por ejemplo, en Córdoba hay unas rutas espectaculares, nuevas.
0: Bueno, pero son pocas las provincias para semejante país.
1: Olvídate que son pocas. Para la cantidad de kilómetros que tenemos de...
0: Pocas las rutas.
1: Que necesitamos conexión,
0: ¿no?
1: Sí. Pero si el tipo llegó a Alaska, imagínate que... Y con una ranchera 75, además, ¿viste?
4: Igual sí, son...
2: Podría ser vos, Anita, igual, ¿eh?
4: Sí.
0: Sí.
4: Es esa gente que sueña, que tiene, sí, que lo lleva a cabo. Yo creo que cada vez más hay gente que, sí, hace ese tipo de cosas. La pandemia tuvo que ver.
0: Para mí eso estuvo toda la vida. Siempre hubo este tipo de loco, de manera tierna, lo digo, ¿no?
3: Sí.
0: De loco lindo, ¿viste? Que... Lo que pasa es que ahora se conoce más.
1: Claro.
0: Porque ahora todo se expone.
1: Se viraliza todo.
0: Pero siempre hubo el, sí, trotamundo este que salía, se iba de la casa a recorrer el mundo.
1: Sí, pero ¿no te pasa que te cruzas con más gente? Y sobre todo gente grande que te dice, yo me voy a comprar, sí, una casa rodante.
0: Sí. No, me eso voy a la mierda. Yo me cruzo con nadie que se pide...
2: Que digas una casa rodante y me vaya.
5: Yo me crucé en Ushuaia con un chico que estaba dando vuelta a la Argentina en bicicleta. Había salido de Pinamar y estaba en Ushuaia. Lo vi que después estaba llegando al glaciar Perito Moreno, una locura.
0: ¿Es el dolor de...?
1: No,
0: sí.
5: Yo igual
2: de
5: no lo
2: todo,
5: vi.
2: ¿De en bicicleta?
4: Hay gente que está toda la... Yo conozco, 10 años estuvo recorriendo el mundo.
1: Claro.
4: Yo creo que hay mucho más de lo que uno cree.
5: Sí.
4: Porque cuando vos hablas con gente que hace este tipo de cosas y lleva este tipo de vida, te cuenta que hay un montón de gente que lo hace.
1: Sí.
4: Lo que pasa es que nuestro mundo es mini.
1: Es mi chiquito.
4: Es un micromundo.
5: A mí parece una locura igual.
4: Pero
1: ¿para bien o para mal?
5: No, yo no podría, no es para mí.
4: Me encantaría.
3: Sí, locura es locus, es fuera de lugar.
5: No, claro.
1: Yo podría.
5: Para mí no, o vos re.
4: En buenas condiciones.
5: Anita re.
4: Yo en una Ford como este hombre, ni loca, tenés que saber de mecánica, tenés que...
3: Pero ¿quién viaja en un coche supersónico?
2: Pero no, hay un buen motorhome.
1: No, hay un motorhome.
2: Sí, claro.
1: Le pelean el pecho a cualquier casa en Nordelta.
4: Claro, tal cual.
2: Caserón, claro.
4: Hay unas cosas
0: sí, pero
4: que te
0: tiene para, por más lujosa
4: igual
0: que sea,
4: te tiene que gustar
0: eso.
3: Te tiene que gustar.
0: Porque a mí, escuchá, viste que para poder comer tenés que sacar la mesita. Para sacarla, para cagar tenés que... La mesita la tenés que plegar.
3: Que está arriba del baño.
0: Sí. Para dormir tenés que plegar la mesita. Para la tirás para el otro lado, entonces...
1: Pero es lo único que tenés que hacer. No te tenés que preocupar si viene el sodero, si... tiene que pagar un impuesto, si los chicos... No hay que barrer.
2: No, barrer
1: adentro, pero la vereda no.
4: Es tu micromundo, chicos, es alucinante.
1: Es alucinante. Y ahí te das cuenta que con menos vivís más.
4: Claro.
2: No estamos hablando
4: de eso porque
1: estamos tratando de que sea digno.
3: Te agarran dos encapuchados en Ruta 24, te pegan dos puestazos.
0: Yo tengo un amigo en el canal que se preparó una y salió a recorrer todo el país. Va.
2: Mi suero.
1: Yo una vez me compré la casa rodante.
0: Pero para, la preparó, estaba totalmente rota cuando la compró. Compró una motorhome revieja y la hizo nuevo.
4: Yo tengo unos amigos que hicieron eso.
1: Yo me compré
0: la casa. ¿Para los padres celestitas hacen eso, Sorbo?
2: El papá, sí. Con su mujer, Violeta, lo hacen. Tienen una camioneta hecha motorhome.
3: Y... Violeta.
2: Sí, se llama Violeta.
0: Pone Violeta, Guille.
3: Se casó con Violeta.
0: ¿Y que recorren la Argentina o luego se van para otro lado?
2: Se van a hacer travesías por la Argentina. Adiós. De repente, che, el fin de semana vamos a comer. No, nos fuimos una semana a hacer tal travesía. Sí,
1: qué bien.
2: Y tienen
0: travesía. Buscan travesías, son swingers.
2: Sí, son
4: swingers. Eso es vivir. Tener el tiempo y la guita para hacerlo.
2: Yo le dije a Juan, ¿qué estás haciendo? Y nos vamos a hacer travesía.
1: Chicos, yo tenía un EcoSport y le puse la bocha, me compré una casa rodante contra todos los pronósticos familiares. Todo el mundo decía, no, Lolo tenía 5 años. Lo fui a buscar al jardín. Le cambié la ropita y me lo llevé. Primer viaje, Villa Rumipal. Dije, voy a ir cerca con mis amigos. Córdoba, a la montaña. Me agarra mal el GPS, camino de Ripio con la casita rodante colgando atrás. Iba en vertical. La de cuerpo iba en vertical. Llegué. Tenía estufa de tiro balanceado, me acuerdo. Pasé toda la noche en la montaña con la casita rodante.
2: Pero esa camioneta permitía, o sea, el peso.
1: Sí, sí, sí.
2: Llevar atrás esa casa rodante.
1: Sí, sí, sí. Lo que no puede llevar gente adentro. Pero sí, en su momento, ahora después hubo que homologar. Después de unos, hace unos años que hay que homologar la casilla. Pero yo en ese momento
2: la casilla.
1: No. Entonces la enganché. La casilla rodante. No sabe lo que era.
2: Amarilla, ¿no era?
1: La amarilla y
2: blanca. Un huevito.
4: Qué divertido.
3: Ahora se aburguesaron los mis tíos, serían los hermanos de mamá. Que me parece perfecto porque laburaron de toda la vida. Pero antes ellos iban de camping.
2: Claro.
4: Para eso se nace.
3: Por favor. Se nace. Ahora bueno, tienen todo esto unas para, casas por la Venus, William.
1: Escucha. Sí, todo por la Venus.
0: Escuchen la rutina de Venus.
1: A ver.
0: Dice, para volver a jugar profesionalmente mi rutina es esta. Dice, hago de 2 a 3 horas de cancha por día. Estoy en la cancha de tenis por día. Mía. Después hago 1 hora de gimnasio. Hago fisioterapia. Uf. Estiramiento. Calentamiento y vuelvo a la calma.
4: Después de 11 horas.
3: Vuelve a su centro, claro.
0: Pero creo que lo bueno que tiene cuando uno vuelve de grande a hacer algo que hizo de pendejo es que hay otro disfrute. ¿Lo entendés? Porque vos de pibe tenés como que dar todos los exámenes.
4: Sí, en es este una momento, exigencia parece, muy grande.
0: Claro, en este momento de su carrera, viste que ella va a jugar dobles con la hermana.
2: Sí.
0: Me parece que todo es para disfrutar. Obviamente que van a querer ganar, pues son 2 campeonas, pero más allá, no corre ninguna carrera contra nadie, no
4: claro,
0: tiene que demostrar nada a nadie.
4: Es puro goce, es puro goce. Ella, ¿no? Es una carrera de ella misma. Sí. Pero qué garra, ahora, ¿cuánto que entrena? ¿Cómo no va a estar bien? ¿Entrena 5 o 6 horas por día?
0: En cuanto a la carrera de un deportista o de una persona, dicen, escuchen esta frase, el fracaso es una parte enorme del éxito.
1: Sí, es verdad.
0: Todo el mundo ve la victoria, pero solo vos reconocés la batalla que diste y el camino de fracasos para llegar a esa victoria. Te lo dice una tenista que fue número 1 del mundo.
4: Mirá,
0: ¿no?
4: Quien lo dice.
1: La tenía clara, sí. Igual, ¿eh?
0: Sí.
1: Tiene clara.
0: Nadie sabe lo que ocurre tras bambalinas, digamos, lo que no se ve. Todo el mundo lo que ve justamente es la victoria. Es decir, de Messi vemos cuando mete el gol en el Mundial o cuando levanta la Copa. Sí. No vemos todo el sacrificio que hay atrás.
1: Claro.
0: Por nombrar a una persona que todos conocemos, ¿no? De Gonzalo Sorbo, lo vemos acá brillando.
2: Este éxito.
1: No,
2: pero
1: sabemos todo el sacrificio que le costó llegar hasta acá.
0: Sí.
2: Todo lo que viví
1: todo lo
2: acá
1: que
2: en
1: entrar,
2: Europa,
1: ¿no?
2: Volví. Es
3: claro, que cante a mi manera.
0: Bueno, así que nada, me encanta
4: qué
0: esta
4: garra,
0: frase que arroja una campeona.
3: Qué ganas.
0: Sí, qué ganas, que dice, los límites están en tu mente. ¿Saben por qué vuelven ellas?
2: Porque
0: estaban aburridas.
1: Y sí.
3: Y si vos entrenás desde cuando, los 2 años.
0: ¿Vieron que hay gente que dice, yo el día que me retire voy a hacer tal cosa? Hace 3 años, 4 años que se retiraron.
4: No hace nada igual.
0: Venus un poco más.
1: Pero debe costar el día a día cuando te retiras de algo tan difícil.
0: Ella dijo, viste que todo el mundo dice quiero viajar, ya los viajes que quería hacer los hice.
5: Claro.
0: Quería ir a recorrer, quería hacer esto, quería hacer... todo lo que quería hacer lo hice en 3, 4 años.
1: Por eso ya está, quiere volver a hacer
0: y
1: algo.
0: Me di cuenta que estaba bien físicamente y que quería volver, porque no volvía a volver.
2: Claro, eso es fundamental para ellas, que están bien físicamente esto? Y pueden.
4: Claro, pero sí, entrena 5 o 6 horas por día la mina.
0: Por eso, pero es lo que les gusta.
2: Claro, pero hay deportistas que por más que digan quiero volver, no pueden.
1: No, o sea, tal cual, no le da.
3: Hay un futbolista brasilero que no es Neymar, es Ronald.
2: ¿Qué? Ronaldinho.
0: Ronaldinho.
4: McDonald's.
2: ¿Qué tiene?
1: Ronaldinho. Que tiene 46.
3: Le mostraron una foto de Messi y dice, yo a los 38
2: no,
3: pesaba...
2: No, Ronaldo.
3: Ronaldo. Sí, Ronaldo. Le mostraron una foto de Messi y dice, yo a los 38 ya pesaba 120 kilos.
4: Ah, bueno, sí. Pero él se detonó.
3: Él sí. Se abandonó.
0: Sí, igual cambió el tiempo, cambió el mundo, chicos. Cambió la edad.
3: Hay un futbolista brasilero que no es Neymar, es Ronald...
0: Ronald McDonald.
3: Para mí.
4: McDonald's.
0: 7:25, buen día. Anita tiene unas ganas de agarrar la casa rodando.
2: Sí.
1: ¿Vos sabés que me quedé pensando por qué no encuentro la foto?
2: ¿Qué? La mandaste una vez al grupo, ¿eh?
1: Ah, listo.
3: Pero ella tenía. Es rutera,
0: buen
3: vieja.
0: Día, buen día. ¿Cómo está el tránsito, bebé?
6: Recordamos el corte en la autopista 9 de julio, sur, altura Suárez, sentido centro de la ciudad. A esta hora, trenes, subtes y premetros están ok porque se normalizó la línea D.
0: Para mí en la vida siempre está todo por hacer. Todo.
1: Totalmente.
0: Todo. Obviamente para, si te gusta jugar al fútbol y quieres jugar en selección y tenés 40 años, sabés que no vas a llegar, seguramente. Pero por ahí hay que bajar las expectativas, pero hacerlo igual. Digo esto porque hay mucha gente que se quedó en la vida con ganas de cantar, de actuar, de pintar, de hacer algo artístico. Y dice, no, yo estoy grande, ¿para qué? ¿Tu vieja bailó hasta qué edad, Maju?
4: Hasta los 80 y nada, hasta antes de morir casi.
0: ¿Viste?
4: Un tiempo antes de morir.
0: Bueno, sí. Bueno, y bailaba espectacular.
4: Y bailaba espectacular, igual la veías bailar y tenía 20 años.
3: Es que ahí tenía.
0: Pará, iban a certámenes, a muestras, todo.
4: Sí.
0: No es que
4: sí,
0: le bailaba, bailaba en la casa.
4: Iba a una academia, pero por mi eso. Mamá no tenía edad cuando bailaba. Era muy sí. Impresionante verla. Muy impresionante.
0: Como qué vos, lindo. Vos heredaste eso también.
4: Yo no tengo edad. Tampoco.
3: Son la mujer sin tiempo.
4: No se sabe si tengo 150, 190.
0: 200, sí.
4: Mirá
0: cómo se mueve, ¿qué misterio. Tiene? 180, no, para mí es un poquito más joven.
4: Para mí 230. ¿Hacen la apuesta?
3: Bueno, hay una... ¿Viste que decimos la mujer más grande del mundo es Mirta? Bueno, vimos la fanática de Messi de 105. Sí. Pero la abuelita de... O sea, la mamá de Gustavo Garzón tiene 104.
0: Qué wow. Maravilla.
4: ¿Qué tiene?
0: No, lo que sucede ahora es que vos ves gente que es muy grande y está muy bien. Claro. Antes no lo veíamos. Antes vieron que cuando Crónica iba, que la abuela,
3: la abuelita de
0: ese... abuelo, cumplía 100 años, no se ve ni dónde estaba.
3: No, ni ella no sabía ni que estaban los hijos.
0: Claro.
3: Que ya no estaban la mayoría.
4: Claro, y los hijos. 100
2: años me parece que era un montón, porque iban los abuelitos y tenían 65.
3: Igual en Crónica.
0: Chicos, pero pará, el otro que yo les dije, la veía Mirta en el programa que tiene 99 y medio.
4: Sí, cualquiera.
0: Y hablaba de igual con 4 o 5 personas. Y vos decís, ¿cómo una persona de casi 100 años puede tener este ida y vuelta tan ágil?
3: Sí.
0: Con temas tan actuales, están tan ayornado. A esa edad, ¿viste? Lo que es la cabeza,
4: programa de televisión.
0: Lo que es la cabeza es cuando se usa, ¿viste?
3: Bueno, es que ya lo dijo chiquita. Doctor Manes, yo quiero volver a ser la de antes.
0: ¿Y qué le dijo Manes, chiquita?
3: Trabaje, chiquita.
0: Trabaje.
3: Trabaje.
0: Buen día.

0: Bueno, ¿cómo va a estar hoy?
1: Va a estar muy frío, Santi. En este momento tenemos una térmica que está rondando los 7 grados y vamos a subir, pero muy de a poco, con mucha, mucha, mucha fe, vamos a llegar a 11.
0: Bueno, 7:29, chicos, disfrutemos de este aroma espectacular en este amanecer juntos. 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
0: chicos.
3: Sí, qué rico, un café.
0: Pasas por Full, te comes algo rico, te tomas un buen café y disfrutas con nosotros. Vamos, vamos con el. Hola, hola, buen día, 7:30.
6: Buenos días.
7: Muy buenos días, chicos. Soy Sebastián de Caballito. Estoy yendo a laburar con la cara fresquita, limpita, bien peinadito. Voy de Caballito a Núñez. Les mando un saludo a todos. La radio está bárbara.
3: Un beso.
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5: Bueno, ¿te acordás?
6: Debe ser algo más o menos parecido.
5: Algo así. Aparte sí. La rata se reproduce.
7: Pero para, el veneno de la rata es súper mega letal, es terrible.
5: Muy fuerte, ¿no?
7: Fuerte.
6: Sí, pero no rata sé cómo se.
8: Y el chico lo transformó en rata cuando la rata lo mordió.
7: Claro. Se ratificó.
8: A Ratman.
5: No sé, pero son asquerosas, chicos, las ratas.
7: Son feas, la verdad, pero es un animalito que, como todo animalito criado de chiquito, es amoroso. El tema es que cuando es más grande y te lo cruzas de noche agarrando un churro.
5: Ay, qué feo. Claro. Son horribles.
6: Bueno, chicos,
5: mugre,
9: para
5: todo.
9: Mí, las ratas sí. Dominan el mundo y la plaga somos nosotros.
7: Las hormigas también.
8: Apocalíptica.
10: ¿Qué dice? Anda.
7: Las hormigas también.
6: Mira. Si es para puedo contar por los bigotes que veo acá en la mesa,
8: sí,
6: son todas ratas.
8: Más de una.
7: Sí.
6: Nos estamos erratizando.
7: Sí.
8: Habría que llamar a Jamelin.
6: Algo que nos impresiona mucho a los varones, les cuento algo, cuando vemos a las mujeres.
7: ¿Hablando de bigotes? ¿Qué?
6: Sí, cuando van al espejito y sacan los bigotes, no es lindo de ver eso.
5: No, es horrible. No,
7: ¿en serio?
8: Es muy íntimo.
5: No, es horrible.
7: Para, ¿cuál bigote? El de
6: no lo hagan. No lo hagan adelante nuestro.
7: Porque hay barba y el bigote, pero también hay ceja, por eso te digo.
6: No, el bigote, no, la ceja no te pasa nada.
7: No te pasa nada.
6: Pero cuando pera. Ves a alguien que está, la luz que está sacando el bigote, del bigote, abajo de la nariz.
8: Pues yo le ayudo a Edith con
7: sí. Pero nunca
8: pera.
7: Estuvieron con una pareja y que de repente ya a trasluz, al lado en el auto, se le ve un pelo.
6: No me lo hagas, no adelante, no.
5: Lo pasa
6: no.
5: Que hay cosas...
8: En prolijate antes,
7: es que a veces
8: Mariana.
7: No te lo ves. Lo
5: que hay pasa. Una edad en que no solo no te lo ves, sino que salen de golpe.
7: Solo,
5: o sea, el pelo que ayer no existía, hoy sí.
7: Te acostás pelada y te
9: cuando
7: levantás
9: lo
7: con
9: ves,
7: canuto.
9: Lo tenés que sacar.
5: Sí, porque.
9: Sea no... en el lugar que sea, no importa.
6: Pero decídate vuelta. Pará.
8: Bueno, pero estoy manejando.
5: Date son oportunidades
8: vos.
5: Únicas.
8: Ver, dices,
9: es una oportunidad.
8: Sí.
9: No, me lo sacó el otro día mi hija.
5: Cuando te ves el pelo, son oportunidades únicas. Es en ese momento.
7: Por eso tenés que andar con una pincita en la mano, porque si no te lo ves.
8: Tenés un pelo largo.
6: Ahora, un buen regalo para los hombres, para nosotros los hombres, es la maquinita recortadora
8: de la prolijadora.
6: La de la oreja.
10: Es genial la maquinita de los pelos de nariz.
8: La de la oreja. Sirve nariz y oreja.
10: Sí. Ah, oreja también, claro.
8: Lo que vos decís, Santi, a las mujeres les suele pasar el día que salen al patio. Y a trasluz
7: se ve.
8: Se depilaron las cejas.
6: Yo en la pileta lo veía mucho.
8: Claro, eso, se depilaron la ceja con el sol. Claro. Porque es una isla, es una linda hora sacarse, emplorijarse la ceja a la hora del
7: cuando
8: sol.
7: Se ve.
8: Cuando viene el crepúsculo. Y ahí se descubre el pelo blanco en la cosa. Sí. A mí igual me parece peor la gente que se los decolora y se los deja en la cara.
7: No, bueno, pero el blanco es otra cosa.
6: Igual habla... para cada uno tiene definitivo. Su técnica. Cada uno tiene su técnica, pero eso para mí no está bueno de ver. Es como, viste que hay cosas que sabes que existen,
7: sí,
6: pero que no.
7: Sí, que yo prefiero no ver. Es como ir al baño con la puerta abierta.
8: No,
7: sí. Prefiero que la cierre. Ya sé todo. A mí la puertita cerrada.
10: La puerta abierta en todo caso es lo primero, no.
7: Nada. Ni lo primero, ni lo segundo, ni lo
10: diez. En el hipotético caso que esté abierta, digo, no vas a estar. Vas a pasar y va a estar uno sentado ahí.
6: Todo con puerta abierta.
8: Hay gente que es con puerta abierta y siguen charlando.
6: Sí. No. Igual para qué romper una lanza por las mamás, que las mamás cuando tienen distintos chicos pierden la intimidad.
8: Eso no te dije el nene, te abre la puerta.
7: Además, por más que cierres la puerta, te la abren. Así que la intimidad no existe.
6: Las madres cuando están en el baño nunca pueden estar tranquilas porque siempre un hijo, una hija, una
7: entra por criatura, algo.
6: ¿No? Les va a abrir la puerta para algo.
8: Ayer escuchaba, vi un informe sobre el home office. Y el informe determinó que la mujer, aunque esté el padre en la casa, la mujer que hace home office trabaja tres veces más que si fuera a la oficina.
7: Sí.
8: Porque es estar trabajando y estar atendiendo al marido y al pibe.
7: Es que si tenés chicos y a mí me das elegir, a mí mandame a la oficina.
6: Las oficinas, ¿viste?
8: Claro, que están pidiendo por favor volver.
7: Es agotador.
6: Bueno, 7:42 de esta mañana, estamos juntos. En la mañana de la 100, en el Club del Moro, somos tu familia radial.
8: Che, ¿qué tema, mamá?
6: Pará, porque acabo de darme cuenta de algo.
8: ¿De qué?
6: Que no se ven si eran lo mismo y parece que sí.
10: ¿Qué?
6: Yo tengo, soy muy alfajorero, ¿no?
10: Sí.
7: Sí.
6: No sé, a mí me gusta mucho, no sé, el fantoche.
7: Qué rico.
6: Jorge, me gusta. Jorge. Y hablar del Wallis.
10: El Jorgito.
6: El otro día nos mandaron uno que se llama Galán, que es espectacular.
7: Muy rico. Sí.
6: Pues de todo, escuchá, para de todo. Pero el otro día me mandaron uno de mis favoritos, que a mí de los alfajores de kiosco, de mis favoritos, el Jorgito es...
8: Sí.
6: El Jorgito plateado con
7: el blanco. Blanco.
10: El mejor de todos.
7: Bueno, el blanco, del polvito.
6: Blanco. Pero pará, que nos mandaron alfajores Jorgito y el Jorgelín también.
8: ¡Ay, qué rico! Ay, pará,
6: pero
8: por
6: yo no sé,
8: favor.
6: No se ven que era del mismo.
10: Claro.
6: Es la misma empresa.
7: Ay, ¡qué rico! Pará. Chico.
6: Para mí el Jorgelín de paquete amarillo, que es el blanco también,
8: es buenísimo.
6: Está en mis favoritos, pero de toda la vida. Sí.
8: Pero
6: es
8: ese no es triple, Santi.
10: Sí. Es alto, claro.
11: Y se come de frío, chicos.
7: Sí. Para mí. Se come de heladera.
6: Yo no tenía este dato, que Jorgito y Jorgelín intuía que podían ser el mismo, pero pensé que eran marcas de distintas, de diferentes dueños, digamos.
11: ¿Será la misma persona?
8: Será la
6: y
8: misma.
6: Y sí, pues nos mandaron.
11: Claro, pero el mismo tipo, digo. Era Jorgito, George. Será el mismo Jorgelín.
7: ¿Será
11: Jorgito?
7: Que el nene es Jorge y ella es Jorgelina.
6: No, es como el circo de papelito, que era papelitín.
7: Claro, ¿entendés? Como Gaby, Fofito, Miliquito, Milano, claro. No, igual.
6: Es como la descendencia, ¿entendés?
8: Claro, como
6: Jorgito,
8: Mara.
6: Jorgito es el padre y Jorgelín es el nieto.
7: El hijo. El nieto de Don Jorge.
6: Bueno, escuchen.
7: Claro.
6: Les hago un juego. Vieron que ahora todos le ponen sal y pistacho. Si pongo eso de un lado, y del otro lado pongo dulce de leche y chocolate. ¿Quién gana? Obviamente gana Jorgito, clásico de clásicos, gracias que nos mandaron.
12: Un alfajor que no te la complica y que nunca falla. Jorgito, porque lo simple garpa. Jorgito, qué bueno que seguís siendo el mismo.
6: Nos mandaron bizcochitos, nos mandaron conitos.
7: Qué rico.
6: Pero nos mandaron el Jorgelín, que es el que me gusta, el paquete amarillo. Y el Jorgito, a mí me gusta el paquete plateado.
7: El blanco.
10: Tengo acá un paquete de galletitas con chips de chocolate.
7: Qué rico. Sí.
6: Pero Jorgito es muy importante.
7: Sí. Qué bien el Jorgito blanco.
6: Sí. ¿Usted tiene así algún alfajor que lo pueda?
10: Para mí es ese.
7: Para mí también.
10: El plateado de Jorgito.
7: Sí.
10: Con el azuquita ahí. Oh.
7: Para, y el de chocolate también se repone.
8: El simple dulce de leche y chocolate clásico. No falla tampoco.
7: El chocolate de Jorgito es muy
6: particular.
7: A mí
6: particular. No me gusta tanto el alfajor con chocolate blanco. Me gusta con el glaseado.
7: A mí me gusta
8: el glaseado. Sí, merengue italiano.
10: Y que cuando lo terminás, agarrás la bolsita y te empinás el glaseado. Sí.
7: En una época que no venían.
6: Tengo el top ten de venta de alfajores. Imagínense que son empresas que producen millones por día porque la Argentina come millones por día de alfajores, no los argentinos. Puesto número 10, Jorgelín, que recién decíamos.
7: Claro.
6: El Jorgelín. Puesto número 9, el Tatín. Puesto número 8, Terrabús. Y puesto número 7, Águila. Puesto número 6, Capitán del Espacio, otro clásico de Zona Sur.
7: Bueno. Claro.
6: Puesto número 5, el Milka. Puesto número 4, Jorgito, justamente que hablábamos. En el 3, Rasta, 2, Fantoche y 1, Guaymallén.
7: Ese, claro, los clásicos.
8: Son populares clásicos. Todos, por suerte.
7: Sí. Uno de cada, sí. Mandame.
6: Bueno, buen día. Yo he vivido en los kioscos, chicos.
7: Sí, ay, yo también, yo trabajé en un kiosco.
8: Sueño dorado.
6: Vos sabés que el día que estuve en la casa de mis viejos, en un momento mi hija, no sé qué, vio al kiosco a comprarse algo y yo la retaba, ¿no? Y me agarra mi vieja y me dice, vos no tenés derecho. Vos que fuiste Mister Kiosco toda la vida, no te podemos sacar. Yo todos los días llegaba al colegio, mi abuelo me daba me daba plata, iba al kiosco y me compraba un alfajor y un chicle. Todos los días.
7: Qué placer, qué
6: era
7: lindo.
6: Como era mi merienda. Para mí ir al kiosco y elegir y ver toda esa cantidad. Ay, de... Aparte, el kiosco me parecía que era un universo, era Disneylandia.
7: Sí, es que era.
8: ¿Quieren una historia triste pero con final feliz?
7: Ay, qué miedo.
6: A ver.
8: La mamá. ¿Qué
6: te va a decir que no?
7: No, claro, ¿quién va a decir que no?
8: Pueden decir, me pueden humillar como hacen todas las mañanas. No, y decir que lo mío no sirve para nada.
7: Después.
6: No.
8: Pueden hacer como todas las mañanas, decir que soy una mierda. Háganlo.
7: No, pero nadie hizo eso todavía.
6: Le pregunta, ¿a usted le gusta jugar de víctima?
7: Le gusta.
8: No, yo soy víctima, no juego.
7: Ay, costazo,
8: le preguntaron a la mamá. Le preguntaron a la mamá. No, vamos, a votar te vas a tener que fumar mi relato.
7: Dale.
8: La mamá de Depol le preguntaron lo de la ceremonia de los caramelitos con Paredes. Y dice, no, pero momento, eso tiene una significancia, señora. Es así. Cuando era chiquito, el abuelo de Depol lo llevaba a entrenar a Racing. Y le dejaba unas moneditas todos los días para que él fuera al kiosco a comprar los caramelitos masticables. Lo que él no sabía, se enteró de grande, es que el abuelito se volvía caminando a la casa para que el nene pudiera comprar sus caramelitos masticables. Entonces, cada vez que él sale a la cancha antes de cada partido, no es una cábala, es un homenaje y un agradecimiento a su abuelito.
7: Ay, la puta. Qué bueno.
13: Lo mataste.
8: Preciosa historia, me parece.
7: Sí, nos destruiste igual. No sé cómo levanto esto.
8: Bueno, dicho que es campeón del mundo y que es súper exitoso y que tiene que ver con su abuelo.
6: Sí. Ayer está enamorada de Paredes.
8: Bueno, no es Paredes, es Depol.
6: Ah, Depol, pensé que Paredes.
8: No, es Depol.
6: Bueno, lo mismo, otro grosso. Chicos, para que estaba no te presté mucha atención, Coti, porque me llegó información.
8: No te creo.
6: No, me llegó información.
11: Tengo información.
6: Guille, cortá todo. Guille, ¿no me tenés que felicitar vos?
11: Felicitaciones, Santi.
7: ¿Pero por qué? ¿Por qué?
11: Porque sos el número uno en todo.
6: No.
11: ¿Qué pasó?
6: Me tenés que felicitar.
11: ¿Por qué, Santi?
6: ¿Qué pasó ayer?
11: ¿Ayer qué pasó?
10: Buena película, ¿eh?
11: ¿Qué pasó ayer? A ver.
10: ¿Qué pasó ayer? ¿Qué, un partido?
6: Valioso triunfo de Fútbol Club 3 Agarrobos ante 25 de mayo.
8: ¡No!
7: ¡No! Ay,
8: ¡buenísimo, Santiago! ¡Qué buen dato!
11: Pará.
8: No, increíble.
11: Pará.
8: Polvo de la derrota.
11: No es lo mismo.
8: Buenísimo, increíble. Pará.
6: Se impuso 2-1 ante Argentinos 25
11: de mayo. ¡Argentino, bien! ¡Fuera, argentino, claro!
7: Qué raro todos los días nombra 25 de mayo y justo
8: ayer
7: hoy...
8: Pero pará,
11: estoy contento con ese resultado, ni estaba enterado, pero... Argentinos es como si decís Boca y River.
6: ¿Y qué, vos qué sos?
8: Bueno, pero pará, pero es tu
11: No me importa,
7: claro,
11: argentino fuera.
7: Saqué la mano.
6: ¿Qué, vos qué sos?
11: Mira. Deportivo, de la cebra.
7: Está sacando el cuerpo.
11: Hay que decir algo. Pará un minuto.
6: ¿Cómo esportivo y argentino es lo mismo?
11: No es lo mismo, Santi.
6: Esportivo de Argentina, suena como igual.
11: Esportivo de 25 de mayo, argentino. Argentino es un gran equipo, una gran institución, gana siempre, pero perdió.
6: Bueno, en este caso no.
10: Creo que es hora que se junten los dos clubes y hagan uno solo.
11: Muchos clubes en el pueblo.
6: Escuchen.
10: ¿Y cómo se llama el de tu pueblo, Santi?
6: Fútbol Club 3 Agarrobos, los verdes.
10: Claro, ¿cómo se llama?
11: Los verdes.
6: Valioso triunfo de Fútbol Club 3 Agarrobos ante Argentinos 25 de mayo.
11: 2-1,
6: sí.
10: Dicen que fue un partidazo.
11: Torneo regional, sí. Eso pueden terminar jugando en la Primera B Nacional, los equipos.
6: Escucha, el final fue caliente con un arbitraje que no pudo controlar las acciones.
8: Polémico.
6: Y adicionó 14 minutos.
11: Pero ¿qué pasó? Había que ganar.
6: Lo querían robar el partido, Guille.
8: Había culimbrega
6: ahí. Partido.
8: Pero ¿qué pasa, Guille?
6: Igual le voy a decir una cosa.
11: Escuchando, a ver qué dice el Lobo Zunino, periodista allá del pueblo.
6: A ver qué dicen.
11: Falta la revancha, dicen. Sí, ahora juegan en 3 Agarrobos.
10: Por un lechón.
6: Y bueno.
11: 600 kilómetros el viaje, colectivo, los muchachos.
7: Vamos todos.
6: No, esperen que esto es muy importante. Para los clubes del interior, cuando vos empezás a avanzar, es imposible costearlo.
11: Claro, mucho gasto.
6: A eso. mucho gasto.
10: Buena victoria de tres Algarrobos de visitante. Ahora viene de jugar de local, defiende.
6: Aparte, para, ¿cuántos habitantes es 25 de mayo?
11: Y 25.000.
8: 25.
11: Claro. Ustedes son 25. Cada menos.
6: No, somos 3.500, 4.000.
10: Tomá, mucho,
8: mirá, no, toda la zona rural. David Goliat.
10: Con cuatro veces menos de habitantes. Sí.
6: De hecho, claro, sí, usted es una potencia al lado nuestro.
7: Claro, eso te iba a decir. Deberían, ¿no? Estar sobrados ya con todos los jugadores que tienen ahí.
6: Bueno, escucha, pará un minuto, pará.
11: Voy a estar atento a la...
6: Pará, silencio. Mamá, no es el club de Guilles, es la contra esto.
11: Qué feo,
6: sí. Te mando un beso, te amo.
11: No,
6: no, porque mi vieja me manda y me dice, para Guille, dice, para Guille.
8: Pero entonces, bueno, Guille, vos sos de... No sos del que perdió, sos del contrario al que perdió.
11: En este caso, yo hincho para el Fútbol Club Tres Algarrobos.
6: Ahí está,
10: ¿y en qué parte del torneo está? Esportivo, ¿el tuyo en qué... ¿Dónde está? O ya perdió.
11: Liga del Pueblo.
10: Ah, quedó eliminado.
11: La otra vez jugamos y le ganábamos a Tres Algarrobos, pero no lo voy a traer a colación.
6: Bueno, no, no sé, yo me guío por la última, por la noticia.
7: Claro,
6: la noticia
7: es, esta, Guille. Es dato, no opinión.
6: 750, claro, esto es dato de opinión, dato duro. 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
6: Yo pensaba que en este momento el Mundial no jugaba nadie.
8: Bueno, partido, pero el 13 agarró, juega. Sí.
6: Escuche, fue en 25.
8: Ah, en 25, bueno, más todavía.
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0: Bueno, yendo a dónde en esta mañana fría, siendo las 8 de la mañana, 8 minutos. Buen día.
1: Hola. Quería decirles que estoy yendo en el 111 hasta Facultad de Medicina, mi trabajo. Soy Karina de Palermo.
2: Beso.
3: Karina. Buen día, Club del Moro. Yendo a Ezeiza a llevar unos vídeos para una obra. Nos dedicamos a aberturas gigantes.
2: Mirá qué bien, un beso.
4: Buen día, Club del Moro, qué frío. Un saludo desde acá de Tucumán, yendo a trabajar ahora.
2: Qué frío, tal cual.
5: Yendo de Florencio Varela a General Belgrano, construyendo tres cabañas de tronco, frío terrible, pero bueno, ya con escuchar a Edith puedo construir cabañas en la Antártida también.
2: ¡Ay! Mira,
6: ¿es bueno o es malo?
7: Es buenísimo.
0: No, mira cómo los pone Edith. Claro, la gente que hace cabañas los pone al palo. Claro. Martillan las cabañas con el coso, ¿entendés?
2: ¡Ay! Con su hacha.
0: Estoy
8: buscando cabaña en Tandil.
0: Basta, Edith.
9: Buen día. Bajando de 152 hacia la chamba. Que tengan un excelente día. Agradecer siempre que hay trabajo.
2: Totalmente. Claro. Un beso,
10: voy
2: mi amor.
10: Viajando con el 92 hacia Villa Crespo.
2: Besos, 92.
11: Yendo al trabajo en el 449 hasta 197 acá de José C. Paz.
2: Besos, mi amor.
12: Buen día, estoy yendo a trabajar en el 318 en Adroé. Besitos.
2: Qué lindo.
13: Estoy viajando acá con un colectivo en la línea 300. Le quiero dar gracias al chofer que todos los días los escucha.
2: Beso.
0: Ay, para todos los choferes, un beso, un abrazo. Un beso, chau.
14: Desde Córdoba, capital, en la línea 82, volviendo a trabajar. Matías, un beso a todos.
2: Beso, Mati.
0: Bueno, donde quieras que estés, te saludamos. Gracias a todos los choferes, como decíamos, por escuchar, por recomendar, por poner siempre en el bondi ahí el Club del Moro, tu familia radial desde hace tantos años. Chicos, arrancamos el día con buena onda. Acá se respira buena energía. ¿Eh? Ya bastante complicado está el mundo.
2: Sí.
0: ¿Tenemos los partidos para hoy?
7: Tenemos partidos para hoy. 17 horas empiezan, a diferencia de ayer, que fueron a las 16, Curazao, Costa de Marfil, Ecuador, Alemania. A las 20, Japón, Suecia, Túnez, Países Bajos. Y a las 23, juega Paraguay, Australia y Turquía y Estados Unidos. Todavía hoy hay equipos que no están clasificados y juegan por eso.
0: Bueno, yo tengo programa más temprano hoy porque es como un sanguchito hoy entre partidos.
7: Ah, ¿televisan?
0: Claro, Gran Hermano va a las 9:30. Creo que 9:30, 10:30.
7: Ah, 10:30, claro, porque después juega, ahí está justamente Paraguay y Estados Unidos, Paraguay, que es anfitrión.
8: ¿A qué hora juega?
7: A las 23.
8: Ay, me tienen
15: a mí también.
0: Bueno, todos los que hacemos televisión estamos hartos del fútbol. Imagínate que
8: vamos a competir con vos.
7: No, porque aparte son partidos que definen la clasificación.
6: Claro, eso sube el rating.
7: Entonces, Paraguay juega contra Australia, como te decía recién.
0: No,
7: y
0: pero
7: Estados
0: hay un quilombo, chicos, de partido y de cosas. El cable está altísimo, obviamente, los que pasan cuando pasan los partidos. Pero hay mucha expectativa con este mundial y prendió mucho más desde que Argentina arrancó tan bien.
7: Recontra, totalmente. Viste que no había clima hasta que jugó Argentina. Después del 3-0 es como que de repente,
0: sabíamos que iba a pasar eso igual. Che, ayer se cayó la Silly, pobre.
6: Ayer me dio un grito.
7: ¿Pero la empujaron o se cayó sola?
0: No, ella se empujan los chicos delante y ella como que viene atrás y se cae. Iba en tacos ella también.
6: Claro, corriendo. Suena el
0: Explicame
6: teléfono.
0: Que hace la Silly corriendo en taco al teléfono. Pero bueno, llegaron los médicos, la vieron, le inyectaron un diclofenac, ¿puede ser?
15: Sí, es un antiinflamatorio.
0: Pero estaba bien, con la presión baja un poco.
6: Sí, son esos golpes fuertes que te das en tu casa. Lo que pasa es que
0: igual ella... empezaron que la energía de la casa estaba cargada y todo. Chicos, es un golpe corriendo.
15: No,
6: la energía de la casa está cargada. La dejó el turco.
0: Pero ella fue corriendo en taco, fue claro.
2: Claro, había alta probabilidad de que suceda también, ¿no?
6: Y en medio del quilombo, Emanuel ni escuchó que estaba nominado.
0: No, pero él estaba muy mal porque pensó que le había tirado.
6: Sí, y él no la tiró.
0: No la tiró él. Bueno, 8 y 13 minutos.
6: Y hoy, Santi, sanguchito, pero ¿qué hay hoy?
0: Hoy es así, hoy tienen cena de nominados que son como 9 y bajan, creo que 3, 4 van a bajar de placa porque van a quedar 5 para el lunes. Hoy bajan de placa entonces y la cena es en una edición más corta, 9 y media de la noche, y después el domingo yo entro a cenar con a la casa con las palabras familiares, y previamente ellos hacen la coreografía de
6: Barbie.
0: Y la gente vota por sí o por no.
6: Y así domingo tenemos eliminado.
0: No, el lunes.
6: El lunes, eliminado. Perdón.
0: Claro,
6: y lo sancionaron a mi candidata.
0: ¿Qué?
6: La sancionaron a mi candidata.
0: ¿Quién es tu candidata, Andrea?
6: Andrea.
0: Andreita.
2: ¿Por qué la sancionaron?
6: Porque dio información de la afuera.
0: Es que ya es un comentario como al pasar. Ellos, igual, chicos, a esta altura, ellos son un mes que entraron.
2: Sí,
0: un mes
2: eso
0: y pico.
2: Pasó hace tanto.
6: Ya se olvidaron. Sí, sí. Sí. Yo inclusive creo que no lo hizo ni por juego.
0: No, no. Cuando vos ves todo el material te das cuenta que es desde cualquier lugar que lo dicen.
2: Claro.
6: Un comentario.
0: Los primeros días es distinto, pero ya después de un mes es como están en otra galaxia. ¿Para qué la tengo, Marcela, chicos? Para. ¿Se pueden poner de pie?
6: Sí, sí.
2: Bueno,
0: Una vez que ella se sienta, se pueden sentar ustedes. Se
6: bien.
0: Siente. A ver, fuerte el aplauso.
6: ¡Marcela!
0: Apláudala, Marcela.
2: Buen día, buen día. ¿Cómo les va?
0: Sentate, Marcela, sentate.
2: Sí.
0: Y ahora sí ustedes, chicos, ahora sí. Por contrato, Marcela pidió que cada día cuando lleguen hay que ponerse de pie, se sienta
2: eso
0: y después
2: todavía no me llegó esa venda.
0: Bueno, estoy diciendo.
15: La firmé anoche.
0: Marcela, ayer al final no abdujeron a nadie.
15: No, parece que no.
2: ¿Qué pasó, Marce, no, ahí? Estábamos todos evidente esperando. Para lo único que vimos ese partido ayer es para ver si se anuncian a Bleymar. Lo demás no chupó un huevo. ¿Qué
7: no,
2: pasó,
7: mirá, Marce? No hay que seguirla más a esa vidente.
2: ¿Puede pasar que lo hayamos chuseado?
15: Yo no la conocí por redes.
2: Pero puede ser que lo hayamos chuseado, que va a pasar a pasar y los extraterrestres dijeron, yo acá no bajo ni
15: en
2: ya
15: saben todo.
0: ¿Eh? Bob Bayana.
6: Dayana.
2: Dayana Ross.
7: ¿Quién nos debe una? Marcela, ¿no? Si ella no tiene nada que ver.
6: La vidente.
15: No, yo no, si
16: no,
15: yo.
16: No, Marcela no. Marcela
15: yo la sigo a la vidente.
0: No. Aparte, no, Marcela dijo aparte que, no esta, es de las que esta sigo. Era floja de papeles, que era una chanta, dijo.
15: Sí, yo les dije que era una chanta.
2: Vos dijiste
15: sí.
2: que
6: Marcela
2: estaba.
6: Marcela avisó. Papeles. Y ustedes sí. no escucharon.
15: Chicos, ¿y qué dije de los terremotos?
7: Sí, eso es verdad.
2: Marcela, si sí, da como le pegas a todo.
0: Pará. No, esto fue el chiste.
15: Es un chiste lo que estoy haciendo. No.
0: Un horror lo que pasó en Venezuela, chicos.
15: Es rarísimo que nadie, o sea, que nadie lo haya previsto.
7: Hay un futbolista argentino
15: que
2: está buscando
7: a la familia siempre.
0: Escuchen, 7.1, el terremoto que sorprendió ayer a los venezolanos. El epicentro se dio en Caracas, donde uno puede ver videos que la verdad que impactan. No sé si vieron un video de un partido de béisbol que estaban jugando.
7: Y salieron todos corriendo, sí.
0: No, chicos, y la gente empieza a correr, empieza todo a temblar. Y es una locura porque aparte nadie sabe para dónde correr. ¿Entendés?
6: No, porque recién
0: escuché. Al menos escuchen, al menos 32 muertos.
15: No, 164.
0: Por los terremotos.
6: Santi, 164
15: hoy. Ahora.
0: ¿Ya?
15: Sí.
6: 164 y casi 1000 desaparecidos.
15: Y heridos.
6: El tema es que al ser en un territorio blando, no es lo mismo que en algo rocoso y duro.
2: Claro.
6: Entonces ellos temen todavía.
0: No, pará, yo de los 10.000 desaparecidos y los posibles, la posible que tenía muerto, no tiene tantos confirmados.
6: No, ahora ya lo confirmó, en acá, TN está confirmado.
0: ¿Cuántos confirmaron?
6: 164 muertos y 917 desaparecidos.
0: Ay, bueno, por favor. Dicen que la cifra podría escalar a muchísimo más de muertos. Obviamente que hay que esperar datos oficiales, pero esto pasó ayer en Venezuela. Un terremoto, un horror lo que se vio.
2: ¿En dónde fue exactamente?
15: Porque Guaira.
7: Y la Guaira.
2: Es cerca.
0: Pero uno piensa, un pueblo de chicos tan castigado, un pueblo
6: que tenga claro, sin, no es sin lo recursos, mismo que pase obviamente. En otro lado.
0: No, igual es un terremoto, pero te quiero decir que no tienen, digamos, no tienen la infraestructura
2: nada,
0: para hacerle frente.
2: Claro,
0: ¿en
15: Japón también?
2: Y sí, porque replica.
6: Replica por replica. El pum pum de la geográficamente, ¿no? ¿Vos me entendiste?
0: Bueno, pobre gente, toda nuestra solidaridad y nuestro apoyo, ¿no?
2: Pobrecito.
15: Sí, pobre.
0: Sí. Bueno, y paralelamente en el Mundial, con el partido de Brasil, que todo el mundo esperaba, qué sé yo, absolutamente nada. Recuerda que esta mujer, esta chanta, había dicho que un plato volador se iba a depositar por encima del estadio e iba a abducir algunas personas o almas.
7: Sí, jugadores como Neymar, por ejemplo.
0: Claro, iba por Neymar en el minuto 38 del segundo tiempo.
7: Claro, que era cuando iba a ingresar Neymar a jugar porque estaba en el banco.
0: Escucha, entonces Neymar? Todos esperaban. Porque todos esperamos que pasara eso todo, el minuto 38.
15: No, en Estados Unidos nada. Yo tengo...
2: Y después cambié.
7: ¿No habías dicho estaban... Neymar, che, decía esto así ya todos me están mirando a mí? Que como no jugó los otros dos partidos, dijo, necesito atención.
2: Imagínate
7: está
2: él...
7: Que está Ronaldo,
2: no, porque después ayer, cuando comentamos esto acá en la radio, hubo gente que me escribió, no, pero bueno, lo que quiso decir que abducen almas, eso no se ve.
15: No, no, ella no dijo eso.
2: No dijo eso.
15: No dijo
2: ahora
15: eso.
2: Ahora lo está cambiando.
15: Iba a ser visible.
2: Está floja de papel. Yo lo que
16: el
2: creo
16: alma no
2: es
16: se
2: que...
16: ve, entonces dice, yo dije algo.
2: Él debe haber estado preocupado, haber dicho, uy, y ahora la familia de él le debe haber dicho, no juegues, Ney. Sí.
16: Porque vos no crees hasta que...
15: Bueno, nosotros podemos pensar, no sé cómo será. Primero yo no creo que existan, pero si existen,
16: ¿vos
15: tiene
16: no
15: que ser malo?
16: Iglesia. No,
7: pero ¿vos no crees que existen que los extraterrestres?
2: Pero si te abducen, ¿para vos no existen?
7: Para mí sí.
6: Bueno, sí, para sí. Ella no.
7: No, claro, no.
0: Bueno, no, para mí lo que se llaman chicos vida extraterrestre es otro tipo de vida. Se habla de vida extraterrestre porque encontraron agua en algunos planetas, por ende hay vida. Pero nosotros imaginamos que van a andar los muñequitos acá dando vueltas.
7: Claro, de verde con...
2: ¿Para qué se lo querían llevar a Neymar? Porque esa es la pregunta. ¿Qué va a hacer en esta terrenía?
16: ¿Para qué de clase de fútbol?
2: Ponele. Pero llévatelo a Messi.
16: Una escuelita.
7: Clase de fiesta, va.
16: No, bueno. Messi.
0: Vos sabés que se hizo una encuesta en Brasil y Neymar es el tipo que más le gusta a los heterosexuales.
6: Mira. Y porque lo ven como un amigo.
0: No, pero con algo para hacer algo, digamos.
6: Sí, te entiendo, pero lo ven como un amigo.
0: ¿Viste que pasa algo con nosotros los varones y Messi?
6: Sí.
2: ¿Qué pasa?
0: Hay como, digamos,
15: les gusta.
0: Sí.
7: Con Ricky Martin también. No, a vos te pasa con
0: Ricky. Ricky Martin es otra cosa. Si te gusta Ricky Martin es otra cosa.
6: Es otra búsqueda.
0: Es otra góndola. Escucha, es la de más allá.
6: Claro, es la de Vale.
0: Pasa lo mismo en Brasil con Neymar.
6: Claro, sí te entiendo, sí, te lo creo.
0: Bueno, buen día. 8:20. Buen día.
17: No, que la amo, que la quiero mucho y le mando un beso muy grande.
15: Sigue mal este hombre.
16: Mira.
7: Se lo llevaron.
15: ¿Lo habrán llevado a Fernando Carlos en lugar de...?
16: Sacó sus sentimientos para afuera y se enfermó.
6: Mira.
0: ¿Quién?
15: Fernando Carlos.
0: ¿No va a sacar sus sentimientos para adentro?
6: No, tiene razón lo que dice Majus. Expresó lo que sentía.
16: Manifestó.
6: Y no lo
15: ¿alguien
6: soportó.
15: Habló con él? ¿Estamos seguros? Ah, ok. Entonces.
7: Yo hablé ayer con él y Berito. Me emociona.
16: No te angusties. Te quebraste.
7: Estaba en otra galaxia. Sí, estaba mal. Me dio prueba de vida como que no estaba para volver.
16: Lo que pasa es que tenía la voz echada.
7: Lamento no haber grabado esa conversación.
2: Menos mal que no la grabaste, la eso es peligroso.
16: Está todo el mundo apestado, chico, hay mucha peste.
2: Sí. Acá son dos palabras, dos gallos.
16: Sí.
0: Bueno, buen día. Bueno, hablando del terremoto ayer, claro, uno cuando ve las réplicas, ve que fue en muchas partes, ¿no? Hubo seis fuertes terremotos ayer, seis fuertes réplicas. Uno es el más fuerte, el de Venezuela. Después hay otro muy importante, Japón, de 6.9. El de Venezuela fue de 7.5. El de Japón de 6.9. Y después hay uno en Filipinas y otro en la costa de California, un poquito menor. Pero claro, los grandes terremotos de ayer, que se dan, obviamente, cuando un terremoto se da en un lugar, hay una réplica en otra parte. Y uno hubo en Japón muy fuerte, 6.9, pero el de Venezuela llegó a 7.5.
2: Terrible.
0: Entonces es terrible, terrible. Sí. Aparte hay ciudades que están preparadas para los terremotos o los sismos.
16: Es que para mí el gran tema con Venezuela es ese también.
0: El tema es Venezuela,
16: que no está preparado, no saben
0: nada.
16: Qué hacer, no tienen nada.
0: Sí, no tienen nada, nada. Obviamente, como decíamos, un terremoto es un terremoto, pero hay países...
16: Es doblemente trágico.
0: Hay, no sé, ciudades que están preparadas para esto. La construcción, esa parte preparada para esto.
16: Sí, y el después también, ¿no?
0: Y el después, Bueno, un error, pobrecito, nuestros hermanos venezolanos, un fuerte, fuerte abrazo. Un error, chicos. 8:23. Viste que el ser humano es tan omnipotente y la puta ama es la naturaleza.
15: La naturaleza, mira.
16: Segundo,
0: sí, es la que manda. Sí. Es la que manda. En un segundo te ubica en tiempo y espacio.
2: Menos mal, ¿no?
6: Vamos.
0: Buen día, 8 y 23. ¿Cómo está el tránsito, bebé?
18: Sigue el corte en la autopista 9 de Julio Sur, altura Suárez, sentido centro de la ciudad. Accidente hace un ratito en Vélez, Arfil y Suárez. Trenes, subtes y premetro están ok.
0: Que tu cuerpo es para la alegría. Esta canción, chicos, somos un
19: grupo de viejas. Macarena.
15: Te hago la corio, te hago la corio también. ¿Se acuerdan? Te gusta ahora.
0: Con Marcelo lo tienen que hacer hoy.
16: Hay que hacerlo con Marci y con Anita. Hay que ir uniendo.
6: Ella no hace esa chiquita.
15: Recién una oyente me dice, cuando hablaron del video tuve que ir a mirarlo y me dice, Majo se sostenía las lolas.
16: Sí, porque saltaba.
15: No, claro, yo no entendía que hablaban ayer tampoco.
0: No, Majo es tan pechugona que todos los bailes que tengan mucho saltito
19: le pegan en la pera.
16: Era peligroso, me podía sacar un ojo.
0: Va de frente a rodilla, ¿entendés? Sí. Si no se agarra. Sí.
16: Piso techo.
0: Entonces tiene que agarrarse las lolas. Es
16: peligro. Está recién hecho el estudio, no lo podía romper así.
0: Pero hay un tren que está hecho con esta canción que nos pone tan nerviosos.
15: No, sí. A vos te pone nervioso. Pero no, escúchame.
16: Es ¿qué pasa? Que una vez que te subís al tren, estás. No puedes parar.
15: Sí, escúchame. ¿Te gustó un poquito,
0: tren,
15: Santiago?
0: No, al tren.
16: ¿Al tren?
15: Lo mismo.
7: Canté la canción toda la tarde.
15: Escúchame, Santiago, ¿te gustó?
0: No, me da mucha vergüenza.
7: Yo sé que acá sabemos que vos querés venir a hacerlo con nosotros.
15: Sí.
7: Estamos segurísimos.
15: Vos te damos una última oportunidad.
19: A mí me da que hiciste tapa cada vez que nosotros nos paramos.
0: La carita que ponen.
19: Claro.
0: Sí.
7: Santiago, vos querés hacer el video con nosotros. Vamos a hacer con vos. Mirá cómo de a poco vas a aflojar.
0: Suélteme.
7: Odia a Arjona, de repente ahora cantas Arjona. Quería decir, ahora lo vas a hacer, Tito.
15: Uno puede cambiar de opinión en la vida. Está bien, es de inteligencia.
0: Marcela, ¿vos lo vas a hacer?
15: Hay que salir del algoritmo. Hay que desafiar al algoritmo.
7: Vamos a hacerlo, dale.
20: Necesario revivir para poder saborear.
16: ¿Qué tal?
0: Bueno, buen día. ¿Cómo va a estar hoy?
6: Muy frío, Santi. Tenemos una térmica que está en 6.3 y vamos a llegar a 11 grados por la tarde. Este es mi tema.
0: ¿Por qué estás aplaudiendo solita ahí?
6: Porque me gusta el tema. Oh, te hago el coro, soy los.
7: Ay.

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0: Está bien.
2: Sí. Estoy probando cosas nuevas. Antes hay que innovarse. El público se renueva. Hay gente joven que se va acercando. 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
0: Bueno, jueves 25. Chicos, qué poquito nos queda de junio ya.
3: Ay, sí.
0: La semana que viene se viene julio y se ven los memes de Julio Iglesias.
4: Oh, sí, ya empezaron. Julio.
2: Ya empezaron. Ya sí. Todavía no vi tantos. Sí, sí. Estamos tan cerca de julio. Siento que este año.
4: Se acerca. No, él dijo que no le gustaban.
2: Al menos.
0: Y sí. Yo no sé si él lo entiende. Un tipo muy grande, Julio también.
2: No tiene humor sí. Para mí, Julio tampoco.
0: No, tiene otros problemas, Julio.
3: No, sí, tiene otros quilombos. Tiene muchos problemas de salud, además.
0: Sí, no, chico, aparte Julio está enfrentando un juicio ahora que le hace la cadena televisiva que le puso ese documental.
3: ¿Por qué? Se lo está ganando, dice.
0: Es que se lo va a ganar porque no tiene una prueba.
3: No tuve, sí, no o sé sea, si no decretaron de, ya, que tiene
4: están
3: que...
4: Están a favor de Julio.
3: Sí.
0: No es que estamos a favor de Julio. Hicieron un documental con una investigación, una supuesta investigación con actores. ¿Entendés? En base a rumores y generaron con una denuncia tremenda sin un sustento.
4: No, y puede ¿entendés? Ser... puede
0: entonces,
4: ser.
0: Cuando va a la justicia todo esto, no hay pruebas.
3: Aparentemente,
0: pueden aparecer, no sabemos, Pero...
3: Me parece que ya le tienen que pagar, error. ¿Decretaron cuánto?
0: Se están... Claro,
4: viste que están las instancias, sentencia firme y todo. Lo que están todos aterrados es el tema del sentar precedente.
2: Claro.
4: Porque vos no podés difundir, viste que uno va haciendo un programa y dice sí.
2: Cualquier cosa.
3: Bueno, le hace juicio a las tres que declararon.
4: Claro,
3: también.
4: Pero también no solamente esto de sentar a la precedente con la fake news.
2: Que
4: porque Julio Iglesias es Julio Iglesias.
3: No está tan, o sea, de cabeza está bien, Porque sí, él determinó.
4: Miranda debe estar atrás de todo, que es una reina.
0: Bueno, lo que ahora un quilombo en España tremendo es con el juicio de Zapatero, chicos.
4: Ya.
0: Sí, López. Pero bueno, eso es para otro espectáculo. Chicos, vamos a abrir el diccionario. Vamos. Nos desarnamos a esta hora.
5: Vamos.
6: Sí. 8:30.
0: 8:30 abrimos el diccionario. Aprendemos palabras nuevas. ¿Qué es la logofilia?
3: Logofilia.
4: Logofilia. No, sí. O lobo.
0: Logo.
2: Logo.
0: Logo. Logofilia.
2: El gusto
4: el amor por las marcas.
2: Las marcas.
3: No. Las palabras.
4: Exacto, bebé.
0: Sí, bebé, por las palabras. Pero es por las palabras inusuales. Es lo que hacemos nosotros acá.
2: Acá, en este momento.
0: Esto es logofilia. Este momento es logofilia, es aprender palabras que nos parecen, nos resultan extrañas, raras, novedosas. La logofilia es, todo lo que es filia es amor, es devoción por algo, y la logo viene de ahí, de el amor absoluto e inusual por las palabras extrañas, raras, nuevas, novedosas. ¿Vamos con otra?
2: Pues por favor. Fácil.
0: A ver...
2: Ofilia.
0: ¿Qué es la plañidera?
2: Ay,
3: ¿cómo?
0: Qué lástima, no está Fernando Carlos.
4: Ay, plañidera.
0: Con N. Plañidera.
2: Plañidera. La calva.
0: ¿Eh?
2: La calva.
0: No.
4: La idea de generar cosas nuevas.
2: Plañidera. No.
6: ¿Hay alguno que tiene plañidera?
2: ¿Las orejas salían para afuera?
0: Esto se decía que se usaba antiguamente.
2: La pasión por
0: las
2: bañar.
0: Las plañideras eran las mujeres que se les pagaba para ir. Las lloronas. Que
3: las lloronas.
2: Las que iban amor. A los velorios.
5: Nos gusta eso, con Costa.
3: Sí. Había una que iba siempre a los velorios de...
6: Los famosos. Estuvo en el de Luis Brandoni. La plañidera. La que va a todos los velorios.
4: Ah, esa es la señora de los velorios.
6: Bueno, no es.
0: Sí, pero ella va porque le gusta. No, las plañideras se les pagaba.
4: Claro. Contratabas el servicio de la pampa fúnebre. ¿Tú?
2: ¿Ella lloraba?
0: Es de otra época.
4: Es claro. De otra época. En Río Tercero, cuando murió, la última que murió, hubo dos.
2: No, y
4: también se las contrata porque ellas viven
0: pero para,
4: de eso.
0: ¿Quién es la última que murió?
4: La última que murió de los familiares, de toda una cosa, los nombres.
0: ¿Tuyo?
4: Claro. Pero
0: se... pues, decilo,
2: yo pensé que la última como... que murió de las lloradoras.
4: No, pero es una profesión que lleva siglos.
2: Sí, ya eso, sé, pero además cuanto más lloronas...
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5: Buenos momentos, claro. Pero nunca hubo alguien, un jugador de fútbol,
6: que más te mantuviera tanto tan tiempo, claro.
5: Durante tanto tiempo, claro. Y sigue estando tan vigente y tan entero.
6: Sí, totalmente. ¿Entendés?
5: Durante tanta cantidad de años, más de 20 años.
6: Millones de generaciones, aparte, sí. Son miles y miles.
7: Entonces, ¿y el grupo de Argentina cómo va?
5: Messi.
7: ¿Quién contra? ¿Quién? El grupo de Argentina, ¿Jordania tiene posibilidad?
8: No, Jordania ya está eliminada. Argentina va a jugar con un equipo que no tiene posibilidad de clasificar. Sin embargo, el sábado se termina esta fase de grupos. El domingo comienza lo que se llama el mata-mata. El equipo que gana sigue avanzando.
6: O sea, ¿Jordania ya quedó afuera?
8: Ya quedó afuera.
6: Qué terrible ir a jugar.
8: No, todavía no. Y termina el viernes 3, justamente con el partido de Argentina, 16avos, y de ahí los ganadores pasan a octavos con mucha energía.
9: Igual vos querés ganar, aunque no sirva para nada.
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5: Como dijo Maju, aunque no sirva para nada...
9: Querés ganar.
8: ¿Vos querés ganar?
9: Y claro.
5: Buen día, 8:40. Bueno, estoy choqueado con la Venezuela, pero bueno, salgamos de acá porque es un horror.
9: Sí,
5: de noticias.
9: Sí, no
5: puedo
9: dejar de mirar.
5: Sí, 8:40 de esta mañana, 25 de junio. ¿Cómo sigue el día de hoy, Costi?
11: Con muchísimo frío, Santi, con muchísimo esfuerzo, vamos a llegar a 11 grados.
5: Ahora, ¿vieron el calor de Europa?
8: Oh,
6: sí.
5: Ayer fue el día más caluroso en la historia de Francia, de París.
11: Claro.
5: Y vos decís, el verano recién arrancó, ¿cuando? El domingo.
11: Allá, el domingo, claro.
5: El carro
8: el invierno, claro.
11: Y el,
8: claro,
11: el solsticio y todo esto.
5: Qué locura.
8: Ahora, bueno, esas olas de calor, ¿después se calman? O sea, es como el primer bombazo y después bajan, ¿o no?
5: Y no sabemos.
9: ¿A la noche refrescará?
11: No, el verano pasado fue cruel también, ¿eh? Pero este empezó muy
5: para
11: temprano.
5: Ellos, este verano acá no hizo calor.
8: No,
5: acá,
8: no,
11: yo te hablo de Europa. Yo te estoy muy informada porque no es que me haga la excéntrica.
8: Tu hermano.
11: No, porque es en Barcelona, en Italia no hace tanto calor. En Francia y en Italia y en España. Mi amigo vive en Barcelona y me manda la temperatura. Me dice, ¿para qué vos que no me crees? Ayer a las 10 de la mañana hacía 35 de térmica. Y estaban joder.
8: En España jodiendo es otra cosa.
11: Con la vigilia de San Juan Bautista y petardos y bueno, todo un escándalo por los niños, por los animales.
5: ¿Y por qué hablas como en español vos cuando decís eso?
11: Y porque estoy hablando en España, tío, guapo.
6: ¿De qué el otro día me escribió para venir al teatro y dice, tú tendrás dos entradas para esta noche, me pone.
5: ¿Tú tienes
11: dos tickets,
8: niña?
6: ¿Dos tickets para esta noche? Sí, Costi, ¿con quién venís? Pues no sé, creo que voy
5: sola.
6: Bueno,
5: escucha una historia que estoy leyendo de un hombre que compra un depósito abandonado. Vieron que es muy común en Estados Unidos que la gente compra esta especie de lockers.
11: Sí.
5: O de lugares de guardado, como si fueran pequeños garages.
6: Claro.
5: Pero lo compran a puertas cerradas.
9: Sin ver, hay programas maravillosos,
5: claro,
9: con ese tema.
5: Es así. La gente acumula tantas cosas en Estados Unidos, es un país tan capitalista, tan consumista, que a veces alquilan o compran lugares donde hay una especie como de box, de garage, donde guardan porquería. Como si fuera una...
7: Storage, le dicen.
5: Un storage, claro, que es como si fuera acá una... ¿Cómo
6: galpón,
5: se llama?
6: Container.
5: La
6: baulera.
5: La baulera, como conocemos nosotros en los edificios, la baulera, bueno, esto es como una baulera. Bueno, este hombre compró una baulera a cajas, digamos, a puerta cerrada, que es muy común allá, se subastan, pagó $500 y adentro había una caja fuerte con 1.2 millones y medio de dólares.
6: ¡Mentira! ¡Ay, no!
5: Digo, ¿no será lo de Sirio esto?
6: ¡Ay!
7: ¿Que llegó allá?
11: ¿Que era una baulera de San Vicente?
5: Sí, sí, claro. Digo, a lo mejor es esto.
6: Sí.
5: Con la Ciclo, ¿viste?
9: No
5: la
9: es
5: uña.
9: Mala. Yo no daría
11: No, porque
9: daría
11: a lo mejor
9: ideas.
11: Le faltaba plata a ella y empezó a poner alquiler de baulera en partes de la casa.
5: ¿Vieron Breaking Bad ustedes?
6: Sí, claro, ¿cómo no?
11: Ahí está la
5: bueno,
11: baulera.
5: Ellos justamente llevan a una baulera los dólares que arman como ese colchón.
6: Sí.
5: De dólares, justamente en un depósito de estos, porque no sabían dónde poner
9: ya
5: la plata.
9: Ya no sabían dónde ponerla.
11: Sí, ya abajo de la casa, literalmente, no entraba.
5: Vos sabés lo más obsceno que yo vi de esto, que es una película, pero es parte de la realidad. En la película que se ve, la película que hace Tom Cruise, del aviador de Pablo Escobar, es el tipo que empieza a llevar la droga a Estados Unidos.
11: Claro.
5: Lo contrata a Pablo Escobar y a él le pagaban por viaje. Claro, empieza a hacer tantos viajes y le empieza a pagar tanta plata que el tipo se muda a un pueblito con su familia y el banco lo llena todas las cajas de seguridad del banco, entonces después empieza a guardar plata en su casa, y cuando lo van a detener, había plata hasta en la azucarera.
6: No.
5: Entonces, ¿eh? Claro, ay, no tenía dónde guardar la plata. Sí, era tanto el descontrol de guita.
12: La plata dulce.
5: Que había plata en todos lados de la casa.
8: Me imagino que habrá enterrado ropero, también.
5: En las paredes. Y en un momento abren como una caramelera algo y sale plata también.
9: Imagínate lo que era eso, ¿no?
6: Bueno, sí. Los Thanos antes guardaban la guita en la casa.
5: Sí. No, pero eso era una cosita,
8: claro, el ahorro.
9: Pero eso eran los ahorros.
6: Te vayas a creer, ¿eh?
9: Estos son los delincuentes. Puedo decir
5: que lo de Jessica Insorralde es un ahorro.
6: Es un ahorrito. Deja estos 200 para cuando crezca la nena.
9: Ella iba guardando los vueltos.
5: Me encanta cuando ella le pasa las uñas a los hijos.
6: Las uñas. La de las uñas es todo un símbolo.
8: Es que está haciendo ahí el tren de ASMR.
7: Lo que hace Luchi.
11: Sí. Pues sabés que mi abuela guardaba la plata dentro de la azucarera. Porque decía que la plata se endulzaba y se multiplicaba.
6: Por eso sí.
12: ¡Graciosa, Marcelo!
5: Es la misma que puso la heladería para tu tía trans.
12: ¿Qué?
5: ¿Es la misma que le puso a tu tía trans la heladería?
11: Claro, pero no era trans la Virginia.
8: Todos pensamos que era trans.
11: Solo era prostituta, no era trans.
5: Pensé que era prostituta trans. No.
11: No, ella era prostituta, trabajaba en una esquina en la calle San Jerónimo.
5: Escucha, Marcela, la familia para sacarla de la calle le pone un kiosco heladería. El tema es que ella se lo comió.
7: No prosperó.
5: No, se comió ya lo justo.
9: Claro, no quedó nada.
8: Buenos nombres.
9: Claro,
5: entonces vos ibas a comprar helado y no había nada.
9: No había nada.
7: No me quedó.
5: Quedaba el de Quinoto nomás.
11: Claro, y cuando la Virginia queda viuda, había muerto el tío, estábamos en el velorio y vino una señora y le dice, ay, usted, Virginia, que lo cuidó tantos años. Sí, yo lo cuidé. Sí, porque aparte que fiel usted en el servicio. ¿Qué servicio? Dice, ¿usted no era la cuidadora, la mucama?
9: No.
11: Él era un amante de mi tío que le había dicho que la mujer era la que lo cuidaba. Dice la Virginia.
5: ¿Él era amante de un tipo?
11: No, de una señora. Estás homosexual hoy con la historia.
7: No, yo entendí lo mismo.
8: Pero
7: que
8: todos pensamos que era venía por ahí la mano.
11: No, era una mina que apareció en el velorio.
5: Para poner lo que dijo, Guille.
11: Yo lo voy a entender y ustedes no. Ponelo. Ahora, si yo estoy equivocada, me levanto y me voy a mi casa. Si están equivocados ustedes, se van ustedes.
8: Nos levantamos todos nosotros.
5: Agarra la cartera, vas a ver.
11: Sí, porque aparte que fiel usted en el servicio. ¿Qué servicio? Dice, ¿usted no era la cuidadora, la mucama?
7: No.
11: Él era un amante de mi tío que le había dicho que la mujer
5: era un amante de mi tío.
11: Pero antes dije cuidadora y mucama.
5: No, bueno, pero dijiste, él era un amante de mi tío.
9: Era un amante.
11: He editado el video, decía.
5: No. 8:47, buen día.
11: San José 11:11, ahí me voy. Escucha. ¿Sabías que quedó vacío San José 11:11? Se fueron, se fueron todos los vecinos. Sí.
5: A mí es que me da mucha pena cuando vos te mudaste a un lugar y todo y te empiezan a hacer un edificio al lado.
11: Ayer me acordaba de la Carbo, ¿te acordás las ratas que le andaban por la casa?
5: La Carbo estuvo 5 años con un edificio, una torre que le hicieron.
9: Sí, qué horror.
5: Destruyeron todo, Marcela.
7: Sí, me acuerdo.
11: Le destrozaron la casa y le metían los insectos, los roedores.
7: Los roedores. Yo tenía una amiga que tenía un PH divino, divino, con patio, terraza, todo, todos edificios al lado.
6: A mí me pasó lo mismo, me hicieron un edificio de 20 pisos, tenía una casa de pesca al lado. Y me hicieron un edificio, no sé cuántos pisos. Me destruyeron porque en el medio la obra era... La obra son...
8: Está ruido, bastante, polvo.
6: Sí, es terrible.
9: No, y se raja la...
6: Me descajetaron la puerta.
5: Que hay un edificio, creo que debe ser el más caro de la ciudad que han hecho, ¿viste? En Avenida Libertador.
11: Esta mujer.
7: Ah, sí.
5: Bueno, al edificio que está pegado.
7: Pegado.
5: En un momento empiezan a hacer la obra... Rajaron todo el edificio. Bien. Y hubo que evacuar de urgencia el edificio.
7: Había gente que no quería salir de ahí.
5: A la gente la mandaron a vivir un hotel no sé cuánto tiempo. No sé la indemnización que le deben haber pagado. Porque vos imagínate, estás en tu casa y te dicen, ya te tenés que ir, pues se puede quedar tu casa.
9: No, el tema es que si te reconocen, yo tengo un amigo que le metieron una obra al lado, la casa se le rajó entera, fue un desastre, todavía está en juicio.
11: Santi, hay gente todavía, los papás de Mauro Zeta y de Darío, ¿viste? Vivían en el enfrente al edificio que voló ahí en Villa Crespo.
5: Sí.
11: Hay gente que todavía no Avenida Corrientes. Hay gente que no puede volver a la casa todavía.
5: Vos tenés que cuando vos haces un arreglo te la bancás cuando el otro también, digamos, es entender, es respetar los horarios.
9: Sí, tal cual.
5: Digamos, hay que dar una mano al que está construyendo.
11: Sí,
5: también,
11: claro.
5: Hay
9: sí,
11: que
9: porque qué va a hacer además.
5: No, pero aparte, o cuando uno está haciendo un arreglo al lado, no sé, una cañería, una instalación o algo, y sí, van a romper, van a hacer ruido, sí. Es la vida, chicos, sí. Nos toca a todos.
9: Lo que pasa
5: el que tema es que las cosas se hagan bien.
11: Sí. Bien y en tiempo, claro. Y en forma. Yo cuando compré mi casa la remodelamos toda, pero le hacíamos budín de mandarina a la gente y le llevábamos.
5: No, pero más allá de eso, hay que respetar y hay que hacer las cosas bien,
11: claro.
5: Con criterio. Bueno, 8:49. Buen día.
11: Va.
5: ¿Qué premiazos tenemos para que escuchen?
8: Oh,
5: para que
8: premiazos, el titazo, porque hoy Motos Bajaj Boxer 150, eso es una locura. 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
5: 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Regalamos motos, chicos.
8: ¿Quién te regala una moto?
9: ¡Por favor!
5: Sí, camisetas, cenas, de todo.
8: Todo.
5: Órdenes de compra. Ya pones el hashtag numeral El Club del Moro por ahí. En un rato nos vamos a YouTube. 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Buen día.
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2: El presidente Javier Milei emprendió un nuevo viaje rumbo a Madrid el día miércoles. Se trata de su sexta travesía a España desde que asumió su cargo en diciembre del 2023. Al igual que en sus anteriores visitas, el mandatario argentino no tiene previsto mantener reuniones oficiales con el rey Felipe V ni con el jefe del gobierno español, Pedro Sánchez. Hasta el momento, ni la Casa Rosada ni el Ejecutivo español realizaron comentarios oficiales sobre la continuidad de la falta de contactos bilaterales al más alto nivel. Desde el Ministerio de Asuntos Exteriores de España se limitaron a señalar que el gobierno de ese país ha sido informado del próximo viaje del presidente Javier Milei, sin precisar si se evaluó algún encuentro ni profundizar en el estado actual de las relaciones diplomáticas.
1: Internacionales.
2: La presidenta encargada de Venezuela, Delcy Rodríguez, brindó una conferencia de prensa luego de los dos terremotos que sacudieron al país y anunció la declaración del estado de emergencia nacional. En estos momentos hay que mantener la unión para salvar vidas, expresó la mandataria durante su mensaje a la población. Además, Rodríguez señaló que en este momento la prioridad de las autoridades es la asistencia inmediata a los afectados por los movimientos sísmicos. Lo principal es rescatar vidas, después veremos cómo se encara la reconstrucción material, afirmó Rodríguez. Durante su exposición no hizo referencia a la existencia de víctimas fatales. Acompañada por el presidente de la Asamblea Nacional, Jorge Rodríguez, y por el ministro del Poder Popular para Relaciones Interiores, Justicia y Paz, Diosdado Cabello, la mandataria informó que los estados de Miranda, La Guaira, Aragua, Carabobo y Falcón fueron los más afectados por los terremotos.
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0: ¿Qué tal? ¿Cómo le va? Buen día. Aquí comenzamos la mañana de la radio. 5 minutitos, pasaron de las 9. Linda mañana. La verdad que sorprendido cuando salí de casa porque estaba lloviendo y muy mojado. O sea, no fue en 4 gotas que me la perdí, ¿eh? La verdad, sí, ha sido una buena noche de descanso. No escuché nada, tampoco debe haber sido tan fuerte como para que en algún lugar se notase. ¿Viste? Cuando te pega un poquito por la ventana, algunos que tienen techo de chapa. Dice, qué lindo que es el sonido de la lluvia en el techo de chapa. Un ratito, de visita. Todos los días te rompe las cosas, así más de noche, ¿no? Pero bueno, viste que la gente enseguida le dice, ay, qué lindo. ¿Cómo me vas a acordar? A lo mejor esos primeros techos, ¿no? Que no tenían ni cielo raso. El chapadur, ¿se acuerdan del chapadur? Armábamos los techos con eso y maderita. Un laburazo. Después apareció el durlo hace varios años. Nos resistimos bastante al durlo, ¿eh? Porque nosotros en la Argentina somos de material grueso, o sea, nos gusta el ladrillo, nos gusta el cemento, ¿sí? Nos gusta mucho el hierro. Y ahora en el mundo hay casas que se trasladan hasta en un camión, ¿sí? Se traslada el tipo, cargan la casa y la llevan, ¿eh? Arriba de un semi, ¿eh? Para otro lado tampoco es la mansión, digamos, es una casa respetable. Bueno, ayer estuvimos hablando de las casas chinas, ayer encontré una nota también en las redes sociales de una señora en Santa Fe que compró directamente su casa, la más grande, 72 metros, y hablaba del precio y la comodidad y la simpleza. Bueno, ahí dijeron que el metro de construcción está en $1,500. Yo la verdad que no lo sé. Les digo lo que arma el reportaje este que era en un medio de Santa Fe. Y que si uno compraba las casas de ese tipo, así modulares que hay en la Argentina, lo bajabas a $1,100 el metro cuadrado. Y que estas casas desde China estaban $700 el metro cuadrado. Así que más o menos entre los 30.000 y los $50.000 lo que hablaban en ese reportaje. No tengo ni idea acá cuánto sale, ¿eh? Seguramente puede haber una variante. El reportaje estaba bueno, explicaba la situación, ¿no? De la necesidad de la vivienda de un día para el otro. Y en ese caso la armaron ellos. Le costó un poquito, porque hay que algo de conocimiento tenés que tener. Como cuando te dicen, si te compré una mesita ratona, da una pavada, la armás con 2 tornillitos, después entrás a mirar y no, lleva media tarde a lo mejor para poner esos 4 tornillos. No es tan simple. Y más cuando el manual de instrucciones está en chino, ¿eh? Podría estar, si fuera en inglés o en portugués, que yo lo manejo mal también. Bueno, no importa, si no viene en castellano la situación se complica un poco. Pero bueno, cositas como para tener en cuenta. Hoy le vamos a hablar y mucho. Hubo sesión en el Consejo Liberante, algunos temas interesantes y otros extraños, pero interesantes. También en Patagones se aprueba una norma para tratar de evitar la competencia desleal con los taxistas, con aquellos que están regulados. Hablan y mucho, yo la verdad que no los veo, no los noto. Le pregunté a David, me dice que sí, los hay. Una especie de remis, pero trucho. O sea, no es un remis que esté habilitado, porque eso sería una competencia leal, algún otro tipo de servicio. En este caso, medio como que se van arreglando, que te pagan, digamos, dicho, te cobran el viaje, y a veces se paga en conjunto. Hace unos años hablamos de la competencia taxista con colectiveros o colectivos, porque algunos taxistas esperaban la salida del laburo, se acercaban a una de las paradas del colectivo y le decía, si quieren llevo 4 y les cobro, repartimos entre los 4. Hace varios años, ¿no? Pero siempre cuando empezó algo, como que no arrancó de la mejor manera. Pero igual vamos a intentar explicárselo, por qué tuvo también que pasar por el Consejo Liberante, el agradecimiento de los propietarios de taxis para el concejal Dalmau, a quien ya le mandamos un mensajito por haber acompañado la propuesta. Y ahí me enteré que la presidenta de la comisión, de la Asociación de Propietarios de Taxi, Asociación de Propietarios de Taxi, ¿sí? Es una joven, así que bueno, la vamos a estar llamando también para que nos comente cómo está la situación en general. Y ya que estamos, hablamos también de cómo está el tema de la utilización de los taxis, ¿eh? Como la verdad, hace rato que no se quejan los choferes de taxi, o están haciendo buena plata, o ya se cansaron de quejarse simplemente. Dicen, ¿para qué me voy a quejar si no va a subir otro al auto? Pero en general antes se hablaba mucho de propietarios de taxi y de choferes de taxi, ¿sí? Y una problemática dentro del mismo rubro, una problemática diferente. ¿Se acuerdan cuando era el tema del blanqueo? Bueno, en un rubro muy difícil como para hacer el blanqueo, muy complejo. Pero bueno, medio como que ahí quedó ese reclamo que supo estar varios años y ya debe llevar por lo menos una década. Después pasó otra situación en el Consejo Deliberante de Patagones, lo cual lo voy a compartir acá con la mesa, porque habían un par de mascotas, a mí me dijeron dos, pero por las dudas, bien como es, pueden ser dos o más de dos, un par de mascotas que estaban en el hogar de ancianos de Patagones, como nosotros le decimos a esta casita de contención, donde la verdad hay muchas familias que tratan de conseguir un lugar, creo que son alrededor de 23 plazas que se tienen, está detrás del hospital de Patagones, pero con quien hables te va a decir que la atención es de primera, que es muy buena. Entonces, por costo y porque es una muy buena atención, hay mucha gente como que está en espera, o familias que están en espera tratando de llevar a su familiar, papá, mamá, abuelo, tío, o lo que sea, a ese lugar en lo particular, porque por supuesto en los privados hay lugar, hay cupo. Pero bueno, tiene que ver con el costo y tiene que ver con la atención que siempre se ha caracterizado de este lugar, dependiente del área de salud de la municipalidad de Patagones. Bueno, La Roca se armó porque se determinó que estas mascotas no podían estar dentro de la sala, digamos, donde están los abuelos. Y por lo que pude consultar, tenía que ver con tratar de recuperar el convenio con PAMI, el cual se ha perdido ya hace varios años, y que desde Seguridad e Higiene, cada vez que fueron, le dijera, mirá, che, los perritos adentro, por el tema de pelo, por el tema de que en algún caso el perrito hace su necesidad dentro del hogar, y teniendo en cuenta que es una casa que lo que brinda es salud, no es conveniente que estén dentro. Entonces la decisión del área, ¿sí?, de la Secretaría de Salud, fue sacar los animalitos para que estén en el predio, pero no dentro del hogar, y si había algún tipo de inconveniente con lluvia, tormenta, se les abría una parte del lavadero. Eso es lo que se dice en forma oficial. Lo que se presentó en la municipalidad es lo inhumano, que serían los funcionarios del área de salud, por determinar que dos mascotas que ayudan mucho a la contención de los abuelos no puedan estar en el hogar. Ahí te van a informar que no es que no puedan estar en el hogar, lo que no pueden estar adentro. Y ese es el debate que vamos a poner acá dentro del equipo de trabajo. David Castro ya está en la puesta en el aire, por supuesto. Voy a arrancar al revés. Voy a arrancar con la izquierda, Tizi Reggiani. ¿Cómo le va, Tizi? ¿Todo bien?
1: Sí, ¿cómo están?
0: ¿Todo bien?
1: Sí. Ah, no encuentro la cámara.
0: No encuentro la cámara, no importa. Yo voy para allá y entonces... Ahí va. Claro, le amagué. Gera, ¿cómo le va? Buen día.
2: Buen día, Pablo. ¿Cómo te va?
0: ¿Todo ayer, bien?
2: Saludo a Tizi, a David, a audiencia. ¿Cómo andan?
0: Bien, todo bien. Bueno, ayer sobre el mediodía, un amigo, Gototo Borassi, que le mando un abrazo, porque hace mucho que no lo veo y a veces lo usamos porque la verdad que nos marcó una época sobre todo de utilización de media de fútbol, ¿no? Entonces por ahí lo recuerdo, un hombre muy conocido en la comarca por la actividad deportiva, por todo lo que conllevó o conlleva su comercio, ¿no? Venta de motos, cuatriciclos y el taller mecánico. Bueno, así que por todo eso muy conocido. Y ayer hace mucho que no lo hacía, me manda un mensaje y me copia un link justamente de Nos Dejaron en la Calle. Vieron que cuando alguien quiere escribir habla como lo que sería el protagonista, en este caso hablan como cachorro. Dice, me dejaron en la calle, la verdad, nosotros que siempre acompañamos a los abuelos, se habla de ese acompañamiento terapéutico que por supuesto es cierto, sin ninguna duda. Pero bueno, enseguida llamo, averiguo, me dice, no, lo que pasa es que agarrar y determinaron que los perritos no podían estar más, así que los echaron a los perritos. Ah, digo yo, bueno, protectora de animales o gente de la protectora de animales, que son protectores de perros, nunca escucho que haya un reclamo por un caballo, ¿viste? Claro, o un burro, no, siempre entonces son protectoras de perritos. Uh-huh. Y ahí donde yo tengo perro y lo tengo dentro.
1: Sí, yo también.
0: Lo tengo dentro. Es problemático. Uh-huh. O sea, a ver, yo lo adoro al perro, ¿no? A mi perra, ¿no? Mi perra llegó un momento que ya dormía arriba de la cama. Ah. Pero sí, se había puesto heavy porque de por sí, por ahí pigmentan con mucho olor, dejan su pelo. Y hubo un momento que, y vos me decís, ¿la bajaste por eso? No, la bajé porque ya había ocupado la cama. Digo, che, correte.
1: Era
0: y
1: dueña.
0: La perra hacía fuerza. Bueno, entonces, ahora que está más viejita, Cuando sube,
2: le cuesta un poquito
0: le
2: más.
0: Cuesta bajar, ¿viste? Le cuesta bajar. Claro. Entonces ya empezamos a prohibirle. Y bueno, tiene su sillón, pero cuando yo entro a mi living, y por más que se limpia, y por más que estamos atentos lavando sillón y todo esto, hay aroma a perro.
1: Y sí,
0: hay aroma a perro, queda, ¿viste? Queda y es un perro. Mm. ¿Sí? Entonces ya en un área de salud, che, debe ser complejo este tema.
1: Sí.
0: Es complejo. Más sí. Cuando vos tenés gente que regula la actividad. Dice, che, estos abuelos tienen que estar en un lugar donde... A ver, yo veo un perro dentro del banco y digo, che, esto no tiene que estar. ¿Por qué? Porque no tiene que estar. Nada más. Este es un banco, esto es la municipalidad, este es el hospital. Y no quiere decir que no quiera a los perros. Y no quiero decir que esté convencido que los perros, como son perros, tienen que estar afuera. Yo no dije eso, porque les doy el ejemplo que hace por lo menos 3-4 perritos que me han tocado y viven dentro de mi casa. Y vivimos bárbaro, ¿sí? ¿No? Es más, como mi perra es vieja, yo llego a mi casa y cuando pongo la llave en la puerta, si no la escucho ladrar, yo me asusto mucho.
1: Claro.
0: Porque ya es viejita, tiene 11 años.
1: Mi perra. Mira.
0: Claro. ¿Viste? No, entonces, no. Yo cuando digo, ay, porque antes, claro, era no solo que vos estacionaba y escuchaba ladrar y que rajuñaba la puerta, así por fin llegaste, agarraba el trapo de la Merecita. Cocina, correme. Bueno, ahora trata de hacerlo, pero con un poquito tuneada, porque hay que dar una pastilla de corticoides, unas cosas como el día que te olvidás la pastilla, parece Pablo cuando se levanta a la mañana, como que se va armando el articulado, ¿viste? Una cosa así. Bueno, con todo este argumento de querer a los animales y querer a los perros sobre todo. Si estuviéramos hablando de gatos, capaz que tendría otra opinión, porque no soy el loco de los gatos, pero tampoco ando corriendo gatos, no tengo problema. Yo digo, che, vamos a charlarlo un poco porque les parece a los concejales que está como para llevarlo al Consejo Deliberante y hacer una comunicación desde el Consejo Deliberante, porque dos perritos, quieren que sean tres, pero más de dos son, o dos. ¿Les parece llevar al Consejo Deliberante? Porque no sé, no se pudo consultar, no se puede averiguar. Yo, hace un rato un concejal me pasa una pelea que se está dando, creo que en la guardia del hospital, ahora le averiguo dónde es la guardia, porque aparentemente como hace frío, ¿sí? Los empleados, a lo mejor en forma individual, fueron a pedir caloventores para poder tolerar la noche.
1: Claro.
0: ¿Bien? Y son varios los que trabajan. Entonces fue uno y dice, che, en la guardia de tal lugar, ahora escucho bien si es el hospital, porque voy a preguntarlo también. En la guardia de tal lugar, sí, necesitamos un caloventor porque está bravo. Entonces parece que han comprado dos. Uno habrá entregado Marina, otro habrá entregado Duarte. O sea, le van a pedir a los funcionarios que pueden resolver eso. Y le han dado los caloventores. Pero hay el reclamo de otro, lo que está ahí, diciendo, sí, lo que pasa es que se calienta cuando están ellos. Después agarra y se los llevan. ¿Viste? Son chiquitos los caloventores. Sí. Se los llevan. Y yo le mando el audio al concejal ahora. Le digo, ¿a vos te parece, le digo, que tenés que estar haciendo esto, mandándome estos audios a mí? Que no es que me molesten, pero esto lo tenés que resolver ya.
1: Sí, sí, tal.
0: ¿Me entendés? Llamar por teléfono al de salud, si es salud, si fuere la terminal, llamar de la terminal, y decirle, che, mirá, hay un problema con los caloventores, ya le dieron dos, pero aparentemente el personal que lo va a pedir lo pide para tal lugar, pero después lo entiende como propio. ¿Por qué no averiguás eso?
1: Claro.
0: No, y dejá de alimentar al señor.
1: Restrictivo.
0: Claro, sí, viste, de estar todo en esto del conflicto. Yo sé que a lo mejor hay gente en la política que entiende que esto del conflicto es lo que más suma, ¿no? Pero bueno, yo no estoy de acuerdo.
1: No
0: estoy de acuerdo. Entonces, digo, chic, ¿qué hacemos con el tema de los perritos? Bueno, yo les cuento, los perritos, una de las señoras que trabaja ahí se llevó uno, el otro no sé, hasta ahí es donde estuve averiguando anoche, porque se hizo un poquito tarde.
1: Cuando venía, entré a Facebook y había una mujer que puso en un grupo que no me acuerdo. ¿Cuál era el grupo? ¿Viste? Como esos ilegales viendo a Patagones.
0: Sí,
1: bueno, me encanta estar en su grupo porque te enterás de todo, compras cosas, está bueno. Y entonces, era una foto de dos perritos en la clínica Viedma, me parece.
0: No, debe ser la del hospital. Tiene que ser una con una especie de corbatita.
1: No.
0: ¿No?
1: No, era la clínica Viedma porque viste que la clínica tiene como el asiento negro. Asiento negro con maderas.
0: La clínica Viedma.
2: En la sala de estar, en el ingreso.
1: Sí.
0: Clínica Viedma.
1: Sí,
0: no he ido mucho, no me ha tocado mucho, me ha tocado mucho, bueno, sanatorio austral.
1: Claro.
0: Por eso.
1: Y ella puso, ellos se portan impecable y estaban sentaditos durmiendo, re panchos como con su casa.
0: Sí, sí.
1: Y la gente le pone, son divinos, se portan re bien, van a hacer sus necesidades afuera, entran, no molestan a nadie.
0: Claro, claro.
1: Se portan mejor que otros, son más limpios que otros. Entonces empecé a leer los comentarios, justo da la coincidencia que mencionas esto, y una puso... Sí, tal cual. Son re limpios. Pensar que hay gente que tira la basura donde quiere, que deja todo donde quiere. Entonces después me puse a pensar, cuando venía para acá, digo, qué locura, ¿no? Porque pensar que los perritos son de la calle, están con sus chalequitos bien cuidaditos, salen, entran, no molestan a nadie. Y veía algunos comentarios como haciendo alusión a que se portaban mejor que los humanos. Entonces justo me hiciste acordar a eso.
0: Estos son los perritos, mirá, de...
1: Eran otros.
0: Bueno, yo digo, en serio, vuelvo a plantear, ¿les parece que esto tiene que ir al Consejo Deliberante?
1: No me parece.
0: Digamos, primer punto, al Consejo Deliberante, donde yo digo, che, esto viene pica para atrás. Bueno, esto lo presentó, bueno, Dolores Patané está en una de las asociaciones proteccionistas, entonces vos entendés cómo, por dónde viene, pero en serio... Si el instrumento es que vos sos concejal y se tiene que resolver ahí, yo vuelvo a decir lo mismo. Si el área de salud, no es cualquier área, o sea, no es una empresa de taxi que puso una cucha afuera, ¿esto? Y después podemos debatir con el tema de los animalitos de la calle, porque están en la calle porque algo pasó, alguien los dejó ahí.
1: Claro.
0: Sí, ahí no vamos a responsabilizar los humanos. Uh-huh. Pero después... Aquel que lo hizo y el que no lo hizo no tiene la culpa. O sea, ese perrito es cierto que hace sus necesidades afuera. Como vamos a tomar el del sanatorio, el de la clínica, como decís. Hace su necesidad afuera, bueno, después mañana no tiene que ser un abuelo. Simplemente una persona que entró a hacerse un estudio que va a ser internado. Agarró y pesó un poco de mierda, ¿no? Entonces se mete dentro de ahí, viene con el zapato lleno de mierda, va a todo el pasillo. Pobrecito el perrito. Pero no es la culpa del perro. No, pero perfecto, no, pero yo te digo que el problema está y algo tendríamos que hacer. O sea, no tendría que haber animales sueltos en la calle. ¿Por qué? Por la suciedad y porque nadie limpia. O sea, no limpia ni el dueño. No vamos a pedir que venga atrás de la municipalidad a limpiar toda la cagada de perro. Sí. Y esto de que eso de los perritos son de la calle es una forma de decir nosotros como que no es un problema mío. Que lo arregle otro. Ahora, cuando yo... Porque ¿cuál es el problema de los perros? Perro mordedor, que gracias a Dios no hay mucho, pero no quiere decir que no los haya. Eso
1: no,
0: es un grave problema.
1: Hay.
0: ¿Sí? O si no, la suciedad del perro.
1: Claro.
0: La suciedad que aunque esté bien alimentado, le va a gustar abrir una bolsa o romperla porque son perros.
1: Les encanta.
0: No, por eso. Es como un juego. No tiene que ver con hambre. Vos ponés un perro recontragordo y con una bolsa corriendo por la calle. Es parte de su ser.
1: Sí, tal cual.
0: Bueno... Pero yo no puedo pedirle a toda la gente que no quiere que se haga cargo de los perros de la calle. No es así. Por eso, no sé si a lo mejor yo para no tener conflicto hubiera estado en salud. Digo, bueno, déjalo que los perros viven poco, deja que se muera, pero está prohibido meter perros y dejamos que se muera. O sea, que decante por naturaleza nada más. Y me evito el conflicto. Ahora... Si es cierto que se viene trabajando para recuperar el trabajo con PAMI y que vino la gente de inspección de PAMI y le dijo, che, el tema de los perritos adentro no va a poder ser, ¿eh? Esto lo tenemos que corregir. Seguridad y Higiene dijo, che, en el hogar, ¿sí? Por los pelos, por los abuelos, por un montón de cuestiones, estos perritos no está bueno que estén adentro. Bueno, si vos tenés esas recomendaciones, también, entonces estamos pensando más en el perro que en los abuelos.
1: Claro.
0: ¿Sí? Y algunos mirá, y bueno... Sí, la verdad que los perros son mejores con las personas. Bueno, se está recontra enojado con la sociedad y bueno.
1: O sea, hay otros problemas.
0: Claro, exacto.
2: Ahora, pero, el tema es, me parece, escuchándote, Pablo, el relato y siguiéndote desde el lugar del hilo conductor de tus palabras, ahora me parece que si los ediles llevan, por eso hay que ver el espíritu del proyecto de lo que se va a discutir, entendiendo desde lo macro que van a llevar para organizar, refuncionalizar el tema de los caninos, de los perros en la calle, vía pública y demás, que es mucho más grande, ahí me parece que está bien porque, digamos, ordena desde lo social un montón de...
0: Genera una norma.
2: Exactamente.
0: Genera una norma.
2: Y donde vos tenés una norma, tenés reglas como para seguir, obviamente tiene que ver con que se lleve una moción, se discuta, se debata, se afecte o se desafecte la misma. Uh-huh. Eso por un lado. Ahora, en el
0: caso... Esto es comunicación. Esto es querer contar lo que hicieron en el área de salud, que echaron...
2: Claro.
0: perrito.
2: Claro,
0: eso es lo único que se hizo ayer, ¿eh?
2: Bien.
0: Por eso, después
2: bien.
0: Te entiendo lo que vos querés.
2: Pero digo, si en potencial está edil o el concejal que sea lleva esto, a mí me parece que está bien. Ahora, en lo particular, en este ejemplo particular, y sí, hay aspectos que son de protocolos de salud, que tiene que ver con cuestiones que, obviamente, es en el manejo del aseo, del tema de virus, hay un montón de otros aspectos. Y lo que queda aparte, por arriba, me parece que es innegable, son los beneficios que tiene precisamente la terapia asistida con animales. Está la canoterapia, la equinoterapia, esos son rangos de salud, porque tienen que ver con lo físico, lo emocional, lo cognitivo. Eso está fuera de discusión. Hay que ver, por eso digo, contextualizar esto como fue, si alguien de otro organismo dijo, mira, esto es el protocolo de salud, no se permite animales, la forma también en la que se fueron llevados del lugar. Bueno, hay otros aspectos como para conciliar y tener una especie de radiografía, una vidriera de lo que puede haber sido, y de ahí en más generar opiniones que van a estar a favor y en contra. Esto es así, claro. Porque el tema de animales hoy está, como decís vos, Pablo, creo que lo hemos llevado a esa categoría. Es un integrante más de la familia, pero a sabiendas que hay cosas que hay que tener presente también de los animales.
0: Sí,
2: ¿no?
0: Lo que pasa, la mayoría de la gente no quiere tener conflicto, pero vos tenés un parque y el perro de tu vecino todas las mañanas abre la puerta, sale el vecino y te recaga ahí arriba la vereda, y vos cómo no te va a calentar. Claro, pero no es con el perro.
2: No.
0: Y bueno,
2: no,
0: pero al primero que le va a tirar el piedrazo va a ser al perro, porque no se lo puede tirar al vecino.
2: Por eso la tenés responsable.
0: ¿No? Claro, todo el mundo, ay, no, de eso no, ay, que sí, hermoso, que el perrito, ay, qué hermoso, saca una latita con... Dejate hinchar las peladas tan serio, de verdad. Sean, digamos, no hablen para la tribuna. Digan la verdad, que hay ciertas cosas que molestan.
1: Sí,
0: sí, que no es que uno esté en contra de perro ni va a salir a hacer nada contra los perros. Simplemente molesto la actitud que tiene el vecino, aquel que lo abandonó en algún momento en la calle. A ver, alguno capaz que entendió, dice, che, qué lindo un perrito acá para con los abuelos, perfecto. Pero va a tener que ser afuera. Porque esto de incorporarlos dentro de... A ver, los que tenemos más años, los perros siempre afuera, ¿no? Con su cucha, su alimento, y ojo, que gracias a Dios aprendimos que no atados, porque además se los ataba.
1: Claro.
0: En algunos casos los puedes ver ahora, dicen, no, para que no se vaya, no se escape, pero antes era común. Tenían el perro en el fondo del patio, atado con una cucha, ¿no?
1: Sí,
0: y
1: si
0: vos le tirabas la sobra a la comida, no existía el alimento balanceado. Bueno, yo le estoy contando eso, así, ¿qué? ¿Está bien? No, mirá lo que cambió. Bueno, y después comenzaron aquellos que ya tuvieron un amor pleno por ciertos animales, tienen hasta perros, algunos los grandes son muy difíciles de tener dentro de una casa. Yo cuando voy a lugares como Buenos Aires y veo la cantidad de gente que sale con su perro, en Buenos Aires hay olor a pis.
1: Sí,
0: hay olor a pis, Bueno, lo que sí, si te ve la policía o la gente de la municipalidad de la ciudad de Buenos Aires, y que tu perro hace su necesidad, el 2, digamos, como para bajar un poco el DC. Bueno,
2: el
0: lo tenés que levantar.
1: Así
0: que no te vean que no lo levante. O sea, no es común andar pisando sobre este perro, yo porque quiero calificar, pero sí el olor a pis que hay porque salen con los perritos van meando en la pared, en los árboles, por donde van. Porque los bajan para eso. Y lo que te sorprende a veces es que en departamentos en Buenos Aires tengan pedazos de perro. Si este perro la pasa mal acá adentro encerrado.
1: Sí.
0: Sí, pues son los departamentos, no son grandes. O sea, sí. Entonces, es cierto que es una compañía, gente que labura todo el día, que viene, le da alimento a lo mejor antes de irse y cuando vuelve. Y bueno, esto de decir esa compañía terapéutica también para las personas que no sean ancianas, no estamos haciendo las cosas bien. Ahora voy a hablar y decir, no, mirá cómo está este perrito le cortan las uñas, lo llevan a veterinaria, está bañadito, impecable, con todas las vacunas, no quiere decir que no lo cuida, a lo que entiende la persona que está bien. El día que un perro pudiera hablar en serio, dije, che, loco, yo estoy encerrado todo el día acá adentro. ¿Viste? No salgo nunca.
2: Sí, después
0: está el que dice, no, a mí no me gustan los perros encerrados. Entonces abro la puerta y sale el perro a cagar y mear a la calle. Y después, por eso digo, y van esquivando, ¿viste? Ahora, eso es el debate general de la problemática de los perritos. Llevarlo al Consejo Deliberante. ¿Por qué? Y porque estaba en salud. Y ahora todo pegar para donde sea. O sea, a favor y en contra del Estado. Esa es la cuestión, ¿no? Por pequeños detalles, digo, che, no vamos
2: ¿Vos
0: a hablar...
2: que el trasfondo...
0: El trasfondo hace una crítica a la gestión de Marino... Y porque los perritos, y bueno, los perritos que están ahí como agazapados, que abra la puerta, ahora no están mal los perritos. Se los llevó gente que trabaja ahí, se los llevó.
1: Claro.
0: Bueno, pero, y hacer un reclamo como que echaron un abuelo. ¿Me entendés? Vos, sí, vos habla de dos perritos y lo plantea de una forma. Sí, qué inhumano que son.
1: Tipo trágico.
0: Qué una cosa de loco. Impresionante.
1: No, para mí llevarlo al Consejo Deliberante me parece un poco como exagerado. No quiero herir a nadie.
0: El Consejo está para boludear ciertas cosas, ¿viste?
1: Cuando pase algo de verdad, o no se va a tratar, o bueno, lo tomamos así nomás. O sea, como que no hay un punto medio. Me parece que es... poquito
0: Hay temas serios que también se pasan, sí, claro. Porque uno puede coincidir o no, pero había un reclamo de gente que trabaja en la escombrera, un reclamo contra la gestión, y eso es más que válido. Y vamos a... Yo lo llamé antes de esta presentación y no me dio bolilla el número, o sea, no, me clavó el visto. Me dio bolilla que no quiso hablar. Yo quería preguntar, porque por ahí... uno que se pega una vuelta por la escombrera, yo no veo nunca tanta gente, como dice que 30 familias están ahí, no veo 30 personas, y no, si fueran familia, vería grupos de 30, pero ni eso, son menos, pero ¿se acuerdan que les conté la última vez que fui? Che, le digo, esto está lleno de mosca, un asco en el lugar donde laburan, cómo laburan la casilla, una porquería, o sea, hay muchas cosas para solucionar. Pero bueno, quise hablar con uno de ellos, me clavó el visto y medio como que no estaba convencido, no me pasó con otro.
2: Que es que el incendio, Pablo, puso al descubierto esto, ¿no?
0: Pero viste que pasó siempre el tema de los incendios.
2: Pero hay... fue más visceral, se mostró, se mostraron imágenes, fue más fuerte.
0: Hay peleas que se van dando. También es cierto que en algún momento, como la gente en la escombrera tira residuos orgánicos, por el olor y las moscas, ellos mismos prenden algún sector como para terminar con eso, esa situación. Sí. Por ahí se le va de las manos porque agarran otro tipo de artículos, y como pasó durante la fiesta de la soberanía patagónica, que hubo un incendio muy grande, muy grande. Porque no se puede controlar, depende del viento, la sequía que había en aquel tiempo. Complejo. En todas las situaciones hay que poner cartas en el asunto, comenzar a trabajar. Por eso digo, dentro de este reproche que estoy diciendo, y va a arrancar con eso, no, hubieron otros temas como taxista, como escombrera, como otras cuestiones que se vienen llevando desde hace tiempo, que a lo mejor no tienen tanta repercusión, pero que son importantes. Así que también, después de este reproche, de decir, che, muchachos, me la están bajando y mucho, el concejal acá me escribió que ya había solucionado el tema de los caloventores. No, en serio, me mandaste mensaje a mí, ¿qué querés que lo pase? Yo lo paso, una pelea entre trabajadores de que se llevó el caloventor, me la bajás mucho, me la bajás, llamá al director, decirle, che, parece, andá, llevá un caloventor, si no se mueve de acá, y se terminó la historia, dale, muchacho. Che.
1: Pero capaz que,
2: A las 10 de la mañana me llega una información.
0: No están al pedo, perdóname que lo diga así, pero no es que están al pedo. No será mucho tiempo de ocio para estar ahí, como es que fomentando el conflicto, el despelote. Perdón, le voy a decirle porque digo, che, tengo que cortar.
2: Falta el bombo acá.
0: Sí. Evidentemente calculo que este concejal no me va a mandar nunca más un mensaje de este tipo. Y después le digo, ¿querés que lo ahora le dije? ¿Querés que lo pase el mensaje? ¿Querés que lo pase? Ya me estoy.
2: Si tuviéramos la placa de último momento, Firulain está liderando una marcha de caninos a las 10 de la mañana. Todos los perros de todos los barrios, a las 10 de la mañana. Sí, por el trato.
0: Prohibido llevar camiseta que los identifique.
1: Corte de ruta y hasta.
2: Firulain, imagínate Firulain, el aterrante.
1: El perro ahí, acá Cirolazo.
0: Bueno.
2: Pero está la intención también de comunicar lo que se hace. Pero
0: sí,
2: bueno,
0: esto lo más.
1: ¿Lo vas a leer?
0: Hoy guardia calentita, quería terminar de confirmar dónde era. Hoy guardia calentita con el préstamo y autogestión del amigo presidente del HCD, Cristian Duarte, se nota que es viejo. Un crack, siempre colaboró y ayudando. Y manda la foto del caloventor.
1: El caloventor.
0: Ahí en el momento, pero bueno, Cristian Duarte,
1: claro,
0: porque
1: ya
0: no es más presidente del Consejo Deliberante.
1: Sí.
0: Y acá mandan una foto del protagonista con
1: su caloventor. Con su caloventor.
0: Bien, individual. Claro. Se lo voy a enchufar en el culo, porque si no. Claro, sí. Pero ¿cómo no te va a calentar, David? Te va a calentar, dejate de joder, en serio, córtenla con esto. No. Bueno, acá tienen otro caloventor. Sí. Esta se puso colorada ahí.
2: ¡Somos viral!
0: No,
1: si
0: es una
1: te
0: cosa.
1: Quiero, qué bonito. Dale, Pablo.
0: No.
2: Si te quiero, loquito.
0: En serio,
1: bonito,
0: es lamentable.
1: Bonito y libre.
0: Nah, uno por ahí te habla de proyectos. Ayer hablaba justo con Facundo López hablando de la llegada del gas en Pilcanillá. un paraje, o sea, no llegas a un pueblo, llamalo como quieras, viste lo que es Pilca.
2: Sí,
0: sí. Y yo te puedo llevar el gas, pero después te tengo que ayudar porque la gente de ahí, la mayoría, no puede ni hacer la instalación domiciliaria. Entonces tenés que ver con todo un proyecto, que vos podés estar en contra de Bertinec, todo lo que vos quieras, pero si conoces un poquito la realidad de esa gente, caer con semejante servicio como es el gas, pero que además no es solo conectar un caño, sino que haber hecho un trámite entre Río Negro y Neuquén para poner una planta, sí, que dé la potencia necesaria para abastecer a esa gente. A esa gente, allá en la Loma del Tuje, le está llegando con una solución. Entonces, estamos hablando un día de eso y al otro día de un caloventor que vale 120 mangos. Entonces, che, dale, déjese echar, viejo. Es una cosa de... Vamos a pensar en futuro, pensemos en un Patagones desarrollado, con gente que tenga ganas de laburar, potable, que no la tire para atrás, ¿viste? Dale, en serio.
2: Ahora,
0: en serio,
2: te digo una cosa, complejo, Pablo, a ver, el tema de la calefacción...
0: Eso dar calor.
2: De cualquier
1: vos sos un caloventor ahora.
0: Sí, claro.
1: Sos el caloventor.
2: De cualquier
0: trabajo... ¿Dónde se enchufó?
3: Sos en posición.
2: De cualquier trabajador que no tenga las condiciones, que pase frío y demás. Ahora, el tema está en la discusión de que hay alguien que se lo lleva. Esto es lo más, me parece también anecdótico, barra, bizarro, barra, se discute esto, tendríamos que discutir esto, que alguien que se lleva el caloventor a su casa y te lo trae.
0: Sí. Claro, pero yo digo, no es tan sencillo de decirle al jefe, che, ¿viste el caloventor ese que mandó Duarte, que mandó Marino?
2: Claro.
0: Este se lo lleva.
2: Claro.
0: ¿Me entendés? Vos si te llevas mi mate mañana, digo, che, vos te llevaste
2: claro,
0: el mate.
2: Por supuesto.
0: ¿Me entendés? Y si no, David me dice, che, viste, Gerardo nunca trae yerba. Y yo te lo tengo que decir, digo, che, viste, vos nunca trae yerba. Una cosita así, ¿no?
1: A no ser que se lo lleve y después lo traiga en caso que tenga miedo que, no sé, que se lo roben, que se rompa, que
0: el... Bueno, pero se supone que cuando hay una guardia cambia por el otro, viene el otro, entonces ahí digo, bueno, tomá, acá te hago paso de la llave y caloventor.
2: No, vos has llegado a ese estadio, digamos, ese estadio.
1: Claro.
2: Pero se disfruta eso.
0: Algo que se tiene que solucionar rápido. Otra cosa a tener en cuenta, ¿sí? Yo no creo, ¿sí? Que haya comprado el caloventor, no lo sé, le puedo preguntar si quieren, tanto el intendente que compró uno y después el otro Duarte, no creo que lo hayan comprado, mirá qué palabra voy a utilizar, guarda, de mí no la van a esperar, de su peculio.
2: Claro.
1: Después de decir barbaridades.
0: O sea, después de decir culo, dije peculio. Sí,
2: de la RAE, de la Real Academia Española,
0: Bueno escuchame.
2: A la 262, con
0: no
2: todo respeto,
0: creo que lo hayan comprado de su dinero. Quiere decir que lo ha comprado la municipalidad.
1: Claro.
0: Si yo, municipalidad, compro, tengo que registrar el artículo. ¿Sí? Es un tema que la Municipalidad de Patagones tiene muchos problemas que nunca lo pudo solucionar, el tema de patrimonio.
2: Inventario patrimonio.
0: No, es un desastre, pero no estamos hablando de solo las cosas chiquitas. Estamos hablando de que a veces no saben dónde está una camioneta. Che, la camioneta, porque el partido de Patagones es grande.
2: Claro.
0: ¿Y quién la tiene? ¿Cómo es? No se sabe. Hay programas hoy por hoy... Pero nosotros, que laburamos en el estado de Río Negro, a vos no te entregaban una lapicera si no estaba registrado. O sea, el área de suministro. Vos veías todas las cositas y, che, conseguía que te compren una impresora. Bueno, la compraban. Llegaba la impresora, no te la daban ni loco. Pasaba por suministro, le clavaban un número, hoja de cargo, y decía, mirá, te entrego la impresora. Vos estás a cargo. ¿Sí? Y si esto se rompe o esto no o está más, la pagás vos. Antes de irte de un área... Pues si conseguí el pase, me voy, qué sé yo, de salud, me voy a ir a Lipros, ¿sí? Primero baja la hoja de cargo, dice, che, mirá, ahí está la mesa, porque te ponen la mesa, la silla, si tenés computadora, todo lo que un armario, todo eso lo tenía a cargo tuyo. Entonces, antes de irme, me tenés que sacar eso del cargo. Cuando su ministro me decía, listo, ya está, no está mal, está puesto a nombre de otra persona, pero eso es algo lógico y normal. Bueno, la Municipalidad de Patagones no existe. No existe eso. Eso no quiere decir, digamos, un camión lo tiene a cargo tal. No, eso es otra cosa. Estamos hablando de los artículos más de oficina. Por eso uno encuentra sillas rotas que no las tira, pues hasta que no venga suministro y me diga que la podemos tirar y no la dé de baja, no se tira, queda ahí está. ¿Viste? Por ahí se retrasan en esas cosas. Bueno, esto, por ejemplo, si lo compró la municipalidad, no es que te lo puedo entregar en mano. Lo que pasa es que a veces la política tiene eso. Que para tener el rédito político te lo tengo que entregar en mano.
1: Claro.
0: ¿Viste? Yo te lo puedo entregar si quiero, pero después me decís, bueno, ahora te lo tengo que sacar, lo pasamos por suministro, asentamos que te lo di a vos, ¿sí? Entonces empezamos a hablar de un artículo de la municipalidad, porque si no puede pasar eso. Hay gente que entiende que lo que se compró, como él lo pidió, es para él. Esta es mi pala, esta es mi máquina, este es mi caloventor, esta es mi computadora. Entonces, a ver, hace unos años había un reclamo en obras públicas porque un funcionario se llevó a la computadora de las primeras notebooks, de sí. las primeras. Bueno, se hace una licitación grandota. A veces en las licitaciones se ponen elementos que son necesarios para la comuna. Entonces, bueno, va a hacer la obra, ponerle, qué sé yo, de saneamiento cloacal, y que son miles de millones de pesos, y dentro del pliego dice que tenés que entregar una camioneta a la municipalidad de Patagones. Te lo comento como ejemplo, no porque esté ahora. Tenés que entregar una camioneta porque esa camioneta es la que va a servir para hacer el control de obra. Uh-huh. Ahí vos podés pedir un montón de cosas, hasta podés sacar una cuadra de iluminación, decir, mirá, la obra de tal, bueno, agregale una cuadrita de coso, porque mientras que vos no te quedes con esa plata, está todo bien. Muchas veces se ha hecho de comprar elementos necesarios. Decir, mirá, en el área, en obras públicas, nos falta una computadora buena, ¿sí? Entonces, bueno, dentro del pliego de la licitación se enchufa uh-huh. La computadora. El tema pasó en aquel tiempo que como no la registraron, porque la había pagado la empresa, o sea, la empresa vino, la trajo, la dejó en obras públicas, el tipo la empezó a usar, se terminó su era de funcionario, desapareció la computadora, se la llevó, entendió que era de él. ¿Me entendés? Entonces digo, bueno, estas cosas, mira, un colaborador, empleado común, un funcionario, una computadora, eso no puede pasar. No puede pasar, no, ¿viste? No. Pero bueno, ya está, con eso.
3: Un delirio. Justo anoche
0: estuve charlando con alguien y me dijo, vamos a ponerle onda. Toda la onda del mundo. Uh-huh. Así viene con toda la onda.
4: Desarmate de una manera jodida, Pipo.
0: Sí.
2: 9:42 minutos en toda la República Argentina. Te damos la bienvenida con 4 grados y medio en Viedma de temperatura, humedad 97%, alguna lloviznita que hace instantes pasó por la comarca. Aquí en Patagones 5 grados, muy parecida, humedad 90%. Y luego te contamos cómo va a estar el resto del día. Pero por lo pronto te decimos bienvenido, bienvenida. Comienza nuestra mañana. 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

0: 9:46 minutos en toda la República Argentina, 5 grados de temperatura, humedad elevada, 97%, se lleva toda la humedad este día jueves 25 de junio en el Día del Psicólogo Social en la República Argentina. Bueno, te cuento que el resto de la jornada va a estar marcada, asignada por, en lo que resta de la mañana, con algo de lluvias aisladas. Hacia la tarde-noche ya desaparece el tema de agüita, de tormentas y demás, parcialmente nublado y una máxima de 11 grados. Para mañana viernes, la mínima se va a estacionar en 5 grados, con una máxima de 13 grados, parcialmente nublado gran parte del día viernes, y el día sábado ya vamos a tener una mínima de 0 grados, una máxima de 11. Si a la tarde del sábado, tarde noche, algún chaparrón se pueda llegar a presentar. Y finalmente el domingo vamos a tener una mínima de 0 grados y una máxima de 11, 12 grados, también sin lluvias a la vista ni mucho menos, pero frío al fin. Este es el pronóstico extendido para el día de hoy y en lo sucesivo.
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0: Y Haciendo Patagonia en formato 2026, especial mundialista, en la, obviamente, mirada, análisis crítica de Franco Papatico. Adelante, Franco, bienvenido.
2: Oyentes de Radio Patagonia, tengan buenos días. Un saludo grande para el equipo allí en el estudio. Para la primera salida de la jornada de hoy, hay que decir que ayer comenzó a definirse la fase de grupos de este mundial y ya quedaron conformados varios nuevos clasificados a los 16avos de final. En el grupo B, Suiza derrotó 2-1 a Canadá y se quedó con el primer puesto de la zona con 7 puntos, mientras que los canadienses también avanzaron, pero como segundos. En el otro encuentro, Bosnia venció 3-1 a Qatar, pero el triunfo no le alcanzó para meterse entre los dos primeros y ahora deberá esperar para saber si ingresa como uno de los mejores terceros. Qatar, en cambio, ya quedó completamente eliminado. En el grupo C, Brasil mostró una de sus mejores versiones del campeonato y goleó 3-0 a Escocia con un doblete de Vinicius Junior para terminar como líder. En el otro partido, Marruecos superó 4-2 a Haití en un encuentro muy entretenido y también selló su pasaje a la siguiente ronda. Tanto Escocia como Haití ya se despidieron de este mundial. La jornada se completó en el último turno con el grupo A, donde México venció con autoridad 3-0 a República Checa y Sudáfrica derrotó 1-0 a Corea del Sur. Con estos resultados, México, que ya había asegurado su clasificación, finalizó primero de grupo y Sudáfrica se metió como la sorpresa porque se quedó con el segundo lugar, mientras que los checos y los surcoreanos ya quedaron eliminados. Lo cierto es que el margen de error se achica cada vez más. Mientras algunos equipos ya tienen asegurado su lugar en la próxima ronda, otros afrontarán jornadas decisivas en busca de seguir con una vida en la máxima cita del fútbol mundial.
0: Muchísimas gracias, Franco Papati, con esta primera salida, por supuesto, que tiene que ver con el especial mundialista en Haciendo Patagonia, formato 2026, modo deporte. 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
3: Campaña de vacunación antigripal destinada a trabajadores municipales durante la mañana de este miércoles 24 de junio desde el área de coordinación de programas sanitarios dependiente de la Secretaría de Salud se llevó a cabo una campaña de vacunación antigripal. La misma se realizó en el Palacio Municipal y fue destinada a los trabajadores que se desempeñan en las distintas reparticiones conforme al requerimiento específico de cada sector. Araceli Martínez, jefa de vacunación, explicó que trabajamos en la campaña de acuerdo a los lineamientos generales que establecen que se debe vacunar priorizando a la población de riesgo. Operativo de limpieza, la Subsecretaría de Servicios informa que durante el mes de julio continúan los operativos de limpieza en los siguientes barrios: Copteva, Villa Morando, Villa Dolores, Procrear, Villa Rita, Villa Mazzini y Barrio Kirchner. Los residuos pueden sacarse hasta el 5 de julio. Recuerde que no se retira basura domiciliaria y que el servicio no es a demanda, por lo cual se realizará una sola pasada según el cronograma establecido.
2: Más información a través de los canales oficiales de la Municipalidad de Patagones. Gestión Ricardo Marino, Intendente.
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2: Hola, buen día radio, buen día. Los estoy escuchando a Pablito Caliente con el tema del frío, el calentar y bla, bla, bla. Que el municipio se empiece a gestionar el tema del aire acondicionado en el verano, porque los trámites burocráticos son lentos. Gracias, los escucho toda la mañana.
3: ¿Y eso qué será? Debe ser alguna necesidad de equipo de aire acondicionado, ¿no?
4: Sí, capaz.
3: Calculo yo.
5: Adelantándose para el verano que viene, ¿no? Por lo que plantea
3: la gente. Sí, sí, está. Está
5: básicamente.
3: Bueno, hay mucho equipo, por ejemplo, en inspección, donde no hay gas. Entonces usan los equipos de aire acondicionado para calefaccionarse. ¿Viste que son frío calor?
4: Sí.
3: Pero bueno, estaría, si está piola, si no lo quieren mandar en audio, escribirnos dónde la necesidad del equipo. Para que se sepa, porque el municipio tiene tantas dependencias, uh-huh, que no sabemos dónde será. Pero bueno, esas cuestiones. Hay por ahí, en este caso no, pero algunos pedidos que no dejan de llamarme la atención. El otro día veía una publicación donde en el hospital de Viedma solicitan que la pantalla, digamos que no es un televisor donde se ven canales, te va pasando información. Viste que en el banco, sí, no es que vos estás viendo un video, sino que es información. Habrá, claro, mucho que tiene que ver con los números, con lo que te recomienda el banco. Bueno, en el hospital de Viedma también es información lo que va pasando. Uh-huh. Entonces, en una página que era Taxistas en Movimiento, dice, el reclamo de una señora que tiene que estar 3-4 horas para esperar un turno en el hospital de por qué no ponen un canal, aunque sea de noticias, porque se hace muy larga la espera. Yo, bueno, chiste, es medio como que tenés que llegar con todo. Dice, bueno, llévate el teléfono, mirá por el teléfono, claro, entretenete con otra cosa, pero estamos pidiendo mucho al Estado nosotros.
4: Sí, yo creo que sí.
3: Sí, no, está por ahí, se nos está yendo la mano.
5: Que además, ya sea en un banco, ya sea en un lugar de salud, lo que se trabaja es la comunicación corporativa, institucional. Claro. Generalmente el tema de horario, vas a un banco y mirás que te dicen, claro, saca el préstamo en tal, sabías que la aplicación del banco tal, se maneja la información para el que está mirando, también tenga un sentido.
3: Claro, porque
5: de
3: ahora,
5: ¿no?,
3: tenemos esa tecnología. Antes sí,
4: por ahí llevarse un librito, un crucigrama.
3: Sí, sí. Está, hay un montón, digo, de opciones, digamos, pero si lo más fácil.
5: Crochet.
3: Ya veré. Lamentablemente hemos estado internados, en el caso mío, sí, y es cierto que el televisor te da una mano y en los privados vos tenés que... Creo que la última vez no me cobraron, me parece, ¿eh? A lo mejor fue una tensión, ¿eh? Le había dejado medio chinchulina ahí, entonces... Uh-huh. O si no, creo que esa con mi hija me parece que vas, pagás, pero no es que me cobraron, era para que devuelva el control remoto. O sea,
4: claro,
3: el tele tiene control, no lo tenés en el dormitorio, vas a la recepción y dejás, ponele 10.000 pesos. Pero cuando devolvés el control remoto te devuelven los 10.000
5: claro,
3: pesos. No es que me cobraron el,
5: claro,
3: el teléfono.
5: Como si fuera como dato, ¿no?
3: Pero hubo,
5: claro,
3: un momento, y... que no recuerdo si no era en el hospital mismo, que vos ponías como una especie de fichita.
4: Claro.
3: Vos tenías que comprar una ficha y activabas el televisor. Y parece una pavada, pero se hace largo, ¿viste?
4: Sí,
3: cuando estás internado, si estás un par de días, aunque estés un día, digo, si ponele un poquito algo, déjame ver, qué sé yo, miremos. No mucha opción, pero algo. Yo entiendo, pero bueno, no me parece una exigencia. La forma tiene mucho que ver. Una,
4: sí,
3: recomendación,
4: obvio,
3: una posibilidad. Pero imagínense tirar tanto cable en el hospital de Viedma, tampoco es tan sencillo. Bueno, che, acá no se ve bien la tele, se ve yo. Sí, bueno. En serio, por eso creo que le estamos pidiendo mucho.
4: Sí, yo creo que.
3: El Estado, todo lo que no hacemos nosotros lo tiene que hacer el Estado. Ah, quiero remarcar una cosa, ya que hablé de televisores y justo toqué el tema del hospital. Luego del el lamentable accidente que tuvo Marcelo Barra, hizo una campaña,
4: sí,
3: ¿sí?, con un montón de amigos y gente que lo acompañó, porque él notaba que había muchas habitaciones que no tenían, digamos, el dispositivo. Así que hubo una donación de televisores,
4: sí,
3: digo televisores, de LED, y está bueno. Eso es, che, mirá, a lo mejor comúnmente no me toca estar en este lugar. Y cuando uno está, observa muchas cosas que a lo mejor se pueden corregir con un poco de entusiasmo. Bueno, en este caso, el para destacar a él por la iniciativa, a su familia, y ni hablar a toda la gente que colaboró.
4: Sí, juntaron muy,
3: pero
4: lindo,
3: muy bueno. Sí, espectacular. Así que está bueno y aprovechamos para contarlo. Bueno, llegamos a las 10 de la mañana. Falta,
5: ¿crees? Segunditos para las 10 de la mañana en la República Argentina. Hoy decía el día del psicólogo social.
3: Ah, muy bien.
5: Vos fijate este planteamiento, Pablo, de la cuestión de que alguna vez, un 25 de junio, en la Argentina es el homenaje por el natalicio, haber nacido el médico psiquiatra Enrique Pillon Rivier, que nació en 1907.
3: ¿Cómo la escuela? Pero, la 11.
5: ¿Qué trataba él? Considerado el padre de la disciplina en Argentina y demás, el enfoque comunitario. ¿Por qué a veces funcionamos comunitariamente? Donde a veces faltan este tipo de actitudes que sean más solidarias, más empáticas, más con el otro. Digo, mira, justo hoy en el Día del Psicólogo Social, también análisis de este profesional a nivel, si querés, analítico y psicológico, de cómo funcionamos en manada, ¿no? Y muchas veces como nos desconocemos y empezamos a operar por nuestra historia, con nuestro egoísmo y demás, pero bueno, tiene que ver un poco con lo que a veces se pone en la mesa de trabajo, ¿no?
3: Ni hablar. ¿Qué querés decir vos?
4: No, nada.
5: Sí, sí, boxea.
4: Porque se, por ahí se desconoce.
3: Tiene pinta de boxeadora. Tiene pinta de todo.
4: Ah, me gustaría boxear.
3: ¿Por qué no? No, porque el otro día hablamos futbolísticamente.
5: Claro,
3: que Pedro González,
5: supuesto,
3: de que yo, por eso.
5: Supuesto.
3: Tiene pinta de toda actividad deportiva. Se nota que ya va al gym.
5: Claro. Sí.
4: Cuando voy
6: nosotros
4: al gimnasio,
6: peleamos
4: abajo
6: por las ideas.
4: Claro.
5: El médico psiquiatra Enrique Pillon Rivier, que nació en 1907.
3: ¿Cómo la escuela? La 11.
5: ¿Qué trataba él? Considerado el padre de la disciplina en Argentina y demás, el enfoque comunitario. ¿Por qué a veces funcionamos comunitariamente? Donde a veces faltan este tipo de actitudes que sean más solidarias, más empáticas, más con el otro. Digo, mira, justo hoy en el Día del Psicólogo Social, también análisis de este profesional a nivel, si querés, analítico y psicológico, de cómo funcionamos en manada, ¿no?

0: ¿Qué querés decir vos?
1: No, nada.
2: Se dice boxeadora.
1: Porque se, por ahí se desconoce.
0: Tiene pinta de boxeadora. Tiene pinta de todo.
1: Ah, me gustaría boxear.
0: ¿Por qué no? No, porque el otro día hablábamos futbolísticamente. Claro, que Pedro González, de que yo, por eso. Tiene pinta de toda actividad deportiva. Se nota que ya va al gym.
2: Claro. Sí.
1: Cuando voy al gimnasio, abajo...
3: Por las ideas.
1: Claro. Cuando... Abajo esquina, hay unos chicos que le dan el... me re gustaría, siempre le digo a mi jefe. Ahí a la bolsa esa.
0: Ah, por suerte le explicaste.
1: Digo, ¿cómo me gusta?
2: ¿Qué nombre tendrías? Pa. Así como, o sea, Tizi...
1: El Corchito.
2: La locomotora Reggiani, por ejemplo.
1: El Corchito Reggiani.
0: Tendría que ver con el flequillo.
2: Acuse en balanza con 65 kilos. Tizi, Loki, Floki. No, Floki, Loki. Reggiani sale así con el
0: juego. Está claro. Tac, tac, tac. Con el shortcito brilloso. Me gusta el arte.
1: Claro, como hablamos hoy al principio.
0: Muy bien.
1: Todo
2: tremendo,
1: brillo.
2: Tremendo.
0: Sí, sí, sí. Y nosotros hinchando ahí. Claro. Donde me la envuelven a la flaca, me la...
1: No, me mandan a la mierda.
2: No, pero pará que se largue, mete un trozo de derecho, un uppercut.
0: Lo lindo del boxeo que va por peso, así que...
2: Claro, que sería rival, mosca. Sería mosca.
0: Sí, mosca la van a dejar si no se entrena bien. Pero la cuestión es que...
1: 52 kilos,
0: bueno, no sé qué sería. No, debe ser bajito. Mini gallo entra.
1: Pelea de gallos, dice el
2: categoría chico. Categoría mini mosquito.
0: Claro, es de gallinita, la que venía antes con licor. Eso, categoría gallinita. Claro. Sí, sí, sí.
1: Qué feo que eran esos.
2: Sí. Se imagina, dice, en el cuarto round, no, tengo sueño, no tengo ganas de pelear. No,
1: tengo sueño,
2: no
1: sé. Me puede tomar un sanguchito
0: de mía. Qué caprichoso como muchachito que éramos, ¿no? De querer comer esa gallinita, que era asquerosa, era fea. No, comprame
1: veneno
0: gallinita.
1: Puro.
0: Dale, comprame una verdad, gallinita.
2: Era química, era química, pero bueno.
0: Ay, sí, bueno, querés una gallinita, toma pendejo.
2: Para cómo venía con ese líquido adentro, pero qué lindo que era.
1: Nafta.
2: No yo, sé, yo me acuerdo que era la cabecera sacársela despacito y
0: claro,
2: era,
0: claro.
2: Viva el puro.
0: Bueno, lo que sí,
2: tremendo, tremendo.
0: Siempre estuvo bueno y me contaba mi hija, ahí está la gallinita, era que capa.
2: Tremendo.
0: Sí, tremendo.
1: Es cumpleaños de verdad. Ay, no me gusta esa parte. De hecho, le sacaba lo arriba y me comía el cucurucho.
0: ¿El cucurucho? Bueno, mi hija me contaba que iba con Juan Carlos, sí, con mi suegro, a Casa López, la calle Buenos Aires. Juan Carlos iba a buscar el Clarín todas las tardes.
1: Claro. Claro.
0: Bueno, y por ahí iba con mi hija. Y el abuelo me compraba escondida, dice, la botellita de licor. Claro, mi hija tenía 4 años, chupaba la botellita de licor, ¿viste?
1: Venía con un pedo.
0: Sí, así, no, pero quedó en pedo desde ahí ya.
2: Claro, ¿viste?
0: Ya bueno, pero mirá las nietas que me han salido, claro, así que no puedo decir nada. Pero ahora de grande contando esas anécdotas, ¿no? Me decían, bueno, no le vas a contar a la abuela. Y dice, entonces yo esto glu, glu, glu, glu, le daba. Pero ese era lo que el licor en serio, la botellita estaba recontra buena.
1: Sí, sí.
0: Almíbar
1: supuestamente es el caramelo líquido ese. Permitime dudar.
0: Bueno, lo que yo tenía una amiga, una compañera que le gustaba el medallón de menta. Qué cosa fea el medallón de menta.
2: El medallón
1: me parece.
2: Yo creo que van con la mitad del medallón. La mitad comía yo.
1: Mi abuela es fanática de
0: él. Grosso, viste que como no sé, como comerse un poco de pasta dental, una cosa así.
2: Algo parecido.
0: Pero bueno, le gustaba. Y además de gustarle, si de vez en cuando traje uno. Ah, qué rico. Bueno, hacía fuerza para. Pero no era de mi gusto.
1: Claro.
0: Pero bueno, sobre gusto no era escrito, dije una vieja de ahí.
2: Y le ponía dulce de leche. Le ponía dulce de leche al puchero. Gustos son gustos, decía la abuela.
0: Ordinaria esta, ¿no?
1: Para los gustos, los colores.
0: Ahí está, ese, claro, era de Felford. Con razón era rico.
1: Y sí, obvio.
0: Es rico, tal vez, debe estar, es ¿no?
1: Sí, sigue.
2: Sí, pero me parece. No lo he visto, sí. Pero sí, sí, es Felver, una marca súper
1: icónica.
2: Sí, olvídate.
0: Pero muy rico, azuquita.
2: Claro.
0: Sí, de las golosinas.
2: ¿Qué golosinas? Hay un, para hacer un especial de las golosinas. De
0: hablar.
2: Y hoy las de hoy vienen con mucho ácido.
1: Licorita se llama.
0: A mí me encuentro por ahí en algún comercio, porque los hay, ¿eh? Un caramelo en media hora y me lleva a la... sí, sí, por... ¿Cómo decir rico? No digo la locura, pero...
2: Siempre lo relacioné con la Novalgina, al media
0: bueno,
2: hora.
0: Pero tenía un gusto a remedio, así, pero zafaba en media hora. Después también recuerdo y mucho la tira del caramelo Fizz. Ese que pegaba una chupadita y largaba picantita, ¿te acordás?
2: Estaba el de uva y el de cereza, pero todo fish.
0: Claro, buenazo. Exacto. Sí,
2: era como un sifonazo de frente.
0: Sí, le salía los chicles Adams.
2: Sí, olvídate.
0: Estaba bueno, lo bueno que vos eras bebé y ya te daban chicle, no había problema. En
2: ¿y las tiempos pastillitas? Las jirafitas venían todas las pastillitas, eran todas pastillitas chiquitas.
0: Y esa no.
2: Cuadraditas, finitas.
0: Bueno, el otro día veía que mi nieta le habían comprado un chupetín, ¿sí? Que lo he visto hace muchos años, que lo metes dentro del sobre y pica. Digamos, como no es picante,
2: sí,
0: sino que hace...
2: No, pero son como así, sí.
0: Como que tenés una
2: un
0: cañita...
2: Un poquito de ácido y medias ácidas, son amargas, ácidas y dulces al final.
1: Que

0: tan adentro.
1: Clásico de hinchar, chupó dos veces ahí, después lo dejó y quedó. Ahí está, pero. Pero también.
2: Y venía el chupetín que se hacía chicle después.
1: El de cereza. Ese era grosso. Comprar un Adams de eso, este dos chicles en una cajita, jugabas en primera.
2: Jugabas en primera eso, era caté este.
0: Te clavabas uno y iba al baile.
2: Aparte iba, y con el de menta llevabas dos, parecía que llevabas dos ibuprofeno, lo sacabas que... así, y te lo clavabas, y por el olor de cada, viste, la cosa
1: en
2: de
1: serio, no alcanzaba para comprar el...
2: Imagínate el séptimo regimiento, te quedaba, en ese momento era pibes, o sea, un chiclecito venía bien, ¿no? Como para al dento, para
1: después
2: los
1: después vino el otro en tableta, que parece laxante.
2: Por eso ese...
1: ¿Te acordás ese? En el, sí, ese, ya, esto era lo finuski.
2: Este era fino. Sí, es como que el tipo que fumaba cigarrillo box, caja box. No se te arrugaba, ¿viste? Salía.
1: Hace un tiempo me convidaron unos chicles. Yo no soy de comer mucho chicle, pero abrí una cajita así, tipo, que sacaba un habano el vago y sacaba tremendo, así, un bastoncito.
0: Tremendo. ¿La vieron?
1: Bueno, no sé, pero.
0: Adoro,
1: ¿qué?
0: Soy adicta a los chicles. Sí, cada una semana me compro chicles.
2: Y salen, te digo.
1: ¿Ah, sí? Bueno, pero abrió la. Abrió la caja.
2: La cajita esa de 12,
0: ¿de? De 14, sí. De 12, sí. 14. Yo compro 3, 12, cada una 14. Semana. Siempre. Ajá. Es como mi cigarrillo.
1: 14 chicles, 2 por día, una cosa así, porque te dura la semana.
0: Pero me encanta.
2: Pero eso lo cortás como el salamín, entonces es una cosa así larga.
0: Mi abuelo comía mucho, entonces vos te subías a la camioneta y automáticamente, ¿querés chicle? Claro, no le vayas a decir que no.
1: Está bien. Bueno, a mí no.
2: Te baja del auto.
0: Claro, anda caminando el campo.
2: Así no, que el chicle.
1: No sé, ese tipo de chicle, viste que hay un chicle que es más pegajoso y se te pegan los dientes.
2: Sí, bueno, si tienes un arreglo, ojo, claro, viste, puede quedar. Entonces,
0: arruina la vida.
2: Quedaste con el arreglo.
1: No, me va mucho. Así que, chicle, perdóname, ojalá, gracias a Dios, tu abuelo no me va a convidar a mí, pero no porque no esté él, sino porque no nos vamos a cruzar.
0: Sí, no. Muy difícil.
1: Y no, hubiera dicho que no.
0: Claro.
1: No, así que vos tampoco traigas chicle.
0: Claro. Buen día, 35, la ficha de la TV en la clínica, pone Mirta.
1: Ah, ¿te cobran 35 o qué? ¿35 mil pesos?
0: Supongo pesos, 35 mil. Puso 35 nomás.
2: 35 es que 35 pesos no existe.
1: Che, no, pero no, 35.
3: Delirio de otros tiempos.
1: 35 mil pesos es mucha plata.
0: Puso 35.
2: No, pero ¿qué significa eso? El día entero con la TV.
1: No, salvo que sea una hora la mala ficha y que tenés. Hace 10 lucas mínimo para un servicio de eso, calculo yo.
0: Mirta, si podés profundizar.
1: Sí, te encargo, Mirta, 35 pesos. Ayer me pasó algo similar. Salgo de la radio a 9:30 y tenía previsto, hice el mosquito. Bueno, comer, no hacer.
0: ¿Qué?
1: Claro.
2: Tenía previsto comer,
1: no hacer. ¿Vieron que les dije que en la freidora esa queda rica la carne?
2: Espectacular.
1: Muy rica la carne. Pero justo paso por la carnicería acá, frente a la escuela 11, y tienen siempre achuras.
2: Ajá.
1: Voy a probar si me dio ganas de comer. Me encanta a mí el corazón, tanto de vaca como de cordero, ¿no?
2: Sí.
1: Entonces, digo, a ver si tiene corazón, y tenían los chicos. Corazón y un riñón. Mi mujer loca de los riñones, también de vaca o de cordero.
2: Sí, sí.
1: Digo, me llevo 3. Cuando voy a pagar, 3 corazoncitos y el riñón, 3.000 pesos. Uh-huh. Dije, tengo que vivir a riñón y a corazón. Claro, está barato.
2: El colesterol de último.
1: Bueno, pero cuando fui a pagar, en vez de pagar 3.000 pesos, pagué 300 pesos. Y el del chico de la caja me miraba como diciendo, le está agarrando feo, ¿eh? ¿Sí?
2: Ah, pero se equivocó.
1: No, yo me equivoqué. O sea, él me dijo 3.000.
0: Quedó en el 2001. Yo agarré el...
1: Claro.
2: Se vino Pepper Gente en blanco y negro. Ahí.
0: Era, 3.000
2: pesos. Son 300 barriacas.
1: Bueno, 3.000 pesos era poco.
0: Australes, me dijiste, no te escuché bien.
1: Cuando uno va a la carnicería, no va. A ver, son 20 lucas.
2: Estamos hablando, claro.
1: Cuando me dijo 3.000, digo, listo, y además algo que me.
2: De no cuaderno sé. Para arriba hablamos, ¿no?
1: Escúchame, te recomiendo. No saber. ¿A vos te gusta el corazón?
2: La ayuda sin mucho.
1: Sí, bueno, no sabes lo rica, David. Haceme caso. El día que vos quieras y puedas, comprate una. Freidora esta aire, son baratas comparado con otros electrodomésticos, son baratas de verdad, o sea, nada que ver con un horno a microondas.
2: Claro. O esos chulengo boutique, nada que ver con eso.
1: Y cuando le tomás la mano, no larga. Bueno, ayer largó un poquito de olor, o se me tapó el filtro.
2: ¿Te humeó un poco?
1: Pero no es un humear, sino que había olor a carne.
2: Ah,
1: a carne
2: bien.
1: Cocina, ¿no? Pero comúnmente no largan olor. Y cocina cuando le tomás la mano, mirá que yo pasé por la milanesa elaborada tipo cartón, pero ahora queda muy rica. Muy rica. O sea, ahora es tomarle la mano al aparato.
2: Al aparato, ¿no?
1: Súper recomendable. Bueno, y hagan corazón. No sabés cómo quedó la entradita que mandé de corazón y riñón.
2: El corazón yo lo como con arroz, viste, con una churita ahí, pero viste, con un poquito de hígado.
1: Ah, bueno.
2: Tipo guisito. No así de ese cocinado de
1: es
2: esa
1: que,
2: forma.
1: Es que la primera vez era para probar, digo, ¿qué puede pasar? Bien, bien. ¿Perderemos 3.000 pesos? 3.000. ¿O lo comeré ayer?
2: Perderé 300 pesos.
1: ¿Me entendés? ¿Lo liga la perra? No, no ligo nada la perra. No ligo nada. Porque me hizo unos sanguchitos de corazón.
2: ¡Oh!
1: Esa grasita que tiene así de... ¡Ay, qué cosa rica!
0: Me bajo, me bajo acá.
1: Toda la arteria, todo tapada.
0: ¿Eh? ¿El paté con qué se hace?
1: Igual, no sé. ¿Qué sé yo?
0: No, ¿cómo que no?
1: ¿Con hígado?
0: ¿Con esas cosas?
1: No, con hígado, pero con hígado. Debe ser, digo yo.
2: Depende.
1: No, ¿qué tiene que ver el paté con el corazón?
0: No, me acordé que se hace con esas partes de...
2: Sí, comidas así que sean como entraditas.
0: Sí.
1: Sí. Bueno, pero...
0: ¿Puedes hacer un paté? De corazón. Ay,
1: cuando era más chico, que el hígado... aportaba, digamos, más tiempo. Está gastado, amigo, ya. Bueno, pero hacíamos así en el sartén, como decían, la sartén.
2: Salteadito.
1: Cortábamos los chinchulines, corazón. Claro. Y lo hacíamos todo con cebolla.
2: Claro.
1: Y a eso después le tirábamos dos huevitos revueltos. Y sí, no, estoy acá de casualidad nomás. pero bueno, ahora tan pesado. No, ahora comer chinchulín me cuesta y me encanta, ¿no? Pero ¿qué? Lo masticás y vos decís, toda esta grasa va derecho, ¿no?
2: Es para darse el gustito de ahí, de vez
1: y
2: en cuando.
1: Llegó a quedar un chinchulín y vos ves la grasa seca después, y esto, o cuando comés cordero, ¿viste?
2: No.
1: Me acuerdo de decir, ¿todo esto fue dentro también? ¿Sí? Es bravo esa grasita.
2: Yo vi la otra vez, fuimos con los profes a comer un cordero, donde se había apoyado nada más.
1: Claro, ¿viste? Incluso, no,
2: pero
1: no.
2: En el momento
1: es como la
2: ahí,
1: sopa de gallina, ¿qué es toda esta
2: espesa,
1: grasa?
2: Espesa.
1: También
2: es tremendo, tremendo.
1: Sí. Vamos a la pausa.
2: Un cachamay a la derecha. 10 de la mañana, 12 en toda la República Argentina. Es tiempo de informarnos, tenemos que vender, tenemos el especial mundial, tenemos información hasta el mediodía, haciendo Patagonia, formato 2026.

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2: El presidente Javier Milei mantendrá la próxima semana un encuentro en la ciudad de Buenos Aires con el senador brasileño Flavio Bolsonaro, hijo del expresidente Jair Bolsonaro y principal contrincante de Lula da Silva en la carrera presidencial de este año. La reunión fue confirmada y significará un nuevo gesto de sintonía ideológica y respaldo político del mandatario argentino hacia la oposición conservadora de Brasil, un hecho que da en paralelo en medio de la tensión que mantiene la Casa Rosada con la administración brasileña. Ambos dirigentes coincidirán en el marco de la conferencia internacional organizada por la Israel Allies Foundation, un foro que reunirá a legisladores, diplomáticos y funcionarios de toda América Latina en la capital argentina entre el 28 y el 30 de junio.
1: Internacionales.
2: Con el 99,87% de las actas escrutadas, Keiko Fujimori se perfila como la próxima presidenta de Perú tras aventajar por 44.109 votos a Roberto Sánchez en el balotaje del 7 de junio, según el último reporte de la Oficina Nacional de Procesos Electorales. Si la tendencia se confirma en la proclamación oficial, Fujimori, de 51 años, asumiría el próximo miércoles 28 de julio un mandato de 5 años en un país marcado por una década de inestabilidad política con 8 presidentes en los últimos 10 años. Analistas y medios, entre ellos Euronews, señalaron que la clave del resultado estuvo en la diáspora peruana. El voto en el exterior funcionó como un paracaídas para la candidata derechista, permitiéndole tomar la delantera cuando el recuento se acercaba al cierre.
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0: 10 de la mañana, 19 minutos en toda la República Argentina. Carlos Baute con Piso 21, Ando Buscando, del álbum de Amor y Dolor, con la producción de Carlos Baute, con artistas invitados como es Piso 21. Como siempre, nuestra música nos acompaña como cada mañana para compartir con vos lo mejor y, por supuesto, poder disfrutar, además de la información, de las canciones, todo lo que significa por ahí engancharnos con algún temita y, por supuesto, la información que siempre está presente, donde, además de la música, te la presenta comercialmente, como siempre lo hace Viandas Verona, con la 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
0: Siempre estamos conectados en el 2920-483304. ITC ha colocado en placa en nuestro canal oficial en YouTube cómo está el pronóstico del tiempo, con algunas lluvias esporádicas que van a tener por ahí cierta aparición en lo que resta de hoy de la jornada. Y ya para mañana, alguna potencial mínimamente de alguna lluviecita, pero ya a partir del fin de semana, nubosidad variable ya, y con algunos momentos de, en general, de nubosidad variable, tanto sábado y domingo. Y ya el lunes,
2: el viernes,
0: directamente. No, sí.
2: El viernes, 9 grados la máxima.
0: Sí, sí, sí, sí. Entre 9 y 11. Va a ser frío. Va a ser frío el
2: bode. O hacemos
0: eso.
2: Home office.
0: Claro, claro, claro. Sí, sí, van a ser temperaturas bajas. Heavy,
2: heavy. Abríense mucho, por favor.
0: Sí, sí. En este pleno invierno, para que lo tengas presente, por supuesto. Y sabes, ya sabes, te conectas con nosotros a través de nuestro canal oficial en YouTube. Ahí nos encontrás como Radio Patagonia, como cada mañana. 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
0: 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Y sí, larguirucho, ¿eh? Bueno, 10 de la mañana, 23 en toda la República Argentina. 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
3: Las K-Top se van a presentar en Viedma, así que ténganlo presente. Tenemos las entradas para... ¿No son K-Top?
2: Las K-Pop.
3: Bueno, pop, top. No es de mi generación. Hay un video re lindo. Porque viste, con inteligencia artificial hasta habla. Claro. Capa, una maravilla. Mm-hmm. Bueno, este próximo domingo, 17 horas en el Club Sol de Mayo, en el centro. Sí, ajá, en el centro. Está, mira, ténganlo. Una cosa hermosa. Espectacular. Me parece que vi un... Está en Netflix, ¿no? Algo de la...
2: Es una K-pop. Película. Sí, ajá. ¿Cómo es que se llaman?
3: Espectacular. Una maravilla, una maravilla. Bueno.
2: Tienen un nombre.
3: Ahí
2: no
3: está.
2: Me acuerdo. Guerreras K-pop.
3: Ah, perfecto. Ahí está. En castellano. No, son guerreras.
2: Claro, porque el pop...
3: Domingo 28.
2: El pop coreano se lo menciona así. Como...
3: Muy bien.
2: La K es de Corea.
3: Sí. Claro.
2: El pop es... por el, la canción, por, tipo, el género.
3: Mira vos.
2: K-popers.
3: Muy bien.
0: K-popers. Mira vos.
3: Me encanta trabajar con profesionales porque aprendo. Bueno, escúchame, 15 mil pesos vale la entrada. Pero nosotros te vamos a regalar 3 entradas. ¿En el día de mañana le parece bien?
0: Bien, cerrando el video. K-pop.
3: ¿Qué tenés ahí? ¿La publi? Ah, tengo la K-pop, tengo la publi. Mirá, escuchá eso.
0: A vos de circo. Escuchá, mirá.
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1: Qué grande, ¿eh? Los chicos mueren por eso, ¿eh?
2: Recién nos decía el titular de todo el evento que estaban necesitando una abejita más y nosotros le recomendamos a Tizi.
1: A Tizi, sí.
2: Ah, bien. Una abejita. Sí. Ya es tan fina que ya hace propóleo ella, ¿no?
1: Claro,
2: hace
1: miel. Claro. Era, está en otra categoría.
2: En otra categoría.
1: Otra categoría.
2: Sí. Ajá. La fina del equipo. Sí, es una cosa de loco. Buena comensal, es como preparate bastante galletita porque... Sí. De comer, puede molar nuestra compañera.
1: Echarle combustible, está muy bien. O sea que el domingo a pleno ahí con los más chiquitos.
2: Ahí está. Bueno, acordate que es en Sol de Mayo, pero en el estadio, en el centro. Sí, en la calle Alcina, ¿está bien? Alcina 25 de Mayo.
1: Alcina 25,
2: Alcina 25 de Mayo, uh-huh. Claro. Estaba pensando, ¿viste? Así, Alcina. ¿Cuánto hace que no digo? Porque, bueno, toda la actividad Sol de Mayo como la ha llevado a la Avenida Costanera,
1: sí,
2: ¿no?
1: Claro, se la ha llevado todo lo que es el predio de Sol de Mayo, ¿no?
2: Sí, pero es impresionante el movimiento que hay ahí. Es increíble, ¿no?
1: Ha pasado la noche cuando venís por Costanera y de
2: lugar para estacionar en la Costanera.
1: Pero la cantidad de auto parece Las Vegas, ¿viste? Cuando haces una cosa en la película.
2: Sí. No solo por...
1: salvando la distancia.
2: Claro, pero no solo por el casino, sino que, bueno, ahora que tienen el gimnasio de ese lugar, tremendo, la cancha de fútbol, la pileta, sí, o sea, todo un montón de actividad en el predio de Sol, que realmente es hermoso, es muy lindo, porque, bueno, hay mucha actividad que se está dando en los clubes. El Deportivo Patagones acá también tiene un montón de disciplinas, sé que la gente de Villa Congreso también con lo que ofrece en la Avenida Costanera también tiene su movimiento, pero como que se ha vuelto mucho al club. Sí, para diferentes actividades, algunas nuevas, otras que hace tiempo que la vienen remando, por ejemplo, como el hockey.
3: Ah,
2: ¿viste?
3: Sí.
2: El hockey, a lo mejor los clubes no son los que organizan la actividad, pero siempre aparece uno que pide el espacio, uno o una, ¿sí? Que pide el espacio como para convocar y enseñar a las chicas, sobre todo, que son las que más practican. La verdad que no sé de hockey masculino.
1: Sí. Mi hija juega.
2: Sí, pero ¿hay masculino ahí? Perfecto. No lo he visto. Pero bueno, una actividad que, por supuesto, a nivel nacional, no digo que somos potencia, pero andamos muy bien.
1: Andamos muy bien. Ha florecido muchísimo. Esta
2: a nivel mundial,
1: disciplina en particular, sí. Tal cual.
2: En su momento éramos los capos en hockey sobre patines.
1: Claro.
2: Patines de rueda, la verdad. A lo mejor el deporte no me vuelve loco, pero ver patinar a los hombres y las mujeres con patines de ruedas, estoy hablando, es maravilloso.
3: Sí.
2: La verdad, movimiento y genial.
1: Viví hasta los 11 años con mis viejos en San Juan, por supuesto, y cerca vivíamos estaba el estadio. Y hemos ido a ver partidos del Mundial, que estaban los Martinazo.
2: ¿Te acordás?
1: Eran una dupla que me acuerdo que mi hijo me decía, los Martinazo, ¿cómo juegan? Y verlos jugar a hombres con patines de cuatro ruedas, las ruedas naranjas, ¿no? Era tremendo y se bebían, era un momento donde la ciudad San Juan Capital era recibir gente en muchos lugares del mundo porque era un campeonato mundial.
2: Nace la fuerza justamente del hockey sobre patines.
1: Nosotros nos llaman como diversión porque en realidad está el ciclismo ya por la zona cuyana, es el ciclismo y bueno, obviamente el hockey sobre patines, es otra de los fuertes que tiene como provincia y como deporte.
3: Tremendo.
2: Muy lindo. El otro día cuando hablábamos con el presidente del Depo, te decía que el Deportivo era el primer club que tiene todas las categorías de ambos sexos, porque mucho se venía utilizando con la incorporación de las nenas, la participación del básquetbol, se venía dando una especie de mixto, hasta que luego se juntara el número de nenas suficiente como para armar un equipo. Bueno, el Deportivo ya logró tener en todas las categorías menores la disciplina femenina. Además masculino por un lado y femenino por el otro, y hay buena participación desde muy chiquitita, que en definitiva, para que nosotros tengamos un mejor nivel competitivo, a las chicas lo que les falta es la formación desde escuelita, porque a veces optan por un deporte, llámese fútbol, básquetbol, de lo más tradicional en cuanto a lo masculino, cuando ya son un poquito más grandes. Entonces lo que faltó es formación. Y uno, si agarrara un nene a los 11 años y le quiere enseñar una disciplina como el fútbol y el básquet, por supuesto que le va a faltar lo mismo, formación, pero estaba más en nosotros de agarrar al nene varón y llevarlo a jugar al fútbol, llevarlo al básquet. Bueno, ahora también se da con deporte femenino. Claro. Así que simplemente hay que darle tiempo. Sí. Hay que darle tiempo. ¿Sí? Tiempo. Y tiempo, competencia.
1: No, por supuesto.
2: Dejar de poner profesores a lo mejor porque... porque era una nena que jugaba al básquetbol, entonces ahora se encarga de las... No. Trae formadores. Si vos traes formadores, vas a tener con el tiempo resultados. Lo mismo en cualquier disciplina deportiva, ¿eh? Nosotros en la comarca, esa costumbre de dar un trabajo para un deportista de élite, digo aquel que juega a lo mejor en la primera división, entonces, y bueno, como no le puedo pagar por jugar, le doy unos mangos y además le doy una categoría fútbol-básquet como para complementar el salario.
3: Sí.
2: Pero si ustedes quieren hacer las cosas bien, tienen que encontrar formadores y formadoras, ¿sí? Pensando a futuro, che, estas nenas que hoy tienen 6 añitos, cuando tengan 10, ya van a estar con un nivel de juego. Después, si ganan o pierden, es otra cosa. Estamos hablando de un nivel de conocimiento. Uno a veces, cuando me toca ver el básquetbol femenino, noto que no interpretan muy bien la regla todavía. Sí, eso es algo de, che, acá, entonces tienen que trabajar en la semana. O sea, tienen que saber... Uno me dice, bueno, en escuelita pasan cosas con los chicos. No, está todo bien, todavía están en una edad formativa. Pues hay una edad, a partir de los 12, que ya es una edad donde vos ya tenés que tener la formación, ¿sí? Bueno, noto en partidos hasta lo que se llama primera división, falta de formación. Eso porque arrancaron tarde, ¿sí? Y vos tenés que volver a formar. Y bueno, si arrancaron tarde y no empezamos a los 6, empezamos a los 12, empezamos a los 15. Bueno, pero la formación, tenés que conocer las reglas.
1: Por supuesto,
2: por supuesto. Los tiempos.
1: Lo mismo que en el arbitraje, ¿no? En el arbitraje
2: igual también. Quiero aclarar esto. Este panorama que estoy dando, ¿sí que lo ves mal? No. Es tremendo lo que ha crecido la actividad en este último tiempo. Las dos disciplinas más fuertes en la Argentina, el fútbol y el básquetbol. El hockey, ni hablar, porque hace rato ya que está. Pero en este caso, estos deportes... Siempre faltó que arranquen de más chiquitas. Y vas a ver, va a ser muy bueno.
1: Sí,
2: vamos a sacar jugadoras de fútbol. Viste que hay que trabajar en la fuerza.
1: Sí,
2: claro, muchas veces uno ve remate muy liviano por parte de las nenas. Y no tiene que ver con que no tengan fuerza. Es porque realmente se paran mal todavía para pegarle a la pelota.
3: Claro.
2: Entonces la agarran mal.
1: Ahí está lo formativo.
2: Claro, ahí está lo formativo.
3: Es tener un buen profe o una buena profe.
2: Exacto,
3: que
2: formativo. Uno me dice, no, pusimos un profesor de educación física. No alcanza. Tenés que tener un formador para esa disciplina.
3: Sí.
2: El profe, por supuesto, que ya tiene herramientas. Pues tiene herramientas en general. El profe de educación física te puede enseñar fútbol, básquet, vóley, tenis. Él se mete en todas porque tiene una mínima formación en todas las actividades deportivas. ¿Sí? Pero vos tenés que apuntar, si no, voy a buscar a alguien que realmente se haya preparado para esta actividad deportiva. ¿Sí? Aunque sea un coordinador, si mirá, no tengo para todas las categorías, pero sí tengo el coordinador que va marcando una línea de trabajo que tiene la institución. Pero bueno, lo más importante es que la materia prima la tenemos, hablando de los nenes y las nenas, que hay mucha participación en los clubes, y ahora va a depender de cada club, ¿sí? De cómo lo enfoca y cómo trata de sacar lo mejor de los chicos y chicas en cada actividad deportiva. ¿Eh?
3: Sí.
2: Bueno, ¿vamos a pausa?
1: Vamos a una pausita, 10 de la mañana, 38 minutos en Argentina. ¿Qué opinás? ¿Qué sentís? Juega con nosotros, con tu opinión del otro lado. 2920-483304, vía WhatsApp, como cada mañana. Quédate hasta el mediodía. 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
1: 10 de la mañana, 40 minutos en la República Argentina. Segunda entrega especial mundialista. Adelante, Franco Papático.
2: Y en el día de hoy continúa la acción de este Mundial 2026 porque hoy se cierra la actividad de otros tres grupos con seis partidos que definirán nuevos clasificados a los 16avos de final. La acción va a comenzar a las 17 horas con la definición del grupo E. Allí, Ecuador buscará dar el golpe frente a Alemania, que ya tiene asegurado su lugar en la próxima ronda, mientras que Curazao se enfrentará a Costa de Marfil en un duelo clave por la clasificación. Los ecuatorianos, dirigidos por el argentino Becasese, necesitan una victoria para soñar con estar en la próxima ronda. Desde las 20 horas llegará el turno del grupo F. Países Bajos se medirá con Túnez, mientras que Japón enfrentará a Suecia. Es una de las zonas más parejas del torneo y los cuatro equipos llegan con chances de avanzar, por lo que cualquier resultado puede modificar las posiciones finales. Y la jornada se va a cerrar a última hora, desde las 23 horas, cuando se disputen en simultáneo los encuentros en el grupo D. Estados Unidos, que ya está clasificado, enfrentará a Turquía, mientras que la Paraguay de Gustavo Alfaro se jugará gran parte de sus posibilidades de avanzar frente a Australia, en otro de los cruces que promete emociones hasta el final. Con tres grupos definiéndose en un mismo día, la fase de grupos entra en su tramo decisivo y esta noche podrían conocerse otros seis clasificados para los cruces eliminatorios de 16avos de este Mundial 2026.
1: Y seguramente vamos a estar expectantes de recibir esa información y que se dé esto que está anunciando Franco Papático. Muchísimas gracias, Fran. Como siempre, con la actualidad mundialista en Modo Deportes, aquí en Haciendo Patagonia, formato 2026.
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1: Mariano, querido, te cuento que mientras mi horario muy poco práctico me lo permite, estoy viendo el Mundial, viendo bastante, por suerte, y hay varias cosas que me tienen desconcertado, pero hay una que me llamó especialmente la atención, los botines. Porque de golpe empecé a ver un montón de jugadores con botines rosas, pero un montón, ¿eh? Al principio pensé que era una campaña de una marca, después descubrí que no, lo cual es lógico porque cada selección tiene su propio sponsor. Nike, Adidas, Puma, New Balance, Skechers. Todos lanzaron modelos rosas para este mundial. Y ahí me pregunté, ¿qué pasó? ¿Se pusieron todos de acuerdo? No. Resulta que todos llegaron a la misma conclusión. El color resalta muchísimo más sobre el césped. Se ve mejor en la televisión, se distingue más en el celular. Y como hoy el fútbol también se consume en TikTok, Instagram, YouTube y pantallas chiquitas, el botín tiene que llamar la atención. O sea, el botín ya no es solamente un botín, es marketing. Entonces me di cuenta de algo. Todas las marcas quisieron diferenciarse haciendo exactamente lo mismo. Gastaron millones de dólares para destacar y terminaron pareciéndose entre ellas. Y eso me hizo pensar que el fútbol no tiene nada que ver. Es la vida. Porque vivimos en una época donde todo el mundo quiere ser distinto. Expresate, encontrá tu identidad, no seas como los demás. Y al final todos terminamos comprando las mismas zapatillas, sacándonos las mismas fotos, usando los mismos filtros, escuchando las mismas recomendaciones de algoritmo y ahora hasta los mismos botines. Es más, antes el raro era el que jugaba con botines rosas. Hoy el raro es el que aparece con botines negros. Como pasó con los tatuajes, hubo una época en la que tatuarse era un acto de rebeldía. Hoy casi revolucionario es encontrar un brazo sin tinta, o las barbas, o los pantalones rotos. Todo lo que nace para diferenciar termina convirtiéndose en uniforme. Y creo que ahí está el gran negocio, hacerte creer que estás expresando tu personalidad, cuando en realidad estás entrando en una categoría de producto. Porque la industria descubrió hace rato que vender individualidad es un negocio extraordinario, aunque para lograrlo tenga que hacer que millones de personas se parezcan cada vez más. Así que los miro correr con esos botines fluorescentes y pienso, qué época rara que nos tocó, ¿no? Una época en la que todos queremos ser originales y terminamos pareciéndonos tanto que hasta el distinto necesita vestirse igual para que se note que es distinto.
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0: Heroes de David Bowie en 1977, un temazo donde dice: podemos ser héroes solamente por un día. Vos serás mi reina y yo seré el rey, pero podemos vencer todo aquello que nos molesta cuando podamos, cuando queremos, cuando tenemos fuerza. Vos del otro lado puedes ser el héroe hoy en tu día.
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2: Hola, buenos días. Te hablo desde acá de San Blas, Gustavo Huáscar. Era para comentarte que no es presidenta de la Asociación del Taxi ni presidenta de la República. No existe la palabra presidenta, es presidente, es la presidente o el presidente. Bueno, era para eso nada más, porque vos decís presidenta, rememora otros tiempos.
3: La jefa política está presa por haber afanado. A ver si nos entendemos un poquito.
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1: 10 de la mañana, 52 minutos en toda la República Argentina. Ahí estaba el spot publicitario, por supuesto, que nos lleva a recibir a Bahía Automotores, Sociedad Anónima, como siempre, representante oficial Fiat del grupo GRP, y por supuesto, a uno de los asesores comerciales, Alexis Zambuesa, que ya nos visita aquí en el piso, en el estudio. Alexis, bienvenido, ¿cómo estás?
2: Buenos días, buenas nubes. Acá andamos, bueno, en la mañana, como todos los jueves, trayendo la mejor propuesta comercial para lo que es adquirir un cero kilómetro. Y nada, contento, pues ya se está terminando el mes. 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Y nada, la verdad que aprovechando, la verdad. 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
1: Bien, sí, por supuesto. Y además con esto de Alexis. Además, toda esta ola que tiene, creo entender, ¿no? En forma positiva el tema del Mundial, Argentina, y bueno, teniendo en cuenta de que Fiat sigue siendo uno de los referentes con Cronos, el auto más elegido en la República Argentina, pero quiero que me cuentes cuáles serían las nuevas novedades que se refuerza desde el marketing del grupo Bahía Automotores para que el que está del otro lado dice, bueno, mira, qué buena idea, voy ahí. 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
2: Exacto. Bueno, ya como decía recién, me escucharon un montón. 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
1: Bien.
2: ¿Sí? Se está terminando el mes.
1: Sí.
2: Está terminando el mes. 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
9: El ministro de Economía, Luis Caputo, expuso ante empresarios y referentes del sector de la construcción en el marco de la edición número 31 de la Exposición Internacional de la Construcción y la Vivienda. Cambió la música, hay que cambiar el paso, hay que invertir y tomar el riesgo. Te puede ir bien o mal, pero hay que perderle el miedo a que te vaya mal, señaló el titular del Palacio de Hacienda. El funcionario repasó los pilares del programa económico del gobierno al tiempo que remarcó los avances que se concretaron. Entre ellos destacó la expansión del Producto Interno Bruto, la caída de la deuda pública y el proceso desinflacionario. No tenemos ninguna duda que siguen la ortodoxia fiscal y monetaria. Vamos a converger a nivel internacionales en los próximos meses. También indicó que hay que perderle el miedo al kirchnerismo porque la Argentina ya cambió y no va a ser posible la vuelta.
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9: El ministro de Economía, Luis Caputo, expuso ante empresarios y referentes del sector de la construcción en el marco de la edición número 31 de la Exposición Internacional de la Construcción y la Vivienda. Cambió la música, hay que cambiar el paso, hay que invertir y tomar el riesgo

0: Mario repasó los pilares del programa económico del gobierno al tiempo que remarcó los avances que se concretaron. Entre ellos destacó la expansión del Producto Interno Bruto, la caída de la deuda pública y el proceso desinflacionario. No tenemos ninguna duda que siguen la ortodoxia fiscal y monetaria. Vamos a converger a nivel internacionales en los próximos meses. También indicó que hay que perderle el miedo al kirchnerismo porque la Argentina ya cambió y no va a ser posible la vuelta al pasado. Deportes. Omar Alderete palpitó el encuentro de este jueves ante Australia, donde Paraguay buscará meterse en la próxima ronda del Mundial 2026, y dijo: va a ser un partido complicado, lo preparamos de esa manera.
1: De la misma manera, creo yo, antes de Turquía. Va a ser un partido muy duro, es un equipo muy físico, que sabe muy bien a lo que juega, y se va a hacer un partido complicado, pero lo sabemos y lo estamos preparando de esa manera. Yo creo que lo analizamos, pero si te contesto eso el profe me va a matar, así que prefiero no contestar eso. No, muy disfrutando también, uno no se olvida que se hizo difícil llegar a este mundial, y creo que no hay que olvidarnos de eso y disfrutar también de los días, del día a día. Y eso es lo que estamos haciendo, aparte de preparar al rival que viene.
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0: 11:08 minutos en toda la República Argentina. Viajamos un poquitito en el tiempo, nos fuimos al año 2009, Una temporada en el amor, así se llama el álbum de Estelares, y se desprende este track, esta canción, Melancolía, con una de las canciones que hemos elegido, por supuesto, a esta hora, renovando datos del tiempo, 6 grados y medio, la actual temperatura, la humedad sigue elevada, 96%, con el cielo parcialmente nublado. Hasta el mediodía, como siempre, actualidad de información, algo de música también para entibiar un poquito la mañana. Hay solcito, pero está fresco. Acordate, el pronóstico indica alguna lluvicita dando vuelta en el resto de la jornada de hoy, potencialmente para mañana, pero ya a partir del fin de semana comienza a estar la nubosidad variable, temperaturas frías, vamos a tener entre 9 y 11 de máxima, no más de ahí. 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
3: Ayer salió una información desde el área de gobierno de la provincia de Río Negro, donde marca que el gobierno denunció la filtración de información reservada en sus sistemas informáticos. Por pedido del Poder Ejecutivo Provincial, a través de la Fiscalía de Estado, se impulsó una investigación respecto al posible acceso indebido por parte de al menos un empleado estatal a documentación reservada. Dentro de esa información estarían sueldos de los funcionarios y justamente el del gobernador de la provincia de Río Negro. Yo pregunté ayer cuando veía esto, son esas informaciones que si vos no las publicás en el orden oficial, yo no me lo pregunto. Claro. Pero como dije el otro día, yo me tiré a esto, ¿qué pasó? Y hasta donde yo trabajaba y tenía conocimiento, cuando salían las planillas de sueldo de cada organismo, estaban todos, estaban los empleados y los funcionarios. Pero hace dos años me contaban, hace dos años, que las planillas de los empleados van por función pública y lo de los funcionarios más reservado. No están, no lo sabía. Así que bueno, algo ha pasado, no sé. Hace un tiempo empezaron a llegar algunas informaciones de números que yo no conozco. En el caso era Chipoletti Neuquén, porque era 299, con algunos sueldos de gente que estaría trabajando para la provincia y a todos los calificaban como ñoquis en Chipoletti, Roca, Bariloche. No había de Viedma, o por lo menos lo que identificaban ahí no habían de Viedma. Eso fue hace un tiempo. Después ya se había puesto medio cargoso, yo lo bloqueé, digo, ni lo conozco, ni sé quién es, no tengo ni idea. No veía nombres que me llamasen la atención, digo, esto debe ser muy, muy puntual, pero a lo mejor tiene que ver también con eso. ¿Sí? No estaba el de funcionarios actuales, o sea, esto era más onda legislatura ñoqui, ¿viste cómo se calificó siempre? Sí. Y como no lo sé si realmente no cumplen función o son asesores y su trabajo es ese, esto es muy viejo, y menos voy a conocer gente del interior de la provincia de Río Negro todavía. Pero bueno, en definitiva, esto sí es oficial, salió ayer la investigación por parte del Estado. Cuando vos decís, ¿qué tenés que investigar? Porque para mí tendría que ser como público los salarios de todos.
4: Sí, claro.
3: Sí, no tendría que tener problema. O sea, acá en Patagones vos te puedes enterar cuánto cobra el intendente, un secretario, un subsecretario. Esto también es un municipio, ¿no? Pero bueno, hace unos días se dio la condena definitiva para algunos funcionarios de la época de Sáiz. En aquel tiempo, esto es medio como Al Capone. ¿Vieron que Al Capone mató gente a patadas, manejaba todo lo que era el contrabando de alcohol? Pero en definitiva lo agarraron y lo meten preso por no pagar impuestos, por evasor. Bueno, en este caso vos podés tener un montón de reparos con los gobiernos radicales y el gobierno de Miguel Sáiz. Es cierto, ¿sí?, que para decir que no se aumentaban los sueldos en aquel tiempo, se pagaban sumas en negro. que es este procedimiento, claro, este juicio. Uh-huh. ¿Sí?
0: La causa se la conoce como sobresueldos.
3: Claro, exacto. Entonces, ¿qué decía vos? Mira, ahí en esa época sí venían los sueldos todos juntos. Si un funcionario cobra un poquito más que un empleado, pero después tenían un sobresueldo, sí, un sueldo que se pagaba en negro con un recibo que te lo pagaban aparte, ¿sí? Y es cierto que pasó eso. La realidad es que, ¿por qué no lo pusiste en el sueldo? Porque tampoco era un... Bueno, en algunos casos se habla de que era muy excesivo, pero como se les pagaba a todos, en general no era excesivo. Ahora, aparentemente, un secretario, el que manejaba esa plata, porque se manejaba de la Secretaría General, en el caso de Ringo González, por ejemplo, ahí se dijo que era desmedido, o sea que ese sobresueldo era una cosa de locos, ¿no? Bueno, como no se encuadró dentro de el sistema contable de la provincia de Río Negro, que se hizo una causa, que fueron perdiendo, y ahora terminó, ¿sí?, con, en algunos casos, sobre todo para César Barbeito, que llegó a ser candidato a gobernador, que estuvo en el Consejo de Educación de la provincia de Río Negro y que además fue secretario general, por eso es que la causa a él y a Ringo González le cae más fuerte, porque aparentemente en ellos recaía la responsabilidad de esos pagos. La justicia confirmó que se pagaron, que era cierto, que todo el mundo sabía, ¿sí?, que se pagaba en forma diferenciada. O sea, vos cobrabas 2 pesos y yo te daba 50 pesos más, pero en negro, ¿sí?, en sobresueldo. Por eso la famosa causa. Igualmente, uno entendible dice, che, y justo por, fíjate vos, por eso lo agarraron, porque no era descabellado que cobrasen un sueldo diferente al que tenía, pero lo hicieron mal y cayeron con eso. Fíjate que van a ir presos, porque la condena de más de 3 años, tiene que ir preso.
0: Tal cual.
3: Sí,
0: tal cual.
3: En este caso. Después los otros son por menos, estaba en Salud Pública, Uría, después ahí Desarrollo Social para que... Pega. ¿Te acordás de Pega? Estoy apelando a la memoria...
0: Pega.
3: Claro, el caso de Alfredo.
0: Bueno, de hecho, Barbeito fue interceptado en un aeropuerto. No llegó ni siquiera a entregarse. En el ánimo de él, según en Potencial y Trascendidos, en algunos medios, él iría a entregarse. Pero directamente le dijeron menos. ¿Sí?
3: Claro, llegó... en el caso de Ringo González, sí se habría presentado. Pero bueno, tantos años radicales y con tantos problemas en lo económico, con un crecimiento patrimonial de una gran cantidad de gente de Viedma y de otros que vinieron de otros lados y se quedaron en Viedma con un... Che, vos cobrabas 2 mangos con 20, ¿cómo llegaste a este capital?
0: Categorizada la gestión del ex gobernador Saiz como una especie de radicales K.
3: Claro, exacto. Sí, porque
0: fue la primera vez que se los denominó.
3: ¿La convergencia se llamaban?
0: Creo que
3: ¿La
0: sí,
3: convergencia? Sí, algo así. Sí. Pero bueno, evidentemente se terminó con un proceso que lleva muchos años y con esta condena efectiva. Ahora sí, eso sí, Suprema Corte de Justicia. Ahí sí, claro, se terminaron.
0: No hay otras instancias.
3: Las instancias. Bueno, ¿por qué decía esto? Por justamente el parte de prensa que sacó el área de gobierno, que a todos nos hace ahora pensar y presumir, porque si no lo sacaban ellos, la verdad que uno no había visto otra cosa.
1: Sí.
3: También quiero decir que hay algunos sitios digitales que todavía siguen diciendo que es cierto la información...
1: Que hubo el allanamiento.
3: El allanamiento.
0: Claro, pegado la verdad, justo al momento fake news del otro día.
3: Nosotros no tenemos los contactos ni con la Policía Federal, ni como para decir, che, esto para allá o para acá. Bueno, pero hay gente que lo mantiene. Muchos que desmintieron, casi todos, pero hay un parcito que siguen diciendo en cualquier momento, vamos, bueno. Así que habrá que seguir esperando, por las dudas.
1: Vamos.
3: Por las dudas. ¿Vos tenés un contacto en la Justicia Federal?
0: No, yo soy un hombre de a pie.
3: Es mejor pasar por la otra vereda también.
0: Un docente de a pie. ¿Querés que te muestre el condogán?
3: Claro, para ese tipo de delitos.
0: Ah, no traje el pendrive, espera. Lo tengo en el pendrive.
3: Los delitos federales son complejos. Mejor pasar por la otra vereda.
0: No.
3: Sí, como hacíamos en el Distrito Federal antes, en la época del proceso, pasaban por... ¿Vos conocís? Nada, que vas a conocer, es muy chiquita. Pero bueno, ahí en la calle Colón, sí, hoy... ¿Qué es eso? APSA. No, allá es ARSA.
0: Sí, me suena ARSA.
3: No, ARSA,
0: sí,
3: ¿no?
0: Sí,
3: ahí...
0: sí, sí, sí.
3: Bueno, en ese lugar el distrito militar.
0: Claro.
3: Y uno no podía caminar por esa
0: vía. Claro, el...
3: Te vas por enfrente, sí.
0: Claro,
3: sí, sí. Por ningún lado, por ningún distrito militar del país.
0: El viejo llamado Departamento de Aguas.
3: Claro, por eso. Yo le iba a decir DPA, pero no, es este... La gente de ARSA que tiene ahí una... O por lo menos tenía una de las oficinas. Sí, si le estoy errando es porque hace mucho...
0: Yo fui a tramitar ahí la... La baja.
3: No, la baja del agua.
0: No, la
3: claro.
0: Baja no, servicio,
3: bueno, a mí me tocó en Bahía. Entonces me fui hasta... Pero no, tenía que cruzar la calle. A mí me tocó ir a Chile también en la época de los carabineros. Todavía estaba...
0: Ah, pero...
3: Y me sale, ¿cómo era?
0: El expresidente.
3: Claro.
0: Pinochet,
3: ahí está. Estaba Pinochet y lo mismo.
4: Tremendo militar.
3: Tenían dos carabineros, la gente de ellos mismos, o sea, nosotros no sabíamos. Pero se cruzaban la calle, no querían saber
0: bravísimo.
3: Nada. No, bravo, bravo, complicado.
0: Te digo que en épocas de democracia me pasó a estar en Viña del Mar, tomando un cafecito a las 8 de la mañana, de un cordobés argentino. ¡Oh, cómo anda! Y en dos minutos empezó a mover la mesa y digo, ¿qué pasa? ¿Qué temblor? ¿Qué sé yo? ¿Algo pasó? ¿Un sismo? No. Pasaba toda la... los soldados...
3: ¿Cómo desfilando?
0: Desfilando y cantando. Ah, vos sabés que se movían las mesas, era una cosa que dije, bueno, pasen muchachos, no hay problema. Ni miré, por la duda, ¿viste?
3: Bueno.
0: Sí, en la Plaza O'Higgins, que es muy reconocida en Viña del Mar, en un cafecito con cordobés, Argentina no pasa nada, a los dos minutos se movían las mesas.
3: ¿Dónde está el relojito de flores?
0: Claro. Qué lindo que es el relojito de
3: flores. Sí, está bueno, está muy, muy bonito. Bueno, y ahí está...
0: hecho con flores, un reloj de verdad,
3: claro. Ponte, está la hora y todo. Sí.
0: Lindo reloj.
3: Bueno, y está él, ¿cómo se llama? ¿Dónde se hace el espectáculo ahí en Viña del Mar?
0: En la plaza.
3: Sí, pero tiene un nombre.
0: Yo llegué hasta la puerta, ¿cuándo? No entré, pero...
3: Yo fui, entré, se pudo entrar.
0: A la Quinta Vergara.
3: La Quinta Vergara. Bueno, es hermosa, realmente gigante, sí. Pero estaba fuera de temporada, o sea, no había espectáculo.
0: Tal cual. Esa noche, ese fin de semana que estuve, tocaba el flaco Fito Páez. Estaba, entrada. No, yo quise ir, pero dije, bueno, ya está, pero no.
3: Impresionante.
0: Tremendo, ahí está.
3: Es un parque...
0: Ese es el reloj de flores.
3: Un parque muy bonito. Lo mantienen.
0: Sí.
3: Es la foto clásica ahí en Viña del Mar. Piola, bonito. Lindo. Bueno, ahí la gaviota de oro, la gaviota.
0: Claro.
3: ¿Quién agarra gaviota?
0: Gaviota.
3: Yo hay transporte, me parece.
0: Y además
3: ¿no?
0: el público, ¿no?
3: Yo voy a atender, si me sacan.
0: El público en vivo. El público este, el que te hace jurado, ¿no? Si te ganaste la gaviota de plata, la de oro y demás.
1: Mira vos.
0: Muy bien. 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
3: Recién me escapé un ratito y cuando volví escuchaba el mensaje de un vecino de San Blas con el tema de presidente, presidenta. La realidad es que el debate es muy grande. Yo lo quiero sacar un poquito de lo político. Es cierto que cuando uno habla se mete mucho en el kirchnerismo porque fue quien trató de inculcar ese cambio, sobre todo porque llegamos a tener la primer presidenta argentina, porque digamos, acuérdense siempre que Isabel, ¿sí?, era vicepresidenta y pasó a ser presidenta por la muerte de Perón. La votada, la primera y única hasta el momento, es Cristina Fernández. Mucho se lo relaciona esto de presidente o presidenta con Cristina Fernández y su gobierno, pero la verdad, a mí en lo personal, y aunque esté escrito que el que encabeza un organismo, o en definitiva la presidencia de la nación, se lo dice presidente. Está escrito así que es presidente. Lo que a mí me queda mejor, me siento mejor expresando por género, ¿sí? Después está el otro despelote, que puede ser una chica que se cree chico y todo ese despiole, que algún día va a llegar a uno a ser presidente también, pero en este caso, si es mujer, me parece que corresponde, a mí me suena mejor y por eso lo expreso de esa manera, presidenta. Y si es hombre, presidente, ¿sí? Y también pregunto, porque les cuento, y les cuento al oyente también para que lo conozca. Como medio tradicional, tuvimos que hacer algún tipo de cursos para la incorporación de diferentes términos Y en esos cursos, que tienen que ver con cursos de género, digo, oh, también estoy de caseta, y como medio tradicional, sí. Entonces, nosotros nos expresaron y nos dijeron que corresponde presentar al protagonista, decirle al protagonista cómo realmente se sienta él o ella. Y ahí tiene que ver con este nuevo esquema para muchos, que son los chicos y las chicas trans. Entonces, si el protagonista dice cómo tiene que decir la, es la. La chica, digamos, ¿no? Uh-huh. Si vos decís el chico, es el chico, aunque haya nacido nena o aunque haya nacido nene. La presentación se hace como lo quiere el protagonista.
1: Claro.
3: Entonces, me parece también válido, ¿sí? Aunque pueda llegar a tener mis reparos en otro tipo de cuestiones, pero si una joven se siente varón y hay que decirle él, yo la verdad que me interesa el protagonista. Muchos habló y daban ejemplo en ese curso. ¿Te acordás cuando un arquero de fútbol internacional dijo que era gay?
0: Uh-huh.
3: Sí, y a partir de ahí, todas las movidas, mirá, no, sabe las cosas. Y enseguida el machismo te dice, no se van a querer cambiar con él, porque no sé cuánto.
1: Y cuenta el vestuario.
3: Una cuestión, viste, de muy cerrado.
0: No, ayer fue.
3: Ojo, yo no soy tampoco el abierto, no soy, wow, digo, mirá qué varo, qué tipo, qué mente superadora, no soy yo, pero... En algunos casos me parece que siempre tocamos los extremos. Así que lo que quiero explicarle al oyente, y que ojalá nos sepa entender y nos comprenda y nos acepte, que nosotros, en nuestro caso, lo digo como lo quiera la protagonista. Si la protagonista es presidenta y quiere que le diga presidenta, como en el Consejo Deliberante, en algunos casos, o habla con ellos, Vanessa Cacho, le decís presidenta. Si a lo mejor hablas con alguna radical y le decís presidente normal, ningún drama.
1: No,
3: yo le digo lo que sea, no tengo problema en eso, ¿no?
1: Hay que entender que el español o el castellano es una lengua viva. Todo el tiempo va cambiando. Uh-huh. Entonces, en realidad el presidente es el que preside, el ente que preside. Uh-huh. Por eso dice presidente, ¿entendés?
3: Uh-huh. Sí, lo entiendo.
1: Digo, porque por ahí siempre está la discusión.
3: Pero lo que pasa es que él, en este caso, permítame, lo está llevando a lo político partidario. Yo no.
1: Yo el día que sea presidenta, me gustaría que me digan presidenta.
3: Bueno, exacto. Y me parece lógico. No, la presidenta del hospital, la presidenta de...
1: Es como
3: de
1: cuando Mercedes Sosa decía, yo soy la cantora.
3: Sí.
1: No, la cantante.
3: Ahora, si un día la protagonista me dice, a mí decime presidente. Perfecto.
1: Y bueno, si dice presidente.
3: Decime Roberto. Dale, Susana, te digo Roberta, te digo Roberto. A mí no me interesa lo que hace. No como
0: claro.
3: La presento.
0: No, te lo cuento.
3: ¿Por qué la llamé? Pues yo digo, Neuer. A mí que me interesa, el arquero, arquerazo. No, su sexualidad... A mí la verdad que no me importa. A mí no me podrán gustar los varones. Pero después habrá un montón de varones que también le gusta. Y
1: claro.
3: Que lo haya expresado y esto como un hito, como en lugares, qué sé yo, en el servicio militar. Que no aparezca uno que se sienta nena porque era un despelote. Y bueno, lo vamos a tener que aprender y superar. En muchas cosas nos hemos superado y lo tomamos en forma diferente. Recordemos, claro, que la sociedad... Cuando veía a un chico gay, lo reventaban a palo.
1: Uh-huh.
3: Entonces, entendiendo como que era el raro, porque queremos decir, el rarito. Uh-huh. Y bueno, y cambió. Uh-huh. Cambió muchísimo. Entonces, hoy te vas a encontrar con un papá, que, no sé, está jugando al fútbol, y vos haces una macana y dices, ¿qué haces, puto? Te grita, ¿no? Y capaz que a lo mejor en la casa su hijo sea gay. Y ya no dice la palabra puto, porque es ofensiva. Pero gay lo encuadra dentro de una idea que tiene en su cabeza y cómo se siente. Pues hay un montón de cuestiones en las cuales tenemos que abrir la mente. Después, en el fondo, a lo mejor no estamos totalmente convencidos, pero nosotros estamos en un medio de comunicación.
0: Uh-huh. Claro. Acarreado, Pablo, esta cuestión de la etimología de la palabra, lo correcto de la palabra, y después está todo lo demás... que obviamente lo más importante es la persona como se percibe. Ahí se mezcla todo en una ensalada que al final, en definitiva, hay que hacerlo sentir bien a esa persona en cuanto a su presencia, a lo que hace y demás. Después, bueno, nos quedamos con hormiguita y elefante.
1: Creo
0: pero
1: que
0: bueno,
1: no hay que darle tanta importancia más de lo que es. Si te gusta presidente...
3: Bueno, pero está bueno explicárselo también.
1: Sí,
3: no, mirá, vos, ¿cómo crees que te diga? No, a mí decime Roberto, nomás seca, listo. Roberto, seca.
1: Y le mandamos Roberto.
3: Ningún problema. Bueno, completamos y tenemos protagonista. Escúchame.
0: Roberto, decía Marita, qué personaje. Bueno, tenemos protagonista.
3: Ah, te dejé.
0: No, el color del pelo puedo tener colorado, pero...
3: Todavía no.
0: No, ya entramos Carmela ayer. Y ayer en el taller sí me puso un...
3: Pegado. No, pero...
1: Sí. Alineado, balanceado, todo.
3: Si te lo hiciste ayer, quedaron detalles, falta una pulidita.
0: No, falta una pulidita, pero tampoco podemos estar... tan claro, negro.
3: Este,
0: no.
3: Claro.
0: Tan azabache, no. Ya este caballo brío tiene su rodaje.
3: Ese toque.
0: Ese toque, como decir, no está mal, natural. Está mal, pero no tan mal.
3: Claro, perfecto.
1: Está bien, me gusta, natural, está bueno.
3: ¿Cómo?
1: Sí, natural, tranqui, tampoco.
0: Claro, sí. Tanto, ¿viste? Tanto betún no. 11:28 en toda la República Argentina, quédate con nosotros hasta el mediodía. Somos Haciendo Patagonia formato 2026.
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4: 11, casi 30 minutos en toda la República Argentina, 6 grados y medio la actual temperatura, humedad 96%.
5: Habíamos prometido la palabra con alguien de la Cámara de Propietarios de Taxi aquí de Patagones, y para no que la, el presidente, no sé cuánto, integrante de la Cámara, y Luis Uribe, justo, además el esposo de Gisela, pero integrante de este equipo de trabajo que viene hace tiempo tratando de incorporar hasta nuevas normas, ¿sí? Para poder trabajar mejor. Y lo que se hizo en el Consejo Liberante es incorporar en el código contravencional, aquí en el Partido de Patagones, justamente algunos elementos que no estaban escritos como para poder sancionar a aquellos que no están encuadrados dentro de lo que se puede hacer, sobre todo en los vehículos de alquiler, hablando de los taxis. Luis, ¿cómo te va? Buen día, Pablo Ferco te saluda.
6: Hola, buenos días, Pablo. Buenos días a la audiencia.
5: Disculpas porque vamos ahí hoy, se nos ocurrió. Está Abayay, está hablando un montón y nos vamos retrasando. Así que mil disculpas por este tiempo. Bueno, Luis, contanos un poquito qué es lo que se busca con esta norma que ya ha sido aprobada, que noté que ustedes estaban muy agradecidos con el Consejo Liberante de Patagones también, pero ¿cuál es la problemática?
6: Bueno, Pablo. Sí, en realidad este es un reclamo histórico de los compañeros taxistas, no solamente de Carmen de Patagones, sino que de Viedma, y es algo que se ha podido lograr, por lo menos desde acá, desde el lado de Patagones, con el trabajo del equipo de la Cámara y los integrantes y concejales que han acompañado. El proyecto este lo que busca es combatir el transporte ilegal de pasajeros. Se estableció en la ordenanza una modificación en el código contravencional, como bien vos recién decías, incorporando el artículo 292 bis, donde este artículo sancione a aquellos estos vehículos que hagan esta actividad sin habilitación municipal.
5: Uh-huh. Bien. ¿Y ustedes han detectado mucho, Luis? ¿Hay mucha gente trabajando así en forma irregular?
6: Sí. Hay más de 100 vehículos. Y ahora se suman lo que son motos remises también. Acá en Carmen de Patagones tenemos más de 100 vehículos y en Viedma hay más de 300 vehículos haciendo esta actividad totalmente ilegal, ¿no?
5: Uh-huh. ¿Y cómo operan, digamos, a través de un número de teléfono, digamos, ya generan una cartera de clientes?
6: Y lo que nosotros vemos que ellos trabajan a través de las redes sociales,
5: ¿no? Ah, bien.
6: Las redes sociales, ellos ofrecen el servicio.
5: Bien, onda.
6: Publicando su número de teléfono y bueno, algunos lo han armado muy bien, hasta con flavor.
5: Claro, bueno, pero el vehículo sí, no está identificado para nada, ¿no es cierto? O sea, no, en ninguna parte dice remina por el estilo.
6: No. Es más, está totalmente fuera de la ley porque no contaría con los requisitos que solicitan para habilitar, en este caso, los taxis, que son la BTV, el carnet profesional, el seguro correspondiente, libreta sanitaria, todo lo que a los compañeros se les solicita al momento de poder habilitar el servicio este, ¿no?
5: Bien, vos sabés que no tenía conocimiento de que fuesen tantos. Sí. Es más, no sé, no miro mucho las redes sociales, pero no porque no me guste, o sea, no he visto la oferta. Sí, por ahí hace un tiempo y entendí que era un taxi habilitado, una joven que se ofrecía para el transporte de pasajeros, pero del sexo femenino, como dando una garantía, ¿no? Diciendo, mirá, para no tener problemas, me ofrezco para el transporte, salida de boliche y otras cositas, pero entendí que era dentro del sistema correcto.
6: No. Sí tenemos compañeras taxistas que trabajan en el taxi, pero ellas sí están reguladas como la ley lo contempla, ¿no? Con el carnet correspondiente, con el seguro de chofer, porque cuando vos pones un chofer tenés que tener, aparte del seguro del vehículo, tenés que tener seguro de chofer también. La gente está que publica en las redes, que hacen solamente servicio para, en este caso, femeninos, se entiende que no están habilitados, ¿no?
5: Uh-huh. Bien, bueno, a pesar de que ahora existe la norma que castiga, ¿hay alguna que sea preventiva, digamos, se le pide al municipio o a quien se encarga justamente de regularlos a ustedes, que se pueda actuar también de otra manera, o sea, observando este material que vos me decís en redes sociales y actuando con algún tipo de, no sé, de notificación antes de la sanción?
6: No sabría decirte, Pablo, la verdad que calculo que no, por eso se solicitó esto, que se establezca una ordenanza para que el municipio, los funcionarios de inspección y de tránsito tengan una herramienta al momento de empezar a hacerlo operativo, ¿no? Porque no tenían ninguna herramienta ellos.
5: Claro, no podían sancionar. Bien. Claro. Luis, ¿cómo está el tema? ¿Cómo está la mano de trabajo con los taxis?
6: Y como todo rubro, Pablo, está bastante tranqui, si bien sabemos que el invierno es la temporada nuestra, el fuerte nuestro, venimos ahí tranqui, venimos trabajando.
5: Bien, ¿hay algún otro pedido que hayan hecho en el municipio de Patagones? Sobre todo, bueno, mucho se habla a veces cuando piden algún añito más en el vencimiento de las licencias, la posibilidad de nuevas licencias. ¿Hay algún tipo de pedido que hayan hecho al Poder Ejecutivo en este caso?
6: No, mira, con el tema de los modelos, Pablo, se solicitó ya hace un año que se establezca por ordenanza que sean hasta 15 años, si bien anteriormente eran 12, y te daban una prórroga, pero bueno, la prórroga esa era pan para hoy, hambre por mañana, el día que no le quisieran dar mano, no iban a dar más, iban a quedar la mayoría de los compañeros sin poder trabajar, y un vehículo sin trabajar es un compañero, y algunos tienen chofer, o sea que serían dos familias sin poder trabajar. Se le solicitó al Consejo Deliberante que se pudiera establecer hasta 15 años, si bien la ley de transporte te otorga hasta 20 años, nosotros optamos por 15 años, porque 20 años es mucho, a nuestro parecer, así que se solicitó eso y se pudo establecer por la ordenanza que sean hasta 15 años. Ya no son prórrogas, es una normativa que está establecido como una ordenanza fija de que los modelos 2000, por ejemplo, ahora 2011 tienen todo este año para trabajar, y tampoco sean tan viejos los coches, ¿no? Y de esa manera poderle dar una oportunidad a los compañeros que por ahí son choferes y puedan comprar un vehículo, en este caso, modelito 2012, 13, y poder trabajar, ¿no? Porque sabemos que comprar un cero o uno más nuevo, la situación está bastante complicada.
5: Bien. Te hago una consulta. Hace mucho que no lo escucho. Sí, ofertas de licencia de venta, de licencia de taxi en Viendo y Patagones, sobre todo en el programa de los sábados y con Gabriela. Bueno, gente que hace mucho, no sé si será por el valor, pero bueno, antes se decía que una licencia de taxi vendida en la calle tenía el valor de un auto cero kilómetros. O sea, el auto valía tanto, la licencia vale tanto. En este último tiempo me parece como que las ofertas que he escuchado de licencia de taxi, no con el vehículo, de la licencia de taxi, están un poco más accesibles. Quería preguntarte si el mercado ha decrecido, digamos, ya hoy no se le puede sacar semejante valor a la venta de una licencia de taxi.
6: Sí, es verdad, Pablo. Anteriormente, sí, una licencia valía, equivalaba a lo que era un auto cero kilómetro. Hoy en día, un auto cero kilómetro está arriba de 36 millones y una licencia te la están vendiendo como mucho 7 millones. Uh-huh. Sí, bajó un montón.
5: Un montón.
6: No hay mucha demanda de ventas. Recordemos que la ordenanza establece que únicamente los pueden vender aquellos propietarios que la hayan adquirido comprándola, ¿no? Si en este caso el municipio se la ha otorgado a los compañeros, como ha pasado hace 2 años y medio atrás, que se otorgaran 10 licencias, recordemos que la ordenanza establece que esas licencias no se pueden ni vender ni alquilar por un término de 5 años. Cuando el municipio cuando vos las compras particular, las podés vender y alquilar. Si el municipio te las otorga porque es para una mejor calidad de vida para esa persona, no las puede vender ni alquilar en el lapso de 5 años.
5: De 5 años. Pero...
6: No se han dado, sí hay un trabajo que se está haciendo con inspección, porque también recordemos que la ordenanza establece que todos los 31 de marzo se tienen que ir a presentar todos los compañeros taxistas a poner el vehículo nuevamente en habilitación, presentando la documentación correspondiente. En caso de que no se presente alguno de los dueños de licencia, tiene el lapso de 60 días para poderlo hacer. En el caso de que no pase ni ese término, el municipio tiene la facultad de absorbérsela y dársela la licencia.
5: Bien.
6: Hay un listado que la Cámara de Taxi presentó para que las licencias a que sean recuperadas se las otorguen a los compañeros taxistas con más antigüedad en el rubro, para que sea algo justo, porque por ahí hay compañeros que tienen más de 15, 20 años trabajando en el taxi de chofer y nunca tuvieron la posibilidad de tener una licencia. De esta manera buscamos de que ese compañero que ha estado muchos años como chofer pueda tener una mejor calidad de vida y poder obtener una licencia, siempre y cuando los requisitos son que tenga el vehículo, que el vehículo cumpla con las condiciones, y bueno, pero se busca tratar de darle una mejor transparencia al momento de entregar licencias, que no sean al tuntún, que sean como corresponde.
5: Bien. Bueno, el mercado, fuera de esto que marca la ordenanza, se mueve, ¿no? Uno sabe que hay venta de licencias, no sé si serán con la antigüedad que corresponde, pero en definitiva sí notaba que había...
6: Por eso mismo te digo, Pablo, las licencias que están a la venta, porque nosotros las tenemos todas registradas a través de lo que es el área de inspección, con el director de inspección, que es Jorge Pucci, son las licencias que no se pueden ni vender ni alquilar, que fueron otorgadas por el municipio.
5: Bien.
6: Las que están a la venta son las que ya tienen
5: más de 5 años, claro,
6: los titulares que ya tienen un montón de años.
5: Bien.
6: Sí las pueden vender.
5: Luis, te agradezco muchísimo la atención, te mando un abrazo grande.
6: Bueno, Pablo, otro para ustedes y que tengan una linda jornada.
5: Igualmente, hasta luego. Bueno, lo que marca la ordenanza que se aprobó en el día de ayer, falta por supuesto que esto pase por el Poder Ejecutivo, está bueno charlar con Pablo Gálatro, justamente el titular del área de legales, como para que nos comente, digamos, cómo instrumentar estas sanciones. ¿Por qué le digo yo? Vamos a suponer que mañana Jera, que viene a Patagones todos los días, dice, bueno, ya que estoy, paso a buscar a dos más y repartimos, ¿sí? O les cobro yo, qué sé yo, 5.000 pesos por llevarlo a Patagones. Como en un comercio. ¿Vieron cuando se vende cerveza por la ventana? Es muy difícil sancionar a la vivienda porque, o sea, yo te sanciono si sos comercio. Como la mayoría no es comercio, uh-huh, y vende en forma ilegal, es muy complejo. Y me parece también bastante complejo para la municipalidad poder detectar estos vehículos. ¿Y cómo te hago la multa? O sea, viene el inspector de tránsito, hará la multa. Para saberlo, a lo mejor, uh-huh, dice, no, Pablo, sí, no, sí, vos sí, no te das, sí, cuenta, es muy simple. Bueno, perfecto. Lo que está marcando la norma en caso de... A ver, son 25 a 100 módulos en la infracción. Después le averiguo cuánto vale cada módulo. Si esto hubiera una residencia, se podrá incrementar de 50 a 200 módulos. Así que me falta averiguar el monto del módulo, que a lo mejor el módulo tiene que ver con el combustible, tiene que ver con valor nafta, ¿viste? Así se va moviendo esto solito. Bueno, serán autoridad de aplicación de la presente ordenanza, el Departamento Ejecutivo Municipal a través del área correspondiente y el Juzgado Municipal de Faltas, ahí donde es titular el doctor Pablo Gálatro. Así que bueno, a lo mejor lo coordinamos dentro de las tareas que se hacen en el área y toda la responsabilidad de del amigo Pablo, para que nos comente cuando llegue. Seguramente,
4: de la ley y demás,
5: claro, ¿no? Seguramente en la elaboración de esta ordenanza ha estado diciendo, mira, hasta acá podemos, con ese asesoramiento legal que corresponde, ¿no? Bueno, vamos a la pausa.
4: Pausita, 11:44 minutos, últimos 16 minutos hasta el mediodía. Como siempre, te acompañamos haciendo Patagones formato 2026.
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5: 11:47 minutos en toda la República Argentina. 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
6: Para la última salida de la mañana del día de hoy, vamos a dejar un poquito de lado lo que son los resultados, porque más allá de la clasificación de Brasil a los 16avos de final, una de las imágenes que dejó la jornada ayer fue el regreso de Neymar con la camiseta de la selección brasileña. El delantero volvió a jugar con la verde amarela después de 981 días, ingresando a los 31 minutos del segundo tiempo en la victoria 3-0 frente a Escocia. Había quedado al margen de los dos primeros partidos del Mundial por una lesión en el gemelo derecho y su vuelta era una de las noticias más esperadas por los hinchas brasileños. Cada intervención de Neymar fue celebrada por el público en Miami y una vez finalizado el encuentro, sus propios compañeros destacaron la importancia de volver a tener al máximo goleador de la historia de Brasil dentro de la cancha de cara a la fase eliminatoria. Vinicius Junior, una de las figuras del equipo, resumió el sentimiento del plantel al asegurar que su ídolo está de vuelta. Pero la emoción no terminó ahí. Más tarde, el propio Neymar reveló que lloró solo en el vestuario después del partido. Contó que fueron lágrimas de felicidad y de desahogo tras casi 3 años sin vestir la camiseta de Brasil, luego de atravesar una grave lesión de rodilla y más recientemente un desgarro en el gemelo que puso en duda su presencia en este Mundial 2026. Con Brasil ya clasificado y Neymar nuevamente disponible, Carlo Ancelotti recupera a una de sus grandes figuras justo en el momento en que comienza la etapa decisiva del Mundial, donde cada partido será una verdadera final. Un saludo grande, gente, nos reencontramos nuevamente mañana.
5: Muchísimas gracias, Franco Papático, especial Mundial 2026, aquí en Modo Deporte, en Haciendo Patagonia, formato 2026.
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7: Escúchame, la cámara de la municipalidad se congeló, o si no, el de Andriani se va a fundir, ¿eh? Porque hace como 4 horas que está estacionado en la puerta. Algo tiene que haber pasado. Si no, se quedó ahí. Nah, viste, estaba congelada la cámara.
5: Ahí estamos.
7: Eso. Bueno, acordate que mañana vamos a jugar por entradas para el espectáculo de las K-pop.
5: Exactamente, ¿sí? Tremendo,
7: Tizi
5: tremendo.
7: Me pidió, dice, mirá, yo paso como nena de 12, no me das una entradita. Bueno,
5: quiere actuar, quiere hacer otra de las
7: guerreras ahí, ¿no? No, es una guerrera. Es una guerrera, pero bueno, en este caso está bueno. Ahora en las redes sociales nuestras cargamos también el videíto que hicieron promocional, estaba piola.
5: Sí, por supuesto.
7: Muy lindo. Bueno, acuérdense entonces, el próximo domingo, a partir de la hora 17, en el Club Sol de Mayo de Alsina. Y 25 de mayo, en pleno centro, ahí en el lugar. Bueno, ahí van a estar, muy bonito. Además están los Minions, que le gustan a David.
8: Me encantan.
7: Sí, viola. Muy ameno. más que un Teletubby son.
8: A Papoy.
7: Después claro, dicen, ay, lo de antes era mejor. No, el
8: Teletubby. Hablan todos así, ¿viste? A Papoy, Pepe.
9: Papi, Pepe.
7: Está muy bueno.
5: Claro, ¿no? Pero.
8: Ahí no tienen problemas con.
7: Una linda actividad, no es cara. Sí, cuando dicen, che, con esta lluvia, que los chicos, que esto, que lo otro, no hay. Clásica frase de viejo. Si yo, el último que lo escuché fue David. Diciendo.
5: ¿Qué dijo?
7: Claro, y dice, acá en Patagones y Viedma no hay nada. No, una clásica, no hay nada. Bueno, después.
5: Vamos a hacer la vuelta del perro.
7: Mañana vamos a coordinar una nota con otro emprendimiento que está en el IDEBI. ¿Sí? Que tiene que ver con plantaciones de lavanda.
8: Ah, me re gustan las lavandas.
7: Muy bonito.
5: Yo tengo una lavanda.
7: Mira vos, sí, yo sí, tengo sí, una sí, que lava en casa también. Y sí, sí. No tiene nada que ver, nada.
8: No, bueno, tiro, tiro.
7: Bueno, la verdad que hay que lavar todo lo que saben, que lavo yo en mi casa.
5: Mercado poner... libre.
7: Claro, sí, sí, sí.
5: Yo también.
7: Soy muy bueno. Escuchame, viste que además me van tirando. Yo le pido a Lili.
10: ¿Tiene sexo la palabra?
7: Epa. Bueno, no, creí que yo no tenía sexo. Bueno, no digo que no tenía que contar eso tampoco.
9: La baguetita.
7: Claro. Pero me van tirando recomendaciones de cómo lavar. Porque viste que los lavarros automáticos no son buenos, como antes, como el.
5: Claro, pero el tambor además, ese grandote.
7: Claro, no solo el tambor, sino el jabón. El jabón con espuma es otra cosa, entonces.
5: Claro.
7: Bueno, que sacá la manchita con esto, que no sé cuánto, que no sé, se enjuague.
8: Siempre bicarbonato.
7: Para la ropa, claro, la ropa blanca, bicarbonato.
5: Y agua fría para
7: sí,
5: que no.
7: Sí, no, claro. Eso nunca. A lavar ropa porque puede achicarlo, entonces claro. No, nunca con temperatura. Exacto. Y después en vez de enjuague, echar vinagre.
5: Ajá.
8: Sí,
7: sí, también vinagre, bueno. Exacto. La verdad que digo, no queda olor a vinagre, no, y la verdad que no. Así que bueno, para ciertas prendas, sobre todo las blancas, ayuda mucho, como decía Tizi, bicarbonato. Hay un jabón que viene para lavarropas automático. Sí. La gente dice, ay, recién la vas a contar. Bueno, tampoco claro. Soy el experto del cajón. Claro, bueno, pero hay un jabón, sí, que viene en polvo y con bicarbonato.
8: Muy
7: para
8: bueno.
7: Para esa rodadura, muy bueno.
8: ¿Y para lavar el lavarropas?
7: Sí.
8: Vinagre también.
7: También vinagre, exacto. Muy bueno. Muy bueno.
8: Consejos de Radio Patagonia.
7: Claro,
5: está además. Unos aritos de cebolla, unos tomates. Sí, tirás, sí. Haces una
8: pumba, pumba, ensalada.
7: ¿Vos no usás el lavarropa en tu casa?
5: Sí,
7: No. Usar no es que tu señora pone la ropa. Eso sería. No, usar el lavarropa sería que vos pongas ropa.
5: Sí,
7: a
5: sí.
7: Ah,
5: sí,
7: bueno.
5: Sí.
7: Yo en mi casa sí.
5: Me las mando en colores también, ¿eh? Porque le erro por ahí. Hay cosas.
7: Ah, no, pero yo uso un solo programa. O sea,
5: listo,
7: ya está. O sea, sé que tengo que ir a 1:10. Sacar la temperatura porque te tira 40, 60. Ping, play.
8: Yo le pongo todo a diario.
7: Por eso, menos tiempo.
8: Media hora tenés la ropa.
5: Hay que ver cuántas RPH tiene.
7: Pero el asunto es que, por ejemplo, las remeras blancas me duraban muy poco. Tomaban, claro, yo en los primeros tiempos metía sábana con remera, todo mezclado.
5: Todo junto, sí,
7: entonces ahí se.
5: Toda la ropa blanca, ponele.
7: Claro. Bueno, entonces la ropa blanca va ahora y va con ese proceso que yo te digo de jabón, con.
5: Claro.
7: Con bicarbonato, sí, con. Claro. ¿Cómo es? Con. En vez de enjuague, sí, pero la verdad es que el aroma vinagre. Del jabón. Con vinagre.
5: ¿Qué le te das?
8: Una
5: tapita.
7: ¿De qué?
5: Del vinagre.
8: Un chorro.
7: No, si tiene la parte donde le echaba enjuague. En vez de enjuague, le echa vinagre ahí. Viste que tiene
5: claro. Tiene los compartimentos hecho que bien te.
7: Claro, yo el jabón no lo echo en ese aparato, lo echo adentro directamente.
5: Ah.
7: Pero el enjuague siempre lo puse en el agujerito del enjuague. Bueno, ahí le pongo vinagre.
5: Bien.
7: Sí, esa es cosa de mi hija que me enseñó.
5: Pero hoy está China. Todo y alguien que pelea.
8: Hay la China en TikTok.
7: Sí, una maravilla.
8: Capa.
7: Mirá, la remera blanca no solo por el color que van perdiendo, se van poniendo más oscuritas, sino también debajo de los brazos, nosotros los varones, ¿viste?
5: Te queda amarilla.
7: David me dice, nosotros que hay en el cuartel, ¡fuah! Somos fuertes. Bueno, para eso hay algunos secretos. En todos los secretos, o sea, el que inventó el bicarbonato, inventó magia. Porque se usa para todo bicarbonato.
5: Sí.
7: Querés pulir una toalla, bicarbonato, agarrar, no sé, un cubierto.
5: El anillo de la abuela, te decían, boludo. Sí. Con brazo. Bicarbonato un poquito.
7: Ah, también con bicarbonato.
5: Sí, dale.
7: Bueno,
5: dale.
7: Para todo. Y ni hablar que si te hace algo mal a la panza, bicarbonato. Que sería el original del alical.
5: Tal cual. Borja dice que, viste que tiene un piano, dice que se pasaba un poquito de bicarbonato, le blanqueaba los dientes, decía a Borja.
7: Eso lo escuché, y también.
5: Y baja, yo también.
7: Ojo con esto que voy a decir, no hagan locuras. Pero la parte de los dientes blancos era bicarbonato y la otra era agua oxigenada a 10 volúmenes. Bueno, por eso mezclaba ahí. No lo hagan. Yo te estoy hablando de aquellos que le habían agarrado un fanatismo. No, pero no, la dio volumen. No,
5: lo, hasta el bicarbonato te banco. Lengua. Hasta ahí te banco la parada. Ahora, sí,
7: a vos, pero bueno, nada. No, vos un buchecito nomás. No se te ocurra tragar nada por el estilo. No. Bueno. No,
8: te quema toda la boca.
7: Pero era 50 y 50. Claro. De volumen es 50 y 50. Buchecito y largaba. Aparentemente dice que dejaba los dientes blancos.
5: Hablando, sí. Y bueno, hay que ver.
8: Y pues si te caía, te lo tengo que poner.
5: No sé. Me imagino varios doctores agarrándose la cabeza en este momento.
7: Por las dudas, capaz que no fue un buen consejo.
5: Claro,
7: de eso no fue un consejo, no le crean. Olvídense de eso de antes, lo de la radio y la tele, sabían todo lo que decían. No, estamos en otra temporada.
8: Ya
7: no
8: pasó Sokolinski.
7: Claro.
5: ¿Te acordás de Sokolinski cuando le enseñaba a cambiar los bebés en vivo?
7: Claro, exacto.
5: La fichoña, decía, y largaba toda la...
7: Una cosa loca. Bueno, tenemos un mensajito de una oyente que nos escribió por el tema taxis. Ajá. Le comento, ahí le pregunté a Luis cuánto es su módulo y es 10,000 pesos. O sea que si te enganchan, te sale 250,000 pesos, 25 módulos que arrancaba. Después llegas a 100 módulos. Uh-huh. Pero cada módulo, esto que le decía yo, son 10,000 pesos cada uno en la sanción los autos que estarían realizando el servicio.
8: Te quema toda la boca.
7: Pero era 50 y 50. Claro. De volumen es 50 y 50. Buchecito y largaba. Aparentemente dice que dejaba los dientes blancos.
5: Colando, y bueno, hay que ver.
8: Y pues si te caía, te lo tengo que poner.
5: No sé. Me imagino varios doctores agarrándose la cabeza en este momento.
7: Por las dudas, capaz que no fue un buen consejo.
5: Claro, de eso
7: no fue un consejo, no le crean. Olvídense de eso de antes, lo de la radio y la tele, sabían todo lo que decían. No, estamos en otra temporada.

0: sistema taxi. Ajá. Le comento, ahí le pregunté a Luis cuánto es su módulo y es 10.000 pesos. O sea que, ajá, si te enganchan, te sale 250.000 pesos, 25 módulos, que arrancaba. Después llegas a 100 módulos. Uh-huh. Pero cada módulo, esto que le decía yo, son 10.000 pesos, cada, bien, uno, en la sanción de los autos que estarían realizando el servicio de alquiler. Bueno, mensajito de la señora, ¿tenés ahí para,
1: sí,
0: leer?
1: Dice esto: quería dar mi opinión de la situación con los remis. Conozco mucha gente en Vietnam que hace servicios de remis, uh-huh, que lo hacen por una necesidad o una segunda entrada económica para su bolsillo. A veces también la gente opta por el servicio de remis porque es más barato y tiene mejores condiciones en cuanto a BTV, higiene, seguridad y mucho más. Creo que tendría que haber un control, pero tampoco estoy de acuerdo con sancionar a las personas que solo quieren trabajar, más con esta situación en la que estamos pasando, y lo hablo en general. Tendría que haber un referente de los remises que puedan circular con tranquilidad y poder hacer su trabajo. Esto es oferta y demanda.
0: Bien. Bueno, nosotros estamos en un sistema donde el Estado es el que regula la actividad, más del transporte público. O sea, no es que cualquiera, yo mañana me compro un colectivo, con ese criterio la señora, mañana me compro un colectivo, claro, y hago un servicio de colectivo. Sí, a mí, no, voy a ver, subo 10, claro, y digo, o me compro combi. La cuestión es que todo mientras no pasa nada, está todo bien. Pero un día de esto, lamentablemente, podés tener un accidente.
1: Sí.
0: Sí, cuando vos estás transportando gente, o sea, cuando, sí, estás haciendo un servicio público, tiene que tener ciertos criterios. No, no por algo existen esos criterios de tener seguro, BTV, control de vehículos. Yo sé que siempre vamos a emparejar hacia abajo. Y van a decir, no, y los taxis, que no lo tienen, que no esto, que viste el Estado. Sí, es cierto. Bueno, tendría que controlar el Estado.
1: Claro.
0: Ahí está la falla, la falta a lo mejor de control. Pero no podemos dejar abierto a criterio. Fíjense que hasta nosotros decimos, para darte una mano, vayan a la feria, elaboren productos y vendan desde pan, torta frita, selga, huevo. Y ahora empezaron a vender juguetes, ropa. En cualquier momento venden otro tipo de productos más elaborados y que vos sabés que no están hechos acá en el orden de lo local.
1: Sí.
0: Entonces, ves que en las ferias, se crearon las ferias para la gente que tuviera esos bajos recursos, que haga su oferta y que pueda hacer unos pesitos.
1: Claro.
0: Pero dentro de la feria ya no hay solo esa gente.
1: Uh-huh.
0: Ya creció la feria. Entonces, ajá, vos ves pedazos de camionetas y combi que van bajando un montón de mercadería. Gente que comercializa con la fruta, con la hortaliza.
2: Que tiene otra realidad, digamos.
0: Claro, bueno, tiene otra realidad. Claro, mientras ande todo bien, perfecto. Uh-huh. Yo siempre quiero que tengan los ejemplos, como pasó con la venta de ostras al escabeche en San Blas. Falleció una persona.
2: Uh-huh.
0: Y no solo eso, además de lo grave para la familia con la pérdida de esta persona, sino que como el que vendió las ostras y no estaban en buen estado y no tenía un mango, no era un comercio habilitado por la municipalidad, sino que la municipalidad tuvo, sí, que hacerse responsable en virtud de no realizar los controles
2: los
0: respectivos.
2: Controles, claro, te cae esa.
0: Entonces,
2: te cae la ley, digamos.
0: Se llama responsable solidario. Estamos hablando de muchos millones de pesos que pagó la gestión, creo que terminó de pagarla porque se había hecho un convenio, la gestión del exintendente Sara. Sí, esto lo hablé con Ricardo Tellería, pero el municipio tuvo que pagarle a esa familia porque le hizo, uh-huh, juicio al municipio. Sí, como responsable solidario. Si vos tenés que encargarte de control, hubo uno que vendió unas ostras que estaban en mal estado y uno se murió, vos pagás. Y lo pagó el municipio. Entonces, uno cuando dice, no, en estas cosas tenemos que hacer lo que corresponde, porque mientras está todo bien,
2: tal cual,
0: ninguno se queja de nada.
2: Ahora, en el ánimo creo, no la voy a subtitular, sí, ni mucho menos a la señora, pero en el ánimo de ella, en su opinión, que le agradecemos desde ella su participación, digo, nadie va a estar en contra de que niego que un vecino o alguien quiera trabajar.
0: No,
2: son las
0: nada.
2: Formas.
1: Sí.
2: Ahí
0: claro,
2: está la cuestión, porque
0: nada.
2: Esto de la ley de oferta y demanda ha sido de toda la vida, en todos los tiempos y en todos los órdenes y trabajos, pero obviamente tiene que ver con poner en un contraste un ordenamiento, porque hay seguro, porque hay vida, un transporte público requiere un montón de requisitorios que tienen que ver con lo normativo, que tienen que ver con amparo ante una eventualidad dolosa, ante un accidente, algo que te pueda pasar. Uh-huh. Digo, tenés un resguardo. Ahora, si yo, nadie va a estar en contra de que alguien trabaje. Esto es una,
1: sí, sí,
2: verdad de perogrullo, digamos.
0: El otro

0: Otro día algo que me pegó, nos juntamos con un grupo de conocidos a comer un asado. Uh-huh. Y uno de los integrantes se descompensó, ¿sí? Vino la ambulancia, lo llevó, o sea, fue un momento duro, difícil. Uh-huh. Y al rato uno de los comensales que habíamos quedado ahí, todavía choqueados por lo que había pasado, uno le dice al otro, no a mí. Dice, pero, me lo decía a mí, pero a favor del otro, mirá, si le hubiera pasado algo más grave, o sea, si se hubiera muerto acá. ¿Sabés el despelote que le origina a él, que era el dueño de la casa? Yo me quedé pensando en eso, o sea, nadie está exento de que a mí mismo o a cualquier otra persona que yo invito a comer a mi casa, uh-huh, le pase algo. Lo que nunca me hubiera imaginado que alguien piense que yo soy el responsable, salvo que yo le hubiera pegado una puñalada, un tiro, no sé. Pero después, si el otro se descompensó por un problema de salud, yo no sé cómo me voy a hacer responsable. Pero ahí me lo dijeron.
1: Claro.
0: Y yo le voy a decir frase bien popular, yo me cagué todo, digo, la pelota. Digo, voy a invitar a comer a cualquier persona y si llega a pasar algo, el responsable soy yo que puse la casa, no pongo mal la casa.
2: Dale.
0: Me quedé mal, o sea, ¿me entienden? Pero ¿cómo nunca se me hubiera ocurrido a mí que si nos juntamos a comer en la casa de tantos amigos, algún día a esta edad ahí puede pasar algo?
1: Sí.
0: Uno no va pensando en eso, pero puede pasar algo. Pero me lo dijeron, no, entonces yo...
2: Sí.
0: Empezamos a tirar un poco más de línea. No sé, va a pasar que te invito a comer, David, y firmame... Dicen, yo no soy responsable, como los médicos cuando te van a operar. Dice, deslindamos toda la responsabilidad, vos te operás porque vos querés.
2: Así
0: si
2: que
0: algo pasa,
2: sabes.
0: Bueno, vos viniste a comer acá porque querés, yo no te obligué. O sea que si te pasa algo, se te cargo vos. Yo te saco para afuera y te dejo en la vereda, una cosa así. Pero me quedé, vos te reí, pero me cayó mal, re mal.
2: Así que ya sabés, osito de peluche de Taiwán, me traes los estudios últimos que te hiciste, si no, no te invito a comer.
0: No, re complicado.
1: Cada vez que vengan a cenar, algún parte médico, algo. Bueno, porque,
2: es bizarro, pero te hace un poco eco, ¿no?
0: Pero
2: te hace pensar.
0: Me cambió el sistema. No, ahora lo pienso muy bien. Sí, antes de invitarte a comer te pido certificado médico.
2: Claro,
0: garantía
2: claro,
0: de que no te va. Si te quería agarrar algo, subite al auto y que te agarre en la esquina. En casa no.
2: Mira,
0: fue algo.
2: Vos chorizo no podés comer porque el colesterol te dio alto. Así que sacá el chorizo de acá.
0: Yo me sentí re mal. Digo, ¿cómo voy a pensar eso?
2: Ahora, ¿cómo se pinchó la noche, no? ¿Cómo lo levantás?
0: Sí, sí,
2: ¿cómo
0: sí,
2: lo levantás?
1: Ahora, ahora te iba
2: Sí, la verdad que con ese flequillo te la patinaste.
1: Me duele mucho la cabeza.
0: Llego a mi casa como a la 1:30 de la mañana, ¿viste? Y mi mujer estaba despierta todavía mirando tele. Uy, se la pasaste re bien, porque es raro que yo llegue tan tarde, ¿viste?
1: Claro.
0: La pasaste re bien, ¿no? Digo, estuve en el hospital hasta recién. Y es cierto, había estado en el hospital con el que llevaba, hasta que le dieron el alta.
1: Aparte, esas situaciones te ponen.
0: Yo nunca me hubiera imaginado que alguien esté preocupado que si algo me pasa en la casa de él, él se va a creer el responsable o como que mi familia le va a echar la culpa a él de que pasó algo. No se me cruzó, pero bueno, si alguien me lo dice, digo, hay gente que lo piensa y digo, pará, va a tener que cambiar el sistema.
2: Uno lo deja ahí, pero eso está en el haber, puede pasar tranquilamente, pero bueno. ¿Qué vas a hacer?
0: Bueno, a la señora le decimos que entiendo lo que está comentando, pero alguien lo tiene que regular, ¿no? Pues, digamos, ¿seguro? No por necesidad, esto ya lo hablamos también de los taxistas, que por necesidad el auto ya 15 años, dentro de poco iban a pedir 20, 50 años y te iban a llevar en bicicleta. ¿Viste que dijo Uribe que ahora también hay transporte en moto?
1: Sí,
0: transporte en otros lugares existe, ¿eh? Así que no es nada nuevo, sino que algunos jóvenes yo te llevo en la motito y vamos.
2: Tipo en la India, en Tailandia,
0: bueno,
2: bicicleta para taxi.
0: En serio, claro. Digo yo de verdad, o sea, un día
1: se realiza alguna aplicación que se pueda regularizar esto y que haya un...
0: Claro,
1: un
0: lo bueno sería que los funcionarios y concejales nuestros estén creando una norma para regularizar también el otro sistema, porque
1: claro,
0: si son tanto, quiere decir que la oferta está, uh-huh, y la demanda también, para que existan 100 remis. Tiene que haber una demanda. Entonces digo, che, vamos a regularizar este sistema. Para hacer remis tiene que tener tales cosas, mínima.
1: Claro, sí.
0: Mínima. Y en algunos casos, fíjense, lo que es en Buenos Aires, los taxis y Uber. Uber los superó. ¿Por qué? Por el servicio.
1: Uh-huh.
0: Entonces sí, es cierto que está libre a la demanda. Pero como es un sistema con aplicación, que se paga antes, que no tiene movimiento de dinero, tranquilidad para el chofer, tranquilidad para...
2: Te indican el auto, patente, todo.
0: Claro, entonces ahí que cambió, el servicio cambió.
2: Claro.
0: Sí, antes vos subías un taxi y tenés cuidado donde... A ver, claro, muchas veces decía, che, bajá en terminal, tenés cuidado a tomar taxi. Más vale hacerte 2 cuadras caminando. El que te aconsejó eso te quería matar, porque 2 cuadras en la terminal de Buenos Aires y meterte una villa. Pero bueno, venía eso, no tomes en la puerta. Mirá que esos son bravos. Que se agarran a piña, que yo en Aeroparque, me acuerdo del clásico, se reventaban a bollo los taxistas. Bueno, todo eso hizo que entraran en un descreimiento donde cualquier tipo de alternativa hubiera por lo menos sido digno de intentarlo. Bueno, apareció Uber y ahora hay otros también, ¿no? Otras empresas que brindan el servicio. Así que, bueno, no, hay que regular. Siempre hay que pensar, lamentablemente, que algo puede pasar y ante esa situación tiene que estar todo bien prolijito.
1: Tal cual.
0: Bien, nos vamos, chicos.
2: Nos vamos.
0: Pero, ¿llegaste a Piantao?
2: Eso es.
0: Todo una maravilla.
2: Te acabo de recomendar los ñoquis con salsa.
0: Una maravilla. Yo sé que Piantao es el último.
2: Son las pastas de Mirta.
0: Perfecto. Mirá, David. David,
2: así que ya sabes, vos chorizo no, si no me traes el estudio de que te dio el colesterol.
0: No, escúchame.
2: Morcilla ni chorizo te queda.
0: ¿No se sacó la campera en toda la mañana el gordo?
1: No, allá hace frío y acá también, ¿eh? ¿Sí? Estamos con frío con el David.
0: Yo al contrario, tengo mucho calor, pero ese la calentura es más rara la mañana.
1: Y pues te hacen enojar.
0: Pero sin nada, qué ganas de enojar, sin nada.
2: Forté.
0: Disculpa el caso, nada más.
2: Media vuelta y arranca.
0: Todo bien. Si tenés algún problema, lo primero. No, todo bien, todo bien. Tranquilo, de verdad. Nos reencontramos mañana a las 9.
2: Mañana a las 9. Acá estamos.
1: Chau. Genial.

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2: La Cámara de Diputados sesionaba este miércoles en base a un temario confeccionado por el oficialismo que tiene como eje central la creación del régimen del incentivo para grandes inversiones en nuevas industrias. El presidente de la Cámara Baja, Martín Menem, acreditó la presencia de 129 legisladores para el quórum y habilitó la sesión, que también incluye el debate del proyecto para aprobar los acuerdos de conciliación del Estado Nacional con dos grupos acreedores. El último en bajar al recinto para alcanzar el quórum fue el flamante vocero presidencial Adrián Rabier, a quien el Pleno le aceptó la renuncia a la banca y fue reemplazado por Martín Matkin, quien juró por su banca que desempeñará hasta diciembre de 2029. De esta manera se fortalece el armado de la jefa de senadores de La Libertad Avanza, Patricia Bullrich, en el Congreso, que ya el nuevo diputado nacional por la provincia de La Pampa es parte del esquema político de la ex ministra de Seguridad.
1: Internacionales.
2: Los dos activistas mendocinos detenidos en Libia hace un mes, cuando se encontraban en la flotilla humanitaria Globa Sumud Maghreb, fueron liberados, confirmó el canciller Pablo Quirno. Se trata de los directores de investigación del portal de noticias de América Latina y el Caribe Nodal, María Paula Jiménez y Lucas Ezequiel Aguilera, informó la Cancillería Argentina, quienes estaban privados de su libertad desde el pasado 24 de mayo en Benghazi, momento en el cual las autoridades cerraron el paso de la delegación terrestre. La misma había iniciado el viaje desde Mauritania hacia Gaza a principios de mayo con el objetivo de llevar alimentos, medicamentos y ambulancias.
1: Hasta aquí la información.
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0: Hola, hola, buen jueves, ¿cómo estás? Ya estamos cada vez más cerca del finde y la música sigue acompañando este camino con toda la energía. Hoy nos espera una nueva jornada llena de ritmo, artistas y esas canciones que no paran de sonar en todos lados. Así que subí el volumen y disfrutá de la radio, estamos acá para activar el día.
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0: Hoy abrimos con J Balvin y Ryan Castro, Palagua.

0: Ingreso.
1: Isla Viva, puesto 36 para la nueva canción entre Gente de Zona y Juan Magán, que se unieron esta semana al ranking.

0: No es por ahí la colaboración entre Palo y Maxi Spindola, que juntos se incorporan a la lista del ranking puesto 32 y seguimos con los éxitos.
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Lindas y llamativas noticias que nos llegan del grupo Bandana. Ellas abrieron una convocatoria para sumar nuevos artistas a su gira. La banda argentina, que celebra sus 25 años de trayectoria, busca cantantes, bailarines y músicos que quieran compartir escenario y mostrar su talento junto a ellas. Una propuesta que une la historia del grupo con nuevas generaciones de artistas. Así que si sos uno de ellos y querés participar, es muy fácil. Completás el formulario que está disponible en el enlace que Bandana publicó en su biografía, ahí en Instagram. Tenés que subir un video mostrando tu talento, contar tu historia, todo esto por Instagram, usando el hashtag Bandana25años y mencionando, claro, la cuenta oficial del grupo.

0: puesto 30.
1: Qué lindo que el reggae sea parte de esta lista, puesto 30 para Cultura Profética y Capo, Flaca.

0: puesto 30.
1: Qué lindo que el reggae sea parte de esta lista. Puesto 30 para Cultura Profética y Capo, Flaca.

0: Bye, temazo que se va para arriba en la lista del ranking Grupo Frontera en el puesto 25. La banda está recorriendo países de Latinoamérica y Europa con su triste pero bien cabrón tour 2026.
1: Puesto 21.
0: Esta es la mejor fusión en la bachata contemporánea. Romeo Santos y Prince Royce, figuras del género, juntos en Ay San Miguel, tema en el puesto 21 del ranking latino.

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0: Puesto 18.
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2: Pa, como la sube Sech, en el puesto 18 se va, dice el panameño, se va por

0: quizás de grupo marca registrada, el grupo que está en el puesto 14 del ranking latino y que son tendencia porque ellos mezclan tradición mexicana y sonidos actuales.
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0: Puesto 11, Agus Bernasconi y Yami Safdie, dos voces ideales para contarte una historia de amor. Esto fue Besos en Pausa.
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Solecito vení de las principales canciones de Gracie en su último álbum Candela, esta vez junto a Rawayana en el puesto 6.

0: Puesto 3, abrimos podio en ranking latino y nos encontramos con una de las canciones que estaba gobernando esta lista hace un par de semanas. La semana, justamente, Elena Rose y Manuel Turizo con la medalla de bronce.
1: Puesto 2.

La rompe Maluma con su álbum nuevo Loco por Volver y lo demuestra siempre en el puesto número uno. Tu recuerdo, dice esta canción que es de oro en ranking latino. Amigos, hasta acá llegamos por hoy. Gracias por sumarte, por votar las canciones. Germán Ledesma estuvo en los controles, Juanjo Garone en la producción. Yo soy Santi Altieri, que termines de 10 el jueves y te digo hasta mañana para más ranking. Chau, chau.

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2: Cuchara. ¿Para qué quilombo tendría el universo si escuchara el 1% de lo pedido? El 0,01. Pero bueno, se le pide, ¿viste? Y si pasa, pasa. Y si no pasa, no pasa. A ver qué le pide la gente al universo.
3: Yo le pido al universo que si no hay amor, que no haya nada entonces.
4: ¡Ah! ¡Profile!
2: Mira vos, si no hay amor, que no haya nada.
4: Total. Mira. Coincido.
5: Y yo le pido al universo que me dé la fuerza para volver a hacer gimnasia porque la tuve que interrumpir.
2: Yo también le pido, ¿le puedo pedir lo mismo yo? Que me dé la fuerza para arrancar.
4: Sí, no
2: porque
4: estaría mal.
6: Tuviste que interrumpir.
2: Tuve que dejar el gimnasio. Con todo el tema de la pandemia y todo, ya hace como 15 años que no
6: veo. Claro. Pero van a volver, vos y la señora.
7: ¡Universo! ¡Por favor! ¡Quiero tener 20 años menos!
4: ¡Ah, bueno!
2: Bueno. Ahí nos anotamos todos.
8: Le pido al universo que el supervisor llegue más tarde, así me da tiempo de escuchar un rato más a la Fran. La amo.
2: ¡Bueno!
4: ¡Vaya!
2: Apareció un...
4: Tengo un admirador, chico, un fan. Por favor.
6: Pero decía uno más. Que ¿ah? Para escuchar a Sarasa, todos ahí, que les hacemos bien.
2: El tema cuando uno le pide al universo es que, bueno, tiene que entender que a veces puede ocurrir, a veces no. Pero lo que ocurra va a ser lo que el universo determinó que es lo que está bien.
4: Total.
2: Porque, viste, pasa esto. Uno dice, no, yo pedí tal cosa y me pasó tal otra. Bueno, pero no es que el universo, no hay alguien arriba. El universo no es como una comisión directiva y dice, che, esto lo vamos a cagar. No, el universo dice, mira, a vos te toca esto, a vos te toca reloj. Oye, pero yo pedí multiprocesadora. Bueno, fíjate, si a vos te toca reloj, quizás estás pidiendo mal.
6: ¿Qué haces con ese reloj?
2: Fíjate. Claro, quizás estás pidiendo mal. Sí, ¿eh? Porque digo, si no, vos crees que el universo se adapte a vos. Es muy difícil esto, ¿eh? Bueno, nada, quería decir eso.
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0: La Sarasa nunca tiene fin.
1: Minutitos pasaron de las 2 de la tarde, seguimos arraseando juntos hasta las 5. ¿Cómo está la calle, el tránsito, Anita?
2: Con demoras importantes en la intersección de Córdoba y Pueyrredón por obras, así que ahí se traba en los últimos días siempre esa zona. Sí. Y la línea A de subtes está interrumpida por ahora por una causa técnica.
3: ¿La A?
2: Sí. La A. Mira vos.
1: Lo que yo siento en el tránsito.
2: A horario.
3: ¿Ve? ¿Y la ve?
1: No, que hay o demasiadas obras o demasiados autos, o las dos cosas.
2: Las dos cosas, ¿no?
1: A mí me pasa eso. Cada vez me cuesta más llegar a cualquier lado. Sí, ya he tardado más en volver.
3: Ay, Dios mío. Pidámosle al universo que haya o menos obras, o menos tránsito,
1: sí,
3: o
1: tal cual.
3: Más paz, a ver.
4: Yo le pido al universo $1,000,000.
3: Bueno.
2: Bueno, pedí tranquilo.
3: Mira, lo bueno es que es un pedido claro y conciso. No puede dudar, no se le puede confundir, no puede haber entendido mal.
1: No,
3: ¿te lo da o no te lo da? No, tal cual. Esto es bien, bien básico,
5: Yo le pido al universo que la administración de mi edificio responda y haga los arreglos que corresponden.
3: Uy, le entró un mensaje.
2: Sí, igual eso ya es casi, entra en la categoría de milagro.
3: Sí.
2: Que te responda.
3: Sí. También es que aproveche y le pida al universo que no entre en mensaje cuando está grabando un audio, para que no le pase
2: esto. Se complica la comunicación. Claro, sí,
6: yo lo que le pido al universo es que Messi se retire bicampeón del mundo.
2: Ay, sí.
1: Se va a retirar bicampeón.
2: Sí, porque ahí somos tantas personas deseando lo mismo, pidiéndolo.
3: Un montón pedimos lo mismo.
7: Yo le pido al universo dar la vuelta a la esquina y encontrarme una valija con $1,000,000.
3: Que no sea el que perdió el anterior, ¿no? Porque lo pidió también.
2: Ya le está pidiendo $2,000,000.
1: Ya le están pidiendo dos.
2: No le cierran la cuenta.
1: Multiplicado por todo.
3: Claro, el universo dice, che, póngase las pilas.
2: Claro, vayan a laburar.
3: Y se agarra las pilas.
8: Yo le pedí al universo durante 14 años un puesto de trabajo. Hoy ya está, lo estoy disfrutando.
3: Ay, mirá qué bien.
1: Lindo.
3: Lo bancó, ¿eh? 14 añitos esperando, che. Muy bien. Anita, Córdoba, ¿cómo está hoy? En la 102.9 somos Córdoba. ¿Cómo está el día en Córdoba?
2: A ver, estamos en 13 grados acá y en Córdoba casi 18.
3: Mirá, ¿ves?
2: Lindo, cielo despejadísimo. Qué linda tarde cordobesa, ¿eh?
3: Qué linda la tarde cordobesa, che. Y la 102.9 nos escuchás hasta las 5 de la tarde. Zaraceamos en cordobés también, ¿eh?
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3: La musiquita.
4: Sí.
3: Que te puede aliviar un poco el alma. Porque
4: un poquito.
3: Estás preocupado, estás consternado, estás insomne, contracturado, contracturada. Nos tenés que traer tu lore, tu alto lore del día.
4: Quizás le pediste al universo, ayúdame a desactivar este lore.
3: Sí.
4: Y el universo no te escuchó.
3: Ayúdame a tener esta conversación que no puedo tener.
4: Claro. Ayúdame a resolver este tema con los terrenos de la abuela.
3: Sí, exactamente.
4: Con la herencia que quedó, que alguien se está haciendo de boludo y se la está quedando toda.
3: Ayúdame a decirle a mi mujer que tengo un amante hace 3 años. Ayúdame.
4: Claro, sí, ayúdame a blanquear una situación que no quiero blanquear,
3: total,
4: la que sea,
3: total.
4: Ayúdame. Y quizás se lo pediste al universo y el universo no te dio bola, pero en Sarasa te damos bola.
3: Te damos bola, te escuchamos.
4: Mándanos bueno, ahora,
3: sí, escrito, audio, como vos quieras.
4: Como vos quieras. 11-3700-0100, alto lore.
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1: Bueno, llegaron los lore nomás, ¿eh? Y cuánto lore que tenía la gente, unas ganas de lorear.
2: Te digo, explotaron las líneas.
1: Sí, sí, tremendo, tremendo.
2: Pidiendo muchas cosas al universo. Bueno, este alto lore del día de hoy vino de manera escrita, así que se los voy a compartir.
1: Bien.
2: Hola, Saracero, les cuento mi lore. Mi marido anda muy bien de laburo, por suerte.
1: Sí.
2: Tan bien que hace poco me dijo que le gustaría que yo deje de trabajar.
1: Mira.
2: Que quiere que esté más en casa. Tengo dos nenes chiquitos de 3 y 4 años y quiere también que viajemos más.
1: Mira.
2: Me encanta el plan. Pero yo amo, y lo puso con mayúscula las tres letras, amo trabajar. Soy profe de yoga y pilates acá en Recoleta. Tengo mis alumnas que las amo. Y no sé si dejar de trabajar, pero mi marido dice que no lo necesito y mis amigas me dicen prácticamente que soy una boluda por no agarrar y quedarme con los nenes. No sé. ¿Ustedes qué opinan? Yo ya te digo qué opino. Que vos no tenés que dejar de trabajar de ninguna manera.
1: No,
2: bajo
1: estoy de acuerdo.
2: Bajo ningún punto de vista. Primero, porque vos lo amás. Y segundo, porque más allá del dinero, trabajar es salud. Te va a tener ocupada, entretenida,
1: es independencia.
2: Activa, es independencia.
1: No solo económica.
2: Y también una mamá activa es una muy buena mamá. No tenés por qué estar todo el día encerrada en tu casa para ser una gran madre.
1: Exacto. No tenés que ser una mamá que está todo el tiempo encima de los pibes, no, para ser una gran madre.
2: Y me parece un
1: Estoy de acuerdo.
2: Disculpen que sume esto, pero me parece un poco arcaico que el hombre diga, me gustaría que te quedes más en casa y que no trabajes.
3: Me parece que tiene que ver con el hecho de que realmente, como no hay una necesidad económica y los nenes son chiquitos, ese tiempo que ella le podría dedicar a sus hijos, y tal vez él no porque está trabajando, sería también un trabajo, pero dentro de su casa, porque los nenes crecen rápido. Y después,
2: sí,
3: yo conozco muchas amigas que les encantaría estar más tiempo con sus hijos y que lamentablemente no pueden,
1: claro,
3: no, dejar, pero el laburo, pero les encantaría porque es irrecuperable ese tiempo. Pero
1: ahora, la pregunta es, ¿lo dejarían al 100? Porque acá encima ella tiene la posibilidad de decir, bueno, puedo aflojar un poquito,
2: eso,
1: puedo tomarme uno o dos días por semana donde no me pongo nada y capaz que voy a alguna actividad con los chicos, pero
2: igual,
1: otros días junto lo otro.
2: Da clases de pilates, tranquilamente,
1: claro,
2: puedo organizar agenda. Puedo
1: reorganizar.
2: Y no creo que porque dé clases de pilates esté todo el día fuera de la casa.
3: Claro, si se puede organizar, sería como para charlarlo con el marido, ¿no? Tal vez no dejar todas las clases, tampoco estar full clases.
2: Y de última, que sea para divertimento de ella, si quiere dar clases, y ese dinero que no lo necesita, se lo quiere gastar en ropa, si quiere, para sus,
1: sí,
2: hijos, en juguetes.
1: Que lo ponga en una cajita
2: quiera.
1: Y que cuando los pibes cumplan años les regale una bicicleta cósmica.
2: Exacto.
1: No importa.
3: También estaría bueno que se consiga una profe suplente de confianza, porque él también habla de viajar, que tienen la posibilidad de viajar. Está bueno cuando los nenes son chiquitos porque no tienen tanto que cumplir lo que es la
1: escolaridad. A nivel escolar, claro.
3: Entonces, si vos tenés una suplente de confianza, te podés dar el lujo de tomarte una semanita, por ejemplo.
1: Por ejemplo.
2: Te quiero escuchar, Belu.
3: Se suma Belu a Lore.
4: Es
3: suma.
4: Una boluda, no, que agarre viaje.
2: ¿Cómo que
4: pero
2: es una
4: que
2: boluda?
4: Se vaya de viaje, que largue el laburo.
2: ¿Pero cómo de viaje? Pero ella dice, amo trabajar. No es
1: pero
2: que
1: Belu ama viajar.
3: Viajar es libre.
4: Sí, no sabe lo que es bueno.
2: Está bien, pero
1: ¿sabés qué quería hacer, Belu, cuando era chiquita? ¿Qué quería hacer de grande?
2: ¿Qué quería hacer de
1: turista?
2: Grande.
3: Sí. Es lindo vivir, claro, en modo turista.
1: Claro.
3: ¿A quién no le gusta?
2: Sí, pero el viaje no dura toda la vida. ¿Y ella toda la vida va a estar en la casa?
3: Por eso se busca una suplente.
4: ¿Y los pibes? Puede estar más con los pibes. Los lleva acá. Ya hace turismo de placitas.
3: Los pibes, son los hijos.
2: Turismo de placitas.
3: Respeto.
2: Qué vaga.
1: Para mí hay que encontrarle a todo su término medio y su justa medida.
2: La única manera de que esto prospere es negociando.
1: O sea, sí, ese es nuestro consejo.
3: También es un año sabático, esa es otra. Aclararle al marido, es un año sabático que me tomo y después vuelvo. No te creas que voy a estar toda la vida sin laburar, porque como dice Juli, no está bueno tampoco quedar afuera.
1: No, por la cabecita,
2: la cabecita.
3: Pero si vos sabés que tenés un año sabático, se te pasa rápido, ¿eh? Se pasa rápido, después volvés.
1: Yo quiero escuchar a los araceros.
2: No, por favor, me
1: Dale.
2: Muero de ganas.
1: ¿Qué hacemos con esto, che? 11-3700-0100. ¿Qué hace la profe de pilates y de gimnasia a la cual el marido le va muy bien? Y le dice, no de más, clase, quédate en casa con los pibes, viajemos, cuidá a los pibes. ¿Qué hace? A ver qué opina la gente, vamos.
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2: Bueno, che, a ver, siendo las 3:15 casi de este jueves, sí. La gente se explayó, claro, respecto del Lore. Sí. A ver.
3: Hola, Zaracero. No, ni de una manera tiene que dejarlo. Hay como tener la plata de uno.
4: Totalmente.
2: Es verdad.
5: Yo cuando nacieron mi segunda hija, también son así pegaditas, le pedí a mi mujer que deje de trabajar, yo podía cubrir los dos sueldos. No sirvió y hasta hace, ahora ellas ya tienen como más de 10 años, ahora volvió a trabajar y estamos juntos y las nenas fueron bien criadas.
2: Sí, sí, a ver, yo puedo agregar algo porque ya sé a dónde vas,
4: Fueron bien criadas. ¿Y qué significa? ¿Que la gente que trabaja no los cría bien?
2: Exacto, pueden ser bien criadas de un montón de maneras, con los dos padres trabajando. También pueden ser bien criadas con la madre trabajando y el padre no.
4: Claro.
2: Pero también este oyente, por lo que cuenta, la mujer volvió a trabajar y quizás tiene la suerte de ser un trabajo en el que pueda retomar o arrancar de nuevo. Pero muchas veces.
4: 10 años.
2: Pero muchas veces.
4: Te postergás.
2: No, o metes una pausa en una carrera, en el momento productivo de esta carrera.
4: Y después no te toma.
2: Y después es muy difícil remontar, ¿entendés? Entonces, eso es lo que lo transforma en un tema tan sensible.
4: Obvio.
2: Que desconectarte 10 años de la matrix laboral. No es, después vuelvo, sí, sí.
4: ¿Y sabes?
2: Si tenés un consultorio de estética, después volvés. Pero si estás en una empresa y estabas haciendo carrera y era tu momento.
6: Encuentro otro problema.
2: ¿Dónde?
6: En que no es una decisión que toma ella por motus propia. En los dos casos, en este oyente que acaba de llamar, yo le pedí a mi mujer que deje de trabajar,
2: claro,
6: para que cuide a mis nenas y fueron bien criadas por 10 años. Yo le pedí.
2: Y está en la otra persona, que, claro.
6: A ver.
2: Y también está en la otra persona aceptar o no, ¿no?
6: Claro, pero también es un conflicto que te pidan que dejes tu trabajo.
2: Y porque no es un conflicto menor, no es, che, te puedo pedir que la maceta no la riegues de noche porque no me gusta que chorree. Bueno, lo negociamos, pero.
7: Claro, es por eso, supone que por el bien de esa familia.
2: Claro.
4: Antiguo, antiguísimo.
8: Todo en su justa medida, gente, todo en su justa medida. Por ejemplo, si quiere trabajar porque ama trabajar, bueno, que labure firme junio y julio, que se vienen las vacaciones y que va a estar con los chicos, que se tome todo julio y meta un viaje con el marido y los chicos.
6: Total,
8: y se tome
6: eso
8: todo
6: es otra
8: julio,
6: cosa.
8: Y después vuelva.
7: Por eso te decía lo de la profesora suplente, tener ahí siempre alguien a mano que te, o un asistente, alguien que te ayude.
2: A ver, hay algo que es innegable. Si de repente esta familia, la del Lore, tiene la suerte o la posibilidad, o digo, no se la asignemos solo a la suerte, porque con la suerte te ganas la lotería. Digo, han hecho las cosas de forma tal que podrían vivir solo con los ingresos de uno de los dos. No está mal que se lo planteen, porque bueno, tienen a favor algo que por ahí la mayoría de la gente no tiene.
4: Sí.
2: Muchas personas tienen que laburar los dos padres y no tienen otra.
4: Sí.
2: Bueno, no está mal aprovecharlo, pero. Pero
4: la protagonista, por ejemplo,
2: en su justa
4: este
2: medida.
4: Lore, ella no está contenta con la petición.
2: Claro, tal cual la incomoda, por eso es su Lore.
4: Porque le está pidiendo que sacrifique algo que a ella la hace feliz. Más allá del dinero,
2: Exacto. Ella
4: es feliz con ese trabajo. Y él le está pidiendo que deje eso para cumplir sus deseos de que la mujer es ama de casa.
2: No, estamos de acuerdo que es vos no.
4: ¿Vos no?
2: Vos no. Para nosotros vos no. No sé qué vas a votar, Anita, pero te ganamos por dos ya.
7: No, en un rato voy a votar.
2: Bueno, igual no clasificabas. Igual. O sea, que no queda ni como mejor tercera. No, olvídate.
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7: Pa, pa, pa, pa.
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2: 5167-0100 es el número que te transforma en semifinalista del día de hoy. Todos los días alguien se consagra semifinalista y va por su chance de ganarse una casa de viviendas Roca.
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1: Sí, papá, papá, papá.
2: Buenas, buenas, buenas.
1: Hola. ¿Quién está del otro lado? Hola.
3: Hola, chicos. ¿Cómo andan?
1: Muy bien. ¿Y vos? ¿Cecilia?
3: Silvia.
1: Silvia, ¿de dónde sos?
3: De Castelar.
1: De Castelar, te escuché que estabas golpeando como loca, me encanta.
3: Sí, estoy re contenta.
1: Pero claro, vos qué le pedís al universo, tu casa, eso
2: claro.
1: Le pedís al universo vos.
3: Bueno, bueno.
2: Hola, hola, hola Silvia, Cecilia, porque acá te pusimos Cecilia. De Castelar, ¿de qué parte de Castelar sos? ¿Castelar Norte, Castelar Coso, Castelar el acceso
3: este? Castelar Norte, cerca de la autopista.
2: Bien, perfecto.
3: Por donde vos comentaste el otro día que andaba Travolta, viste que dijiste...
2: Que andaba Travolta comiendo facturas, sí, sí, anduvo por ahí una vez yo en Travolta comprando facturas.
4: El domingo creo que lo hablamos.
2: Sí, es verdad.
3: Sí, sí, sí,
2: mira qué lindo. ¿Y la casa dónde sería si llegas a ganar, Silvia, Cecilia?
3: Y me jubilé hace poquito y me gustaría estar tranqui más para el lado de Rodríguez, Luján...
2: Más al oeste todavía.
3: Al oeste.
2: Unos kilómetros más.
1: Me
2: más
1: gusta,
2: para allá.
1: Me gusta. Bien. Silvia, ya sos la semifinalista del día de tu casa con Sarasa.
2: Un beso enorme, Silvia, Cecilia. Chau, chau.
3: Bueno, chau, chau.
2: Ahí va Silvia. Para nosotros es Silvia. No, pero es Silvia. De Castelar, la semifinalista de hoy de tu casa con Sarasa, con Viviendas Roca.
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0: Muchas gracias.
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1: Arranca la última hora de zaraza. Un minuto pasaron de las 4 de la tarde y tenemos un montón todavía para compartir hasta
2: sí.
1: Nos queda un montón de zaraza.
2: Che, les voy a hablar de un análisis matemático que hizo un analista. A ver, dice lo siguiente, el postulado. Los mejores jugadores están a unas 4 desviaciones de la media promedio, ¿no?
1: De fútbol, ¿no?
2: Del fútbol, sí, estamos hablando de fútbol, ¿no? ¿De qué vamos a hablar?
1: Puede ser de póker.
2: Tenés razón, no lo aclaré.
1: ¿Están como es entonces?
2: A 4 desviaciones de la media. Y dicen que Messi, por sus características, pues ya tiene 39 años, el otro día tiene 39 años y se mantiene en la elite, ¿no? Sí, claro. El otro día se viralizó una foto donde lo están saludando el Pocho Lavezzi y Pastore, que fueron compañeros de la selección y que están retirados ya hace años. Pocho Lavezzi es un año más grande que Messi y Pastore es 2 años más chico que Messi.
1: Ah, mira, Pastore ya se...
2: De hecho, hablaban de Pastore como el sucesor de Messi. Y Pastore se retiró por lesiones y Messi sigue jugando.
1: Mira.
2: Así que, nada, Messi es un caso de estudio. Bueno, dicen que él no está a 4 desviaciones de la media, sino que está a 6 desviaciones, dice este estudio.
1: Ya me parecía.
2: Esto equivale a que uno de cada 570 millones de jugadores de fútbol sería como Messi. Uno cada 570 millones te da cuando lo volcás un modelo matemático.
1: ¿Cuántos seremos el planeta Tierra?
2: Entonces. La Liga 1 de Francia y la Serie A de Italia pasaron por ellas en total unos 60.000 jugadores desde los años 50. O sea, que para que entre todos los jugadores de élite vuelva a aparecer otro Messi, este estudio dice que habría que esperar ni más ni menos que 400.000 años.
1: Ay, ya respondí a mi pregunta.
3: Pero qué hermoso.
1: Igual tuvimos, y además tuvimos antes a Maradona,
2: Exactamente.
1: O sea, hay todo acá en este territorio.
2: Y los dos con la camiseta argentina.
1: Sí.
2: Y los dos compartieron una cancha, uno como técnico y otro como jugador.
1: Y los dos levantaron la copa.
2: Qué locura. Bueno, eso dice este modelo matemático, que en base a un montón de estudios de Messi y lo que lo diferencia del resto de los jugadores a nivel estadístico, para encontrar otro igual, este modelo matemático dice que tendremos que esperar 400.000 años.
1: Wow.
2: Y que aparezca un nuevo Mesías.
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2: Liga 1 de Francia y la Serie A de Italia pasaron por ellas en total unos 60.000 jugadores desde los años 50. O sea, que para que entre todos los jugadores de élite vuelva a aparecer otro Messi, este estudio dice que habría que esperar ni más ni menos que 400.000 años.
1: Ay, ya respondí a mi pregunta.
3: Pero qué hermoso.
1: Igual tuvimos, y además tuvimos antes a Maradona,
2: Exactamente.
1: O sea, hay todo acá en este territorio.
2: Y los dos con la camiseta argentina.
1: Sí.
2: Y los dos compartieron una...

0: Messi y lo que lo diferencia del resto de los jugadores a nivel estadístico. Para encontrar otro igual, este modelo matemático dice que tendremos que esperar 400.000 años. Wow. Y que aparezca un nuevo Mesías.
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2: Bueno, acá estamos, che. Seguimos juntos en nuestra tarde de jueves, un ratito pasada las 4 de la tarde. ¿Cómo está el tránsito, Anita? ¿Cómo está el clima? Arranca por donde quieras.
3: Primero por el tránsito. Dale. Porque en Avenida Triunvirato y Mendoza hay corte total en Villa Urquiza hacia Olazábal.
2: Papá.
3: Y tránsito reducido hacia La Pampa. Hubo un choque entre dos autos.
2: Bien, recordemos que hay Triunvirato y Mendoza. Es más ancha Triunvirato yendo hacia La Pampa y es un solo carril yendo hacia el norte.
3: Claro.
2: Ese es el carril que está cortado totalmente, el que va hacia Olazábal, digamos.
3: Uh-huh.
2: Y el que va hacia La Pampa, reducido. Se ve que hubo un choque fuerte ahí.
3: Sí,
2: ¿eh? Bien,
3: sí.
2: Andar con cuidado por esa zona, che.
3: Y por otro lado, la línea A de subte, habíamos dicho que estaba interrumpida, ya funciona, pero con demoras.
2: Ah, mira.
3: Quedaron algunas demoras residuales.
2: Bueno. Bien, perfecto. ¿Y qué pasa con el clima?
4: Claro, queremos saber.
3: 13 grados, la máxima pautada para hoy. Mañana mínima 5, máxima 14. El fin de semana no se esperan lluvias.
4: Ay, por suerte, gracias a Dios.
2: Sábado a la noche juega Argentina, 23 horas.
3: Y va a estar frío, porque va a estar rondando los 10 grados a la noche en el horario del partido. La temperatura con máxima de 17 el sábado. Buen tiempo, buen
2: Bien.
3: Clima.
2: ¿Sabe para qué está el sábado de la noche?
4: ¿Para qué está el
2: para
4: sábado?
2: Para armar con tiempo y con ganas un asadazo.
4: ¡Qué lindo!
2: ¿Por qué? Porque como Argentina juega a las 11 de la noche,
3: sí,
2: no es que te agarra el partido. O sea, no, te agarra el partido.
4: A las 9 es incómodo, ¿viste?
2: A las 9 te parte, pero claro, el sábado a las 11 ya lo tenés resuelto. Ya te sentaste, ya estás comiendo y viendo el partido.
4: Claro.
2: Es una noche de encender los fuegos. Y para él, ¿sabe para qué está bueno?
4: A ver.
2: Para agarrar al que siempre se hace el distraído, la distraída, que nunca pone la casa, que nunca puede, que siempre te dice, no, bueno, lo que pasa es que hice plan para ir a comer a lo de mis suegros, porque no. Sábado de la noche, estemos todos, loco, estemos todos, es el tercer partido.
3: Claro,
2: agarremos al que se hace el dolobu, el que siempre huye, y hagamos que ponga la casita para hacer el asado, o que por lo menos se ocupe de comprar algo.
3: Claro, que le ponga voluntad.
2: Eso quería decir nada más, una especie de denuncia al universo.
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4: Seguimos en Sarasa hasta las 5 de la tarde haciéndote compañía acá en la 100.
5: Bueno, aquí estamos, che, las 4:20 pasaditas y Sarasa todavía con un rato por delante y con la chance ahora de un oyente.
4: Vamos, Juli. Las 4, ¿quién está del otro lado? Hola.
6: Hola.
4: Hola, ¿quién habla?
6: Hola, soy Dolores Richieri.
4: Hola, Dolo. De Corrientes. ¿Cómo estás?
6: Sí. Bien, acá estoy nerviosa. No sabía que me iban a llamar.
5: ¿Viste? Así sí, funciona esto.
6: Me agarraron desprevenida.
4: Ay, ¿cómo está Corrientes hoy? ¿Qué temperatura?
6: Divino. No sé la temperatura, pero así, para nosotros hace frío. Deben hacer, no sé, 12 grados, 17, claro. No sé. Pero está el sol divino.
5: Pero hay solcito, qué lindo sí. Corrientes.

0: Excelente,
1: no. Che,
2: estoy acá
1: cerca
2: del río.
1: Oh, bueno. Hermoso. Decime que en un ratito van a comer un pescadito con una cerveza y ya arrancamos para allá.
2: ¿Vienen para acá?
1: Sí, salimos, saliendo. Bueno.
3: Dolo, ¿te acordás la frase que te habilita para jugar?
2: Sí, sí, sí. ¿La digo?
3: Sí.
2: Yo quiero el beso perfumadito de tu boquita pintada.
3: Eso. Muy bien.
1: Perfecto. Aprovecho para decirte que además es una ciudad hermosa, Corrientes. Tiene una costanera que está cada vez más linda.
3: Total.
1: Con unas construcciones que están haciendo, le están poniendo un amor y un diseño que queda realmente lindo, lindo de verdad. Hace no mucho tuve la suerte de viajar y me encantó cómo está la ciudad de Corrientes.
3: Corrientes tiene payé.
1: Sí,
3: tiene
1: claro. Es más, hace un tiempo fui a una feria que no sé si se sigue haciendo, muy grande, de gastronómica, que se llamaba Sabores con Payé. Y estuve recorriendo y la verdad que la pasamos súper bien. Bueno, vamos a jugar, Dolo.
2: Bueno, dale.
1: Deporte, cultura, cine y serie, su historia.
2: ¡Ay, socorro!
1: No, socorro no tengo, categoría socorro. Cultura general es una, la otra es deporte. Cultura general es un poquito de todo. Deportes, bueno. Obviamente, deporte, cine y serie o historia.
2: Cultura general.
1: Cultura general, listo, perfecto, vamos. Son cuatro preguntas, tienen opciones. Vamos, está primero Hernán con 3 en 23 y segundo José con 3 en 24. O sea que si vos haces las cuatro correctas, quedás primera. Y si llegaras a hacer 3, vamos a tener que ver cómo te va con los tiempos, ¿dale?
2: Dale, dale, bueno.
1: Preparados, tiempo en el aire ya. ¿Quién fue la conductora que inauguró la televisión color en la Argentina? ¿Pinky, Blackie o Mirta?
2: Mirta.
1: Pinky, ¿de qué país es originario el termómetro de mercurio? ¿De Estados Unidos, de Alemania o de Países Bajos?
2: ¿Alemania?
1: Países Bajos. Ya con estas dos nos quedamos afuera. No. Sí, pero no importa. Lo importante es que charlamos, ¿sí? Que vos estás pasándola bien en Corrientes, sí. Que te acabo de enterar que el termómetro es originario de Países Bajos, cosa que no sabías, y que Pinky un día, al aire, en el viejo Canal 7, estaba transmitiendo en blanco y negro y en un momento le dan la indicación de que van a pasar a color. Era todo un hito en la historia de la televisión y ella dice: bienvenida a la televisión a color. Alguien jala una palanca y automáticamente pasa a verse en color, pero la vestuarista le había puesto un vestido negro, con lo cual no se notó que habían cambiado tanto. Entonces, la verdad que ahí medio que fallaron un poco. Pero bueno, un dato para tener en cuenta. Un beso, Dolo.
2: Bueno, gracias, gracias. Me encanta el programa.
1: Gracias por estar del otro lado. Un beso. Chau, chau. Seguimos jugando a las 4 de las 4 y 1.000.000 de pesos en casa. Silvia.com. Siguen Hernán y José, los dos con 3, ¿eh? A ver quién llega a la final. Vamos.
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1: 5:20, nuestro último ratito de Sarasa en esta fresca tarde soleadita de invierno. Es con vos del otro lado y los mates, obvio.
2: Bueno, les quiero contar que Marco Llorente, el jugador español, quiere abrir una escuela. En realidad no quiere abrir, va a abrir una escuela.
1: Lo tiene decidido.
2: Lo tiene decidido, exactamente. Bien. Para niños, lejos de los celulares y los campos electromagnéticos.
1: Mira.
2: Con un ambiente de luz buena, que tengan muchas actividades al aire libre. Esto se trata pura y exclusivamente, él es el futbolista, bueno, desde el Atlético Madrid y de la selección, por supuesto, está ahora en el Mundial.
1: Compañero de Gio Simeone, de la araña
2: De Julián, José,
1: de Julián Álvarez. Exacto. En el Atlético, obvio, de Madrid.
2: Sí, esto es, tiene que ver con su afán de educar a su hija y con el cuidado que quiere tener con su hija. Explicó que quiere impulsar un colegio para niños de hasta 6 años, alejados de pantallas, con actividades al aire libre y un entorno que, según sus propias palabras, se parezca lo máximo posible al ambiente de su casa.
1: Bien.
2: Que tengan muchas actividades al aire libre, que estén protegidos de estos campos electromagnéticos, que no haya pantalla, iPads y que los juguetes sean los de entonces.
3: Como antes.
2: Claro. Como antes.
1: Old school.
2: Exactamente. Igual me llama la atención esto de hasta 6 años. Ahí está, Llorente, mirá. Ahí lo estamos viendo.
3: Hasta 6 años.
2: Sí. Mm. Que lo podría extender, me parece. Dice, también incluirá una especial atención en otros aspectos relacionados con el bienestar diario de los chicos. Llorente mencionó el tema de los tóxicos y la comida que se les da a los chicos.
1: Bien.
2: Con rutinas saludables, una educación más conectada con espacios naturales, sin dispositivos electrónicos, por supuesto. Y él dice que, bueno, por supuesto, ha generado muchísimos debates en otras ocasiones con opiniones sobre salud, bienestar y estilo de vida. Entre los temas que él ha debatido están sus declaraciones sobre la exposición al sol, el uso de gafas amarillas en interiores. Hmm. Que creo que la foto esa no estaba en gafas amarillas. Me parece que sí. En interiores, o la decisión de iluminar su casa con luces rojas.
3: Bueno, para... Marcos, bueno.
1: Escucha, bueno.
2: No, por eso te lo estoy contando.
3: Va como increyendo eso.
2: Sí, esto es un montón. Con luces rojas para adaptarse, según él, al ciclo de luz y no alterar la melatonina al final del día.
3: Bueno.
1: Fue a fondo, Marx.
2: Sí, con mucha motivación personal y con mucho compromiso con el cuidado y el bienestar y la crianza y la infancia de los chicos hasta los 6 años, que igual, ahí está, ¿ves que tiene los lentes amarillos? Sí,
1: claro, él como que promueve usar esto.
2: Promueve, que no sé exactamente qué es lo que...
1: ¿Cuál será el beneficio?
3: Hay que vivir con Marcos, me parece, porque me parece que eso que estás comiendo... No.
2: No.
3: ¿Esa luz que te está alumbrando?
1: No.
3: ¿Ese teléfono que estás usando?
2: No. ¿Qué le diste a nuestra hija?
1: Claro, medio talibán, ¿no? Si es medio talibán va a estar difícil. Está pero bueno, de a poco, plantea, Marco.
3: Que la gente, buscar el término medio.
1: Que la gente te vaya comprando la idea de a poco. Sí.
2: Claro. Claro. Pero la idea de un colegio donde se cuide lo que se da de comer. Que
1: eso es genial.
2: Que haya muchos juegos, que no haya pantalla.
3: Naturaleza.
2: Y que haya mucha naturaleza. Me parece fantástico. Uh-huh. Igual me parece muy... poco el periodo, ¿no? Porque pensá que los del jardín más o menos a los 3 años arrancan.
1: Claro, medio hasta que entra a la primaria sería
2: eso
1: esto.
2: Es poco el tiempo.
1: Sí, sí.
2: Se podría extender un poco
1: la
2: más.
1: La verdad, una cagada lo que probamos. Pobre Mati.
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1: Bueno, es el final, Juli, ¿eh?
2: Llegamos al final de Sarasa.
1: Y es el principio de tantas cosas.
2: El principio de tantas cosas.
3: Ya te agradecieron.
2: Estamos por aterrizar la nave ya.
1: Sí, claro. Sí, ah, claro. ¿Está bien el clima para aterrizar la nave, Anita? Sí, ¿no?
2: No, claramente no está bien el clima.
3: Sí, no es el clima ideal, pero la nave sabemos que aterriza igual a esta hora.
1: La nave aterriza y despega siempre.
3: Si no, qué bien. No le damos lugar a la Peimaru.
2: Para, Anita, ¿viste que ayer decíamos
3: lo
2: que...
3: del ataque alienígena? Sí, no pasó nada al final.
1: Ah, una vidente brazuca dijo que del partido contra Escocia iban a abducir a un jugador.
2: A dos.
3: A Neymar y a Vinicius.
2: Personas y a dos jugadores.
3: No pasó nada.
2: De Brasil, a dos brasileros.
1: Qué predicción fuerte
2: ahora,
1: también, ¿no?
2: Decepcionante, sí. Yo quería ver la abducción.
1: Claro.
3: Encima hubo que ver ganar a Brasil.
1: 3-0
3: Se perfila como candidato.
1: Sí.
3: Y no se llevaron a Neymar ni a nadie.
2: No se llevaron a nadie.
1: Con Brasil clasificando primero y Argentina clasificando primero en su grupo, si pasan ambos 16avos, octavos y cuartos, nos podríamos cruzar con Brasil en semis.
3: Sí. No quería saber ese dato. Ah. No.
1: Si cada uno gana sus instancias previas, Argentina y Brasil se cruzan en la semi.
3: Quiero desescuchar.
2: Se quedan con Lapa y Maru, un atardecer de un agitado. ¿Nos reencontramos mañana?
1: Nos reencontramos mañana. Esta misma nave a las 14 sí. En punto despega. Y te subís o te subís.
2: Total.
1: Porque si no, te lo perdés.
2: Sí.
1: Chau, hasta mañana.

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1: Señoras y señores, buenas tardes para todos. Bienvenidos a este atardecer de un día agitado por la 100. Fresquito, fresquito, fresquito. Voy a saludar a Mariela Fernández, que haces, Maru.
2: Hola, Lape, ¿cómo va? Buen jueves previernes para cada uno de nosotros.
1: Entonces el gorrito como agarró fresquete.
2: Está fresquito, está fresquito. 13.5 la actual, cielo ligeramente nublado.
1: Parece menos, che.
2: Parece menos, pero 13.5.
1: 13.5,
2: sí.
1: Bueno, bueno, ¿cómo andamos? ¿Cómo estamos?
2: Todo bien ahí, escapándole al resfrío, pero todo bien.
1: Yo también, sí, estoy esquivando. Mirá que venimos a full, con este, con estos cambios de clima tremendos.
2: Sí,
1: hay que tratar de...
2: Hay que cuidarse.
1: Hay que cuidarse, protegerse del frío, exactamente. Bueno, así comenzamos nuestro encuentro, amigos. Hasta las 8 de la noche estamos aquí para... ¿Qué mal así?
2: ¿Qué hace con ese gorro, señor? Dice la producción.
1: Queda mal, yo me tapo la cabeza. Que pocas ideas tengo, déjame que las tenga abrigadas.
2: Claro.
1: Bueno, hasta las 8 de la noche nos quedamos aquí en Atardecer por la 100. Vos quedate también, dale.

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1: Momentos en los que uno dice, ya fue todo. ¿Viste esa frase? Por ejemplo, pasás la tarjeta, decís, ya fue todo.
2: Ya fue todo. O
1: sea, después tenés que pagar, ¿no? Pero bueno.
2: Pero en ese momento ya fue todo.
1: ¿Qué sé yo? A ver, ¿qué otro momento decimos, ya fue todo y lo hacemos, ¿no?
2: A mí me pasa cuando repito el postre. Como un postre y digo, ponele una porción de tiramisú y digo, bueno, ahora bueno, vamos con una segunda. Ya fue todo.
1: Sí, es cierto eso, ¿no? O cuando comiste bastante y pasas por una heladería y te prendes al helado y decís, pero sí, ¿por qué? No va así, lo hago, ya fue todo.
2: Ya fue
1: por
2: todo.
1: Ejemplo, cuando te acostás a dormir, ¿viste? Y... Ajá. Y la siesta tiene que ser de 40 minutos. Más sí, no me pongo despertador. Ya fue todo.
2: Una siesta ahí. Y mientras.
1: Y sigo de largo.
2: Ya fue todo.
1: Bueno, llamen al 11-3700-0100. A ver, ¿qué otra cosita?
2: Cuando yo pospongo la alarma por cuarta o por quinta vez. Ya fue todo. Me quedo cinco minutitos más.
1: A mí me gustan mucho los tragos, ¿viste?
2: Sí.
1: Esto lo voy a decir acá en privado, nunca lo dije.
2: Mira.
1: En ningún lado. Me gustan mucho los tragos, el caipirosca me puede.
2: Mira.
1: Y me doy un caipirosca y voy con.
2: Ya fue todo.
1: Dame tres, mamá. Dame, ¿cuál es el problema? No, ese es un problema mío. Después no manejo, obviamente.
2: Una copita más y me voy. Total,
1: sí, después al
2: ya
1: otro día
2: todo.
1: No me puedo ni levantar.
2: Te cuesta, claro.
1: ¡Oh! La cabeza me explota, pero como me gusta. Como tiene dulce, ¿viste? Porque le ponen azúcar.
2: Es un juguito.
1: Entra como trompada, dirían los chicos. Bueno, el ya fue todo. 11-3700-100, llamá y decí, dale.
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1: Ay, ay, ay, cuando decís ya fue todo. O ya fue directamente. ¿Viste cuando a veces firmás te dan un contrato, eso que son las letras chiquitas, y tenés que comprarte un televisor y te das un contrato?
2: Sí,
1: y no entendés nada. ¿Y dónde firmo?
2: Dale. Ya fue.
1: Hola.
3: Estoy comiendo a mano poder con el tema del frío. Y ahora cuando llegue septiembre, octubre, y ya fue todo.
1: Sí,
3: ya está listo.
1: Claro, bueno, si después hacemos dieta.
2: El cuerpo necesita calorías.
1: Exactamente, los osos comen en invierno.
2: Claro, no. Escuchame.
1: Hola.
4: Mi momento de ya fue todo es cuando estoy rindiendo un examen y no estoy segura si la respuesta es correcta. Y digo, ya fue todo, y entrego el examen igual.
1: A veces en los exámenes me pasaba eso, ¿viste? Uh-huh. Es cierto, que escribías y bueno, ya fue.
2: Tenés que entregar, en un momento tenés que entregar.
1: Hola.
5: Lape, Mariela, cuando te vas a la heladera y sabes que tenés prohibido y encontrás el picado fino, el quesito, ya que está acá, ya fue todo.
1: Escuchame, ahora con los partidos, entramos a las picadas.
2: Está lleno de picada, todas las heladeras.
1: Y el sábado tenemos picada antes, la cena, el asado.
2: Antes, durante.
1: Tratemos de no tomar antes el partido, porque si no, vamos más.
2: Igual, vamos a hacer lo que podemos.
1: Bueno, nada, ya fue.
2: Ya fue todo.
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1: A 6 de la tarde, en punto, la Corte Suprema dejó firme la cautelar que obliga al gobierno a aplicar la ley de financiamiento universitario. El máximo tribunal desestimó la apelación del Poder Ejecutivo porque el caso no tiene sentencia definitiva. Mantuvo por ahora la orden de actualizar salarios docentes y no docentes y recomponer las becas para los alumnos.
2: Femicidio de Agostina Vega. Detuvieron a la pareja de Claudio Barrelier. El fiscal Raúl Garzón considera que la mujer podría haber tenido participación en maniobras destinadas a encubrir el hecho o a ocultar elementos de interés para la causa.
1: El gobierno de Venezuela elevó la cifra de víctimas de los terremotos: 188 muertos, 1.520 heridos, 157 desaparecidos. Los sismos fueron de magnitud 7,1 y 7,5 grados en la escala Richter y luego se registraron 30 réplicas. El estado de La Guaira fue declarado zona de desastre y Estados Unidos ya confirmó que enviará equipos de búsqueda y ayuda por 150 millones de dólares. Pronóstico del tiempo.
2: 11 grados, 2 décimas la actual, con cielo ligeramente nublado. Para esta noche algo más de nubosidad y una temperatura de 10 grados. 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
1: Quédate ahí, escuchamos buena música. 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

un día agitado por la 100, ya es de noche. ¿Cómo está el tránsito mientras escuchamos buena música? Avenida Cabildo y Avenida Congreso tenés una reducción del carril, sentido General Paz. Atención que hubo un choque entre un auto y una moto. También un accidente en la autopista 25 de Mayo, esto es sentido Liniers, camino hacia la provincia de Buenos Aires, altura Sánchez de Loria, está complicado el tránsito, el carril derecho está totalmente restringido ahí de la autopista 25 de Mayo. Además, en Mariano Acosta y Avenida Riestra tenés un corte total en ambos sentidos por manifestación. Seguimos escuchando buena música, seguimos el camino hasta casa. De la mano del atardecer de un día agitado por la 100.

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1: Y eso te va a hacer bien, vas a tener una mejor calidad de sueño, más energía y una mayor estabilidad emocional. Así que vamos a despertarlo un poquito más tarde.
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1: Bueno, vamos a hablar un poquito de cine, amigos queridos. Tenemos una variedad de películas para todos los gustos, así que prepárense. ¿Qué tenés vos, Maru?
2: Traigo una de terror psicológico. Atención, se llama Leviticus, Ritual de Sangre. Y cuenta la historia que sigue a dos adolescentes que viven un romance secreto. Epa. Van a ser descubiertos. La comunidad los va a someter a un ritual para curarlos, que termina invocando a un ente violento. Y ellos tendrán que escapar de esta entidad que adopta la forma de la persona que más quieren.
1: ¿Cómo se llama?
2: Leviticus, Ritual de Sangre.
1: A la pucha. Bueno, yo tengo uno que se llama Conociendo la Raíz, es una comedia. Sí. Ponele, hay tres personajes, Maggie, Dora y Charlie, que son adolescentes. Sí. Y que tienen actitudes artísticas, pero no se animan a desarrollarlas. No se conocen entre sí, pero comparten a la misma psicóloga. O sea, la psicóloga los conoce a los tres. Mira. ¿No? Y entonces la psicóloga dice, che, ¿por qué no forman un grupo? Se presentan juntos en un concurso barrial y... Y bueno, ¿por qué no prueban ahí sus aptitudes artísticas? Así que está interesante. Es una comedia, es para pasarla bien, para divertirse. Se llama Conociendo la Raíz. Exactamente. Así que tenemos de todo, amiguitos, para este fin de semana. Para al menos salir a ver una película de cine. Dale.

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0: Bicho de Ciudad. Suenan Los Piojos en el atardecer de un día agitado por la 100 y a ella le gusta mucho, ¿no?
1: Me encanta.
0: Ella es fanática.
1: Me encanta. Temazo de Los Piojos, un re clásico de Los Piojos.
0: Y porque te encanta, es un re clásico del atardecer de un día agitado. ¿Qué día es hoy?
1: Hoy es 25 de junio.
0: Bueno, anótalo entonces.
1: Ok, 25 anotadísimo.
0: 25 de junio, Bicho de Ciudad, Los Piojos. Y atención que el millón y medio puede ser tuyo para que puedas elegir lo que vos quieras en ese lugar, ¿eh? Ahora te contamos los títulos más importantes de este momento a las 7 de la tarde, 2 minutos, quédate ahí.

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1: Se cayó la sesión en el Senado en la que la oposición buscaba la interpelación a Manuel Adorni. Los bloques no lograron reunir el quórum necesario y el titular de la Cámara Alta, Bartolomé Abdala, dio por caído el debate. Fuertes cruces discursivos entre la Libertad Avanza, el PRO y la Unión por la Patria.
2: Juicio por la muerte de Maradona. Una enfermera afirmó que faltaban cosas ante una urgencia. Se trata de Tamara Débora Mancilla, quien fue parte del seguimiento médico del exfutbolista antes de ser despedida. Era una casa común y corriente. No había desfibrilador ni caja de emergencia por un paro cardíaco, sostuvo.
1: El dólar se mantuvo estable luego de haber tocado el máximo. El oficial minorista operó 1.445 para compra, 1.495 para la venta en el Banco Nación, el pico del 2026. Después, tras el pulso alcista de la semana pasada. Pronóstico del tiempo.
2: 10 grados 6 décimas la actual, con el cielo algo nublado. Mañana viernes, algo de nubosidad, neblinas por la mañana, la mínima 5, la máxima 14 grados.
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0: Funky, MTV, Charly García. Tremendo ritmo le pusieron en esta transmisión en vivo. Te quiero contar que hay colapso en la salida de Avellaneda por la autopista 9 de Julio. Obviamente llegando al puente Pueyrredón, porque hay un corte frente a la estación Costequi Santillán. Se está haciendo la vigilia hasta el día de mañana en el lugar donde fueron asesinados estos dos manifestantes populares. Así que se cumplen 25 años, si no me equivoco, de este hecho. Por eso estén atentos aquellos que van por el puente Pueyrredón, porque va a ser tremendo, está muy complicado. Después, obviamente, complicadas las salidas en la Panamericana, en el acceso oeste y también en la autopista 25 de Mayo. Buena música. A las 7 de la tarde, 15 minutos. Escuchás a Charly. Escuchás en vivo al músico más grande de la Argentina contemporánea.
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Bueno, te quiero contar la historia de Virginia Borget, quien durante 3 años padeció una enfermedad crónica renal y la obligó a permanecer en diálisis. Hasta que los médicos le dijeron que la única alternativa de poder vivir es hacer un trasplante de riñón. Y ahí empezó la lucha, no la búsqueda. Y ahí apareció su hermano, Esteban Borget, que dijo, yo le voy a dar mi riñón a mi hermana. Total, tengo dos, ¿no? Obviamente se hicieron los estudios médicos, los preparativos pertinentes, necesarios para la intervención quirúrgica, y se hizo un trasplante, que se concretó hace muy poquitos días ahí en un centro de salud de la provincia de Santa Fe. Ahí estábamos viendo la foto de los dos. Tanto como el donante como la receptora se están recuperando en estos momentos, obviamente bajo estrictos controles médicos. Esteban dijo que está tratando de procesar todo. Imagínate, está donando su propio riñón, ¿no? Para salvar la vida de su hermana. Y dijo que lo voy a hacer 1000 veces si es necesario. Y este es un gesto que a mí me emociona y nos pareció que estaba bueno destacarlo, ¿no? Los gestos son los que nos van a salvar definitivamente, ¿no? Eso habla de los buenos seres humanos. Sí, vos me decís, sí, es la hermana, no importa. Hay que tener la determinación de donar un riñón. Porque solo tu vida va a vivir con otro riñón solo, nada más. Y ella ahora va a tener una buena calidad de vida. Así que estamos felices de esto. Voy a repetir los nombres y los apellidos. Virginia Borget y Esteban Borget. Felicitaciones. Nos alegra que estén mejor y que empiecen a vivir su vida como si hubieran nacido de nuevo.

0: Help Fall in Love. UB40, pero este tema lo hizo conocido el más grande, el rey del rock and roll, Elvis Aaron Presley. Bueno, déjame que te cuente, en la avenida 9 de Julio Sur, altura avenida Suárez, corte total, sentido provincia, operativo policial, atención que te lo vengo contando, están haciendo una vigilia por el caso Costec y Santillán, que se cumplen 25 años. 24 años, ahí en 9 de Julio Sur y Avenida San Juan, un desvío. Y después la Mariano Acosta y Avenida Riestra, también hay un corte y una manifestación en la zona en este momento, así que con calma vamos regresando a casa. 7 de la tarde, 37 minutos. Volvemos juntos, disfrutamos nuestro momento. Y me llamás diciendo la pellegue, dale, que te estoy esperando.
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1: Bueno, vamos un poquito de fútbol. Hoy hubo entrenamiento de la selección argentina, diluvio ahí en Kansas, pero Scaloni probó cambios en la formación. Atención, esto frente al partido contra Jordania va a poner suplente, ¿no? Pero al menos la defensa fue Otamendi, Tagliafico, Lo Celso, bueno, estuvo Paredes en el medio, Julián Álvarez empezaría de titular, Montiel sería el 4, ¿no? Los dos todos se perfilan de chance de jugar desde el inicio. Tiene que resolver si va a ser el Dibu Martínez. El Dibu ya le dijo a Scaloni, yo quiero atajar. Y Messi le dijo, yo quiero jugar. Así que tiene ese problema el técnico campeón del mundo para ver si juega Messi o juega también el Dibu. El viernes a las 12:30 vuelven a las prácticas y después mañana a la tarde se van a Dallas, ciudad del partido. Y una sorpresa, atención, porque Ecuador le ganó 2-1 a Alemania. ¿Qué tal? Vamos, viene Ecuador. Nilson Angulo y Gonzalo Plata, el equipo de BKCS, técnico argentino. Así que podría quedar como mejor tercero. Atención, viene Ecuador.
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Muy buenas noches, amigos de Radio Patagonia 90.5. Comenzamos con Electroshock, agregamos energía a tus sentidos en este día jueves 25 de junio de este 2026.

0: Muy buenas noches, amigos de Radio Patagonia 90.5. Comenzamos con Electroshock. Agregamos energía a tus sentidos en este día jueves 25 de junio de este 2026, 7 minutos de la hora 20. Y como siempre, hasta las 22 horas te acompañamos en Radio Patagonia. Ya estamos en vivo también a través del canal de YouTube de la radio. Mi nombre es Emilio Calfué, que ya está el equipo en la mesa de trabajo. A mi costado derecho, Cristian Kili Rodicio. Kili, buenas noches.
1: Muy buenas noches, Emilio. Buenas noches a todos los oyentes, las oyentas que están prendiéndose en el aire de Radio Patagonia 90.5 y que nos están viendo en vivo también en YouTube. Hoy programón. No sé por qué, presiento que este es el mejor grupo de la semana.
0: Hace rato no lo decías, ¿eh?
1: Sí, hace rato no lo decía, ¿verdad? Sí. Hoy tengo ese pálpito.
0: Bueno, al frente mío, también de negro, la señorita Loli Blanco. Loli, buenas noches.
2: Muy buenas noches para todos. He vuelto otra vez 2 días seguidos. Y capaz que vos decís que somos el mejor grupo porque ahora nos acompaña Marti, que hace rato que no compartíamos un programa juntas.
1: ¿Y qué estarán tramando estas dos? Porque andan juntas ya...
0: De temprano.
2: Sí, fuimos a tomar ahí un
3: merendar, comer cosas ricas, saladas, dulces.
2: Todo.
0: ¿Trajeron algo?
1: No trajeron nada.
2: Mucha buena vibra.
3: No sobraron nada.
0: Bueno, y a mi costado izquierdo, la señorita Martina Altuna. Marti, buenas noches.
4: Buenas, ¿cómo andan todos?
0: ¿Todo bien?
4: Todo bien, acá mejor.
0: Bueno, cambiamos el día. No pudo venir ayer, así que hoy dijo, tengo que estar.
1: Hace lo que se le canta, Emilio.
0: La voló a Camila, le dijo, che, Camila.
2: Claro, la
0: fe
2: es de vos, Camila.
0: Sos la más grande, pero bueno, yo tengo la decisión, dijo.
1: Claro, yo estoy primero.
0: Bueno, hoy tenemos un programa con efemérides, noticias, tendencias, virales. Tenemos el espacio de mitos, que ya me llama la atención. Con la imagen de miniatura de hoy, con el puente viejo detrás. Aparece siempre el lobizón.
1: Me encanta porque está malo siempre esa imagen.
0: Apareció la gente que está bajo del puente.
1: Mirá qué bueno.
0: La gente que está bajo del puente, el chupacabra.
4: La llorona.
0: ¿Y hoy con qué nos irá, en este caso, a sorprender Kili con el espacio de mitos?
1: Prepárate, lo único que tengo es que te prepares.
2: Mientras no nos descanse, porque Kili siempre encuentra manera de descansar.
1: Hoy hay un mito raro, pero que lo van a conocer todos, van a saber todos por dónde viene.
0: ¿Local?
1: Bueno. Local, sí.
4: Okay.
0: Bueno, y además también tenemos licenciados en nada. Licenciados en nada, que ya podés participar, ingresar a Electroshock Oficial, que es nuestra cuenta de Instagram. Ahí tenés, en una imagen que tiene un fondo azul, podés dejar tu pregunta, pedir tu consejo, ya sea de relaciones amorosas, de trabajo, de familia. Nosotros somos licenciados en nada, sin ningún título te vamos a dar el consejo que tu amigo podría darte. Y además, también tenemos regalitos de Panic Show.
1: Sí, tremenda la remera de Panic Show para esta noche que se sortean. Tienen que elegir un... Hoy pusiste la consigna temprano.
0: Sí, un animal que quisieran para un mundial. Si ustedes
1: mascota
0: tienen...
1: mundial.
0: Claro, si ustedes tienen la posibilidad de elegir una mascota de mundial, ¿cuál sería la que vos elegirías? 2920-483304 o Electroshock Oficial para dejar tu mensaje y participar por las remeras que en un ratito te voy a estar mostrando también en el stream. Y si no, también podés verla en nuestro Instagram, que es Electroshock Oficial. Quédate con nosotros, comenzamos la noche de hoy y en este caso lo hacemos con Estelares 12 Chicharras.

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0: Estamos en Electroshock en Radio Patagonia 90.5. Hoy tenemos una invitada especial también en el programa. Sí. Estará con nosotros Yamila Zanotti García, dermatocosmiatra, hablando sobre la importancia del cuidado en la piel. Así que eso vamos a tener en un ratito nomás. Será un lindo momento también para sacarnos dudas, preguntas y mucho más. Recordá que vos podés hacer tu pregunta también a través del 2920-483304. Hoy podés participar con todo lo que digamos.
1: Tal cual.
0: Porque todo tiene...
2: ¿Con qué?
0: Con todo lo que vamos a decir, porque tenemos muchos espacios hoy para que puedas participar.
1: Sí, la verdad que sí.
2: Qué peligro, por eso.
0: Igualmente, bueno, uno de los de las cosas a participar son las remeras de Panic Show Freak Store.
2: Sí.
0: Que ahora sí ya te las muestro en pantalla. Esas son las que se van. Vos podés elegir cuál de esas podés quedarte. Son remeras con manga largas. Bien, ahí podés ver la de Majin Buu y otra de otro anime que desconozco el otro anime.
1: Grumoni, creo que. Ahí dice más o menos. Kuromi se llama.
2: Kuromi.
0: Bueno, Buenos Aires 83 de Viedma se encuentra Panic Show Freak Store, que esta temporada han tenido varios regalitos, varias remeras. También se ha ido un pop, se han ido, ¿cómo es que se llama? Riñoneras. Todos los regalitos han estado de parte de Vero, de Ada Alberto, que le mandamos un saludo muy especial, que están trabajando arduamente para la Freaky Fan Fest, que se va a llevar a cabo el próximo mes de julio, que ya estamos cerquita también de lo que será la Freaky.
2: Me gusta que hayas incorporado la palabra arduamente, porque ayer hablamos con la Factory también. También dijiste arduamente.
0: ¿Ah, sí?
2: Sí.
0: No, lo he dicho siempre, ¿eh?
2: Ah, no, estás... No sé, te veo como más intelectual, me gusta
0: no,
2: eso.
0: No, lo digo.
2: Le das altura al programa.
0: Bueno, ahí te voy a mostrar mascotas que podés elegir para el mundial.
1: Es tan bueno,
0: en realidad,
1: ¿no?
0: Vos podés elegir la tuya.
2: Sí.
1: Claro.
0: Las que estamos mostrando ahí, bueno, las que se ven son las del mundial actual.
2: ¿Qué es? ¿Un águila?
0: Claro.
2: ¿Un águila, una vaca?
0: El águila.
1: Y
0: un arce.
2: Un alce.
1: Ah,
0: y un jaguar.
1: Abajito.
0: Está complicado para distinguir los animales.
2: No, viste,
0: Tenemos que volver a la jardina.
2: Sí, yo tengo que volver al jardín urgente, no veo nada, no sé nada.
0: Bueno, en este caso son característicos del lugar, ¿no? Brasil creo que tenía un tigre o un león, no recuerdo bien, pero bueno, cada uno tenía sus animales.
2: Sí.
0: Hay veces que van, por ejemplo, Qatar fue con un tipo fantasmita.
2: Yo siempre me acuerdo el de Francia, que era como un loro, ¿cómo era?
0: El que se ve ahí.
1: Me acuerdo.
2: Ese.
0: Sí.
2: Pero no me acuerdo qué animal es, pero sí, me acuerdo el personaje del de Francia. O sea, me acuerdo que lo mostraban todo el tiempo, el animalcito ese que había.
0: Claro. Bueno, hoy tenemos premios con esas respuestas que digas.
1: Sí.
0: Solamente tenés que decirnos a través de Electroshock Oficial o 2920-483304 qué animal o qué mascota elegirías, en este caso, para un mundial.
2: Y tenés doble chance si mandás audio.
0: También. Voy a mandarle un saludo muy especial a Emi, que decía a mi ex...
2: Muy bien, Emi.
0: Original.
2: Original, sí, sí.
1: Bueno, original.
0: A Yelén dejaba su mensaje un koala, decía por acá.
2: Mirá, un koala. Vagoneta el koala.
0: Sí, y nunca ha habido un koala. Igualmente es muy llamativo como peluche el koala.
1: Ajá.
2: Sí, vive agarrado a la rama.
0: Sí. Bueno, por acá Iru dice algún animal de la Patagonia. No nos dijo cuál igual, pero nos dijo algún animal de la Patagonia.
2: Bueno, sí.
1: Imaginemos.
0: Por acá Ivana decía un águila, ya que representa a México y Estados Unidos, haciendo alusión al mundial actual. Bueno, que recorre distancias largas el mundial actual.
2: Sí,
1: la verdad.
2: Hoy hablaban de que es un mundial caro.
0: Sí.
2: Un mundial muy caro que con este tema de las distancias de los partidos y eso ha complejizado mucho a la gente que lo fue a ver.
1: Mal, o sea, tienen que viajar un montón de lados. No.
2: Salvo el presidente de la FIFA, que el presidente de la FIFA tiene su
1: avión. Claro, no pensaron en las personas que fueron a verlo.
0: Claro, bueno, voy a mandarle un saludo muy especial también por acá a Bernardo, que está conectado.
3: Y después del gato ese que anduvo dando vuelta en Inglaterra y después del banderín que se le tiró al árbitro arriba, habría que poner un gatito.
2: Es verdad.
3: Yo estaba pensando en algún perro, porque los perros que son las mascotas que todo el mundo quiere, no están.
0: Ah, es verdad, perro.
2: El perro sería genial que haya.
1: Un perrín.
0: No recuerdo algún perro en algún mundial.
2: Parece que no. Habría que preguntarle a la IA después, pero me parece que no.
0: ¿Y ustedes qué?
1: Conejo.
0: ¿Un conejo?
1: Hubo un conejo igual, ¿o no?
0: No recuerdo.
4: Como me estoy confundiendo con las películas
0: de Disney. Están...
2: Claro. Martina, el primer, el segundo mundial que vimos, Martina.
4: No, pero no me pongo a fijar en eso. Yo creo que un tigre.
0: Sí.
4: Un tigre lo veo como muy feroz, que siempre va por todo. Así que lo veo por ese lado.
2: ¿Tú eres una tigresa?
4: Soy una tigresa. Claro. Prefiero un tigre.
2: Y... A mí me gustan los perros, che. Me quedé con lo del perro. Me gustaría
4: mal,
2: que
4: algo
2: perro.
4: Simple, como que siempre salimos como una tortuga.
2: Sí, algo simple. Si no, bueno, una ballena, qué sé yo, ¿viste? Si querés poner
4: una
2: algo.
4: Una orca.
2: Claro, una orca.
0: Claro, también animales marinos no han habido.
2: Exactamente. Sí. Pero estaría bueno un perrito.
0: Ese era el de Brasil.
4: Un amarillo.
2: ¿Qué pomo es esto?
4: Un amarillo. Esas cosas que se dan.
1: Claro.
4: O un peludo.
2: Un fuleco.
4: Claro que
2: se llamaba.
0: Fuleco se llamaba.
4: Los que se hacen bolitas.
2: No, no. Vos decís.
1: Los que pinchan.
2: Los que pinchan, sí. ¿Cómo
4: no,
2: se llama eso?
4: Eso por cuerpo espín.
2: Cuerpo espín.
4: No, pero yo hablo otro también, ese. Que se hace una bolita.
2: Ese me encantaba.
4: Chiste bolita.
0: Francia 98, estamos viendo en pantalla.
2: Yo lo veía por todos lados. Me acuerdo que era chiquito y lo veía por todos lados. Lo pasaban en la tele, en esto, en otro. Le metieron un marketing.
4: ¡Ay! Hay un leoncito.
0: Ese es de Sudáfrica 2010.
2: Mirá, Emi, si tenés el pelo verde, estás igual, ¿eh?
0: Yo me quedaría con un león igual, ¿eh?
4: Ah, mira. ¿Y el del medio, o sea, 2014? ¿Cuál fue?
0: El 2014 fue el que dijo Loli, Fuleco. Después han habido muchos más, ¿no? Argentina no tuvo una mascota, sino tuvo un gauchito.
1: Ay, ¿es un qué año?
0: En el 78.
4: Ah, se
1: está, ya, para verlo.
4: Yo no existía.
1: No, yo ni en la panza estaba.
4: Sí.
2: Menos mal, porque serían extraterrestres. Si hubiesen existido en esa época, estaríamos ante una cuestión paranormal.
0: Pero, mirá, ¿por qué?
4: Ay, mira.
0: Sí, hay gente que ya
2: existe. No, sí, pero ella no. No.
0: Bueno, ese era el gauchito del 78. Bueno, vamos a comenzar con efemérides, Kili. ¿Qué ha sucedido un 25 de junio de años anteriores?
2: Bueno, mirá, un 25 de junio, sin ir muy lejos de todo lo que estamos hablando, en 1978 Argentina ganaba su primer mundial.
4: Ajá. Ah, mirá.
2: Como hoy, tras vencer a Países Bajos 3-1 en la final en el Monumental.
0: Qué difícil es decirle Países Bajos, seguramente, para los...
2: Sí. ¿Por qué siguen haciendo eso? Porque le dicen Países Bajos, Holanda. Van cambiando, depende de la situación.
0: Creo que el nombre real es Países Bajos.
2: Sí.
0: No sé por qué le quedó en su momento Holanda. Pero después, el otro día escuché a un periodista
2: decir... Te maté con esta pregunta, ¿no?
0: No, escuché a un periodista decir que hoy le pueden decir de las dos maneras.
2: Claro.
0: Por eso utilizan el viejo nombre Holanda, la mecánica naranja.
2: Sí, y le escucho así en la transmisión y yo digo, ¿por qué le siguen diciendo de las dos maneras? Pero bueno, había una explicación seguramente lógica. Después está la República Democrática del Congo.
0: Sí.
2: Que le dicen todo el nombre.
0: Sí.
2: También lo dicen el Congo.
4: Re largo.
2: República Dominicana Democrática del Congo. Así va relatándolo.
4: Un problema.
0: Pero había hay nombres que son complicados para nombrar en los jugadores.
2: Imagínate relatar un partido de Corea del Sur y Japón.
4: No.
2: Ayer escuchaba el de Corea del Sur, no, ¿cuál era el que estaba ayer? Que...
4: Ay,
2: sí, Corea del Sur.
4: Pero, ¿para, lo escuchaste en su idioma?
2: No, lo escuché el relato.
4: Pero igual, claro, ay, horrible.
2: Ni lo nombraba alguno, ¿viste?
4: O sea,
2: y arranca el Corea del Sur de abajo y no decía quién arrancaba. ¿Cómo que dice? Pero sí, imagínate relatar un partido así de ese tamaño. Y hablando de Corea,
0: sí.
2: Un día como hoy, de 1950, comenzó la guerra de Corea con la invasión de Corea del Norte al sur.
4: Toma.
2: Siempre hubo muchos quilombos ahí entre Corea del Norte y el Sur, sigue habiéndolo seguramente, pero un día como hoy, en 1950, comenzaba la guerra de las Coreas. Otra cosa que se daba un día como hoy, hablando con la cuestión de esta de países, ¿no? De 1991, Eslovenia y Croacia declararon su independencia de Yugoslavia.
0: Uh-huh.
2: 1991, mira, no hace mucho, ¿eh?
4: No.
2: Hoy también se celebra el Día del Trabajador del Estado en Argentina, en reconocimiento a los empleados de la Administración Pública Nacional. No provincial, porque si querés tomarte el día de mañana. otra cosa que, bueno, como les comentaba, que se daba el día de hoy. Hoy, hace 32 años, Maradona daba positivo en el antidoping. Le cortaron las piernas, fue el día que le cortaron las piernas.
0: Claro.
2: En pleno Mundial de Estados Unidos, en 1994, Maradona tenía... el antidoping que le daba positivo. Y bueno, estaba llevándolo, me acuerdo, la enfermera del brazo saliendo de la cancha y dejándolo afuera, cortándole las piernas, como lo dijo.
0: ¿Te acordás él haberlo visto?
2: No.
0: No.
2: No, pero me acuerdo el video, varias veces lo he visto y tremendo. Era muy chiquito en esa época, Emilio, no veía, no sabía lo que estaba viendo. Y otra cosa que se dio en el 2009, no quería hablar de fallecimientos, pero bueno.
4: Pintaron cosas.
2: Esto lo amerita. Fallecía y se iba de este mundo Michael Jackson.
4: Toma.
2: En 2009.
4: ¿Un día como hoy?
2: Un día como hoy.
0: Que este año tuvo su película.
2: Sí. Uh-huh. ¿Qué te pareció la película?
0: Me gustó. Me hubiese gustado ver mucho más de lo que
4: se mostró.
0: Pero fue una película que me gustó.
4: ¿Y han visto? Porque hay varios documentales además de la película. Los han visto.
1: Sí, yo he visto, creo que casi todos.
4: Como que muestran más que en la película.
1: Sí, bueno, hay un documental donde lo entrevistan a él todo el tiempo y como que lo quieren hacer quedar mal, pero no sé si lo vieron a ese.
0: No.
1: ¿No lo viste?
0: No lo vi.
1: Sí, es un español, uno medio morochito ahí haciendo. Lo querían hacer quedar mal, tipo como un drogadicto.
4: Claro, como. Sí.
1: ¡Kili!
2: Ayer me reí.
1: Pero eras morocho, tenía el pelo negro, yo también soy morocha.
0: Un día como hoy le cortaron las piernas a Michael Jackson.
1: ¡No! ¡Mirá! ¡Me quedé quieta!
2: ¡Mirá cómo quedó!
1: ¡No! La maldición de Pablo me ha llegado.
2: En un momento te iba a tocarlo. Pero bueno, sí, tremendo lo de Michael Jackson. Y bueno, hoy se cumple ese. Esa es mi última efeméride, porque quería terminar con algo triste.
0: Bueno, vamos a continuar y vamos a ir en este caso a estudios que se han realizado.
1: Y ahí, ahora
0: este
1: sí.
0: Caso, a Amor es a Primera Vista.
1: ¿Quién está en Alma Enamorada? A primera vista.
4: No soy eso.
1: Claro, ¿vos te enamorás a primera vista, señor
2: Kili? Ah, sí.
1: Ay, Kili.
2: Enamorado. Sí, sí, sí. ¿No te puedes enamorar?
0: Claro.
1: Sí, pero enamorarse me parece muy fuerte como para mirar una sola vez. Te gusta, wow, te recontra gusta.
2: Hay un enamoramiento que surge, puede ser de una primera vez y no tiene nada de malo. O sea, después que vaya
4: pero,
2: a pasar algo.
4: ¿Enamoramiento o tipo que vos digas, wow, qué preciosura?
1: No, claro,
2: porque son
1: gustar.
2: Dos cosas distintas el enamoramiento.
4: Por eso te estoy preguntando.
2: No, enamoramiento digo yo. Yo creo que se
4: puede. Bueno, está bien.
2: Yo si escucho a una persona que me parece, qué sé yo, ducha en algunas cuestiones y linda o hay algo que me atrae y me llama la atención, yo me puedo enamorar tranquilamente.
4: Ah, pero te enamoras rápido.
1: La vida es muy corta para enamorarse lento igual.
2: No, pero la cosa es, no es que te enamorás tampoco de cualquier
4: tu
2: cosa.
4: Tu pasado es otra cosa.
2: No, mi pasado no. Yo no hablo de mi pasado, pero...
1: No,
2: tiene que ver con rapidez. Tiene que ver con lo que uno quiere en su vida, que se enamore.
4: Acá intentando arreglarla.
2: O que le llame la atención o que le genere ese pálpito.
0: ¿Cómo? No te escuché.
2: O sea, tiene que ver con lo que a uno le genera el pálpito, no tiene que ver con la cuestión de la rapidez del amor, o sea, no tiene, por más que sea rápido o tardes en enamorarte, lo que tiene que ver es con lo que uno busca.
0: Claro, y se pusieron nerviosos, por ejemplo, al estar con una persona cuando ya te gustaba, o sea, la viste por primera vez, te gustó, y te pusiste nervioso.
4: No recuerdo.
1: Mirá, yo cuando vi a Enzo la primera vez, fue como, wow, es hermoso el chabón, dije yo. Entonces traté de verme lo más simpática y menos tímida posible. Y me costó porque yo por lo general soy recontra seria las primeras veces, me cuesta mucho entrar en confianza. Pero cuando lo vi a él fue como que sí, me enamoré. No sé si a primera vista se podría decir, pero me gustó. Y bueno, traté de pilotearme a mí misma para poder ser simpática y buena persona. Y no seria.
4: Es como que, tipo, he visto, no sé, videos de chicas que les pasa, por ejemplo, no sé. Imagínate que a vos te gusta una persona.
2: Qué despierta que están las dos, me encanta esto. Sí. Qué dupla que surgió hoy, ¿eh?
1: Qué bueno. Mirá que venimos charlando desde 5 de la tarde.
2: Sí, tiene el tema para hablar como si fuera...
1: Sí.
2: Antes no saturar el micrófono nada más.
4: Loco, bueno, pará, que me perdí. Estaba inspirada y me cortó la brecha.
2: Los videos de chicas.
4: Bueno, imagínate que vos estabas con una persona que te gusta y es como que no le demostrás que te gusta. Pero después si estás con un amigo, es como que capaz le mostrarías lo contrario como a la persona que sí te gusta.
1: A veces pasa eso, pero por nerviosos.
4: ¿Viste?
1: Pasa, pero porque te pone nerviosa que sepa tu...
4: Cosa de chicas.
0: No, te ocultan el sentimiento.
4: Es como, claro, ocultan es como
0: el
4: que...
0: sentimiento.
4: Ejemplo, ponele que yo me gusta a alguien. Y estoy con esa persona y es como que no le demuestro mi sentimiento, como que estoy re seria. Y después que estoy con un amigo, que es como soy re cariñosa y demás, pero...
5: Es como que nada que ver.
4: Bueno, o sea, eso me salía a pasar mucho, pero cuando yo lo conocí a Enzo, dije, yo no quiero que me pase esto.
2: A mí también me pasa.
4: No quiero. ¿En serio te pasó? Ahora
2: justificamos todo.
1: Claro,
2: esto
1: no entiende nada.
4: ¿Con eso? Sí, con eso. Ay,
2: también.
4: Me corrió.
2: Mandamos un abrazo a Enzo. Pero no está bien, o sea, entiendo a qué te referís. O sea,
4: sí.
2: Vos decís, sentís todo lo que sentís por esa persona, pero no se lo expresas. Y sin embargo, a un amigo o a una otra persona, sí.
4: Pero pasa, o sea, que
2: pero no le expresás cariño.
4: Claro. Claro, pasa que con un amigo tenés más confianza, te mostrás vos como sos, todo, y el nuevo chabón es como decís, me gusta, pero no quiero quedar mal también. Está por el lado de la inseguridad de uno.
5: Sí, puede ser.
0: Claro.
4: Qué sé yo, a veces
2: ¿por
4: pasa.
2: ¿Por qué hacen eso?
1: No sé.
4: Porque, bueno, yo, hablando personalmente...
5: Creo que le pasa a todas las chicas.
4: Sí, yo hablando personalmente me pasaba porque yo no... Me sentía insegura conmigo misma, porque pensaba que yo capaz, qué sé yo, no tenía tema de conversación, no era una mina interesante, que qué sé yo. Y por lo general me callaba mucho y era bastante seria. Y por lo general a veces lo soy. Pero una vez que entro en confianza, sigo siendo una mina así, pero qué sé yo, más simpática capaz. Pero bueno, cuando yo me enamoré, dije, bueno, no, con él no quiero ocultarme, quiero ser yo, así capaz funciona algo, qué sé yo.
5: Y bueno, funcionó. ¿Hace cuánto?
4: Y funcionó, le hice el amarre de esa manera.
2: Sí, ahí aplicó la magia.
4: Apliqué la magia.
0: ¿Existe el amor a primera vista? Esto dice la psicología sobre la atracción inicial. Bueno, aunque el amor a primera vista es una sensación inmediata que ha inspirado historias de películas, que despierta desde hace siglos la curiosidad en la ciencia, aunque popularmente se asocia a un flechazo romántico, los estudios psicológicos indican que trata más bien de una reacción biológica emocional vinculada con la atracción instantánea que con el amor duradero. La neurociencia explica que este fenómeno ocurre en segundos. Ese breve lapso, el cerebro en este caso libera dopamina, serotonina y oxitocina, sustancias asociadas al placer, a la motivación y al apego. Según el psicólogo Hasseltine de la Universidad, en este caso de Oxford, señala que la belleza y la atracción pueden parecer misteriosas, pero el cerebro tiene algunos patrones claros para decidir quién llama la atención y quién siente simplemente bien. Cuando alguien tiene rasgos como ojos simétricos o una cara promedio, muchas personas se encuentran atractivas y esto en realidad ilumina ciertas áreas del cerebro relacionadas con la recompensa y con el placer.
4: Toma.
1: Wow.
2: Ves que tiene que ver con esa cuestión de atracción, pero no te asegura nada, no te garantiza que te vas a enamorar de esa persona ni que va a pasar algo.
4: Claro.
2: Es algo del momento.
0: De acuerdo con Hasseltine, lo comúnmente se describe como amor a primera vista es una evaluación instantánea del atractivo físico y de señales inconscientes de compatibilidad. Las personas que afirman haberlo vivido suelen recordar el momento con mayor intensidad emocional, pero esto no implica necesariamente que la relación, en este caso, evolucione hacia un vínculo estable. Aquí es donde entran los grupos individuales y las experiencias de vida. Lo que siente especial para una persona puede pasar desapercibido para otra. Tanto lo común como lo personal juegan un papel a nivel cerebral, dando a cada individuo un tipo que se moldea tanto por la biología como por las historias vividas. Al final, enamorarse de alguien nunca se trata de cómo se ve, es sobre la mezcla del gran atractivo, la conexión genuina que hace que un momento sea memorable.
2: ¿Vieron que tiene que ver con eso?
4: Sí.
2: O sea, vos podés conocer un montón de gente ahora. Si vos sentís esa atracción por algo en particular, te enamorás. Es un enamoramiento muy corto, nada más.
4: O sea, muy rápido.
2: Sí. Después
4: corto y rápido.
2: Sí, hay otra. No sé si estamos hablando de la misma.
1: Estamos hablando de eso.
0: Lo que dura el flechazo depende de la compatibilidad emocional, los valores compartidos y la comunicación. Según la psicología, las relaciones sólidas no se sostienen únicamente en la atracción instantánea, sino en el desarrollo de la confianza, la empatía y la intimidad emocional. La ciencia coincide en que el amor a primera vista puede sentirse como genuino, pero corresponde más a una respuesta emocional y bioquímica que a un amor completo. Con el paso del tiempo y la convivencia, esa atracción puede transformarse en una relación profunda o simplemente desvanecerse. Bueno, está.
4: Wow.
0: Entonces, ¿consideran alguna vez?
4: Y ahora que escucho todo eso, digo, creo que sí me enamoré una vez a primera vista.
1: Sí, yo también.
2: La pequeña.
1: Sí.
4: Cuando era pequeña, igual, sí, creo que fue la primera vez que me enamoré
2: ese
4: encima.
2: Amor.
4: Era un amigo. Era un amigo. Ahora ya no es más amigo.
2: Ese amor fugaz.
4: Sí, fue así.
0: Pero no es más amigo porque...
5: La vida.
1: Y la vida...
0: No, no, no, porque recién acaba de decir que tuvo una relación con su amigo. Quizás eso fue lo que...
2: Lo que le gustaba, dijo.
1: Claro. Me gustaba, me gustó. Tuve un año recontra enganchadísima con él. Y eso que él no lo sabía, era mi amigo. Nunca dije nada. Pero después pasaron cosas y ahí nos distanciamos.
2: Saúl dice en el chat, yo me enamoro todos los días.
1: De la vida.
2: Está muy bien, Saúl. Me parece lo más correcto.
0: Y sí, puede.
2: Y sí.
5: Obvio, capaz. Sí, obvio.
2: Una vez se la pegás.
0: Claro. Hay que andar enamorado por la vida. El amor verdadero no surge en segundos, se construye con voluntad, comprensión mutua y aceptación de virtudes y defectos. La atracción es efímera, el amor perdura porque implica cuidado, empatía y reciprocidad, que es lo importante. Así como todo va, que todo vuelva también. Bueno, esto es Electroshock, así pasaba el primer estudio sobre el amor a primera vista. Bien.
1: El amor es...
3: El 94 tuvo un perro recontra flaco.
0: El 94. El 94.
2: El 94.
3: Eso se llama aparentar. Por eso yo estoy solo y por eso ustedes están en pareja.
2: No, ¿quién dice que estamos en pareja?
0: Claro.
1: La única que está en pareja soy yo.
2: Acá ninguno está en pareja. Ni siquiera Loli.
1: Bueno.
6: Buenas noches. Hola, Carlos. Él quería decir, si fuera el mundial en 2030, en Argentina, estaría buenísimo que sea un ñandú o un puma argentino.
0: ¿Un ñandú? ¿Un ñandú o un puma argentino fue que...?
1: Sí, va con lo del puma.
2: El ñandú también es lindo, ¿eh?
0: Sí.
2: Me imagino a Emilio disfrazado de ñandú.
0: Bueno, saludos a Carlitos, que dejaba su mensaje por ahí. Hola, a Bernardo también. Bueno, el Mundial 2030 está previsto para que la inauguración sea Argentina-Uruguay. Pero después del Mundial creo que va para España-Portugal.
5: Es un quilombo para la gente que tiene que viajar a todos lados.
0: Sí, pero no creo que todos vengan para el partido inaugural.
2: No, porque después, los partidos inaugurales son acá en América Latina, pero después el resto se hace en Europa.
0: Claro.
5: Claro, pero...
2: O sea, juegan un partido, ponele dos o tres y después se van todos para allá.
0: Claro. Los partidos después ya se van para Portugal-España. Porque, bueno, cada mundial tiene que ser en un continente distinto y justo este 2026 toca en América, claro. Por lo que ya tiene que tocar en otro continente y creo que le toca a Europa el próximo mundial. Bueno, vamos a los mensajes.
7: Hola, buenas noches. Yo elegiría para elegir una mascota para el mundial a Capitán Tsubasa y a Pochita de Chainsaw Man.
5: Ay, no conozco.
7: Mi nombre es Francisco y mi apellido es Blanco.
0: Bueno, saludo a Francisco que estaba ahí conectado con nosotros y que nos dejaba, en este caso creo que eran dibujos o animes.
5: Puede ser.
0: Bueno, quédate con nosotros, esto es Electroshock, hasta las 22 horas te acompañamos en Radio Patagonia 90.5. 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
0: 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Hoy se viene Kili Hellblum también en un ratito con Espacio de Mitos. Así que el último fue sobre el puente viejo y las criaturas que estaban debajo del puente.
1: Bien.
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5: Ah, tremendo.
0: Que ya te hacen ver a través de tu aplicación qué es lo que tenés que comer.
5: Ir mejor. Ah, ok.
0: Claro, ya de acá a un mes, por ejemplo.
5: Repiola.
0: Con toda la ficha de las cosas que tenés que ir a comprar al súper para no olvidarte nada.
5: Tremendo. ¿Sí? Te soluciona la vida.
0: Sí, dependiendo de la actividad física que también hagas.
5: Claro. Hoy yo tengo que ir. Siento que estoy un poco gordita, así que me parece que este mes que viene... Me mando.
0: Pero por cuestión de salud también.
5: Ah, sí, también, claro. Obviamente, no solamente estética.
0: Claro, bueno, quédate con nosotros. Esto es Electroshock hasta las 22 horas. Te acompañamos en Radio Patagonia 90.5. Llega No Te Va a Gustar, Sin Pena Ni Gloria.
5: Tremendo tema.

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0: Estamos en Radio Patagonia 90.5 en esto que es Electroshock a través del canal de YouTube de la radio. También nos encontrás en el canal de Radio Patagonia. Bueno, hoy compartimos, como siempre, lunes a viernes de 20 a 22 horas. Y hoy tenemos una invitada especial, como ya lo había comentado anteriormente. Y es una visita que creo que por primera vez tenemos a alguien con este rubro, con este servicio, que es Yamila Zanotti García. Bienvenida, Yami, dermatocomía trahospitalaria. ¿Todo bien?
1: Todo bien.
0: Bueno, hacía mucho que no habías estado en radio, me decías recién.
1: Sí, hace muchísimo.
0: Así que bienvenida.
1: Gracias, súper contenta, así que muy agradecida.
0: Bueno, hoy vamos a hablar del cuidado. Recién también fuera de aire escuchaba un poquito ahí de que comentabas acerca del cuidado o cómo se está generando conciencia del cuidado en la piel de uno. La vez pasada hacía mención a que acá en Viedma y Patagones creo que todos empezamos a tener un poquito más de conciencia a partir de la pandemia. Cuando en la pandemia dejaron salir a la gente a hacer actividad física, creo que se fue sumando mucha gente a hacer, por ejemplo, running, a caminar, a empezar gimnasios. ¿Y cómo es esto de, en este caso, de tu rubro? ¿Cómo lo has visto también este crecimiento?
1: Sí, sí, por ahí en la pandemia la gente, bueno, estaba encerrada y empezaba con las skincare y por ahí, bueno, con lo que tenían en casa. Pero sí, sí, es como que el autocuidado, la gente tomó más conciencia, tanto pasó con la actividad física, también con el tema de la piel.
0: Claro. Sí, sí. Bueno, ¿y cuáles son los diferentes tratamientos que vamos a tocar hoy?
1: Lo que ustedes quieren preguntarme, o sea, yo hace más de 15 años que me dedico a este rubro, que bueno, hoy en día fue creciendo, hay mucha más información, bueno, ya lo vemos en las redes, pero bueno, empecé con todo lo que eran masajes, cosmetología, después estética corporal. Tuve una escuela acá en la comarca, una distribuidora de productos, así que bueno, pasaron muchos años y también uno se tiene que ir innovando.
0: Claro.
1: Por eso está bueno también estar acá para poder, bueno, abrirse a las redes. Así que bueno, hago de todo un poco. Ahora me dedico más que nada a tratamientos faciales y corporales con tecnología de vanguardia.
0: Bien.
2: Por ejemplo, si hay un señor ahora que se está preparando la picada en este momento, se está por abrir un vino también. Yo quiero que le digas a él, ¿qué importancia tiene el cuidado de la cara, por ejemplo, una persona de 45 o 50 años? Que le empieza a salir la arruga, que le empieza a molestar ciertas cosas. ¿Qué importancia tiene para él? O sea, más allá de lo estético, ¿no? O sea, ¿hay una cuestión saludable también detrás? ¿Una cuestión de importancia por ese lado?
1: Sí, bueno, más que nada por ahí no tomamos conciencia. Por ahí lo que yo veo, esto que hablábamos hace un ratito del auge de los gimnasios hoy en día. Hay una tendencia a cuidarse el cuerpo, pero bueno, la piel es el órgano más grande que tenemos en el cuerpo. Y también, o sea, la imagen que nos refleja no es solo estético. Nosotros nos vemos bien y nos sentimos mejor. Entonces eso pasa como cuando estás en tu casa en pijama, la cara hinchada, todo, y te empezaste, te pones linda ropa, te ves mejor de la piel, también te cambia el ánimo. Entonces también nos ayuda anímicamente. El autocuidado habla también de un reflejo cómo estamos interiormente. Y viceversa, vos te ves mejor y te sentís mejor. Así que tiene que ver con no solo algo estético, sino con el bienestar para mí. Hoy ese enfoque.
2: Ya. Bien, esperá que voy a hacer algo que me está poniendo nervioso.
1: ¿Qué?
2: Que es este aparatito.
1: Aparece ahí. Uy.
2: Porque lo veía ahí, digo yo, me está poniendo nervioso y que lo voy a sacar.
0: Un toc.
2: Un toc, sí, sí, me había agarrado un toc. Disculpa.
1: No era estético.
2: No era estético, ¿viste? Hablando de la estética, sí, no era estético. Porque, por ejemplo, pasa que cuando uno no le da esa importancia totalmente al tema de la piel, tiene ciertas cualidades, qué sé yo. Yo tengo, por ejemplo, la piel grasa. O sea, yo me toco, por ejemplo, y sí que el mismo día, si a la noche tengo la piel grasa, ¿viste? Y es algo que me molesta. Yo digo, ponerme para no tener la piel grasa. O sea, tengo que ponerme todos los días una crema, tengo que... Yo me lavo con jabón blanco, por ejemplo, para sacarme la piel. Capaz que estoy haciendo algo... Jabón blanco, sí. Capaz que estoy haciendo algo como el tuje, ¿viste? Pero... Entonces, esas consultas, por ejemplo, se te pueden hacer. Decir, che, mira, me pasa esto, que es algo tan sencillo, tan pavo sí, pero como que no sé cómo resolverlo.
1: Es muy común igual lo que vos decís. Me pasa con los hombres, porque bueno, por ahí las mujeres tienen más conciencia, se cuidan más, porque ven a la mamá, a la abuela, desde chiquititas. Pero el hombre pasa esto. Le digo, ¿con qué te lavas? Con jabón. ¿viste? Entonces lo primero que le digo, claro, por lo menos, yo siempre les digo, o sea, para no marearlos, le digo, tenés que empezar por lo menos con dos cosas, o sea, algo, no te laves más con jabón, porque eso altera el pH de tu piel. Y sí, y vos, para no tener la piel grasa, justamente lo que tenés que hacer es hidratarla. Bien. Porque si, justamente, si vos no la hidratás a la piel, tu cuerpo, tu piel reacciona engrasándose más, para que me entiendas. Entonces, bien, justamente hay que darle una buena hidratación para que no genere esa defensa a la piel.
2: Bueno, yo pensaba lo contrario, mirá.
1: ¿Viste?
2: Yo pensaba
1: que hidratándote
2: te generaba más grasitud.
1: Exacto, eso es lo que les explico, pero tiene que ser una crema especial. Por ejemplo, bien, una piel grasa tiene que usar una crema, un gel, por ejemplo, hidratante, o una crema gel que le dé, que le devuelva hidratación, pero que no engrase, que no genere más sebo. Y la mayoría piensa eso, es que me pongo la crema y me engrasa más.
2: Claro.
1: Y yo le digo, no, justamente, vas, si empezás a usar la crema, vas a empezar a notar que la piel no genera esa defensa y se equilibra.
2: Por ejemplo, hoy veía en el perfil, por ejemplo, la cuestión de ser profesora de yoga. ¿Cómo lo relacionas esto con el tema de la piel? ¿Qué vínculo tiene? ¿Por qué pasaste del yoga? Es como que yo sea, no sé, mecánico y terminé...
1: No, es que soy la misma. Yo soy todo.
2: Vendiendo tortas.
1: No, porque en realidad todas las cosas que me fueron pasando en mi vida, siempre las llevé a transmitirlas. Y, por ejemplo, para mí somos cuerpo, mente y espíritu. Entonces, yo trabajo las tres cosas en mi vida diariamente. O sea, por eso es como que el enfoque hoy de mi emprendimiento es más al bienestar. O sea, yo no busco que la persona vaya sola a hacerse algo estético.
2: Claro.
1: En mi espacio lo que yo quiero es que la persona viva una experiencia de pausa, o sea, desde que vas ingresando, la energía del lugar, la estética del lugar, porque también genera sensaciones, las luces, las texturas, desde la música.